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0: Y lo que tenemos hoy viene cargado de diversión, información y mucha energía.
2: Empezamos con el juego de la semana, donde Lucas y yo te llevamos a un mundo de bloques, creepers y portales. 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
0: Y luego, en Salud y Bienestar, hablamos de algo que todos sentimos, pero pocos hablamos. 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
2: En Music Zone, Juan Aviles nos trae una canción que te va a levantar el ánimo. Ungritten, de Natasha Bedingfield. Una explosión de positividad y autoamor.
0: Y si crees que la política es cosa de adultos, piénsalo otra vez. 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
3: Bienvenidos oyentes al juego de la semana. Soy Lucas.
2: Y yo soy Yanquiel. Y hoy vamos a estar hablando sobre un juego llamado Minecraft.
3: Sí, ese juego donde el día 1 estás cortando un árbol y el día 2, ¡boom!, te explota un creeper.
2: Así mismo, esa primera noche nos agarra a todos por sorpresa. Y para que sepas un poquito más sobre este juego, salió en el 2011, creado por Mojang Studios.
3: El juego toma lugar en un mundo de bloques. Hasta tu avatar, Steve, está hecho de cuadrados. Empiezas en un área aleatoria. Puede ser una playa, una montaña o una isla. El objetivo del juego es crear un portal, ir a otra dimensión llamada The Nether y conseguir materiales.
2: Y con esos materiales, encontrar un portal en ruinas. Ir a otra dimensión llamada The End para pelear contra el jefe final, el Ender Dragon.
3: Pero claro, hay infinitas cosas que puedes hacer antes de eso. Vas aprendiendo, bloque por bloque, a crear granjas, fabricar armaduras, explorar cuevas, pelear contra zombies, esqueletos, criaturas marinas, lo que te puedas imaginar y más.
2: Y necesitas comer. Puedes cocinar tus alimentos o comértelos crudos.
3: Y si crees que eso es raro, hasta puedes comer carne de zombie.
2: Y para los que piensan que el juego es muy fácil, aunque lo dudo, existe un modo aparte de las dificultades normales, en el que si mueres una sola vez, no revives. Tienes que empezar desde cero. Y algo muy cool es que este juego no se quedó solo en las consolas, no. Hicieron una adaptación en la vida real solo para el cine. Y el protagonista, Steve, fue interpretado por más ni menos Jack Black.
3: Y fue un gran éxito, tanto en taquilla como entre los fans del juego.
2: Así que, si te gusta un juego en el que puedes pasar horas y horas haciendo de todo, Minecraft es súper recomendado.
3: Y hasta aquí llega este segmento. Esperamos que les haya gustado. ¡Hasta la próxima!
0: Hola, hola, mi gente linda. Bienvenidos a otra edición de Bienestar y Salud. Yo soy Jenny y hoy no estoy sola. Me acompañan dos voces que saben mucho de este tema.
4: Saludos, yo soy Irianis y sí, hoy vamos a tocar un tema que, aunque a veces se ignora, nos afecta a todos, la salud mental y emocional.
5: Así mismo es. Yo soy Diane y en este espacio vamos a conversar sobre cómo manejar el estrés en la escuela o la universidad, cómo identificar la ansiedad, la importancia de la autoestima y, claro, cómo dejar de compararnos tanto en las redes sociales.
0: Empecemos con algo común, el estrés académico. Entre exámenes, tareas y proyectos, uno termina sintiéndose saturada. A mí me funciona hacer una lista con lo más importante y darme descansos pequeños para recargar energía.
4: Eso ayuda muchísimo, y ojo, porque si ese estrés se acumula, puede convertirse en ansiedad. ¿Y cómo lo identificamos? Pues si te cuesta dormir, o tu corazón late muy rápido sin razón alguna, o pierdes concentración, son señales claras de que algo anda mal.
5: Y en esos momentos, la autoestima y el amor propio son clave. Si solo pensamos, no soy suficiente o todos lo hacen mejor que yo, alimentamos la ansiedad. En cambio, cuando nos tratamos con cariño, reconocemos nuestros logros, fortalecemos nuestra mente.
0: Pero admitámoslo, un gran reto es la comparación en redes sociales. Ves a alguien con la vida perfecta y piensas, ¿por qué yo no? Pero la realidad es que nadie muestra todo. Solo vemos el lado bonito, no las luchas detrás de la pantalla.
4: Exacto. Compararte solo roba tu paz. En lugar de eso, inspira, aprende y recuerda que cada quien tiene su propio ritmo y proceso.
5: Y lo más importante, hablar y pedir ayuda. Guardarse las cosas nunca es sano. Conversar con un amigo, con la familia o un profesional puede marcar la diferencia. No es debilidad, es valentía.
0: Así que ya lo saben, cuiden su mente, organícense, descansen y sobre todo, quiéranse mucho. Porque en bienestar y salud,
5: tu salud mental
4: sí importa.
6: Bienvenidos a Music Zone. Yo soy Juan Aviles y en el día de hoy les tengo una canción llena de amor y que promueve autoestima. Unwritten, de Natasha Bedingfield. La canción salió en el año 2004 y fue originalmente escrita para su hermano menor en su cumpleaños. La canción fue nominada para el premio Grammy en la categoría de Pop Vocalist. Es una canción que definió una época y es considerada como un clásico. Ahora prepárate y escucha Unwritten de Natasha Bedingfield.

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8: Buenas noches, mi gente de Teen Radio. Bienvenidos de nuevo a mi segmento Asignatura Pendiente. Soy Diego Serrano y hoy traigo un tema bien importante. ¿Cómo nosotros podemos defender nuestra democracia y no repetir los errores del pasado? Muchos piensan que vivir en democracia es algo seguro, pero la historia nos ha demostrado que no es así. En Puerto Rico, siempre que se discuten diferentes propuestas sobre nuestro futuro político, ya sea referente al estatus o al gobernante, se dice que alguno de estos podría llevarnos a escenarios de inestabilidad o incluso dictadura. Sin embargo, la democracia puede ser afectada en cualquier fórmula de estatus. Para profundizar sobre este tema con profesionalidad, hoy tengo el honor de contar con un invitado, como de costumbre, muy especial, Jan Castro, nuestro maestro de historia. Bienvenidos y gracias por estar con nosotros.
9: Saludos, estoy muy entusiasmado de estar aquí con ustedes, ¿verdad? En esta ocasión, gracias por la invitación.
8: Gracias a ti, Jan. Entonces, para contextualizar, ¿qué significa realmente vivir en una democracia más allá de votar cada 4 años?
9: La democracia, obviamente, va más allá de solamente votar. Es un andamiaje que acopla a toda la sociedad, que nos permite, por ejemplo, manifestar nuestras propias opiniones sin miedo de ser perseguidos. Nos permite tener diferencias entre diferentes abstractos de la sociedad, ¿verdad? Sin ser perseguidos, encarcelados. Votar es solamente una parte, ¿verdad?, de la democracia, que es la que usualmente nos viene a la mente cuando pensamos en democracia, pero va más allá de eso. Es que es cuestión de, ¿verdad?, poder manifestar nuestras ideas de una forma abierta y poder, a través de esas discusiones, llegar a la mejor solución.
8: Ok, y en la historia vemos que el fascismo y otros regímenes autoritarios surgieron cuando la gente pensaba que eso nunca podría pasar. ¿Cuáles son las señales tempranas que usted considera, verdad, que señalan que una democracia se está debilitando?
9: Cuando vemos que ya la gente no considera que la democracia pueda funcionar. Las democracias en sí son disfuncionales, pero esa disfuncionalidad es la que permite esas discusiones y llegar a la mejor solución. Lo esencial para mantener una democracia es la vigilancia. Hay que ser constantemente vigilantes en las diferentes ramas del gobierno, porque las democracias son frágiles y a través de medios legales pueden ser derrocadas, como por ejemplo pasó en Alemania, ¿verdad? Que así fue que Hitler tomó poder mediante vías legales. La gente piensa que él tomó poder vía la fuerza, pero él en sí tomó poder mediante los medios legales que proporcionan las mismas democracias. y por eso hay que ser constantemente vigilante sobre los andamiajes, ¿verdad?, que pertenecen al Estado y a la democracia.
8: Ok, y en Puerto Rico hay quienes dicen que buscar más autonomía o independencia es arriesgado, pero al mismo tiempo nosotros vivimos bajo un sistema colonial y yo me pregunto, ¿qué efecto tiene esa limitación política en nuestra democracia interna?
9: Bueno, uno pudiera cuestionar si es una democracia en sí, porque el pueblo de Puerto Rico en sí no tiene control de su destino. Está sujeto a lo que diga el Congreso, ¿verdad? Y no se puede considerar realmente una democracia porque no se le ha permitido al pueblo de Puerto Rico ejercer su derecho democrático de decidir qué estatus quiere, ya sea la independencia o ser parte de la Unión norteamericana. Y esos pues son los efectos que vivimos hoy en día. Lo vemos en la sociedad, en la economía de Puerto Rico y nos afectan de manera exponencial.
8: Hoy el mundo entero está viendo el caso complicado que pasa en Gaza. Ya ha sido nombrado como un genocidio por medios internacionales y aún así muchos países guardan silencio, como el de nosotros. Entonces, ¿cómo el callar frente a esta violencia masiva, estos casos extremos, también amenaza contra nuestros propios valores democráticos?
9: En este mundo hay una hipocresía en los aspectos, ¿verdad?, que tienen que ver con la democracia. Por ejemplo, en el occidente le damos promoción a la democracia, que hay que llevarla a todas las partes del mundo, pero cuando nuestros aliados, ¿verdad?, en el caso, para el que no lo sepa, Israel es un aliado bien fuerte de Estados Unidos, cuando está llevando a cabo unas campañas militares y siendo indiscriminante en el uso de sus armas en contra de civiles, quedamos callados porque ¿verdad?, Estados Unidos le conviene en los aspectos geopolíticos, un aliado que lo ha ayudado en sus campañas en el Medio Oriente, por ejemplo, como pasó en el verano contra Irán.
8: Entonces, a nosotros, o sea, en Puerto Rico, ¿cómo eso no nos afectaría que nosotros también no tomemos una postura o defendamos a Estados Unidos únicamente porque, ¿verdad?, es el país al que pertenecemos? ¿Cómo eso afecta a nosotros como una democracia?
9: Bueno, como nos puede afectar es si hay un intento de limitar, ¿verdad?, que las personas puedan manifestar su apoyo hacia los palestinos o Gaza. Lo más importante en una sociedad democrática es tener un pensamiento libre que fomente las ideas y permita la discusión de cualquier tema, ¿verdad?, ya sea con respeto, ¿verdad?, en la sociedad.
8: Nosotros como jóvenes, ¿verdad?, y usted también es joven, muchas veces se nos dice que no entendemos de política, pero somos nosotros los que vamos a vivir las consecuencias de lo que se decida hoy y lo que se decidió antes. Entonces, ¿qué rol cree usted, verdad, que tiene la juventud en defender la democracia?
9: El fallo más grande que tiene la juventud y es el siguiente. Creemos que nuestras voces no van a tener un impacto. Hay muchas personas que deciden no manifestarse o votar porque creen, ¿qué puedo hacer yo? Pero si nos unimos todos como colectivo, ya sea, ¿verdad?, sin importar el punto de vista que tú tengas o la política que quieres llevar a cabo, si nos unimos como pueblo, podemos efectuar un cambio, ¿verdad?, de manera positiva.
8: Y para cerrar, profesor Jan, ¿qué actos concretos podemos hacer desde nuestra vida diaria, tanto los jóvenes como los adultos, para defender la democracia y no caer en los errores del pasado, tanto, ¿verdad?, de nuestros propios ejemplos como de otros que hemos visto en Occidente, en Europa y en general?
9: Yo creo que lo más importante es que seamos vigilantes, ¿verdad?, a lo que está haciendo el gobierno, defender nuestros derechos constitucionales y informarnos. La desinformación es la amenaza más grande que tiene la democracia. Ahora mismo con las redes sociales, cualquier cosa se puede convertir en noticia y volverse, ¿verdad?, para la mayoría de la gente, como un dato oficial. Siempre debemos informarnos para poder combatir esta desinformación que afecta de manera tan severa a la democracia.
8: De verdad, Jan, me pareció una excelente respuesta y de verdad te agradezco mucho por compartir tu conocimiento con nosotros en Teen Radio. Fue el segmento de Asignatura Pendiente y, como siempre digo, la conversación no termina aquí. Sigamos cuestionando, recordando y defendiendo lo que nos hace libre. Muchas gracias, Jan.
9: Gracias a ustedes.
10: Hola, mi gente linda. Les habla Camila y esto es Zona Deportiva, el espacio donde celebramos la pasión, la disciplina y el corazón detrás de cada atleta boricua. Hoy quiero hablarles de nuestras mujeres en el deporte de Puerto Rico. Sí, las que vemos brillar en las competencias, pero también las que lucharon duro para llegar ahí. Porque antes de los aplausos, hubo madrugadas, sacrificios y entrenamientos sin descanso. Y muchas veces, poco apoyo. Hubo niñas que escucharon, esto no es para ti, y respondieron con esfuerzo, determinación y sueños más grandes que cualquier obstáculo. Mónica Puig, antes de su oro en Río, fue una joven que entrenaba bajo el sol, creyendo que representar a su isla sí era posible. Yasmín Camacho Quinn, antes de cruzar esas vallas olímpicas, se cayó muchas veces, pero nunca dejó de levantarse. Y como ellas, hay miles y miles de atletas boricuas que siguen demostrando que el talento femenino no se detiene por falta de recursos, ni por estereotipos, ni por miedo. Estas mujeres no solo ganan medallas, ganan respeto, cambian mentalidades y abren camino para las generaciones que vienen. Porque ser atleta no es solo competir, es resistir, inspirar y dejar huella. Yo soy Camila y esto fue Zona Deportiva, donde cada historia nos recuerda que los sueños también se entrenan.
11: ¡Wow, Yanquiel! Se nos fue el tiempo súper rápido hoy.
8: Literal, Jenny. Pero lo bueno es que cada episodio se siente como si fuera el primero.
11: Totalmente. Y gracias a todos los que se conectaron y compartieron con nosotros esta experiencia. Así que, ya saben, síganos en Instagram como TeenRadio2K26. Y guarden esta vibra porque regresamos con mucho más.
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11: Ahora relájate. Mientras los dejamos con un throwback clásico, Lean on Me, de Bill Withers, del año 1972.

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8: Bienvenidos a NSC Radio, el espacio donde la ciencia, la tecnología y la cultura se conectan contigo. Este es un proyecto de la Asociación de las Televisiones Educativas y Culturales Iberoamericanas, ATEI. Prepárate para descubrir las noticias más relevantes de Iberoamérica y el mundo. Soy Daphne Alfaro y esto ya comienza. Dolor, inflamación y rigidez en las articulaciones son algunos de los síntomas de la artritis, una de las principales causas de discapacidad asociada al envejecimiento. Durante años, se creyó que los seres humanos adultos eran incapaces de producir nuevo cartílago. Sin embargo, investigaciones recientes sugieren que nuestras articulaciones podrían tener una capacidad de regeneración mucho mayor de lo que imaginábamos. Los científicos incluso hablan de una salamandra interior, en referencia a estos animales capaces de regenerar no solo cartílago, sino extremidades completas. Hablemos más al respecto.
9: Existen dolores que no deberían volverse parte de tu rutina, pero muchas personas los ignoran todos los días. Inflamación en las articulaciones, cansancio constante o molestias que aparecen sin razón aparente pueden ser más que un simple malestar. Pueden ser señales tempranas de una enfermedad que, sin tratamiento, puede limitar seriamente tu movilidad. La artritis reumatoide no siempre avisa de forma evidente, pero aprender a reconocer sus signos a tiempo puede cambiar por completo su evolución. El doctor José Luis Sánchez Reynoso, médico especialista en reumatología del Hospital Civil de Guadalajara, Fray Antonio Alcalde, nos explica a detalle.
10: ¿Ha tenido dolor en las manos o rigidez al despertar? No todos los dolores articulares son artritis reumatoide. Sin embargo, reconocer signos tempranos de esta enfermedad es importante para iniciar un tratamiento oportuno y evitar complicaciones. La artritis reumatoide es una enfermedad autoinmune que inflama las articulaciones y suele comenzar de una forma gradual. Te comparto 5 síntomas tempranos que es importante detectar. Primero, dolor en articulaciones de las manos, particularmente dedos, nudillos o muñecas. Segundo, rigidez en la mañana al despertar, particularmente que puede durar de 30 a 60 minutos antes de poder mover las articulaciones con normalidad. Tercero, inflamación en articulaciones que pueden ser de manos o de pies. Cuarto, dificultad para cerrar las manos o formar un puño. Y quinto, que este dolor o inflamación se presente en ambos lados del cuerpo, es decir, ambas manos o ambos pies. Si aparecen y persisten estos síntomas de manera prolongada, es importante acudir con un profesional de la salud. Detectar la artritis reumatoide a tiempo permite iniciar un tratamiento de manera oportuna y prevenir complicaciones.
9: Cuidar nuestras articulaciones es también cuidar nuestra vida diaria, nuestros movimientos y nuestra independencia.
11: para Hospital Civil al Aire. Por tu salud, Frida Alejandre.
8: ¿La crisis climática es menos grave de lo que pensábamos? No exactamente. Aunque los científicos han descartado uno de los escenarios más extremos del calentamiento global, aquel que proyectaba un aumento cercano a los 4.5 grados Celsius para finales del siglo, los expertos advierten que el planeta sigue lejos de alcanzar la meta de limitar el aumento a 1.5 grados. ¿Qué significa realmente este cambio en las proyecciones climáticas? Entérate.
12: Tras una década de calor abrasador, la agencia meteorológica...
8: Aunque los científicos han descartado uno de los escenarios más extremos del calentamiento global, aquel que proyectaba un aumento cercano a los 4.5 grados Celsius para finales del siglo, los expertos advierten que el planeta sigue lejos de alcanzar la meta de limitar el aumento a 1.5 grados. ¿Qué significa?

0: Según actualizaciones climáticas anuales de los últimos 30 años, las cifras de la década reciente son motivo de preocupación.
1: Si es que nosotros comparamos los datos de la era preindustrial a la actualidad, vemos que se ha superado ya el 1.5 grados en cuanto al aumento, ¿no?, desde esa comparativa. Y lo que nos dice la teoría es que si es que nosotros llegamos al 1.5, pues las cosas tendrían a salirse de control.
0: El aumento desmedido de la temperatura en el planeta causa graves problemas a los que ya nos enfrentamos en la actualidad, como olas de calor más frecuentes e intensas, y el incremento de sequías e incendios. Pero el panorama se pondría aún peor si la temperatura general del planeta sobrepasa los 2 grados centígrados, que aunque suena poco, representa un cambio suficiente para intensificar fenómenos extremos y alterar sistemas naturales a gran escala.
1: Los 2 grados hacen referencia ya a situaciones completamente catastróficas y devastadoras. Seguramente los nuevos datos más actualizados que el informe comparten, pues evidencian justamente esto, que estamos ya en camino a llegar o a superar el 1.5 en cuanto a la temperatura media, ¿no?, que se ha visto aumentada.
0: Evitar que el planeta se caliente hasta un punto de no retorno es el objetivo de los países que forman parte del Acuerdo de París, entre ellos Ecuador. Sin embargo, las medidas y compromisos son ineficientes.
1: Lamentablemente lo que sucede es que todo eso queda en papel. No existe en sí una retroalimentación que nos permita saber si es que esos compromisos en sí se los lograron a ejecutar o no. Entonces, la problemática es que muchos países se comprometen, China, Estados Unidos, la Unión Europea, pero en sí llegar a las metas que ellos mismos se han establecido les cuesta demasiado y no hay prácticamente quien los presione o los obligue, y por eso es que queda en el aire.
0: Para NSC, Viviana Obando.
2: Los páramos colombianos son auténticas fábricas de agua. De ellos proviene buena parte del agua dulce que abastece a ciudades y comunidades enteras. Pero estos ecosistemas estratégicos se enfrentan crecientes amenazas por actividades como la minería y la extracción industrial del agua. En La Calera, cerca de Bogotá, una severa sequía y la continuidad de las operaciones de una filial de Coca-Cola, FEMSA, desataron una movilización ciudadana que puso en el centro del debate quién debe tener prioridad sobre uno de los recursos más valiosos del planeta. Hablemos más al respecto.
3: Los frailejones son las estrellas de los páramos de Cundinamarca, ubicados al oriente de Bogotá. Como ellos, toda la vegetación retiene agua y protege el suelo, a altitudes que superan hasta los 4.000 metros sobre el nivel del mar. Colombia tiene el 50% de los páramos de América Latina, un ecosistema único del norte de los Andes, explica el profesor Mijael Adams.
4: Capturan hasta 4 veces más agua. Entonces, estas montañas aquí de Chingaza, tienen esta gran ventaja de capturar agua que sube, ¿no?, por las nubes de la Amazonía. Esto es agua destilada, ¿no?, de las nubes, es lo más limpio que puede ser. De esto empieza su recorrido hacia la ciudad.
3: Para muchos de los 37 complejos de páramos colombianos, el desafío es detener la pérdida de vegetación. Hasta el 70% del agua potable que se consume en Colombia depende de los páramos. Muchos están amenazados, sobre todo por la minería de oro. Los científicos alertan sobre los riesgos.
5: Si nosotros quitamos esa capa, digamos, del páramo y nos dedicamos solamente a la actividad extractiva, digamos, de minería, estamos perdiendo un baluarte de la humanidad, estamos perdiendo los servicios ecosistémicos. Nosotros desde los objetivos del milenio de 2005, después lo que conocemos como objetivos de desarrollo sostenible en la agenda mundial, estamos comprometidos como ciudadanos del mundo en conservar estos ecosistemas porque conservan claramente el agua de toda la población hacia el futuro.
3: Con lluvias frecuentes, clima frío y neblinas, la capa vegetal de los páramos mantiene un ciclo hidrológico eficiente. Los expertos creen que deben restaurarse las zonas degradadas.
5: Hay unas zonas, digamos, en este caso, que pues empieza a cambiar también la vegetación. Digamos, ya empezamos a hablar de esa deforestación, de esos cambios del uso del suelo, que generan también, obviamente, un desbalance en algo que es el balance hídrico de las cuencas, donde están los páramos. O sea, al no tener vegetación, empieza a cambiar algo muy importante, que es la evapotranspiración. La evapotranspiración, que es toda el agua que pasa a través de las plantas y llega nuevamente a la atmósfera para...

0: completar el ciclo hidrológico.
1: Gracias a la divulgación científica, en los últimos años se ha tomado más conciencia sobre el papel preponderante de los páramos. El calentamiento global podría ser otra amenaza para el rendimiento hídrico de estos ecosistemas, tanto en Colombia como en Ecuador y Venezuela.
2: Transferir dinero en menos de 10 segundos, a cualquier hora y sin pagar comisiones, eso es lo que ofrece Pix, el sistema de pagos instantáneos creado por el Banco Central de Brasil. En apenas 4 años, más del 80% de los brasileños lo adoptaron y logró superar al efectivo y a las tarjetas para convertirse en el método de pago más utilizado del país. Entérate.
3: La playa de Ipanema, en Río de Janeiro. Aquí no solo se disfruta del sol y la playa, sino que también se realizan muchas compras. Prácticamente todo se puede pagar con Pix, el sistema de pago digital brasileño.
4: El mejor método de pago es Pix, el más utilizado. Ya nadie anda con dinero en efectivo, todos usan su teléfono, así que usan Pix.
3: Pix fue lanzado en 2020 por el Banco Central de Brasil. Este sistema de pagos es estatal, fácil de usar y gratuito para los usuarios. Ha cambiado la forma en que millones de brasileños realizan sus transacciones cotidianas y además ha democratizado el acceso a los pagos digitales en todos los niveles de ingresos. El transporte, todo lo que compro en las tiendas, las facturas de agua, de luz, de teléfono, todo lo pago con Pix. Sin embargo, el sistema de pago brasileño es un dolor de cabeza para el gobierno de Estados Unidos. Este ha iniciado una investigación comercial formal contra Pix, alegando que podría perjudicar a las empresas estadounidenses que operan en Brasil.
4: Comenzó el año pasado, pero se ha vuelto más problemático este año, las investigaciones de la sección 301. Básicamente, parte del gobierno estadounidense ha señalado que Pix debe ser investigado. Consideran que representa una competencia desleal a Visa y Mastercard, muy presentes en los lobbies del gobierno estadounidense.
3: Sin embargo, los brasileños confían plenamente en su sistema de pagos. Pix es un modelo de éxito hecho en Brasil y a punto de expandirse también a otros países latinoamericanos.
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2: Estamos de vuelta en NSC Radio. 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Templos, caminos y ciudades enteras ocultas bajo la selva pueden ser descubiertas hoy en cuestión de horas. Gracias a una tecnología llamada LIDAR, los arqueólogos son capaces de cartografiar desde el aire sitios que antes requerían años de trabajo de campo. Una herramienta que está revolucionando la forma en que exploramos y protegemos la historia de la humanidad. Vamos con nuestros colegas de la UAT.
0: La Universidad Autónoma de Tamaulipas es una de las pocas instituciones educativas en México que cuenta con un avión técnico especializado. Esta aeronave no es de transporte común. Es un laboratorio volante equipado con sistemas LIDAR, una tecnología que utiliza pulsos láser para medir distancias con una precisión milimétrica. El ingeniero Froilán Andrés Lucero Magaña, investigador del Instituto de Ingeniería y Ciencias, nos explica el funcionamiento de este equipo.
9: Un avión técnico, es decir, no es un avión de transporte de personal. Un Cessna 402C Business Liner es un bimotor relativamente mediano. La tripulación clásica del avión es un piloto y dos ingenieros, dos técnicos en la parte de atrás. Este avión regularmente, digamos, en su configuración clásica, lleva un equipo que se llama LIDAR. Seguramente ya hoy día ya estamos un poquito más familiarizados con el término. Es como el que usan algunas cámaras, como el que usan algunos vehículos. El de nosotros tiene una gran diferencia. Se opera a entre 1.500 a 3.500 pies de altura y una cámara fotogramétrica. Voy y explico.
0: Lo más fascinante de este método es que permite generar un conocimiento no invasivo. Esto significa que los investigadores pueden obtener radiografías detalladas de la superficie terrestre y detectar cambios geográficos sin tocar una sola hoja de los ecosistemas. Es ciencia que respeta el entorno natural mientras se extraen datos vitales.
9: El LIDAR lo que hace es que emite miles y millones de pulsos de luz láser inocuas para el ser humano y las capta de regreso. Donde rebota en el suelo, las capta. Vamos a hacer de cuenta que es como un ultrasonido. La única diferencia es que en el ultrasonido son ondas de sonido y los nuestros son pulsos de láser. Recogemos y, por ejemplo, en el ultrasonido se interpreta ahí mismo en un monitor. Nosotros no, como son tantos datos, es una big data, lo que hacemos es que lo llevamos a un laboratorio e interpretamos lo que hay. Entonces, a partir de ahí, nosotros podemos saber, sin haber tocado el suelo y los kilómetros que gustes pensar, cuál es la topografía del suelo, qué es lo que hay sobre el suelo sin haberlo tocado. Es totalmente no invasivo, lo que le llamamos no invasivo. A su vez, el láser está vinculado a una cámara que va haciendo millones de fotografías o miles, depende del polígono de interés, y al final de cuentas lo que obtenemos es una fotografía única, la que le llamaremos ortofoto, pero cada punto de láser que tocó el suelo en esa foto está georreferenciada, tiene una altitud, una latitud y una longitud, lo que la hace tridimensional.
0: Gracias a la integración de estos sistemas de información geográfica, la UAT fortalece áreas clave como la planeación territorial, la gestión ambiental y la creación de infraestructura inteligente, una herramienta que no solo sirve a la academia, sino que es fundamental para la toma de decisiones en el desarrollo del estado de Tamaulipas y del país, ya que ha brindado servicios especializados en más de 25 estados de la República Mexicana. Para el Noticiero Científico y Cultural Iberoamericano, informa desde Tamaulipas, México, Juan Carlos Lara.
2: ¿Le confiarías tu negocio a una inteligencia artificial? En Estocolmo, una IA llamada Mona fue puesta al frente de una cafetería real. Durante semanas gestionó compras, tomó decisiones administrativas y generó ingresos por más de $5,000 americanos. Pero también cometió errores tan insólitos como ordenar miles de servilletas y guantes que el negocio no necesitaba. Un experimento que revela tanto el potencial como las limitaciones de la inteligencia artificial cuando ésta entra al mundo real. Escuchemos.
10: Mona, un gerente de inteligencia artificial que funciona gracias a Google Gemini y gestiona la cafetería Andon Café en Estocolmo. Tiene dos empleados humanos que incluso fueron contratados por la misma Mona. Tiene algunas fallas, pues pide productos inútiles que no se requieren para el menú que ella misma diseñó. Ordering isn't really her best suit. Hacer pedidos no es lo suyo, así que le hice, sobre todo como un regalo, un muro de la vergüenza. Y aquí puse todas las cosas innecesarias que compró, como 10 litros de aceite o 15 kilos de tomates enlatados, 9 litros de leche de coco enlatada. 9 liters of coconut milk in cans. En un rincón, una pantalla muestra en tiempo real la facturación del café y su saldo. Un teléfono permite a los clientes hacer pedidos y dialogar con la inteligencia artificial. También pueden ordenar directamente al empleado humano. La cafetería fue lanzada por la empresa emergente Andon Labs, con sede en San Francisco. Y una vez que encontraron el local, el contrato se envió a Gemini, el asistente de Google, para que gestionara la cafetería de forma rentable. También se le asignó un capital inicial. Aquí trabajan baristas, así que no se nota que sea inteligencia artificial cuando estás aquí, pero todo lo que sucede en segundo plano funciona con inteligencia artificial. Ella solicitó los permisos necesarios para abrir una cafetería. Contrató a los baristas cuando se dio cuenta de que alguien tenía que preparar el café. Publicó ofertas de trabajo en Indeed y LinkedIn, realizó entrevistas telefónicas y luego tomó las decisiones de contratación. La cafetería, que recibe entre 50 y 80 clientes al día, lleva abierta solo una semana, pero ya atrae a curiosos. Se oye hablar mucho de que la inteligencia artificial está a punto de quitarnos el trabajo, pero ¿cómo se traduce eso a la práctica? Así que pensé que sería un experimento interesante para aprender más sobre cómo es tener un gerente de inteligencia artificial y un futuro donde todos estos agentes asuman estos roles y cómo podemos prepararnos como sociedad para ello. Simplemente quería ver cómo es estar aquí en una cafetería gestionada por Mona. Esta prueba ayuda a que la empresa vea que cuestiones éticas surgen cuando una inteligencia artificial emplea a seres humanos. Hasta ahora hay algunos inconvenientes, pues Mona no respeta los espacios de descanso de sus empleados humanos y les envía mensajes incluso de noche. Tampoco recuerda sus solicitudes de vacaciones y les pide con frecuencia adelantar dinero para ciertas compras.
2: Nunca es tarde para aprender. En Panamá, personas de 60, 70 e incluso más de 80 años están concluyendo sus estudios de primaria gracias a programas educativos diseñados para quienes no tuvieron acceso a la escuela durante su infancia. Una iniciativa que demuestra que el conocimiento no tiene edad y que las oportunidades pueden llegar en cualquier momento de la vida. Vamos con F.
11: Marcia Guerra, de 73 años, y Nilsa Mendoza, de 62, tienen en común que no pudieron concluir sus estudios de primaria cuando eran niñas. La primera, porque debió abandonar la escuela y regresar al campo a cuidar a su madre enferma. La segunda, porque la pobreza la obligó a dejar los libros. Ahora, gracias a Mi Nueva Meta, del Ministerio de Desarrollo Social de Panamá, que busca que adultos no escolarizados terminen la primaria, Marcia y Nilsa ahora comparten la misma mesa y el mismo sueño.
12: Bueno, yo me siento contenta porque vengo a las clases, me relajo acá, todo eso y me siento bien. Mi motor de ahorita, quiero llegar al sexto grado.
13: Mi vecina me dijo que de programa y me gustó. Y bueno, mi nueva meta, quiero sacar sexto grado.
11: La directora nacional de alfabetización del ministerio, Mari Julia Barría, comenta que la primera respuesta de los adultos mayores al ser invitados a ser parte del programa para terminar sus estudios es ¿ya para qué? Sin embargo, los argumentos que les dan los funcionarios para convencerlos son más poderosos.
12: El barrido es buscar personas, preguntar, consultar, ver que no saben leer, escribir y animarlos a que sí hay una vida después de. Sí se puede seguir.
11: Graciela Serrano, de 65 años, y quien estudia actualmente en la Universidad Pedagógica, les imparte en su casa las clases de tercer grado a Marcia y Nilsa. Lo hace de forma voluntaria y con el sueño de ayudar a sus estudiantes a alcanzar su meta.
13: Y mi deseo es que también ellos continúen. Estoy emocionada porque esto para mí de verdad es muy grande, muy bonito. Puede inclinarse a apoyar y ayudar al que lo necesita.
11: Cerca de 100 personas, la mayoría mujeres de la tercera edad, se benefician actualmente del programa Mi Nueva Meta, según comenta su directora.
2: Durante décadas, numerosos artistas latinoamericanos permanecieron al margen de los grandes museos estadounidenses. Hoy esa historia comienza a cambiar. Exposiciones en ciudades como Nueva York y Los Ángeles celebran el talento de creadores de la región y dan visibilidad a mujeres artistas cuyas obras fueron ignoradas durante años. Una muestra de cómo el arte latinoamericano gana cada vez más espacio en la escena internacional. Entérate.
14: Una enorme red de trenzas de colores, tejidas por muchas manos anónimas, se encuentran por estos días expuestas en el Instituto Cervantes de Nueva York como parte de la exhibición llamada Aquel Amplex o Aquel Abrazo, obra de la artista venezolana Cassandra Mayela Allen. Se trata de un proceso de 2 años en los que a través de sus talleres se ha ido tejiendo una red de trenzas colectiva, siguiendo la idea de humanidad, expansión y comunidad, y con el fin de que quienes participan puedan soltar sus pensamientos. Para esta artista, que lleva 12 años en la Gran Manzana, han sido claves las historias de cientos de migrantes, principalmente venezolanos, quienes también han participado en sus obras y han dejado en ella una posición firme sobre el tema del desplazamiento.
15: En realidad, nos quieren encajonar en una narrativa que es muy blanco y negro, que es muy política, que se basa mucho en la propaganda de ambos lados. Y la verdad es que la persona que decide irse no está definida por esas circunstancias. Hay una ambición y unas ganas de tener un estilo de vida, o calidad de vida, mejor dicho, que va mucho más allá de esas posturas políticas.
14: Este 23 de mayo, en el mismo Instituto Cervantes, Allen realizará un nuevo taller de trenzado comunitario. La obra resultante pasará a ser parte de la exposición que termina a mitad de junio e ingresará a la colección del artista.
2: Así cerramos otra emisión más de NSC Radio. Agradecemos a todo el equipo que hace posible este programa, especialmente a nuestro productor y encargado de sonido, Rudy Almeida. 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Desde la Asociación de las Televisiones Educativas y Culturales Iberoamericanas, ATEI, agradecemos tu compañía. Y de parte de todo el equipo de NSC, gracias por estar aquí. Yo soy Daphne Alfaro y te espero en la próxima emisión. Hasta entonces.
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1: Buenas noches, familia. Les saluda Shanira Blanco, feliz de acompañarlos este martes 23 de junio del 2026. Otra noche llena de grandes premios y mucha suerte para ustedes. Gracias por hacernos parte de su noche y por sintonizar. Ya nos preparamos para conocer, mire, esos números ganadores de los sorteos de Lotería Electrónica. 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Mientras que el Powerball continúa subiendo y llega con el acumulado de $327,000,000, usted escuchó bien. Y antes de continuar, familia, tenemos excelentes noticias, ya que en el juego Double Play tuvimos un ganador, mírenlo ahí en pantalla, se llevaron $50,000. 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Muchas felicidades a este ganador o ganadora. 50 mil son buenísimos.
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1: 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Listo, familia, para iniciar nuestros sorteos en la noche de hoy con el Wild Ball. Si usted jugó, toda la suerte del mundo, adelante. Y el Wild Ball, ahí llegó, es el número 2, ahí lo tiene, el número 2. Pasamos al Pega 2 en la noche de hoy. Mucha suerte para todos. Adelante. Primer número del Pega 2, número 8, es el 8. Siguiente número es el número 6. Es el número 6. Número ganador del Pega 2 en la noche de hoy es el 8686. Pasamos al Pega 3. Mucha suerte en el Pega 3, familia, de esta noche. Adelante. Primer número del Pega 3, número 1, es el 1. Siguiente número es el número 5. Número 5. Último número es el número. Es el número 4. Ahí lo tiene. El número 4. Número ganador del Pega 3 en la noche de hoy es el 154154. Pasamos ahora al Pega 4 favorito de muchos de ustedes. Mucha suerte para todos esta noche. Adelante. Primer número del Pega 4 es el número 5. Así es, el 5. Siguiente número es el número 7. Es el 7. Siguiente número del Pega 4 es el 1. Señores, llegó el número 1. Último número es el número 9. Ahí lo tiene el número 9. Así es. Número ganador del Pega 4 en la noche de hoy es el 5-7-1-9-57-19. Mire, muchas felicidades a todos los que aceptaron sus jugadas en la noche de hoy. 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Nosotros nos despedimos por hoy, pero regresamos mañana miércoles, como siempre, en los sorteos de las 2 de la tarde. Buenas noches y mucha salud.
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1: Saludos amigos deportistas y gracias por estar con nosotros en sintonía en una edición más de La Descarga Original a través de las ondas radiales WIPR 940M, llegando a todo Puerto Rico desde aquí desde Atorrey. Siempre nosotros contentos con que ustedes nos auspicien, estén con nosotros oyendo nuestro análisis deportivo, la información deportiva. Eso nos llena de mucho orgullo. Son 26 años de forma interrumpida La Descarga Original. Vamos de inmediato con nuestro primer panelista en el día de hoy, que es don Carlos Uriarte.
2: Saludos, Raymond. Saludos a todos los amigos.
1: Y este servidor, Raymond Pérez, para récord digo que es martes 23 de junio del 2026. Hoy es la noche de San Juan, Carlos, ¿verdad? Que la gente se tira...
2: Lo celebraba allá.
1: En Nahuabo se celebraba mucho. Recuerda que Nahuabo es costa. Sí. La playa de Nahuabo, en el área de Humacao, Fajardo. Siempre en el área este se celebró mucho.
2: ¿Todos los muchachos te dejaban ir?
1: No me dejaban ir mucho. Pero sí veía mucho movimiento. Yo al principio no entendía por qué tanta gente, cuando yo nene, ¿verdad? Veía a la gente con neverita.
2: Había el malecón por ahí.
1: Sí, playa. No, en Aguabo tiene una playa que se llama Tropical Beach y por ahí se iban. Estaba Seven Seas en Fajardo. En Humacao había una playa, la playa de Humacao también, en Punta Santiago, por ahí. Se celebra mucho eso en el área este. Y en San Juan acá también se celebra mucho. De hecho, el Día de los Padres me dijeron que las playas en Puerto Rico estaban repletas. Acuérdate que no hay agua y hay problemas.
2: Mucho calor.
1: Mucho calor y eso.
2: Pero vamos a lo que
1: bueno, venimos. 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Un saludo especial a don Joaquín Porrata, hablé con él ahorita. Está vivito y coleando. Está poniéndose unos días de descanso allá en su casa. Y un saludo especial a uno que nos escucha todos los días, Carlos. Tico García, hípico de clavo pasado. Saludos a Tico.
2: Y su hijo,
1: Bambi.
2: Mario, Bambi.
1: Sí, señor.
2: Oye, el que brega con los muros y las cosas es Paquito, pero ajá, hoy hay un muro internacional. Un día como hoy, en el 1894, hace 132 años, uh-huh, el barón Pierre
1: Coubertin
2: creó el Comité Olímpico Internacional. Uh-huh. Y se celebra en el mundo deportivo, uh-huh, como el Día Olímpico. Hay diferentes países que celebran actividades. Y para los amigos que siguen la historia deportiva internacional, pues ese movimiento que ha impactado a todo el mundo, ¿no? Y fue una idea.
1: 1894.
2: 1894.
1: ¿Y Puerto Rico entra, Carlos? ¿En qué año?
2: Bueno, ser Puerto parte de ese Rico grupo? Al movimiento olímpico, como lo que se llama el Comité Olímpico, en 1948. Uh-huh. Pero ya desde 1930, Puerto Rico estaba compitiendo en a nivel internacional, uh-huh, en lo que fueron los segundos Juegos Centroamericanos, uh-huh, en La Habana. Y también vamos a hablar de
1: Carlos, son 77 años de que estamos en ese mundo del Comité Olímpico Internacional, que parecen mucho, pero en realidad...
2: yo pondría que son 96, porque desde que entramos en 1930, ya entramos compitiendo con el nombre de Puerto Rico.
1: Pero teníamos una bandera distinta, ¿no? Desfilamos con las dos banderas, éramos parte de esa dicotomía.
2: Es una historia completa que yo invito a que...
1: Claro, te lo traigo porque como yo sé que tú... Pero oficialmente desde el 48 somos parte de ese Comité Olímpico Internacional.
2: Comité Olímpico Internacional.
1: Y todo lo que se vivió, Carlos, en ese proceso para nosotros.
2: Antes de eso, Puerto Rico compitió en 4 Juegos Centroamericanos. Vamos a hablar algo del olimpismo, porque mañana cierra, cerró ayer, las inscripciones por nombre, uh-huh, de todas las pruebas que van a los Juegos Centroamericanos, uh-huh, de Santo Domingo. Uh-huh. Y vamos a conocer qué pruebas se mantienen y qué pruebas no cumplen con el reglamento de los cinco países por prueba.
1: Es decir, que pues, si es por conjunto, por ejemplo, mínimo tiene que haber cinco equipos participando.
2: Y si es 100 metros, tiene que haber cinco también. Cinco,
1: y otras veces, en juegos pasados, se ha eliminado una prueba por falta de competidores.
2: No, se ha eliminado 30 pues, y 32 pruebas.
1: Para estar en récord,
2: Pero lo discutimos y vamos a otras cosas más. Y obviamente vamos a hablar del caso de Luis Tutu Bermúdez, que la semana pasada lo tuvimos aquí. Uh-huh. Esa fue la entrevista.
1: Contento, Carlos, muy, muy agradecido y contento con el deporte y la oportunidad que le daba la vida estar con sus hijas ahí en ese evento. Y era candidato en ese momento que lo entrevistamos a ser abanderado. Dos días después fue seleccionado abanderado de Puerto Rico. Y ayer, al mediodía, Carlos, cuando se acabó el programa a la 1:00 p.m, bajó la noticia oficialmente que el COPUR lo había destituido como abanderado.
2: Vamos a hablar sobre todo ese proceso. Bueno, el fútbol, oye, ayer los grandes estuvieron increíbles. Uh-huh. Messi, Mbappé, Haaland, cada uno de ellos metió dos goles y llevó a sus equipos.
1: Yo le hice un comentario a Norman, Carlos, el primer juego de Messi que hizo tres goles. Yo le dije, Norman, Messi puso la vara demasiado de alta desde el día uno. Quiere decir que esos tipos van a matarse, Cristiano, Mbappé, Haaland, a meter goles porque... Entonces Messi en el segundo día vuelve a hacer dos goles, va a cinco en dos juegos.
2: Y falló un penal.
1: Pero esos tipos van a meter goles. Vamos a analizar, ya hay un montón de estadísticas, de los grandes goleadores, etcétera, etcétera.
2: Sigue el Mundial con una cubierta y déjame decirte, vamos a entrar después, pero un comentario. Mm. Nosotros estuvimos analizando todas las situaciones que se dieron antes del Mundial, que si estaban los boletos muy caros, que si había las visas, una serie de problemas. Pero lo que se ha visto es lleno total en los estadios, los festival fans en las diferentes ciudades. Los escoceses bebieron toda la cerveza que hay desde Connecticut hasta Boston.
1: Nueva York, Filadelfia, Miami, Los Ángeles, México, Canadá, Toronto, todo ha sido fiesta. Y la cantidad de... Yo pensé que había el problema para que los fanáticos extranjeros entraran a los países, por ejemplo, Estados Unidos. Y ha visto de todo un poco en sus hinchas.
2: Es que Estados Unidos tiene muchos inmigrantes y varias de las... La gente de Senegal, casi 9 millones de Senegal, son gente que vive
1: en Estados Unidos.
2: Pero identificados. Oye, lo más grande es gente de Irán que vive en Estados Unidos apoyando a Irán.
1: Pero me llamó la atención también la cantidad de fanáticos estadounidenses que están apoyando el evento. Fútbol llegó para quedarse.
2: Vamos a también, bueno, para ser superior, victoria importantísima de Santurce ayer. Uh-huh. Casi los mete adentro en el cuarto lugar. Y José Alvarado viene el jueves para acá a compartir. Tiene una serie de actividades.
1: Hay un recibimiento bien bueno en el aeropuerto, hay una parada, es el puertorriqueño, Carlos, que gana un trofeo de NBA como campeón, con Barea y Bushili y él, ¿verdad?
2: Y además, en todas esas celebraciones, no sé si tú has visto por los videos, con la bandera de...
1: No, él no ha escondido su puertorriqueñidad en ningún momento.
2: Y el campeonato forzado, yo no sé cómo voló y apareció en la parada puertorriqueña.
1: Sí, señor.
2: ¿Ah? Oye, quedan 10 días para la ventana. Todo el mundo se está preparando.
1: Bueno, ya el equipo Santo Domingo empieza a practicar con García, su dirigente, el Che García. Y el equipo de Estados Unidos dio a conocer sus 12 jugadores, Carlos.
2: ¿Lo tienes por ahí, Yanino?
1: Son 12 jugadores con experiencia en NBA, la mayoría de ellos. Pero por los nombres, yo no diría, ¿verdad? Por nombre, Carlos. Pero algunos de ellos han jugado en Puerto Rico.
2: Bueno, y Giannis... salió de Milwaukee para Miami, ¿no?
1: Pues Milwaukee dio hasta el aguador, Carlos. Pues digo, Miami dio hasta el aguador. Por Giannis Antetokounmpo, que ahora con Ben Adebayo hacen una dupla allá abajo el palo. Que es de usted y tenga, hay que ver.
2: Y tenemos comentarios de la AA, pues como ese carnaval siempre deja una estela de... se caen los analistas, el amigo Juanito... ¿Ah? Que de ahí que la temporada.
1: Bueno, un costado con dos derrotas.
2: Pues eso, y cosas de la grande. Hay que hablar. Ajá. Hoy y mañana es el sorteo del draft de la NBA. Uh-huh. Y después viene el de béisbol. Uh-huh. Pero se están hablando unas cosas para en el caso del béisbol, que puede impactar a las academias en Puerto Rico.
1: Sí, señor.
2: Bueno, pues tenemos un largo. Vamos a empezar.
1: Bueno, y Carlos, también hay un récord en Puerto Rico, una muchacha mexicana que juega en el softball superior puertorriqueño, ajá, mexicana Geraldine Carrión, que juega con las Caribeñas Salinas. 84 ponches, Carlos, en lo que va la temporada. El récord era 82, temporada regular. Esta fue la muchacha que tú decías hace unas semanas atrás que ponchó 15 o 20. O,
2: no, ¿cuál? Ponchó
1: ¿cuánto?
2: 18.
1: Ajá, en un partido, eso. Eso es interesante, ¿no?
2: Bueno,
1: un refuerzo.
2: Ya, como hemos dedicado los martes rumbo a Santo Domingo, uh-huh, teníamos una entrevista hoy, pero las circunstancias del mediodía para acá han cambiado, uh-huh, y excusamos a la persona, no vamos a decir el nombre porque no vamos a entrar en ese, claro, debate. Pero mira, ahora mañana van uh-huh a quedar 30 días para los Juegos, y ya los Comités Olímpicos Nacionales tienen que someter los nombres de sus atletas en las diferentes pruebas que se clasificaron. Y ahí el comité organizador hace la evaluación de todos los nombres, y si alguna prueba de las 400 y pico que están convocadas, uh-huh, no tiene 5 países inscritos,
1: que es el cupo mínimo
2: para el evento, entonces esa prueba no se va a dar. Uh-huh. Entonces, ¿por qué se hace 30 días antes? Para eso, para decirle, mire, en este evento, en esta prueba, pues no traiga a Raymond Pérez, porque...
1: Por ejemplo, vamos a poner un ejemplo, ¿no? La marcha. Si no hay más que 4 féminas, si en la marcha femenina...
2: Sí, 4 países.
1: A 4 países. Pues que son 4 atletas.
2: Pues, dos por país. Van a ver, okay. Un evento puede tener 8 atletas. Ajá. Y tiene 4 países, el evento no va.
1: Es por países, no la cantidad de atletas.
2: Sí,
1: ok.
2: Por eso le digo.
1: Pues es un ejemplo. Si no hay países en esa marcha femenina, pues no va al evento.
2: Y el Comité Olímpico ha presentado que posiblemente la delegación esté sobre 400 y pico de competidores, que si van todos, mm, sería un récord para una delegación viajando.
1: Okay.
2: Pero hay que esperar.
1: Pero esto es determinante, lo que se decida hoy y mañana en el análisis de
2: porque todos países. No es Puerto Rico, todos los comités, uh-huh, olímpicos, los 31 países que participan. Pero en la delegación de Puerto Rico me llamó la atención, uh-huh, que en deportes colectivos, que son los deportes de conjunto, Puerto Rico presentó 16 deportes colectivos. Uh-huh. Eso sería un récord. Hay 21 deportes colectivos en los Juegos.
1: Juego. Puerto Rico va en 16 de ellos.
2: En 16. No va en los dos deportes, en los rugby masculino y femenino.
1: Que no se juega mucho.
2: Softball.
1: Varonil.
2: Varonil. Fútbol, hombre.
1: Hombre.
2: Y hockey, hombre. Uh-huh. En los demás, pues, sería un récord. En Mayagüez 2010, que éramos sede, uh-huh, hubo 16. Uh-huh. 16 deportes colectivos. Quiere decir que esa delegación de Puerto Rico, casi 40 y pico %, después sacamos los números.
1: Son deporte conjunto.
2: Sí, son atletas de deporte conjunto.
1: Carlos, y lo que se estaba dando en términos de referente de que la mujer atleta puertorriqueña en las últimas 3 ediciones iba creciendo, ¿sigue siendo mayoría ahí?
2: Bueno, me parece que sí, pero es que para mí, para no entrar en especulación y no dar números, cifras que después hay que revisar, hay que ver mañana o el jueves, van a decir cuántos son los que finalmente...
1: Y por género, tantas mujeres, tantos hombres.
2: Sí. Pero
1: es importante,
2: ya, en deportes colectivos no va a haber problemas de... Todos esos deportes colectivos van a tener 5 países.
1: Okay.
2: Pero mira, baloncesto va en las dos categorías.
1: Las dos ramas.
2: 3x3, hombres y mujeres. Mm. Balonmano, hombres y mujeres. Mm. Béisbol, solamente hombres. Polo acuático, hombres y mujeres. Las mujeres no fueron a San Salvador, uh-huh, 2003 porque no habían los 5 países.
1: Ese fue un ejemplo de lo que tú me estás diciendo, ¿verdad?
2: Softball va en femenino. Uh-huh. Fútbol.
1: Femenino.
2: No sé si escuchaste todo. ¿Sí? Parece que hay... No, parece no. Uh-huh. Hay un acercamiento de la Federación de Fútbol y el Comité Olímpico, uh-huh, para regresar el fútbol. El
1: Comité Olímpico.
2: Comité Olímpico. Pero eso es...
1: Y tú hablaste de eso el otro día. Y un mediador que era David Bernier, dijiste.
2: Hockey va en mujeres, uh-huh, voleibol va en hombres y mujeres, y voleibol de playa en hombres y mujeres. Hay que destacar que hay otra cantidad de pruebas, uh-huh, que son deportes que tienen relevo. Por ejemplo, El atletismo tiene 6 relevos. El tenis de mesa, hay competencia por equipo.
1: Mixto, doble, femenino, masculino.
2: Y otro más, tiro.
1: El tenis también, creo que lo hay.
2: Pero puramente deportes colectivos son estos los que te he dicho. Los otros son pruebas individuales que tienen uno que otro a prueba.
1: Ya tú me dijiste, esos deportes colectivos, hay 3 que van féminas y hay uno de varones, que es el béisbol. En béisbol no van las mujeres, pero en otros 3 deportes se van mujeres. Ahí eso acrecenta la cantidad de atletas femeninas.
2: Vamos a una pausa, Raymond, y algunos comentarios extra, porque tenemos que hablar de Tuto Bermúdez.
1: Sí, señor. ¿No? Bueno, vamos a una pausa y regresamos con más de La Descarga Original. Adelante, Juanito.
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4: Y de regreso, la descarga original. Carlos, tenemos una gente que nos está siguiendo a través de la página de Facebook de WIPR 940 AM. Ahí está Carlos, el de Cagua, que dice que tú estuviste ahí en la exaltación de la fama de los deportistas cagüeños y que diste un macramé, como, pero estaba sin papeles, que eso fue. Y si llega a tener papeles, dice que le encantó lo que tú dijiste. Florencio González nos saluda, el Coupé, el club de Coupé y Track. Y Luis Enrique Mercé nos dice, Carlos, que desde Cagua, en Estados Unidos viven 750 mil inmigrantes, sí, iraníes.
5: Eso es lo que está estableciendo, que cuando entremos en fútbol vamos a hablar de eso.
4: Sí, okay.
5: Mira, para terminar con los temas olímpicos, uh-huh. El atletismo puertorriqueño viaja desde mañana para el Campeonato Panamericano de Atletismo, uh-huh. Que todos los ganadores, eso es Medellín, Colombia, todos los ganadores tienen un cupo para los Juegos Panamericanos de Lima, uh-huh. 2027.
4: Perfecto.
5: Van 30 atletas,
4: wow.
5: Van parte de los relevos, uh-huh. Ahí va José Figueroa, ¿eh? Alibe Félix, Eloy Benítez.
4: Es un super fogueo prejuego,
5: sí,
4: de Santo Domingo.
5: Y es el primer campeonato panamericano, está que es desde Canadá hasta la Argentina.
4: Buena calidad.
5: Buena calidad. Uh-huh. Y el atletismo anunció que 49 atletas van en la categoría sub-20 y sub-23, uh-huh. para un campeonato de NACAC en México. Eso es récord para esos muchachos, ¿no? De esa categoría. Uh-huh. Tienen sus problemas económicos porque...
4: Escuché por ahí que están pidiendo unas ayuditas a la gente que pueda ayudar a la familia.
5: Comercio. Pero yo lo miro, ¿qué es el éxito?
4: Bueno, sin duda. Tú, eso es lo que trae la buena actuación que está teniendo el atletismo puertorriqueño en su federación los últimos 6, 7, 8 años. Esa calidad de jovencito que se ve ahora volviendo al atletismo.
5: Y obviamente,
4: como una opción en el deportivo.
5: Obviamente se necesita, pero es que son delegaciones grandes, ¿no?
4: Y hay que recordar, Carlos, que siempre hemos dicho, que la gente a veces se equivoca y dice, el COPUR está ahí para eso. No, el COPUR siempre estaba para los atletas élite y para federaciones que tienen sus atletas élite.
5: Y estoy esperando que se certifique porque uh-huh. parece, todo indica que van en 48 atletas a los Juegos Centroamericanos.
4: Oh.
5: Si ninguna prueba se cae.
4: Son una,
5: y eso,
4: una
5: sería, proporción. Eso sería la segunda delegación más grande de toda la historia del atletismo puertorriqueño. Uh-huh. Solo superado por 51 que fueron en los Juegos Centroamericanos de Barranquilla, 1946, uh-huh. cuando Puerto Rico era junto a Cuba.
4: Ajá. Y el atletismo era puntal aquí en el país.
5: Bueno, cuéntame de
4: Tuto Bermúdez, Carlos, nuestro olímpico, nuestro atleta que va para su octavo juego centroamericano y del Caribe. Ayer se dio a conocer, COPUR bajó una resolución que lo destituían como, después que lo cogieron abanderado para los Juegos Centroamericanos de la República Dominicana en Santo Domingo. Tiene que ver, Carlos, con una situación que se dio en el 2018-2019, donde parece que se acusó de que...
5: Una fémina le levantó una uh-huh. querella a él sobre un acoso
4: sexual,
5: indebido.
4: En una almería, parece que donde almería trabajaba,
5: que era de él.
4: El asunto que él trae, después que lo hace unas declaraciones.
5: Ese caso llegó al tribunal de llegó al tribunal de primera instancia y luego hubo una apelación al tribunal apelativo uh-huh. y sostuvieron uh-huh. Dándole a la persona,
4: a la fémina,
5: un amparo de no contacto, ¿no?
4: Tanto de distanciamiento, exactamente. Bueno, eso fue en el 18, dice Bermúdez en las declaraciones que dio, que la presidenta del COPUR en un momento dado llamó a su esposa, le reiteró su disponibilidad de apoyo a Bermúdez, porque un alerta.
5: ¿Tú te acuerdas de eso? Yo no me acuerdo de
4: ese caso.
5: No tengo.
4: No, tampoco lo tengo muy claro, sí. ¿Verdad? El asunto es que Tuto Bermúdez dice, ellos sabían de esta situación, eso fue en el 18-19, estamos en el 26, la persona que sometió mi nombre o la federación que sometió mi nombre sabían todo eso, la gente que evaluó mi nombre también sabían esto.
5: O sea, que él dice
4: me siento herido y me siento indignado.
5: Exacto. Me siento herido y profundamente indignado por la decisión del
4: COPUL. He sido transparente desde el primer día, objeto de la decisión del COPUL, aunque me causa tristeza y desconcierto. Sí destacó que va a seguir representando a Puerto Rico con el mismo ahínco y pasión de siempre. Vamos a ver el tiempo de ir a Carlos, porque a nivel emocional esto tiene que afectar.
5: No, en el caso, en la entrevista que nosotros hicimos una entrevista sin conocer el claro. detalle. Obviamente hay una política en muchos organismos deportivos, las grandes ligas, la NBA, el propio Comité Olímpico, de que esas relaciones de que se dan entre un hombre y una mujer, que pueda existir actos de violencia o cosas indebidas, esas denuncias que se dan, pues han tomado medidas muy severas.
4: Pero yo, Carlos, haciendo el papel de fiscal del diablo, ¿cuál es la diferencia entre ser abanderado y ser un atleta? Por ejemplo, él fue a los Juegos del 2023. Al 2018 también fue.
5: 2019 fue los Juegos.
4: Por eso ya ese caso estaba vigente, se había tomado una decisión en el tribunal, atleta o abanderado. ¿Cómo es que varios
5: Porque
4: años
5: lo
4: después?
5: Que, lo que sucede, vamos a poner las cosas como son. Bueno. Lo que sucede es que después que sale el nombre de él como abanderado, la persona afectada le envía a varios medios, incluyendo El Nuevo Día y El Vocero. Esto sucedió.
4: Está bien.
5: Y entonces es un buen periodismo de la amiga Sara del Valle, de Abre Quiles, le hacen la pregunta
4: al
5: Comité Olímpico, y al Comité Olímpico y al Ejecutivo, ¿no? Se reúnen, entonces toman esta decisión.
4: Por eso, pero en el 23, en el 18 y 19, que participó en eventos internacionales, ya tenía eso en su contra.
5: No, estoy,
4: y era atleta y fue afirmado como atleta.
5: Para que los que hayan escuchado sepan cuál ha sido el trato.
4: Por eso, bueno, entonces la reglamentación de mano dura y no permitir estas cosas como abanderado y sí como atleta. Yo creo que el COPUR pudo haber pronunciado un poco distinto también, decirle, oye, pues sí, sabíamos de antemano esto, pero si como atleta le permitiste participar, aunque nadie hubiese levantado nada.
5: Bueno, lo que le están quitando es el ser abanderado, no participante. No,
4: exacto.
5: Pero eso también es un olfato mío, no. Yo no he hablado ni con Tuto, ni con nadie del Comité Olímpico. Es una situación difícil porque no es Tuto Bermúdez. Tuto va con sus dos hijas a este evento.
4: Ana Sofía y Paola, son sus hijas.
5: Su esposa, Ana Torres, fue competidora de FOS y ganó medalla de oro por Puerto Rico. Su sobrino es el presidente de la Federación de Tiro con Arco. Uno de los que está en el evento de esquí por equipo, Miguel Pizarro, es de la familia de Tiro con Arco. O sea, es toda una familia.
4: Carlos, por eso te digo que la parte emocional para Tuto, a pesar de que sea un veterano, porque uno piensa ya superé esto, que lo traigan otra vez a la palestra pública, que eso es bien válido que lo traigan, porque eso está en su récord, ¿verdad? Pero vamos a ver
5: cómo
4: se prepara él para esto.
5: No sé cómo va a picar la bola en los próximos días, pero hay que estar preparado para que Tuto y su firmeza inmediata no asistan a los juegos.
4: Bueno, y
5: pero sería una decisión muy personal, muy íntima de ellos.
4: Y era una medalla, no segura, pero sí era candidato a medalla, sin duda.
5: Tiene la calidad, bueno, pero la verdad que esa cosa, ¿cómo se llama esto? El cotejar antes, ¿no?
4: Yo creo que, fíjate que no lo castigan como atleta. Ya lo sabrán.
5: Bueno, vamos para el fútbol. Ayer Argentina derrotó a Austria 2-0. Oye, Messi, ¿cómo que Messi falló un penal? Pensando...
4: Falló un penal, Carlos, y yo creo que la vergüenza se reflejó en su rostro. Y el equipo argentino, esos primeros minutos lo venía jugando muy bien, se cayó también en términos de ánimo. Lo que se recuperaron, pasearon un buen tiempito de juego. El equipo de Austria estaba atacando muy bien en su juego. Pero la genialidad de Messi, Carlos, el segundo gol que hizo...
5: Bueno, el primero fue en el minuto 28 y ajá. El segundo después en alargue, después los 90. Pero ¿cómo lo hizo? Porque tenía tres jugadores de Austria.
4: Carlos, igual que la bola lo persigue. Esos son tipos que están bendecidos por
5: entonces mira lo de Messi. Con esos dos goles, ajá, Messi se convierte en el goleador histórico de todos los mundiales. Él lleva 6 mundiales, ¿no? Ajá. Llegó a 18. Él había empatado a 16.
4: Con los primeros 3 que hizo.
5: Lo hizo 3 y lleva 5 goles en este uh-huh. mundial. Uh-huh. En el mundial anterior de Qatar anotó 7. Uh-huh. ¿Eh? O sea, ha sido goleador. Wow. Y tiene 38 años. Y usted sabe que toda la prensa, toda la cuestión mediática, todo el alrededor de Messi.
4: Cuando fueron a la parte de la prensa, Carlos, la zona mixta, como le dicen, y él vio toda esa cantidad de periodistas, digo, yo no voy a terminar aquí nunca, habían como 500 tipos a preguntar.
5: Pero entonces, además de la parte, con esa victoria, Argentina ya pasa a la ronda de los mejores 32. Uh-huh. Pero venía el juego después de Francia con Irán. Ajá. Esa maquinaria de Francia. En un juego accidentado, porque llovió.
4: Tormenta eléctrica, no que llovió, una tormenta eléctrica que tuvo que detener un juego casi una hora.
5: Dos horas. Sí. Entonces, pero el juego terminó 3-0 a favor de Irán. Y Mbappé metió 2 goles y se pone ahora con 16 a 2 goles detrás de Messi. Mbappé es mucho más joven que Messi.
4: Está en el tercer mundial de Mbappé, ganó uno con Francia, el pasado lo ganó Argentina y ahora está en su tercer mundial. Pero, ¿cuánto tiene? ¿16 o 14?
5: Mbappé tiene 16.
4: 6 goles.
5: Entonces Mbappé tiene 4 goles en el campeonato. Ajá. Messi tiene 5. Uh-huh. Y entonces ya está la situación.
4: Por eso, pero Carlos, en términos de análisis, nosotros acá, yo no creo, pero con Messi uno nunca sabe, que a Messi le quede otro mundial más.
5: No, a lo que voy entonces, es que fuera...
4: Mbappé
5: que
4: fue, le pueden caer 3 mundiales.
5: Por eso. No, es que Mbappé lo puede coger en este mundial también.
4: Ah, también, ciertamente, sí.
5: Oye, a lo que voy, que fuera de los equipos, que es lo más importante, ya está la parte mediática y de historia de la lucha de
4: en términos individuales, de goleadores.
5: Con estos 2 goles que metió Mbappé, llega a 16 y el récord era 16. O sea, que ya igualó con aquel récord. Y ahora, pues los juegos que le quedan a ambos equipos, pues ya hay una cuestión mediática.
4: Y súmale, bueno, el otro juego fue Noruega, que derrotó a Senegal.
5: Oh, qué juegazo. Qué bueno el equipo de Senegal.
4: No, muy buen equipo. O sea, no se quita, es una condición física tremenda esos muchachos. Y Noruega lo respetó. Ahí Erling Haaland hizo 2 goles, Carlos. Lleva 4.
5: El vikingo. Yo le decía al finalizar el programa ayer con Norman, que fuera de los juegos, tenía 3 jugadores que son... La prensa lo está siguiendo. Ajá. Messi, Mbappé y Haaland. Okay. Estuvieron espectaculares los 3.
4: En su juego.
5: Haaland hizo 2 goles también ayer, tiene 4.
4: En lugar de torneo. Pasa que hay 5, 4 y 4 entre ellos, entre Messi, Mbappé y Haaland.
5: Después Argelia le ganó a Holanda 2-1. La situación... Vamos a una pausa para decir un comentario extra más del fútbol.
4: Y los juegos para hoy. Juegan dos países latinoamericanos.
5: Y vamos a ir a un sexto.
4: Bueno, adelante, Juanito.
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2: Y de regreso, la descarga original de WIPR 940M, hoy Carlos Juriarte, este servidor Raymond Pérez, Juanito Vélez en los controles. Carlos, hay cuatro partidos hoy. Portugal con Cristiano Ronaldo juega a la 1:00 p.m. contra Uzbekistán. Inglaterra juega contra Ghana, luego a las 4:00 p.m. Panamá a las 7:00 p.m. contra Croacia. Y Colombia cierra la jornada a las 10:00 p.m. contra República del Congo. Tenemos dos países latinoamericanos, Panamá y Colombia. Y Portugal, que estamos pendientes de que Cristiano Ronaldo también haga lo suyo y se meta en ese grupo.
3: Está poniendo duro a los muchachos.
2: Señor.
3: Hay seis equipos con 2-0 que ya están en la
2: ronda de los mejores 32.
3: Que son México en el grupo A, Estados Unidos en el grupo D, Alemania en el grupo E, Francia en el grupo I, Noruega y Argentina. Hay que esperar estos juegos que quedan.
2: Ajá.
3: Y una ronda de partidos más de los grupos para definir quiénes son los 32. Yo diría que ya para el programa del viernes se puede tener una idea.
2: Si yo te pregunto de lo que va el torneo, ¿quién te ha sorprendido? ¿Qué equipo te ha sorprendido?
3: No, los equipos africanos, en general, me han sorprendido por la calidad. Ese equipo de Senegal ayer fue un equipazo. Entonces, lo de Cabo Verde,
2: Marruecos, República del Congo, todos jugando.
3: Este juego de Inglaterra y Ghana se la trae. Me gusta el equipo de Inglaterra como se ve, pero los equipos africanos han dado un paso arriba, ¿no?
2: Fuera de eso, yo también te diría que el equipo de Estados Unidos, lo que he visto en los dos juegos, me ha gustado cómo se han presentado en su forma estructurada, jugando un buen torneo de balompié.
3: La gente de Irán dejó, dime, tú me dijiste que había...
2: Bueno, escribió un seguidor, Radio Escucha de Cagua, que dice que hay sobre 750,000 iraníes viviendo en Estados Unidos.
3: Se han comportado muy bien apoyando. Mira, Irán dejó una nota, esto es iraní. En el vestuario de ellos, dejó una nota a mano, escrita, en un papel, la pegaron ahí. Que dice, luego de patar con el juego de beca, porque se tenían que bañar para salir.
2: Para ellos están en México.
3: Dicen que luego de dos partidos en Los Ángeles, desde la antigua Persia, hace miles de años, hasta el Irán civilizado hoy, el espíritu de Irán permanece vivo y firme. Eso lo escribieron ellos. Llegamos a Los Ángeles con orgullo y competimos con honor y nos marchamos con dignidad. Gracias a Los Ángeles por su hospitalidad. Que la paz y el respeto y la amistad prevalezca. Es un detalle más allá de que en un momento tan tenso.
2: Y la fanaticada en Los Ángeles, exactamente, lo que uno vio en televisión es respeto hacia los grupos, aplausos. Carlos, y la fanática de 100 años que sacó un letrero que decía, yo soy fanática de Messi.
3: ¿Eso tiene 100 años?
2: Sí, la señora tiene 100 años.
3: ¿Sí?
2: Sí, Messi dice que quedó
3: yo la veía como de 80.
2: No, ese pelo canoso blanco, pero es un detalle también muy bonito de ella. Es mediático, está en todos lados con ese meme.
3: No, ha sido... Nosotros aquí estuvimos haciendo señalamientos que tenemos que, con mucho respeto, corregir algunos, ¿no?
2: Claro.
3: De que... gente se ha desbordado en las ciudades. Los escoceses me han sacado, se bebieron todas las cervezas que habían disponibles en Boston, en toda esa área.
2: El equipo de Noruega trajo cerveza, queso, carnes especiales de ellos. Ellos no quieren comer la comida de Estados Unidos. El equipo de Noruega no está jalan. Pero eso es por grandes cantidades. Y los tipos haciendo el remo noruego ese, que se sientan en la cancha. Lo hicieron en Nueva York, en el Times Square.
3: Yo había acabado de ver un reel de eso, de un uruguayo que está a duras penas viendo el Mundial. Y dice, no puedo ni comer, unos dos me cuesta $15.
2: La cara a la comida, pero bueno, él sabe lo que iba. Pues va, Carlos, que nosotros, la percepción o presunción, antes del Mundial, no estábamos errados en sentido de lo que estaba pasando en Estados Unidos y el señor presidente Donald Trump. Yo pensé, y hay que retratarnos, ¿no?, que iba a ser difícil para el fanático que llegara allí y para la misma fanática que vive en Estados Unidos, el Mundial, y que iba a haber muchas sillas vacías por los precios, entonces.

0: cosas, pero creo que ha sido un éxito tremendo. Bueno, tú decías ayer que casi se dobló el premio en 50 millones para el equipo y 700 millones para repartir entre todos esos muchachos.
1: Bueno, en Mayor Superior, Santurce ganó un partido 96-95, y cuando uno ve el video final, ¿quién tiró la bola?
0: La tiró Nowell. Por Carolina.
1: Por Carolina, y faltando unos segundos.
0: Y poco la mete. Pero entonces, Carlos, ¿por qué tú sabías que Nowell le iba a tirar?
1: Porque ha decidido como 4 o 5
0: entonces,
1: partidos.
0: Entonces, está leído esa jugada. ¿Qué hizo Santurce? Le puso un poquito de presión. Le puso 2 jugadores. A Isaías Piñero primero y otro jugador, Farías, detrás. Porque la jugada está leída. ¿Quién va a tener la bola? Pues, es verdad, por poco la mete, pero...
1: Pero este es un juego que el sábado Carolina derrotó a Santurce. Ajá. Y jugaron el lunes. Ese es el sistema que tiene de itinerario el BCN. Y cuando falló, se estiró Condi y trató de tapear la bola.
0: Casi la tapea,
1: Carlos.
0: Si metes el tapeo, brother.
1: Pero bueno, lo importante es que esa victoria de Carolina nos pone con 16 victorias, 15 derrotas.
0: Ajá.
1: Era importantísimo porque Guaynabo venía de ganar el día anterior y estaba en el acecho. Y Carolina 17-14, ahora Santurce está un juego detrás de Carolina por el tercer lugar y le quedan 3 partidos a ambos equipos, ¿no? Oye, debutó Farias.
0: Te pregunto, tú hubieras sacado a Devon Jefferson, que estaba jugando de maravilla el último mes. Entonces llega Farias, ayer hizo 23 puntos, 14 rebotes y 4 asistencias.
1: Es que Farias tiene
0: otro jugador que le da otra dinámica al equipo.
1: Más joven,
0: distinto,
1: más.
0: Sí, señor, pero Jefferson lo hizo muy bien.
1: Jefferson se está convirtiendo como Thomas Robinson en 2 obreros.
0: Sí, señor.
1: Que están disponibles, ya tienen 37, 38 años.
0: Yo creo que Farias, ese equipo lo pone más pesado, mucho mejor, lo eleva, sin duda.
1: Cagua derrotó a Mayagüez 114-86, una vela. Derrota que casi pone al borde de la eliminación a Mayagüez. 11 victorias y 20 derrotas. No jugó Sobey.
0: Esta semana pasada tampoco jugó un partido. Yo creo que Mayagüez es penosa la situación, Carlos, porque Mayagüez era un equipo que uno piensa que debía aspirar a más. Tenía sus 3 refuerzos desde antes. Claro, llegó uno de ellos lesionado, el australiano, que lo cambiaron. Pero Tyler Harrison no fue el mismo y Sobey tuvo altas y bajas. Fue bajando en su aportación en el juego con el equipo de los indios.
1: Mira lo que le queda a Mayagüez, que no está nada fácil. Mayagüez tiene un juego con mañana con San Germán. Tiene el viernes con Carolina y el domingo contra Santurce. Y tiene 11 victorias, 20 derrotas. Tendría que ganar los 3 juegos. Y que Ponce siga resbalando, ¿no? Yo creo que ya los 4 de ese grupo
0: pueden estar definidos.
1: ¿Sí?
0: Sí. Bueno, te digo, me decepciona un tanto Mayagüez. Claro, ustedes hablaban ayer del caso de Montrell Sarrels con San Germán.
1: Sí, bueno, tú vienes diciendo. ¿Sí? Desde la semana leíste al país de que Harrell tiene un acuerdo.
0: Bueno, fue novato del año con el equipo Chicago, los triples en esa liga Big Three en Estados Unidos. Está por allá. Juega el fin de semana nuevamente el equipo. Dicen que él puede jugar. Dicen las notas que leí de la liga. Claro, tú hablabas ayer. Nosotros tenemos un olfato, como tú dices. San Germán ya cualificó, tiene 20 victorias. Está jugando para la postemporada. La temporada empieza el 14 de julio. Yo pienso que hace un acuerdo salomónico. Está allá, juega, ya entramos. Tú nos ayudaste a clasificar. Ya San Germán ya entró. Cumple allá y luego vienes para acá. Y Eddie Casiano dijo, la culpa es mía si pasa algo. Pero yo creo que eso estaba medio hablado, porque incluso un momento dado...
1: Es que tú tenías un olfato.
0: Sí, en un momento dado.
1: Tú tenías un pajarito que te dijo que lo que está sucediendo iba a suceder.
0: Exactamente. Carlos, ni Cambó en la
1: porada. Pero Casiano, cuando tú expusiste públicamente y otros compañeros más... Y la gerencia de esa gente dijo, eso no.
0: Negaron eso Cheo
1: no
0: Rivera.
1: Nada, qué sé yo qué. Entonces ahora, Casiano.
0: Pero eso es para nuestro cada día.
1: Sí.
0: Nuestro deporte. Ernie Cambó, Carlos, el apoderado dueño de los Pirates de Quebradilla, ayer en una entrevista que le hicieron en los medios, dice que está, primero había dicho hace dos semanas que la culpa había sido toda de él, por no darle un equipo bien bueno a Dani Masayo para que dirigiera, que le tocaba a él resolver ese asunto como parte administrativa, pero ayer habló y le echó la culpa a varios jugadores. No había esfuerzo de desempeño defensivo, brazos caídos, algunos a lo mejor ni quieren terminar la temporada, ni quieren jugar, y dijo que va a limpiar la casa. No funciona.
1: ¿Y el dirigente de Vasallo?
0: A Vasallo le dio un espaldarazo en un momento dado. Pero
1: en esta
0: no lo mencionó, sí mencionó jugadores.
1: Jugadores.
0: Y dijo, es posible que algunos de ellos ni vayan a jugar, o le duelen los tobillos, me duele el corazón, o me duele la cabeza para no jugar. Interesante. Hay un tipo que escribió y dijo, mire, váyase usted, el problema es usted, no es, bueno.
1: Mira, en el BCN, hoy Arecibo, 18 y 12, va contra Manatí, 13 y 18. Uh-huh. Esa es la misma marca que tiene Ponce. Entonces... Ajá.
0: Yo, en otro grupo.
1: En otro grupo, ajá, pues yo traigo nuevamente, uh-huh, la cuestión de los retos. Los apoderados, uh-huh, la liga, una de las cosas bonitas que tiene esta liga, uh-huh, era que se podía retar de un grupo a otro. Uh-huh. Y te Manatí, que está a punto de eliminarse, uh-huh, se va a quedar con la espinita que tiene la misma marca que Ponce, que va a entrar en el otro grupo. Uh-huh. Y no lo puedo retar.
0: Pues, y en el grupo conferencia A, Carlos, equipos como Bayamón, Santurce, Carolina, se van a eliminar entre ellos y son mejores o igual que los mejores del grupo B. Ese desbalance de... Porque en el grupo B, con excepción tal vez de San Germán y Arecibo, que está colando ahora, los demás...
1: Mira, no, además, tú traiste ese tema con Paco y con Norman, y yo no estaba ese día en el programa. Después yo me puse a analizar lo que ustedes estaban diciendo. Uh-huh. Hay que reestructurar completamente eso. Mira, los equipos de la sesión B o la A, uh-huh, juegan 22 juegos entre ellos. Uh-huh. 22 de los 34. Uh-huh. Y solamente juegan... El grupo B juega 12 juegos con el grupo A.
0: Ajá.
1: Es un desbalance, sí, totalmente. Es como si fueran dos ligas,
0: claro,
1: diferentes. Y de momento, pues...
0: Y por casualidad de casualidades, hoy día ese grupo A es más competitivo que el grupo B.
1: Y van a tener que evaluar, muchas cosas van a tener que evaluar, porque ahí también están las asistencias, los refuerzos, pero la estructura de cómo se juega, uh-huh, no es equitativa, no es
0: balanceada, claro.
1: El grupo A se está arrancando la cabeza.
0: Por eso, las 20 victorias de San Germán y las 18 de Arecibo no comparan con el esfuerzo que está haciendo Santurce, Carolina y Bayamón.
1: Sí,
0: y el cuarto lugar, que es Manatí.
1: El mismo Manatí.
0: Está diezmado por completo.
1: Si Manatí tuviera que jugar 22 juegos con...
0: En el grupo B.
1: En el grupo B.
0: Estaría tercero, segundo.
1: Me parece que tienen que sentarse y dejarse de cosas y buscar una estructura, uh-huh, que sea más competitiva.
0: Balanceada.
1: Y balanceada, uh-huh, entre los dos equipos.
0: Señor.
1: Bueno, vamos
0: a una pausa y regresamos con un último segmento de Descarga Original, que todavía nos queda bastante por analizar. Adelante, Juanito.
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0: Y de regreso, la descarga original WIPR 940 AM. Carlos, Gianni Antetokounmpo pasó de Milwaukee a Miami, el NBA. Un cambio que...
1: Milwaukee quiere salir de él.
0: Sí, sí, en los últimos 2 años, la temporada pasada, fueron muy... Se distanciaron demasiado, el de la gerencia. Así que, pues... Yo creo que ahora con Adebayo en Miami y Gianni, el equipo se pone en otro nivel, ese equipo de Miami.
1: Sí, sí. Y José Alvarado viene a Puerto Rico a celebrar con el público puertorriqueño. La federación le tiene una serie de actividades. Van a llegar al aeropuerto y de ahí van al centro de convenciones de Miramar, ¿no?
0: Uh-huh.
1: Y van a tener contacto con el público. Y la verdad que Alvarado se ha gozado ese campeonato como en el chiquito.
0: Bueno, es para bueno, le sacó de todo, provecho en cantidad.
1: Se desarrolló en Nueva York, ¿no?
0: Sí.
1: Y me imagino que era fanático de los Knicks, ¿no? ¿Eh? Y aportó en grande. Oye, ven aquí, hablando de Alvarado, quedan 10 días para las ventanas.
0: Uh-huh.
1: Tú me dijiste que ya Estados Unidos, Puerto Rico va a jugar con Estados Unidos.
0: Uh-huh.
1: El día 3 de julio.
0: Okay.
1: Y el 6 viaja a Nassau, Bahamas. Puerto Rico puso una lista larguísima de jugadores, pero Tremont Waters dijo que no estaba disponible.
0: Uh-huh. Estoy buscando por aquí, Carlos, porque ya leí que el Che García está reuniéndose con el equipo de la República Dominicana, empezaron a entrenar, y Estados Unidos dio a conocer su equipo, los 12 jugadores. Entre ellos destacan dos.
1: Digo, Puerto Rico juega con Canadá, perdona. No,
0: Estados Unidos juega con República Dominicana.
1: Nosotros vamos a la ciudad de Hamilton.
0: Exactamente. No, decía que Estados Unidos, el equipo de Estados Unidos tiene 8 o 9 jugadores con experiencia en NBA, 2 que acaban de terminar arriba con el equipo de NBA y otros 7 que tuvieron experiencia. Hay 3 jugadores más jóvenes de la G League, pero no es un equipo de mucho nombre. Dos de ellos jugaron en Puerto Rico. Uno ya jugó con Ponce el año pasado, un armador, apellido Ward, jugó con los Leones de Ponce. Ese es el equipo de...
1: Oye, me imagino que en estos días ya están anunciando el equipo, pero ¿qué te ha olvidado Odiasi?
0: Odiasi, bueno, tenemos a Romero, agraciadamente, ¿verdad?, que está en condición, pero de así nadie sabe nada.
1: Ese proyecto, eso no funcionó.
0: No funcionó. Tal vez por los compromisos del mismo Odiasi, que tuvo compromisos y de buenos contratos fuera en el extranjero, ¿verdad? Y venir a jugar acá no jugó ni siquiera, digo, lo que hicimos fue un papelón, él en el sorteo, Quebradí escogiéndolo, agente libre finalmente en el sorteo, todo aquello que vivió el pasado director del BCN, bueno, papelón, como Odiasi, Carlos.
1: Oye, Guaynabo iba para allá, para Suiza, a apelar la decisión del Tribunal Arbitral Deportivo. Y
0: chavo,
1: se está eliminando. Se está quedando fuera de
0: la postemporada.
1: De la postemporada.
0: Hay que ver si están hablando para las gradas. A veces pasa eso. Pues cuesta dinero ir allá.
1: Sí,
0: a un abogado dinero y mandar todo para allá. Carlos, yo he visto jugando a Tremont Waters a un nivel... Digo, ayer cometió 2 pifias importantes en esa derrota que tuvo Carolina de decisiones, ¿no? Pero decisiones de segundos. Pasó una bola mal, tiró una bola muy rápido, apresurado y muy lejos. Pero lo vi jugando muy bien. Lamentablemente ya anunció que no va a estar más en el equipo nacional. Ustedes decían también ayer que si no está Angelito, no está Culvelo, nos vemos apretados. Bueno,
1: lo que pasa es que no, Casiano dijo, no te estoy diciendo. Ajá. Culvelo no ha dicho nada de que Culvelo iba a estar listo para la postemporada y que no mirara nada para las ventanas.
0: Y que postemporada es 14 de julio, 13 a 14 de julio, que va a estar descansando todo este tiempo. Entonces...
1: Pero le fue duro, digo. ¿Sí? Que no miren para la ventana. Sí.
0: Bueno.
1: Esa relación de Casiano, ese vellón que tiene pegado con... Bueno, Casiano era el dirigente del equipo nacional. Y no, y todo el mundo sabe que salió del equipo nacional con fricciones con Carlos Arroyo. ¿Eh?
0: ¿Sí, señor?
1: ¿Eh? Y que Casiano la tiraron unos cuantos latigazos.
0: Ya no nos perdona.
1: Oye, ven acá, ¿qué te parece esa...? Bueno, Florida subió, va a subir a Brent Navarrete.
0: Ajá.
1: Pero yo creo que Navarrete ya había estado...
0: Ha estado, va y viene en los últimos años, sí.
1: Y los Yankees bajaron a Aimer Rodríguez. Uh-huh. Este está en una... Uh-huh. Un sub y baja, ¿no? Y cada vez que lo necesitan, lo suben en confianza.
0: Sí, sí. No ha tenido suerte, de una buena festividad, pero no ha podido ganar partido como novato con los Yankees.
1: Y el sindicato de peloteros y los dueños de equipo están, desde hace unas semanas atrás, están dialogando sobre el nuevo convenio. Uh-huh. Y se van colando cosas, pero está que tiró el Major League Baseball, los dueños de equipo. Uh-huh. Si se materializa, ¿no? Uh-huh. Porque... Se atiraron a los jugadores, al sindicato. Mm. Va a ser un golpe duro para Puerto Rico.
0: ¿Está hablando del sorteo de jugadores? Sí. ¿De nacional o a nivel?
1: No, dice, reducir para Estados Unidos, Canadá y Puerto Rico, reducir la ronda de 20 a 12.
0: Wow. Entonces, menos oportunidades para los jóvenes.
1: Mm. Y que tienen que cumplir 20 años.
0: Y tener la edad mínima de 20
1: para
0: años.
1: Eso evitaría que los estudiantes... de escuela superior pueden ser trasteados.
0: Firmar directamente de escuela superior. Eso para las academias es un golpe duro.
1: Hay una nota de Motorista Feliciano y pudiera. Y entonces, la ronda internacional, participan todos que no son ni de Estados Unidos, Puerto Rico.
0: Y Canadá,
1: bajar las 12 rondas y el dinero, bajarlo.
0: El caso del draft internacional, Carlos, los últimos 3 años, para hacerte claro, ¿verdad? Los dueños de equipo y las organizaciones se han topado con el asunto de que han tenido que, después que firma jugadores y le da un dinero, dejar sin efecto ese contrato, volver a pedir el dinero, porque muchos jugadores están cambiando su edad, mintiendo sobre edad, dónde son, etcétera, etcétera. Y ha habido muchos problemas con equipos, con jugadores de Venezuela, Panamá, República Dominicana, etcétera.
1: Obviamente, desde que Puerto Rico entró a este draft, este sorteo, conjunto a peloteros, junto a muchachos de Estados Unidos y de Canadá, no ha sido bueno para Puerto Rico. Y entonces, dicen, esta propuesta del dueño de equipo es que dicen que los torneos colegiales en Estados Unidos han cogido un auge y que ellos prefieren que vayan a colegio, porque salen más rápido.
0: Y que tengan un mínimo de 2 años de colegio, un junior college, porque a los 20 años.
1: Leí en una de las notas que en el caso de los estudiantes de escuela superior, el 75% no llega a Grandes Ligas.
0: Carlos, eso lo dijo Edwin Rodríguez hace 2 años atrás, en una entrevista que le hicieron, cuando hablaron esto de las ligas menores y los estudiantes. Y decía, la mejor opción para los muchachos puertorriqueños es buscar una beca y jugar colegial unos 2 años.
1: Me parece que todo el mundo tiene su idea o tiene su escuelita o su entonces no hay un proyecto, porque no podemos quedarnos ahora mismo como estamos sin peloteros de nivel de Grandes Ligas.
0: Las academias en Puerto Rico lo que están buscando es cuarto año te graduaste, vamos a ver si te cogen el sorteo, eso es lo que hay.
1: Pero vi que la academia de Carlos Beltrán el 90 y casi 100% de los peloteros consiguieron una beca.
0: Eso es
1: en un colegio.
0: Eso debería ser la meta grande.
1: En Estados Unidos.
0: Exacto.
1: Pues
0: ahora con esto, si se aprueba eso, ese va a ser el camino.
1: ¿No te parece que debe haber ya un grupo o alguien que pueda organizar todos esos esfuerzos que están haciendo la academia para tener un plan?
0: ¿Sí?
1: No que todo el mundo tenga su idea, su estrategia.
0: Hacer algo unilateral y mantener una estructura, un proyecto
1: Eddie Rodríguez lo está diciendo. Está dando la voz de alerta, pero no creo que le estén haciendo mucho caso.
0: Eso lo podría hacer el Departamento de Educación fácilmente, Carlos. Hacer un grupo matriz que dirija esas academias y lo lleve por esa línea.
1: ¿Qué tú me dices que quién?
0: El Departamento de Educación. Pensaría yo que podría hacer eso. O el DRD o alguien, ¿verdad? Que tome la batuta en eso. Hay que organizarnos y tener un cuerpo que maneje eso. ¿Eso es lo que tú me traes, esa idea?
1: Sí, sí, pero el Departamento de Educación no tiene programa de educación física en la escuela.
0: Imagínate tú. Pues nada, alguien va a tener, alguna firma privada que tome el toro por los cuernos.
1: Y la Federación de Béisbol, ¿por qué no?
0: También podía ser Kile. Hay que ver... Sí.
1: Ya que los muchachos pueden jugar.
0: Sí, podría ser.
1: Ya no es cuestión de que tú firmaste y no puedes jugar.
0: Carlos, se dice que Lindor puede jugar el sábado que viene, sí, o el domingo. Sí, ¿qué tú crees? Con los medios de Nueva York que están...
1: Malito.
0: ¿Ah? Sí, señor. Oye, Carlos, ayer salió una cosa en buena en Grandes Ligas. El equipo de Colorado venció a Boston 3-2. Boston ganaba 2-0 en la parte baja de la novena entrada. Colorado metió 3 hombres en base por hit y el bateador con 3 en base dio un triple. Pudo las 3 carreras, dejó en el terreno a Boston. Entonces, muy pocas veces he visto esto.
1: ¿Y Chapman era el que estaba relevando?
0: Chapman estaba relevando.
1: Ha perdido varios.
0: Tiene 0-3. A Chapman fue que le dieron el triple y lo vio.
1: Sí. Oye, Detroit le ganó a los Yankees 5-3. Ganó Framber Valdez. 4-5 y perdió Gerrit Cole 2-2. Valdez, que le dieron un montón de dinero en Detroit. No ha sido...
0: Bueno. No sé ni sombra
1: de lo que fue Houston.
0: Claro, en la doble A, rapidito, Junco tiene 2 derrotas, Yaucoa 1-1. ¿Quién está dominando ahí?
1: Comerío.
0: Dando pastiqueso, Comerío, con
1: Luis Leroy. Pero este fin de semana, que ustedes van a tener tiempo de analizarlo, es juego viernes, sábado y domingo.
0: Los 3 juegos
1: si
0: importantes.
1: Si no tiene 3 pitchers.
0: Ahí es que cambia todo para los estrategas del béisbol y los dirigentes.
1: Bueno.
0: Y Juanito me está mirando porque Pepino se eliminó hasta el año que viene, Juanito.
1: Oye, Pepino 19-1. Y lo pasaron por la piedra.
0: Bueno, recuerda que el Mundial hay 4 partidos hoy. Está jugando Portugal contra Uzbekistán, Cristiano Ronaldo. Hasta aquí nos trajo la lancha de Cataño con el programa de hoy, la descarga original. Mañana, miércoles, Paquito Rodríguez, Norman H. Dávila, este servidor Raymond Pérez. Los que están almorzando, buen provecho. Los que nos escucharon, siempre gracias. En general, tengan todos ustedes muy buenas tardes.
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0: 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Ah.
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0: Muy buenas tardes, amigas y amigos, tardes campesinas por aquí, por Alegro 91.3 FM y WIPR 940 AM y FM a la vez. Y este programa mañana a las 5 de la mañana, allá Roberto Silva tomándose un café, lo escucha allá en el barrio Espino de San Lorenzo.
1: Haciendo un caldo de pollo.
0: Caldito de gallina, como me llevaste ahí al hospital. Yo creo que eso fue lo que me revivió.
1: Qué bueno, qué
0: Mira,
1: bueno.
0: Nada, qué rico, gracias, gracias, eternamente agradecido. No te voy a decir que te voy a llevar uno al hospital porque no quiero que vayas para el hospital, pero te puedo llevar una pata de cordero a tu casa, eso sí. Mira.
1: Buenas tardes, amigas y amigos. Le damos la bienvenida a Arturo aquí a Tardes Campesinas. Nos sentimos contentísimos de que esté con nosotros de nuevo. Y esperamos,
0: Ahora esperamos.
1: que continúe bien de salud. Así que gracias, compañero, por estar bien.
0: Ya me estoy sintiendo aquí. mucho mejor.
1: Te estoy notando de buen ánimo.
0: Mira, bueno. Muchos amigos ya conectados por aquí, a los que extrañaba muchísimo. Yo seguía desde allá, escuchaba el programa y te veía ahí en Facebook Live y eso. Y a los amigos, pues, como Nidia SG, que llegó hace rato, que está aquí, pero no le, María Elena Suárez le ganó, pero llegó por ahí. José Feliciano Cintrón está por ahí. Lizeth Rivera, creo que desde Arecibo, creo que sí. Desde Arecibo, mírala por ahí, sí. Lester está desde París.
1: Lester está por allá también.
0: Está desde París y es un trotamundo. Se pasa viajando, pero mira, allá en París, que bueno, sube el volumen ahí para que. Y nosotros nos encargamos de ponerle una E a todo al final para que la gente allá entienda. Como le dije, María Elena Suárez por ahí, Eva Raquel Román, Noel Caminante, estará en Ciales pronto, ¿verdad? Y hay una actividad por ahí.
1: Sí, hay una el domingo, pero él también está dando los talleres.
0: Sí. Luis Javier dice, gracias por poner la música del viejo para la audiencia. ¿Sabe quién es ese, verdad?
1: Ese es el
0: hijo de Luis Nieves. De Luisito Nieves, que de hecho hablé con él hace varios días, que llamó para saber de mi salud, para lo cual le estoy muy agradecido. Y le hice una invitación, pudiera llegar o no pudiera llegar, como quiera. Aquí estamos con la música de Luisito, a quien conocimos desde muy jovencito.
1: Así es.
0: Que se enamoró de la música jíbara. Él venía también ya de una familia de la trova. De hecho, tenemos un programa para el jueves.
1: El jueves va a estar
0: su tío. Para el jueves, que está su tío por ahí, con un disco que hiciera con Carol Aurora de Jesús. Así que siempre estaba presente Luisito. Lamentablemente se nos fue demasiado de joven, a los 57 años. Luisito, pues, como dije, todos lo conocimos. Nosotros ya éramos maduritos y él, cuando él empezaba.
1: Cuando él comenzó, pero él llegó al
0: él llegó y enseguida.
1: Él llegó repartiendo fuete.
0: Dando galletas, sí, con los puños de la idea. Recuerdo, sí. No se me olvida eso, porque eso fue uno de los concursos grandes que había en Puerto Rico. Recuerdo esa cuarteta, con los puños de la idea. Y entonces, pues, después tuve la oportunidad de que. Yo era gerente en una compañía y me lo llevé a trabajar conmigo, trabajé un tiempito ahí. Y ahí pues nos sentamos también en los tiempos libres a escribir décimas y a corregirle y a que él iba aprendiendo, porque era una esponja, él iba aprendiendo y aprendió de muchos maestros que había en esa época. Y qué bueno, porque fíjate que a veces la gente cuando empieza las cosas bien temprano y los éxitos son tempranos, es que a veces no sabemos que se nos van a ir temprano. Pero siempre bien recordado, y su hijo me dijo que tiene la piquiña, ahora le dio la piquiña ahí de la...
1: ¡Qué bueno!
0: Roba, ¡qué bueno!
1: Aquí estamos para ayudarlo en lo que podamos.
0: En lo que podamos, ahí estamos. Mira, José Antonio Roche García está por aquí también. Chema Cotarelo desde España.
1: De España.
0: De Granada.
1: Sí, sí, señor.
0: Eso fue, espérate, de los que estuvimos allá arriba.
1: Roche.
0: Sí. Roche, ay, Roche, caramba.
1: Que el presentador de Villanueva de Tapia por muchos años. Y también creador de otro evento por allá en su pueblo. Así que nos alegramos mucho.
0: Mira, ahí lo que dice que te parece a Luis Pavo Roca con la gorrita. No, no es él. Víctor Cartagena nos está viendo también. El cumpleaños, mira, Vilma Cruz, cumpleaños allá, y están allá en la Torre Eiffel ahora mismo, soplando un bizcocho ahí, es por la noche por allá.
1: Allí no hay que soplar las velas, pues.
0: No, allí se
1: apaga sola.
0: Apaga sola. Por ahí, entonces, Carlos Rivera.
1: Oye, José Feliciano también, Cintrón.
0: Cintrón también, Harry Pérez desde Guaynabo. Bueno, vamos a seguir escuchando entonces, y después venimos a hablar de muchas actividades que hay por ahí. Como si Dios no existiera.

0: Luisito Nieves, aquí, el fenecido Luisito Nieves, siempre bien recordado. La gente que graba y hace música son eternas. Quedará para siempre, ¿verdad?, en el acetato, ¿verdad?, en Luisito Nieves, en nuestros corazones. Muchos amigos por ahí conectados, Roberto. Mira,
1: buena música ahí que acompañando a Luisito, estoy escuchando.
0: Yo estaba viendo estos detalles que tengo que ver aquí, como que amplificar un poquito para ver. Pero mira los músicos que hay ahí. Ahí no. Especialmente la área de la guitarra ahí se pusieron bien duros.
1: Tiene a Víctor Echevarría.
0: Víctor Echevarría.
1: Primero y segundo.
0: Eddie López. Panchito Irizarri. John Echevarría. Oye.
1: Omar Soto
0: en el bongó y en el güiro.
1: Y la conga.
0: Y la conga también, sí, porque se toca de todo.
1: Y Víctor hizo la mezcla.
0: Sí, en el estudio de él, allá en Arecibo, sí. Por allá por los mogotes, eso donde estaba el... Ese era por donde estaba el telescopio ese, ¿te acuerdas?
1: Sí, por allá.
0: Por allá, por esa área, por ahí.
1: Yo recuerdo cuando grabamos allí.
0: Mira,
1: una de las discos.
0: O sea, quien está por ahí nos está viendo desde Pensacola, Beatriz Torres, que estuvo en Comería.
1: Estuvo muy pocos días, no dio tiempo a verla.
0: Sí, estuvo 3 días por allí. Pero bueno, es que ella tiene un trabajo que es muy importante. Que el trabajo de la enfermería es una cosa tan y tan tan valiosa. ¿Verdad? Cuando tú estás en el hospital es que te das cuenta ahí. Como yo he estado ya como 3 meses ahí metido ahí. O sea, esas son como que la gente que están pendientes de la salud de uno todo el tiempo y metiéndole puyazo también a uno. Mira, Carmen Galarza por aquí. Beatriz dice que nos quiere. Ángel Padilla, Malboro, nos está viendo también. Por ahí estuvo Carmencita Padilla, es aquí, la hermana de Pito Padilla y de Nandín, así que le envío un saludo a ellos por ahí. Marta Santiago, el grupo de Son del Caribe le envía un saludo por ahí. Roberto, muchas actividades.
1: Saludos a Sori Rivera también, que está aquí en sintonía.
0: Espérate, Cicilo, vamos a hablar de esa actividad, vamos a hablar de
1: sí,
0: eso.
1: La tenemos por aquí, ¿verdad? Que el día, ahora el próximo domingo, el concierto de Ciales Hoy, edición del 2026, con ahí en el Teatro Adalberto Santiago, es a las 5 de la tarde. Ese teatrito está debajo de la plaza pública de...
0: Sí, no se ve de afuera, es debajo de la plaza.
1: Es debajo de la plaza. Y va a tener unos grandes artistas, Alberto Ortega y Jovino González van a estar ahí juntos. No se pueden tener mucho rato tranquilos.
0: No, esos muchachos se la forman allí.
1: Ahí a ver pico a pico.
0: Sí. Yo los espero
1: en
0: el restaurante Arturito Andrés.
1: Va a estar Jesús Román, Sebastián Andrés González, que es toda una revelación de la improvisación.
0: Qué bueno.
1: Va muy bien. Y de la música, porque es músico también. Y también brea con lo urbano. Hace de todo el muchacho. Me alegro mucho. Muy versátil. Así que eso va a ser este próximo domingo, es a beneficio, ¿verdad? Acción Valerosa la que está coordinando todo para convertir ese
0: antiguo casino
1: en el centro de cultura que ellos quieren tener. Así que hay que apoyarlo. Hay un donativo sugerido que allí le dirán.
0: Bueno, vamos a hacer una cosa, vamos a una pausa y regresamos con más música ahí, aquí en Tardes
1: Campesinas.
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0: De regreso a Tardes Campesinas por Alegro 91.3 FM, WIPR 940M. Y este programa mañana también lo puede escuchar por WIPR 940M de 5 a 6 de la mañana, mientras está como Lala Rivera, que este, a esa hora se levanta a hacer café. Y
1: oye,
0: eso,
1: qué bien.
0: Sí, sí. Y nos está viendo por aquí.
1: Un saludo, amiga.
0: Luis Rondón, por aquí. Su papá también está por ahí, Héctor Titol. Lo vi ahorita que está por ahí. Héctor Ortolaza, que hace tiempo no sabía de él, nos está viendo por aquí. José Javier también, así que...
1: Oye, un saludo a Alex Ocasio, que está allá arriba donde yo quisiera
0: también
1: estar. En el balcón de Feliz. Allá, eso es en Jaguar, arriba, en el barrio Jaguar de San Lorenzo.
0: Ah, bien trepado.
1: Una brisa siempre deliciosa.
0: Como en Ciales.
1: Y como siempre.
0: Ciales, más o menos así.
1: Buenas cositas para picotear.
0: Qué bueno. Bueno, me puede invitar.
1: Luis, vamos. Luis Medina, no, todavía no. Mantente en tu casilla.
0: No, pero yo puedo. Es para picar. Saludo. Es para picar, no para absorber.
1: Ah.
0: Mira, este. ¿Qué hay por ahí? La feria de Barranquita está por ahí también.
1: Sí,
0: ya,
1: también.
0: El mes que viene.
1: Del 17 al 19 de julio, la feria número 65.
0: Que mucho disfrutamos ahí. Ay, mi madre.
1: Barranquita.
0: A mí me gustaba cuando lo extendían hasta los lunes.
1: Nosotros íbamos ahí al concurso de trovadores siempre.
0: Hacíamos.
1: Don Joaquín Muriel en el que lo...
0: Joaquín Muriel.
1: Que era el coordinador de ese concurso.
0: Buenísimo, sí, buenísimo. Mira, bueno. Charlie Mann está por aquí también.
1: Sí, también.
0: Eso es, tu hermana Lucy Silva está por ahí también. Nidia SG insiste que ella fue primera, no, pero fue María Elena Suárez la que llegó primero ahí. Seguimos con la música aquí de Luisito Nieves.

0: Saludos a la familia para allá de Luisito Nieves, pero no nos acaba de aclarar el hijo de Luisito, que ese no es. Nosotros cuando lo vimos, escuchamos, enseguida nos miramos, pues nos dimos cuenta que no era la voz y pensamos que era Ángel Nieves, el hermano.
1: Sí, pero no.
0: Pero no, pero es el papá.
1: Ángel Luis, sí, el papá,
0: sí,
1: de, el papá de Luisito.
0: Que, o sea que esto venía de mucho tiempo, de la familia. Muy bien cantado, de hecho, la letra de Luisito, así de luz, concordia y bonanza. Y siguen entrando amigos por aquí. Mira, José Javier está por ahí, José René Hernández desde Guayanilla. Este, José Ramón Morales también nos está viendo. Marta Cruz desde California. Marta Cruz me visitó desde California. Vino, este, se muda para México, está haciendo una casa en México, qué bien. Celia Orama está por aquí, está desde Jayuya. Nino Lavoy, mira.
1: Saludos.
0: Nino, tremendo músico, amigo también. Oye, hace poco fue por allá, come mucho, este, le mete duro la cuchara. William Hernández, Willy Hernández. Hace tiempo no lo veo. Bueno, hace tiempo yo no veía a medio mundo. Este, Didia SG dice que llegó, sigue insistiendo, ¿no? Te pasaron por la piedra, ahí te ganaron, ¿viste? Este, Arlín Pagán nos está viendo por ahí también. Este, mira, y Roberto Silva también nos está viendo.
1: Mira, Arturo, también tenemos una nota luctuosa, ¿verdad? El papá de los hermanos González.
0: Ah, sí, sí,
1: de Utuado,
0: sí,
1: un grande músico, yo, los hermanos. Este, falleció don Andrés González Rodríguez y el velatorio va a ser este jueves 25 de junio de 11 de la mañana a 8 de la noche en la funeraria Utuado Memorial, este jueves de 11 a 8 de la noche. Así que en paz descanse don Andrés y un abrazo a los compañeros, yo y su hermano de la música.
0: Bueno, vamos a escuchar a otro de los estilos nuestros, que es el Seis del Llano. Cantado aquí en una letra de Luisito Nieves, él mismo cantando en esta ocasión. Mañana será otro día.

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0: Bueno, de regreso aquí a Tardes Campesinas, seguimos enviando saludos por aquí. Brian Amarilis dice que Andrés Vázquez de Barranquita se siente contento que esté de vuelta por aquí. Muchas gracias. Muchas gracias. David Pérez de Nueva York, que ese siempre está en sintonía con nosotros, está por ahí también, Roberto.
1: Y Carlos Martínez, que va a estar este jueves allí en el Pollito.
0: En el Pollito.
1: Con Tony Rivera y Gilberto Ortiz.
0: Estoy pensando.
1: Bueno, ya en trío ahí.
0: Pensando darme la vuelta.
1: Así que buena música típica, buena bohemia. Llegan los amigos cantores, los amigos músicos y participan. Se pasa muy bien.
0: Se está llenando.
1: Ya los felicito.
0: Sí, muy bien, qué bueno. Muy bueno. Y también por César Díaz, hijo. Por reanudar ese ambiente que tan importante fue para muchos de nosotros, ¿verdad? Andrés Velázquez está por ahí, Juan Soto Gutiérrez.
1: También.
0: Está gozando, Juan Soto está gozando este año con. Fíjate, Juan Soto está gozando de los Yankees, pero no es Juan Soto de los Verdes. Es Juan Soto Gutiérrez, está gozando.
1: Sí, por el otro Juan Soto está sufriendo.
0: Y está haciendo su trabajo, pero él solito. Y Carlos Mapellé, como dije por aquí, Andrés Velázquez, Marilyn González, nos está viendo, Lizzie Rosa, mira.
1: Saludos, Lizzie.
0: Lizzie está, hacía tiempo no sabía de ella, sabemos que tiene su una. También. Está gozando, Juan Soto está gozando este año con. Fíjate, Juan Soto está gozando de los Yankees, pero no es Juan Soto de los Verdes, es Juan Soto Gutiérrez, está gozando.
1: Sí, por el otro Juan Soto está sufriendo.
0: Y está haciendo su trabajo, pero él solito. Y Carlos Mapellé, como dije por aquí, Andrés Velázquez, Marilyn González.

0: uno que fue un gran amigo. Nosotros quiero decirte que no solamente
1: mi compadre
0: Luis.
1: Sí, sí, señor.
0: Ok,
1: tuvimos
0: bien.
1: Una relación muy linda, de mucho respeto, de mucho.
0: De eso iba a hablar de.
1: Por mucho tiempo.
0: De Luis, que lo conocimos desde jovencito, siempre fue muy serio.
1: Sí.
0: Y muy respetuoso, y muy profesional. Trabajé con él como jurado muchas veces en la mesa. Era una persona muy seria, muy íntegra, ¿verdad? Uh-huh. Cuando había alguna diferencia de criterio en alguna evaluación, siempre salíamos bien, o sea, dialogamos. Y Juan Rosa lo sabe, que nos está viendo por aquí. ¿Seguimos con Luis entonces?
1: Sí, señor.
0: Vamos para allá.

0: Y es, nos está viendo Mayra Batista. Mayra está por ahí también, que dice que qué bueno es vernos y escucharnos, qué bueno también nosotros saber que estás en sintonía con Tardes Campesinas, que llega a ustedes de lunes a viernes de 1 a 2 de la tarde por Alegro 91.3 FM y también por WIPR 940M. Y como Mayra es de las que madruga mucho para hacerle café a Freddy Rivera, el bajista del Gran Combo, pues ella a las 5 de la mañana pone WIPR 940M y escucha de nuevo el programa. Ella no lo escribió aquí, pero ella me lo ha dicho muchas veces.
1: Arturo, del 1 al 5 de julio está el Festival del Jobo, ¿te acuerdas de eso?
0: Ay, mi madre.
1: Allá
0: Qué vivencias,
1: en el
0: de
1: barrio
0: hecho.
1: Güero de Comerío.
0: Mira, quiero describir, tratar de describir, porque aquello no hay forma de describir aquello, ¿verdad? Cuando usted va de Bayamón a Comerío, antes de llegar al pueblo, a mano derecha hay un letrerito que dice Higüero, no dice ni barrio, dice Higüero. Eso es como un sector ahí, ¿verdad? En un barrio. Cuando íbamos nosotros, no estaban completados todavía los puentecitos que hay para llegar allá, entonces tú dejabas los carros y por unos tablones y piedras cruzabas el río. Cuando llegaba, estoy tratando de describir aquello, un sitio bellísimo. Había un charco que hicieron poniendo muchas piedras alrededor para convertirlo como en un cerco, porque ese charco estaba lleno de bruquena. Y los viernes por la noche ahí se hacía una competencia, que se sonaba un disparo de eso de tiro al blanco, ¿verdad? Y entonces pues la gente se tiraba a ese charco a pescar bruquenas. Algunas de ellas ya las habían capturado y las pintaban por encima con una pintura de esa vegetal y tenían unos premios adicionales. Y era una competencia que tenía su valor metálico, pero el valor más bonito que tenía era que las cogían todas. Y como a eso de la medianoche empezaban a hacer un asopado de bruquenas, eso que como a las 4 a 5 de la mañana, que estaba todo el mundo ya cansadito y eso, y muchas actividades que habían, pues íbamos para el asopado. Y ese asopado lo hacían en unas casitas que habían alrededor también.
1: Arriba.
0: Pero en un sitio bellísimo, la tarima tenía un árbol enorme de jobo. Que estaba al lado de la tarima y por eso Huizo Morales le puso el Festival del Jobo, después que Huizo Morales, que era uno de los grandes trovadores y poetas de Comerío, pues falleció, pues como hubo un par de años que hubo una ausencia, pero su familia y otros amigos de la comunidad han retomado eso y qué bueno. Porque es un sitio bellísimo, les recomendamos. ¿Cuándo es otra vez?
1: Del 1 de julio al 5.
0: Siempre ha sido esa fecha.
1: Sí, siempre.
0: Siempre ha sido por esa fecha por ahí. Así que eso es. Bendiciones también por aquí. ¿Quién más está por aquí? Ya casi no sé cuánto tiempo nos queda por ahí.
1: Queda
0: Pero
1: todavía.
0: hay una letra porque esa época donde todos estamos subiendo y Luisito también. Había un gran maestro de todos nosotros. Tuvo la dicha también de vivir esa época. Estuvo bien cerca ahí de Politos Ríos, que prácticamente se fueron como en una semana de diferencia, ¿verdad? Pero uno de esos maestros era Ricardo Abril, y él grabó una de sus letras, que lo vamos a escuchar aquí en un 6 Celinés, ¿verdad? De Ricardo Abril, Valiente es.
1: Quien se levanta hoy, dedicárselo a doña Nitza, su viuda.
0: Vamos allá, claro que sí.

0: De regreso aquí a Tardes Campesinas, ya casi terminando en el día de hoy, hemos traído, hemos querido traer a la memoria nuevamente de uno que fue uno de nuestros grandes amigos, unos grandes trovadores, de los mejores de Naranjito, ¿verdad? Desde bien jovencito, no estuvo con nosotros muchos años, pero los aprovechó muy bien y dejó una huella indeleble de amistad. Y de respeto, ¿verdad? Muchos de nosotros, en casi todas, bueno, no hubo persona que yo no he encontrado jamás, una persona que tuvo una diferencia con Luisito Nieves, tremendo muchacho,
1: sí,
0: desde muy jovencito. Así, De Mi Patria Bella se llama este disco, su hijo está en sintonía, así que nosotros estamos contentísimos de que él haya estado escuchando también el programa. Le enviamos un saludo por aquí a Pedro Fontanes, mira, y a Manolo Ruiz, que está en sintonía, hace tiempo no sabemos de él. Sabemos que está haciendo sus actividades por ahí, pero no hemos tenido ese contacto personal hace tiempo.
1: Un abrazo.
0: Un abrazo a Manolo. Mira, ya estamos terminando en el día de hoy. Nos vamos con este próximo.
1: Vamos.
0: Vamos allá.
1: Vamos.

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0: Muchísimas gracias, México. Que Dios nos bendiga y hasta siempre.
1: Gracias por formar parte de este sueño. Gracias.
0: ¡México!

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1: Amigos, tengan todos muy buenos días. Bienvenidos a otra edición de Informe 940. Les saluda Raúl Camilo Torres bajo la dirección del compañero Héctor Rodríguez. Muchas gracias siempre por sintonizarnos. Estamos originando por su emisora, la emisora del pueblo de Puerto Rico, el 940 AM. Búsquenos por wipr.pr, vaya donde diga radio, y allí hay un botoncito que dice 940 AM. En vivo, de lunes a viernes, de 7 a 8. También se puede comunicar con nosotros, marcando el 787-777-0940. Son en punto a las 7. Vamos de inmediato a los titulares. Aún sin resolver reclamaciones de seguros tras paso de huracanes Irma y María, Luma Energy contrademanda al gobierno en pleito para cancelación de contrato. Aprueban donativos privados mediante beneficios contributivos a favor de Universidad de Puerto Rico. En las internacionales, Irán garantiza el libre paso por el Estrecho de Hormuz por los próximos 2 meses, al tiempo que el Congreso Federal estadounidense vota por vez primera para detener las acciones militares contra Teherán. En informaciones del tiempo, hoy mayormente soleado, caluroso y con fuertes ráfagas de viento que podrían aumentar el oleaje en las costas del norte y este de la isla. Escuchas Informe 940 horas 71.
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1: Antes de comenzar con las informaciones generales, sepa que hay un accidente que ocurrió en el expreso número 22, justo en donde se conoce la colindancia entre Dorado y Bayamón, debajo del puente de la Military Academy en Bayamón. Eso ha provocado el cierre de 2 de 3 carriles, situación que mantiene a un sinnúmero de conductores en este momento perjudicados en dirección de Dorado hacia San Juan. Esto está provocando que pues, muchas personas estén comunicándose con la redacción, están varados en este momento, prácticamente no se mueve en el lugar, aunque están ya las autoridades. Según lo que trascendió preliminarmente, un vehículo impactó un camión de transporte por la parte trasera y esto pues ha provocado esta situación. Así que busque rutas alternas a tiempo para que se evite esta complicación porque sinceramente ya son muchas las llamadas. No ha habido alguna situación de fatalidad al momento, pero está todo ahora mismo ataponado al punto en que no se mueve. Prácticamente los sistemas de celulares de GPS indican que tardaría 1 hora en llegar la persona que se encuentra en ese tapón, justo en esa colindancia entre Dorado y Bayamón, para llegar a San Juan. Busque rutas alternas. Escuchas Informe 940 a la hora 7:03. A 8 años y medio del paso de los devastadores huracanes Irma y María, la Administración de Vivienda Pública todavía batalla en los tribunales por resolver pleitos vinculados a la cobertura de los seguros. Así lo informó el administrador Juan Rosario Hernández, quien indicó que el proyecto que se supone anuncie hoy la gobernadora Jennifer González en Manatí, con la inversión de sobre 553 millones de dólares para la rehabilitación y mejora de infraestructuras en los residenciales públicos de la isla, arrancará con el dinero del Capital Fund del Departamento de la Vivienda Federal. De esa manera, se estarían adelantando las obras mientras se resuelven las reclamaciones. Una vez ya estén resueltos los litigios, se espera que los fondos de reembolso de las asignaciones de las agencias federales de manejo de emergencias estén llegando directamente. La gobernadora dijo que algunas reclamaciones se habrían negociado, pero otras todavía se encontraban sub judice. Escuchas Informe 940 a la hora 7:04. Luma Energy contrademandó al gobierno local por entender que los pleitos iniciales en su contra, que buscan cancelar el contrato suplementario vigente para operar y administrar el sistema de transmisión y distribución eléctrica en la isla, carecen de méritos. Luma exigió que se consoliden las demandas del gobierno y que se desestimen o, como alternativa, que se paralicen los casos hasta tanto las partes agoten los remedios de resolución de disputas que acordaron seguir al ejecutar el contrato original y el contrato suplementario Tributario, que es el que rige actualmente las operaciones del consorcio. Entre sus alegaciones, Luma sostiene que las demandas del gobierno no constituyen un ejercicio legítimo del poder ejecutivo ni persiguen un fin público genuino, aparte de que constituyen un uso indebido de fondos públicos para lograr un resultado político, hemos citado. Estás en sintonía de Informe 940, la hora 7:05. De otra parte, Luma Energy compareció ayer ante un equipo legal que incluye a dos ex jueces del Tribunal Supremo de Puerto Rico en el pleito contra el gobierno por la cancelación del contrato. El documento presentado ante el Tribunal de Primera Instancia identifica como parte de la representación legal de Luma al ex juez asociado Edgardo Rivera García y al expresidente del Tribunal Supremo Federico Hernández Denton. También figuran en el escrito los abogados José Andreu Fuentes, Fran Torres Viada, además de Mariana Muñiz Lara, Jacabet Rodríguez Cos, Jan Albino López y Emanuel Porro González, esto de la DLA Piper Puerto Rico. La comparecencia surge luego que la juez federal Laura Taylor Schrein devolviera los casos a los tribunales locales donde el gobierno busca anular la extensión del contrato suplementario para la entidad. Estás en sintonía de Informe 940, horas 7:06. El Senado aprobó una medida dirigida a fomentar la inversión privada en la Universidad de Puerto Rico mediante incentivos contributivos para personas y entidades que aporten fondos destinados a fortalecer la institución académica. Se trata del proyecto del Senado 983, presentado por su presidente Tomás Rivera Chats, que crea la denominada Ley de Cátedras Dotadas de Incentivos Contributivos. La iniciativa establece un mecanismo para que donantes privados puedan realizar aportaciones destinadas a financiar cátedras, plazas docentes y becas académicas permanentemente en los distritos y recintos de la universidad a cambio de beneficios contributivos especiales. Según explicó Chats, la medida busca diversificar las fuentes de financiamiento del principal ente universitario público del país y fortalecer así su capacidad para atraer y retener profesores de excelencia. La hora en Informe 940-77. La Federación de Porteadores Escolares de Puerto Rico, que agrupa a las empresas de transportación escolar del país, denunció atrasos de varios meses en los pagos por parte del Departamento de Educación y advirtió que al cierre del año fiscal la agencia podría dejar hasta 12.5 millones de dólares sin pagar. Como es costumbre, siempre tienen atrasos en la industria y ya nosotros estamos acostumbrados a eso y nos ajustamos a esa situación, pero nos llegó información de que hay una deficiencia que pudiese llegar hasta los 12.5 millones de dólares para cubrir los pagos en este semestre escolar, así dijo José Rosado, presidente de la Federación. Sostuvo que de ser cierto el dinero adeudado se estaría considerando como cuentas por pagar, lo que representaría una carga significativa al sector que ha acumulado deudas recurrentes en algunos casos que alcanzan pagos pendientes desde años anteriores. Estás en sintonía de Informe 940, hora 7:08. En notas internacionales, el Estrecho de Hormuz está completamente abierto para embarcaciones comerciales, esto en cumplimiento de lo establecido en el acuerdo preliminar entre Irán y Estados Unidos para extender el alto el fuego y alcanzar así un acuerdo definitivo en prácticamente 60 días. De esta manera lo señaló el embajador iraní en Naciones Unidas en Ginebra, Ali Bahreini, quien precisó que los barcos no tendrán que hacer ningún pago para utilizar la vía marítima al menos durante 60 días. Lo que ocurra después, incluido el tránsito de embarcaciones militares, dependerá directamente del resultado de las negociaciones. El diplomático iraní anticipó, sin embargo, que la situación no será la misma que antes de la guerra en el Estrecho de Hormuz, puesto que Irán ahora entiende que nuestros enemigos lo utilizaron para equipar sus bases en el Golfo Pérsico y atacar a Teherán. De otra parte, el Senado estadounidense votó ayer por vez primera a favor de poner fin a la guerra contra Irán, en lo que supone un varapalo político para el presidente estadounidense Donald Trump. La votación, que se resolvió por 50 votos a favor frente a 48 en contra, ratifica la decisión que ya aprobó la Cámara de Representantes a principios de junio en contra del conflicto en Oriente Medio, que empezó el pasado 28 de febrero. La resolución que ordena a Trump poner fin a la guerra o solicitar autorización para continuarla no tiene carácter de ley, pero que su valor es más simbólico que real, aunque marque un punto de mayor impopularidad que ha sufrido el presidente Trump durante este tiempo de conflicto. Y bien, amigos, son las 7:09. Hacemos una pausa. Cuando regresemos, estaremos ampliando sobre las condiciones meteorológicas para el día de hoy y el resto de la semana. Y continuamos con más aquí en Informe 940.
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1: Vamos con las condiciones del tiempo, son las 7:12. Actualmente la temperatura a 80 grados, con una sensación térmica de 86. Esto se debe a que la humedad está en un 81%. El viento está a 9 millas por hora. Recalco la situación del viento. Muchos dirán, pero bueno, si no hay una ráfaga significativa, no hay un huracán, no hay una tormenta. Lo que sucede es que el viento va a aumentar prácticamente desde las 10 de la mañana, lo que va a provocar fuerte oleaje. Es por ello que se hace una advertencia a operadores de embarcaciones pequeñas y personas que tengan la costa norte y este como destino para cualquier tipo de actividad. Así que mucha precaución en las costas debido a esta situación del viento. Se estima que durante la mañana va a ser mayormente soleado, poca probabilidad de aguaceros o casi ninguna. El viento ayudará a que las nubes se muevan rápido y en horas de la tarde, como es costumbre, la combinación del calor diurno, la humedad y todo ello se combinan para que en el área oeste, principalmente en el área noroeste, Quebradillas, Aguadilla, toda esa zona, esté experimentando aguaceros dispersos también. Así que para hoy, precaución en cuanto al calor, que se estima va a estar bastante alto cerca de las 2 de la tarde, con una temperatura aproximadamente de los 90 grados y la sensación térmica que le añade de 6 a 7 grados por encima, pudiésemos alcanzar hasta temperaturas cercanas a los 100 grados. Precaución a aquellas personas susceptibles sobre este particular y de igual también ante la presencia del polvo del Sahara, que aunque ha disminuido significativamente, aún se mantiene persistente y de ahí es que usted ve esos cielos brumosos. Son las 7:13. Le damos la bienvenida en este momento a la licenciada Melissa Ramírez Rivera, directora ejecutiva del capítulo de Puerto Rico de Mothers Against Drunk Driving, conocido como MAD. Bienvenida nuevamente.
7: Buenos días a ti y a todo Puerto Rico.
1: Usted siempre aquí nos pone al tanto de qué es lo que está haciendo primero su organización, cómo ha ido evolucionando el trabajo que ustedes desarrollan aquí en Puerto Rico y cómo se han ido agrupando diferentes entidades y organizaciones que trabajan para eliminar el conductor ebrio de las calles. Y sé que hemos aquí, desde que usted ha venido ya por más de un año, en diferentes programas de tanto radio como televisión, los simposios, talleres que usted ha ido desarrollando. Pero me llama mucho la atención y entiendo que es muy pertinente e importante este próximo trabajo que ustedes van a realizar en programas de prevención, que es el simposio de adiestramiento en el procesamiento de casos de conductores bajo los efectos de sustancias. Se dice en inglés DUI 2026. Esto será en la Academia de la Policía el 10 de julio, de 8 de la mañana a 5 de la tarde. Tremenda jornada de trabajo.
7: Sí, bien importante. Bueno, buenos días y nuevamente gracias por tenernos. En MAC Puerto Rico trabaja todos los días, ¿verdad?, para prevenir que se conduzca bajo los efectos del alcohol, apoyar a las víctimas de conductores ebrios y evitar que los menores de edad consuman alcohol. Así que todos los días nos levantamos con eso y además de nuestras conferencias y talleres que damos a menores de edad y a padres sobre este tema de prevención del consumo de alcohol, también hacemos un esfuerzo por ayudar al sistema de justicia para unir todos los componentes, ¿verdad? Todos los que trabajamos a favor de la seguridad vial en este país. Así que por cuarto año consecutivo hemos logrado este simposio y este año vamos a tener 250 participantes. El simposio está dirigido a oficiales de tanto municipales como estatales que trabajan con la detección y detención y procesamiento de conductores ebrios, además de los fiscales que forman parte de la unidad de procesamiento de conductores ebrios. Muy importante es la BUN y educadores, tanto los líderes comunitarios como líderes de interacción ciudadana que están pendientes ahí en sus comunidades, ¿verdad?, de lo que ocurre, así como los líderes comunitarios de la Comisión para la Seguridad en el Tránsito. Uh-huh. Y muy importante, los universitarios que tienen sus propios capítulos, ¿verdad?, para prevenir que se conduzca bajo los efectos del alcohol, que se llaman los proyectos fiestas de la comisión. Todos vamos a estar allí en esta jornada, como usted bien ha dicho, larga, de un día completo, y es porque vamos a tener estas conferencias sobre la recopilación de evidencia, reconstrucción de escena. Muy importante, que nos llena de orgullo, una conferencia dedicada a cómo comunicar efectivamente lo que es el alcohol, cuáles son esos mitos y esas realidades y cómo lograr llevar el mensaje correcto a la ciudadanía de que esto es totalmente prevenible, que hay opciones que todos sabemos, ¿verdad? Y las repito porque es importante hacer un plan antes de salir de su hogar si sabe que va a consumir alcohol, elegir un conductor designado o pasar la llave, ¿verdad? Pero eso se hace antes de salir. Uh-huh. Porque ya obviamente con desde la primera cerveza, el juicio va afectándose, el sistema neurológico y tus capacidades. Así que queremos, ¿verdad?, que lograr esa movilidad social, conductual de los puertorriqueños que sabemos que estamos inmersos en fiestas, lo cual está muy bien, pero es bien importante, sumamente importante, evitar, ¿verdad?, prevenir, conducir bajo los efectos del alcohol, porque sabemos todos los fines de semana, lo hemos hablado muchísimo, uh-huh, cómo es que hay fatalidades y lesiones graves, y más de 2,000 familias son impactadas al año por conductores ebrios, dejando consecuencias devastadoras, no tan solo para el que ocasiona el choque, sino para el que no tuvo culpa ninguna, que iba transitando con su familia o solo por la vía pública, la cual debemos de todo protegernos, ¿verdad? Y realmente formar, ¿verdad?, esta coalición que hemos logrado, tanto con agencias gubernamentales como compañías, ¿verdad?, que nos han apoyado a lograr que esta jornada se realice.
1: Y evite ser arrestado. Regularmente aquí el capitán Elviseno, el director de patrullas de carreteras de Puerto Rico de la policía, nos envía un informe de fin de semana. Eso no falla, asunto que le damos las gracias. Y siempre se determina que en el renglón de intervenciones a conductores bajo los efectos de alcohol, que es uno de los encasillados, casi siempre todos los fines de semana se detienen a más de 100 conductores en estado de embriaguez. Así que es una situación seria, más allá de intervenciones con armas de fuego, vehículos hurtados. Esas son mínimas, siempre son las de embriaguez, es bastante alto. Licenciada, ¿qué ustedes han observado en cuanto al tratamiento que se le está dando judicialmente en caso de la persona que ha sido arrestada y se le determinó que estaba conduciendo bajo los efectos de alcohol? ¿Qué ha estado pasando? ¿Qué ustedes han observado? ¿Qué pueden de este simposio extraer o tratar de modificar cómo se está trabajando actualmente?
7: Bueno, hay todos los componentes, y tengo que decirlo, tanto la Policía de Puerto Rico como la Unidad de Conductores, Unidad Especializada en el Procesamiento de Conductores Ebrios, que son los fiscales asignados a ver estos casos, hemos encontrado que hay muchos reincidentes. Y esa es precisamente la población que le queremos hablar, que hay ayudas, hay organizaciones que se dedican a esto, inclusive en la misma Línea Paz, que hay que promoverla. O sea, uh-huh. Usted puede comunicarse con la Línea Paz y recibir ayuda si tiene un problema de adicción. Y en esa clasificación de reincidente, pues queremos evitarlo, porque realmente está bien, o sea, no está bien, está mal. Pero si cualquiera puede hacer un error, es lo que quiero decir. Uh-huh. Así que somos humanos, pues recapacite, busque la ayuda en esa primera intervención y evite conducir nuevamente borracho. Pero si usted tiene un problema de salud, un problema mental, busque las ayudas para protegernos todos, uh-huh. y que su salud mejore, porque nadie quiere vivir con una depresión ni no poder ser funcional. Así que eso nos evitaría muchas situaciones en las carreteras, porque sí estamos encontrando muchos casos de reincidencia. Más bien ahora también estamos enfocados a cambiar la ley a que sea de delito menos grave a un delito grave. Eso es importante porque las penas van a aumentar, porque en este país aparentemente eso es lo que funciona.
1: No es disuasivo lo que está ocurriendo en este momento.
7: No entendemos que hay que continuar dando la batalla. Inicialmente en la prevención y educación, como es nuestra organización, ¿verdad?, logrando tocar a todos esos adolescentes desde temprana edad para que ellos eviten esas adicciones y logren tomar decisiones seguras para protegerse ellos y sus amigos y su salud. Pero igualmente importante lograr, ¿verdad?, la eficiencia en el sistema judicial, que haya consecuencias de sus actos, porque somos personas adultas, vivimos en un país, tenemos que estar socializándolos y ser civilizados, y en ese sentido eso sí hay que trabajarlo también
1: muchísimo. Es que hubo varios casos y siempre hacemos el mismo señalamiento, porque cuando ocurrió el accidente fatal con el hermano del rapero Arcángel, pues hubo mucha crítica en la manera en que se trató el caso, y después entonces salió a relucir en donde hay una actitud no punible de parte de los jueces y los administradores de tribunales para, como quien dice, minimizar el castigo hacia la persona acusada o imputada o hallada ya incurso en delito. Pero entonces no entiendo por qué, si vienen con paños tibios, no disuade la actitud.
7: En estos momentos la ley es clara, ¿verdad? Si ocurre una lesión grave o severa, o el fallecimiento de una persona por conducir bajo los efectos del alcohol, son 15 años sin probatoria. Y eso es una sanción, una medida bien extrema. Así que las personas que están conduciendo, Dios no lo quiera, bajo los efectos del alcohol y ocasiona una muerte, se expone a 15 años. Ahora más bien entiendo tu punto en cuanto a esos jueces, ¿verdad?, que tienen cierta discreción cuando no ocurren esas sanciones, uh-huh. esas sanciones, lesiones severas. Pues hay que trabajarlo, porque realmente hay que ayudar al ser humano, yo lo entiendo, pero luego que se te dio la primera oportunidad, como dije anteriormente,
1: la reincidencia.
7: Vamos a movernos. Usted, señor, señora, vamos a buscar la ayuda, porque no hay otra forma. Esto es prevenible, es lo que yo, ¿verdad?, enfatizo. Ahí la ayuda, vamos a buscarla.
1: Una vez una situación en donde me orientó la policía en un programa también de radio que decía, bueno, usted puede ir a algún establecimiento o fiesta o visita, consumió alcohol y en ese momento no sentirse mal. Tomó el vehículo y entonces, como dicen, le explotó, le subió la borrachera mientras estaba conduciendo. Y le dije, bueno, pero si se sentía bien el momento de comenzar a guiar, porque no se sentía ni mareado, pero poco a poco se sintió relajado el cuerpo y explotó. Me dice, bueno, lo que tiene que hacer en ese momento es alinearse y llamar a alguien o que lo venga a buscar o que, bueno, que busque alternativa, pero no mueva más ese vehículo.
7: Realmente, eso es bien importante, la educación. De una cerveza normal tiene más de 5% de alcohol en la sangre, y eso se va a consumir en el cuerpo en una hora. Así que usted haga el cálculo. Si usted se está tomando 3 cervezas en una hora, ¿cuánto tiene de alcohol? Obviamente tiene más de 0.08% de alcohol. Y eso es bien importante porque aquí hay tanta tolerancia al alcohol que las personas se pueden dar 20 palos, lo tengo que decir así. Y funcionan y tú los ves caminando lo más bien, pero realmente usted tiene sus sentidos para conducir un vehículo de motor, no las tiene. Hay que, cuando se está bajo los efectos del alcohol, se inhibe el cuerpo y evitas... Ya el cuerpo no puede funcionar con atención dividida. Es decir, usted no puede mascar chicle y caminar a la vez. Va a ponerlo pueblerino. Es decir, en el carro usted tiene que estar mirando por sus retrovisores, manejar el guía, a lo mejor quiere poner la radio, y no va a poder porque todas esas funciones requieren el pedal, ¿verdad? Requieren que su organismo esté funcionando.
1: La máxima alerta.
7: Correcto. Así que es bien importante. Esto no es para... Esto es prevención, esto es educación. Dese los palos que quiera en su casa. Si va a salir, haga un plan de cómo regresar seguro.
1: Sí, sí. No, y de hecho también para el manejo a veces de herramientas, que muchas personas consumen alcohol para hacer limpiezas y con herramientas peligrosas. Y está poniendo en riesgo su vida. Importante, este tipo es un tipo de actividad del 10 de julio de 8 a 5 de la tarde en la Academia de la Policía. ¿Cómo las personas se pueden registrar para participar del mismo?
7: La forma más fácil es comunicándose con esta servidora, realmente. Pero puede ir a nuestras páginas. Mire, mi número de teléfono, 787-517-3352. 787-517-3352. Puede ir a nuestra página de Facebook e Instagram. Puede conocer el evento ahí. Puede enviarnos un mensaje. Le enviamos el registro. Los espacios son limitados y tengo que cerciorarme que esté dentro, ¿verdad?, de una de esas categorías. Pero si usted le interesa, quiere conocer cómo se realiza una investigación, todo ese andamiaje que tiene que el Estado tener para recopilar esa evidencia, reconstruir una escena, presentarla en el tribunal, traer a los testigos, tomar declaraciones juradas, o sea, el proceso es largo. Por eso es que los casos de embriaguez son tan complicados, porque hay una presunción de inocencia, primero, y segundo, hay que establecer ese caso más allá de duda razonable. Así que usted comuníquese con esta servidora o a melisa.ramirez@madd.org, 787-517-3352, y con mucho gusto los orientamos y les damos, ¿verdad?, ese registro para que logren registrarse. Y queremos que todos los comunicadores, reporteros, aquellos que hagan periodismo, que también logren llegar a este evento.
1: Busque información en la página electrónica oficial de MADD, MAD, Capítulo de Puerto Rico, para que se pueda orientar y de hecho también solicitar algún tipo de talleres si usted en su comunidad necesita ese tipo de información. En grupos ahora mismo que están reuniendo a jóvenes en campamentos de verano, en su grupo también de trabajo. Usted puede solicitar y con mucho gusto Melisa y sus colaboradores llegarán hasta allí en el proceso de orientar y llevar el mensaje. Nuevamente, licenciada, muchas gracias por estar aquí con nosotros.
7: Siempre a la orden. Gracias por tenernos y por llevar el mensaje y ser parte de nuestra misión.
1: Sí, nosotros siempre estamos aquí, tanto en radio y en televisión, pendientes a qué es lo que está ocurriendo y en la mejor disponibilidad por mejorar la calidad de vida en Puerto Rico. Son las 7:28, hacemos una pausa y continuamos con más en Informe 940.
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1: Son las 7:31. Muchas gracias siempre por su sintonía. Bueno, ustedes saben que el mundo de la ingeniería, tanto en Puerto Rico como a nivel global, pues ha sido dominado desde sus inicios prácticamente por hombres. Y las mujeres poco a poco se han ahí abriendo paso en el mundo de la ingeniería, han ocupado importantes plazas dentro de esta academia. Y en Puerto Rico aquí se logran muchos ingenieros e ingenieras que han trascendido la barrera local y han logrado a nivel internacional posicionarse en la NASA y en diferentes entidades. Bueno, sobre ese particular y más, le damos la bienvenida vía telefónica a la ingeniera Keiri Cherena, presidenta del Instituto de Ingenieros de Computadoras del Colegio de Ingenieros y Agrimensores de Puerto Rico. Bienvenida a Informe 940 y muy buenos días.
11: Muy buenos días a todos y gracias por tenerme hoy en su programa.
1: Seguro, Cherena, voy a aprovechar, ya que lamentablemente usted fue una de las víctimas del tapón inmenso en el Expreso número 22. ¿Ya logró superar esa barrera o todavía está ahí detenida?
11: No, logré superar la barrera y ya me encuentro ubicada en mi oficina.
1: Ah, qué bien, qué bien. ¿Ya la situación se había mejorado cuando usted logró pasar?
11: No, aún no. Aún continúa el tráfico sumamente pesado. Logré tomar una salida y poder regresar.
1: Importante, ahora aquí la ingeniera está de reportera ad hoc por el asunto de un accidente, y repetimos, aunque ya al parecer pues las autoridades han estado trabajando eso desde tempranas horas del día de hoy, este accidente provocó un inmenso congestión vehicular en el Expreso número 22 en dirección de Dorado hacia San Juan. Si todavía están los trabajos de limpieza o mantenimiento o investigación, sépalo y tome rutas alternas. Bueno, vamos a lo que vinimos. Ingeniera, ¿cómo ha sido ese trabajo que usted ha desarrollado para el empoderamiento de la mujer en el campo dominado por hombres y así también lograr una representación real y actual en la industria de la ingeniería, tanto en Puerto Rico como a nivel internacional?
11: Bueno, en el caso de lo que es empoderamiento de la mujer, hemos abierto espacios para el desarrollo de liderazgo, fortalecimiento profesional, su crecimiento y su proyección. Es bien importante que no tan solo se provea educación en lo que es la disciplina de la ingeniería, sino que también podamos hacer la transición efectiva de lo que es la academia a la industria, al ámbito profesional.
1: ¿Y cómo usted percibe que la industria está funcionando por asuntos de equidad? Porque se habla también de que la mujer ha sido menospreciada en diferentes campos profesionales, y en cuanto a lo que es la equidad de paga, también de las posiciones y oportunidades que existen dentro de la ingeniería para la mujer aquí en Puerto Rico, ¿qué ustedes han observado?
11: Pues mira, ciertamente necesitamos aún mejorar en términos de lo que es equidad. Aún en ciertas disciplinas continúa la profesión dominada por nuestros colegas los varones. Sin embargo, hemos visto que nos hemos movido a tener más presencia de féminas en lo que es esta profesión. Sin embargo, nos falta trabajo por realizar. Por ejemplo, a nivel mundial, un 35% de las mujeres entre todos los grados de ingeniería están presentes en lo que es esta disciplina. Y si vamos a lo que son mujeres en ocupaciones en ingeniería, estamos hablando de un 17, un 18%, lo cual sigue siendo un número muy bajo para nuestra participación. En términos de paga y oportunidades, yo creo que el área de mayor, donde mayor se refleja, es más en la oportunidad en términos de liderazgo. Ya esta posición, como mencioné, en lo que es académico, pues está abierta, ¿verdad? Todavía tenemos un poquito de otros criterios como para ampliar, pero sin embargo, lo que es liderazgo, posiciones de liderazgo, de visibilidad, de toma de decisiones, esas oportunidades aún siguen un poquito restrictivas. E igualmente con ellas el tema salarial, el tema de paga.
1: Oiga, Cherena, antes que nada, felicidades. Ayer fue el Día de la Mujer Ingeniera y entonces esta es la semana de las mujeres ingenieras. En el capítulo que usted representa, de ingenieros de computadoras del colegio, ¿qué se ha estado discutiendo justamente esta semana con motivo de la mujer ingeniera y sobre el tema que estamos desarrollando en la mañana de hoy?
11: Bueno, en el Instituto en Overol buscamos impulsar el desarrollo de las mujeres ingenieras. Nosotros acá en el Instituto contamos con apenas un 8.5% de nuestra participación, es baja en esta disciplina. Continúa, ¿verdad? Entiendo que podemos mejorar. Y lo que hacemos es, por ejemplo, hemos creado comunidad, especialmente en las universidades, donde a todos los que son féminas le damos el pampering, le damos el welcome. Hemos servido de mentores, puedo hablar de mi caso personal. He ofrecido mentoría a lo que son estudiantes en el área de ingeniería féminas para que nos vean, para que entiendan, ¿verdad?, la imagen estratégica institucional, lo que una mujer ingeniera hace en su día a día, y poder abrirle esa puerta, puedan tener esa visión. Otras cosas que hemos hecho, en adición a lo que es educación continua y desarrollo profesional, es nosotros comenzamos con una iniciativa que se llama el Ecom Coffee Chat, y precisamente la primera edición de ese Ecom Coffee Chat está liderado por una mujer en el área de inteligencia artificial, lo que es desarrollo de soluciones para que estas sean exitosas en la compañía. Y ver una mujer en ese rol nos llena de orgullo, porque usualmente la presencia, ¿verdad?, la imagen que se presenta es más bien masculina que femenina. Así que hemos tratado de darle ese giro y darle más participación, mayor visibilidad a lo que es la mujer ingeniera.
1: Oigan, que usted sepa, en la academia en la actualidad, la presencia de mujeres en el campo de la ingeniería, ¿cómo ha estado aumentando? ¿Se ha mantenido igual? ¿Ha disminuido?
11: Bueno, en términos de mujeres en la academia, entiendo que el año pasado, en una de los reportes, ellas ocupaban ya como un 20%. Como estábamos alrededor, ¿verdad?, y lo hicimos de un 20%. Yo creo que su presencia en la academia, tanto como alumnos, como estudiantes y como profesores, es bastante significativo, se ha visto marcado. Yo entiendo que el área de oportunidad existe más en el área laboral. específicamente en lo que son posiciones de liderazgo. ¿Por qué? Porque cuando vas a posiciones a un low tier o más abajo de en el escalón, pues especialmente en lo que es computadora, ¿verdad? Su presencia es un poco limitada.
1: Y eso, esa barrera hay que romperla. De hecho, también hay que estimular a los adolescentes que deseen desarrollarse profesionalmente en un campo de en la educación, que observen la ingeniería. Aquí Puerto Rico ha desarrollado unos ingenieros muy significativos que han sido aprovechados inmediatamente. Prácticamente se gradúan. Y sobre ese particular que estamos hablando, que es la retención de ese talento, principalmente femenino, en el campo de la ingeniería, ¿qué se ha podido avanzar?
11: Pues mira, una de las cosas que hemos trabajado desde el instituto es crear un foro especializado para esta disciplina. Hablamos, ¿verdad?, de que queremos un Puerto Rico mejor, mayor tecnología, mayor agilidad digital. En ese punto en particular, nosotros creamos un laboratorio y lo presentamos como un foro técnico especializado, una feria de empleo especializada en lo que era inteligencia artificial y tecnología. Y de esta iniciativa pudimos capturar directamente la retroalimentación de las representantes de la industria, grandes compañías que mueven el ecosistema tecnológico en Puerto Rico, y otras compañías 100% puertorriqueñas. Así que esto fue celebrado en el Colegio de Ingenieros, y de esa iniciativa pudimos capturar que sí, nosotros tenemos un excelente capital humano, pero tenemos que trabajar más estas habilidades, estas competencias, para poder insertarse efectivamente en lo que es la industria, específicamente en áreas de inteligencia artificial y tecnología. Ciertamente se nos gradúan los ingenieros y tienen el background académico, pero aún nos falta ciertas destrezas para que su inserción sea sin fricción dentro de estas industrias y puedan desempeñarse efectivamente en áreas, pues, como mencioné, inteligencia artificial, data science, lo que es desarrollo de productos. Puerto Rico tiene un talento excepcional. Lo que sí es que debemos trabajar específicamente esas competencias técnicas específicas y medulares para que ellos puedan transicionar al ecosistema tecnológico y no se nos vayan. Muchos de ellos se van, pero durante el año pasado ya hemos observado que hay mucho estudiante graduado que interesa quedarse en la isla. Y una de las cosas sería trabajar ese desarrollo de esas competencias, y lo otro sería, a nivel de Puerto Rico, trabajar también lo que es el ofrecimiento salarial, que muchas veces puedes tener el interés, puedes tener la capacidad, pero cuando vamos a esa negociación de salario, pues no necesariamente es un poco la expectativa o no es el nivel simplemente del mercado en general.
1: Pues, ingeniera, aquí tengo la mejor disposición de que usted venga con su equipo, con quien usted entienda, para ampliar sobre lo que hemos aquí esbozado en estos 10 minutos prácticamente de entrevista, para que venga con tiempo y hablemos de inteligencia artificial, el efecto que ha tenido, y sobre todo este tema importante de motivar a que este joven profesional que se está desarrollando en estos momentos en la academia observe las oportunidades que existen aquí en Puerto Rico para permanecer y brindarle todo ese conocimiento que se ha obtenido, pero en beneficio de la calidad de vida en Puerto Rico. Muchas gracias nuevamente por estar aquí con nosotros, Serena.
11: Muchas gracias a ustedes por la invitación.
1: Seguro que sí. Acaban de escuchar a la ingeniera Keiri Serena, presidenta del Instituto de Ingenieros de Computadoras del Colegio de Ingenieros y Agrimensores de Puerto Rico. Si usted desea mayor información, busque las páginas oficiales en internet del Colegio de Ingenieros y Agrimensores de Puerto Rico para que obtenga tanto conocimiento sobre el trabajo que desarrolla la ingeniera Serena en el Instituto de Ingenieros de Computadoras, al igual que también los diferentes proyectos que allí se desarrollan.

0: 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Escuchas, informe 940, la hora 743.
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0: Son las 7:46. El tema de la violencia doméstica es uno muy vigente que tenemos aquí como principal para desalentar esta actitud, esta situación, este problema social que ha perjudicado tanto a tantas familias y a la comunidad en general. Y es por ello que le damos la bienvenida vía telefónica a Yoami González, coordinadora del programa de alcance comunitario de Hogar Ruth. Bienvenida, bueno, compañera.
3: Buenos días, Raúl, y a todos los radioescuchas. Buenos días.
0: Han pasado un sinnúmero de situaciones muy lamentables en lo que va ahora de junio, y estaba ayer haciendo una asignación para esta entrevista y observé prácticamente desde el 2024 una estadística que va en aumento. Siempre es en junio cuando más casos de violencia de género se ven, más casos de ley 54. ¿Qué ustedes han podido determinar? ¿Qué sucede? Sabemos que están las personas de vacaciones, hay consumo de alcohol y todo ello, pero eso no debe ser la regla que diga que siempre cada junio va a haber un pico alto en casos de violencia.
3: Correcto, Raúl. Precisamente acabas de mencionar varios factores que pueden aumentar el riesgo de violencia, como lo es el alcohol, ¿verdad? O alguna fiesta donde pueda haber algún otro tipo de sustancia. Pero sí, ciertamente hay unos picos en el año, puede ser en verano, puede ser en navidades, que prontamente también en un abrir y cerrar de ojos, estamos en diciembre, son meses donde se aumenta los casos, la búsqueda de ayuda, y pues es precisamente por unos factores particulares, así que hay que estar muy alerta a esto. Y estamos en junio, mayo fue el mes en el 2026 con mayor feminicidio directo. Entiéndase que tuvimos 3 muertes violentas a manos de pareja, donde dejaron a hijos huérfanos, ¿verdad? Y mujeres que fueron acechadas, incluso como Yemilí, que fue asesinada por esta persona, donde no se extendió una orden de protección. Así que ha habido un aumento y se sostiene el número de mujeres que son asesinadas, que se vuelven una estadística de feminicidio en nuestro país. Y esto lo hemos visto por años.
0: Oiga, González, ayer también haciendo la asignación, como yo le digo, es el trabajo que me corresponde como periodista, no encontré una estadística que a la fecha, el día de hoy, esté pues al día sobre ese particular, ¿cuántos casos ustedes han registrado?

0: Registrado que nos puedan informar, porque no es lo mismo un feminicidio en donde ya eso es una fatalidad grave, ¿verdad? A un caso de violencia de género que pudo la víctima fue agredida pero no resultó en fatalidad. ¿Qué números hay entre uno y el otro?
1: Pues ciertamente las estadísticas continúan siendo un reto. Y para esto también reconocemos el trabajo que se hace desde el Observatorio de Equidad de Género de Puerto Rico, pero sí se recopila, ¿verdad?, estas fatalidades. No obstante, nosotros desde los programas de Hogarru tenemos programas de intercesoría legal y representación legal en los tribunales de Arecibo y de Bayamón, y podemos tener una cantidad específica mensualmente de las personas o de las mujeres que llegan a las salas especializadas a buscar ayuda, para un alrededor de entre 3.000 y 4.000 mujeres que llegan a esas salas por año. Y esto es solamente hablando de las salas de Arecibo y de Bayamón. Hay un, como dice nuestra directora ejecutiva, hay un universo de personas que están siendo víctimas, de mujeres que están siendo víctimas, que no necesariamente a veces pues llegan a ciertas estadísticas. Las estadísticas pues sabemos que no siempre son lo más real, puesto que también, por ejemplo, en el albergue de emergencia atendemos mujeres que no necesariamente han llegado a radicar una querella o a radicar una orden de protección, pero sí están en peligro. Y esto es algo que nos gustaría enfatizar en la mañana de hoy, que todos los radioyentes tengan a la mano esta información. Los albergues existen, Hogar Ruth y otros albergues que estamos bajo la red están disponibles para cualquier caso que haya riesgo, que haya algún tipo de necesidad de emergencia. Que, por ejemplo, en estos tres factores que estábamos hablando al principio, que hay quizás alguna discusión, quizás comienza, ¿verdad?, este factor de que estamos compartiendo y algo, a veces hasta celos, porque veo que alguien te está mirando y creo que esa persona está pretendiendo tener algún tipo de relación, porque eso es parte de los indicadores de peligro. De pronto se exacerba las situaciones y ahí necesitamos salir huyendo. Y en esa salida huyendo, para protegernos de la vida, para proteger nuestra vida, ¿verdad?, están los albergues de emergencia. Que todo el mundo escuche y sepa que los hogares son un espacio seguro, cálido, sensible, donde se satisfacen todas las necesidades que tiene una persona. Incluye un componente multidisciplinario que compone de trabajadores sociales, orientación legal, manejo de casos, todo lo que una persona, enfermería, todo lo que una persona necesita para estar bien y salir de las situaciones de violencia. Así que, sí, las estadísticas son importantes, continuar haciendo el llamado de atención a la problemática es importante y continuar, ¿verdad?, sosteniendo todas las reuniones que den paso y que abran camino a que las atenciones y todo lo que es relacionado a la violencia de género en este país pues pueda ir en un camino correcto. Pero Hogar Ruth, mientras tanto, y todas las organizaciones hermanas, estamos haciendo un trabajo para que las personas también sepan que hay recursos disponibles.
0: Por el momento, ¿cuántas personas han recibido asistencia en lo que va del año que tengas así en memoria? Y si eso ha significado un aumento de personas que están recibiendo ayuda o se ha mantenido prácticamente estable el número.
1: Pues básicamente el número del año pasado cerró con un aumento. Mensualmente los números, como te digo, son muy cambiantes, pero al momento tenemos un aumento, yo entendería que sobre 15 a 20 personas en el espacio de albergue de emergencia. No obstante, nosotros tenemos diferentes espacios, de como el equipo especializado en violencia sexual, que atiende a la población que está siendo afectada por este tipo de violencia, que tiene distintos, ¿verdad?, vertientes. Así que esto va a mirarlo a global. Te puedo compartir mi información en la próxima entrevista, pero en el albergue de emergencia hemos tenido un aumento ahora mismo, lo que significa que las personas sí están identificando que están en riesgo y sí están accediendo a venir a los servicios, pero nos falta un camino por recorrer, que las personas entiendan y sepan cómo es este servicio, cómo se puede acceder a él, que quiero también, ¿verdad?, dejarle los números de teléfono y un número que conecta con diferentes servicios para que las personas que así lo necesiten puedan llamar y puedan acceder a esto.
0: Sí, claro, en confianza. Da el número de teléfono, da la dirección electrónica y lo que tengas bien que informar ya en el minuto que nos resta antes de cerrar el espacio.
1: Sí, el 787-489-0022. Es un número bien fácil de aprendérselo, el 787-489-0022. En ese número se conecta con diferentes agencias. Es un número que puede ser de orientación, de canalización, de referido a algún espacio como lo que es un albergue de emergencia, y están diferentes organizaciones hermanas conectadas. Así que ahí nos pueden conseguir y pueden canalizar cualquier servicio, que estamos a la orden.
0: Muchas gracias, González, siempre por ponernos al día con lo que está ocurriendo en el trabajo que ustedes realizan tanto en Hogar Ruth y las diferentes componentes de esta red nacional de albergues de violencia de género. Nuevamente, aquí siempre a las órdenes.
1: Que no se olviden que nuestras redes sociales están a disposición para continuar educando, que el trabajo de atención y de prevención lo vamos a continuar haciendo, y estamos a la orden en Hogar Ruth.
0: Seguro que sí. Muchas gracias a González, muchas gracias al compañero Héctor Rodríguez en la dirección técnica, a ustedes por su sintonía, y recuerden, no se retiren, lo próximo, los compañeros de VoxCore en el análisis completo local e internacional del mundo del deporte. Que tengan todos un excelente día.

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1: Miriam Betty Segarra es una de las grandes atletas puertorriqueñas de todos los tiempos. Participó en béisbol, pisticampo, voleibol, baloncesto, tenis y softball. Miriam Betty Segarra, dirigidas por Junior Cruz, ganaron plata solo detrás de la potencia mundial Estados Unidos. En el año 91, Betty fue la abanderada en los Panamericanos en Cuba. En el 96 participó en sus segundas Olimpiadas Mundiales en Atlanta. Y en el año 2003 fue exaltada al pabellón de la fama internacional de softball. Betty Segarra, natural de Peñuelas.
2: Para WIPR, David Colón.
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0: Saludos amigos y fanáticos del deporte en Puerto Rico. Bienvenidos todos una vez más acá a El Boxcore en la mañana. Yo soy Raúl Pito Cruz junto a Héctor Cruz Hernández, señores, y hoy es martes 24 de junio de 2026. Gracias a todos los que se conectan a esta hora, 8 de la mañana, a través de WIPR Televisión. También estamos a través de Radio 940 AM.
1: ¿Otra vez?
0: Ahí hoy es miércoles, ¿verdad?
1: Ay.
0: Oye. ¿Y por qué? Estamos en vivo, oye. Vamos de nuevo.
1: Ya, dale.
0: Hoy es miércoles. Oye, pero dije bien el día. 24.
1: Sí, sí.
0: El 24. Ese no se me olvida. El 24 de COVID.
1: Ay, padre.
0: Oye, ese miércoles. Vamos. Miércoles. Oye, y tú llevas bien eso, Héctor. Héctor,
1: sí,
0: te dice, chico, no me. Y siempre es hacia atrás, ¿verdad?
1: Sí.
0: Siempre es hacia atrás, empezando la semana.
1: Ya,
0: no te adelanto. O sea, yo no llego aquí, te digo, un lunes, yo no te digo, hoy es viernes. Yo no entro con eso.
1: Aquí yo mañana sin cuadro y nada. Y dice, pero es que dijiste ayer que era martes.
0: ¡Qué rayo! ¡Wow! Pero así pasa, Héctor. Así pasa. Pensábamos que era hoy martes. Me levanté hoy pensando que era martes. No sé, tengo que revisar qué se me quedó en la agenda ayer, pues entonces cuadrar, ¿verdad?
1: Exacto.
0: Porque parece que a mi mente algo faltó ayer.
1: Sí, sí, sí. Y mira a ver los posibles trabajos que tenga hoy. No voy a hacer que hayas pensado que es martes.
0: Vamos arriba, Héctor, ¿qué está pasando? ¿Todo
1: Buenos
0: bien?
1: Días para ti, Pito, y para todo el fanático del deporte en Puerto Rico. Mira, estamos sumamente bien, ahora más que nunca, y estamos muy ready para toda la información que tenemos en el día de hoy para la gente, porque es que hay mucha, pero mucha información. Esta semana ha sido sumamente cargada de noticias y de fechas importantes en los deportes, y lo que viene el viernes, pues ya usted sabe.
0: Totalmente.
1: Especial de boxeo en el Box Call de la mañana.
0: Óyeme, sí, vamos a darle duro. Tenemos noticias de fútbol, tenemos noticias de también el NBA Draft, señores, que se llevó a cabo ayer, por lo menos la primera ronda. Ahora lo dividen, ¿verdad? Como en los pasados años, dos rondas. Primera ronda ayer. También tenemos que hablar del béisbol de las grandes ligas. Muchas cosas pasaron ayer en términos de récords, así que hay que entrar con eso. Y por supuesto, pues vamos a hablar del baloncesto superior nacional,
1: sí,
0: ¿ok? Eso y más, ¿dónde más, Héctor?
1: Acá en el Box Call de la mañana, usted como siempre, hable con propiedad, porque lo que viene, ¿qué es, Pito?
0: Lo más caliente del momento. Bueno, señoras y señores, vamos al baloncesto local, y es que, oye, los Osos de Manatí sorprendieron a los Capitanes de Arecibo en el único partido que se llevó a cabo ayer en el baloncesto superior nacional. Allá salió Rances Meléndez zumbando con todo, lanzando críticas fuertes, ¿verdad?, hacia el arbitraje. El arbitraje del BCN no le gustó para nada ayer a Rances Meléndez, así que vamos a leer lo que escribió Héctor en sus redes sociales. Rances Meléndez, de los Capitanes de Arecibo, matemáticamente hablando, con posibilidades los Osos de Manatí, pero vamos a repasar, ¿verdad?, todo lo que está pasando en el standing. Además, hoy hay doble jornada en el BSN.
1: En el béisbol de las grandes ligas, los Phillies remontan con 8 carreras en la novena entrada. También el místico Mr. Lollipop, Jazz Chisholm Jr., le da victoria importante a los Yankees con su cuadrangular de 2 carreras que los saca de la mala racha. En los pasados días, los Dodgers aplastan a los Mellizos, mientras que los Bravos vuelven a caer ante los Padres en la tercera derrota consecutiva para los Bravos. Y hablando de 3 derrotas consecutivas, los hermanitos menores vuelven a perder tercera al hilo ante los Cachorros de Chicago. A su vez, Juan Soto sale lesionado con molestia de la espalda, casualmente el mismo día que va a regresar Francisco Paquito Lindor.
0: Increíble.
1: Todo eso y más en la sección del deporte más impredecible del mundo, el béisbol.
0: Bueno, señores, en nota de la NBA, ayer se llevó a cabo la primera ronda del draft de la NBA. ¿A quién escogieron en el primer turno del sorteo? ¿Qué historias hay? qué sucedió esta noche. Héctor estaba indicándome, Pito, noche de abucheo para los San Antonio Spurs, Héctor.
1: Señor, los nuevos villanos en la NBA.
0: Rayo, también venimos hablando, LeBron James regresará a Miami Heat. LeBron James regresará a Miami Heat. Hay rumores por ahí, hay rumores corriendo que vinculan a LeBron James regresando a Miami. Ahora con Miami, ¿verdad? Que recibe a Giannis Antetokounmpo. También, Héctor, balón usado.
1: Sí.
0: El balón usado en la histórica remontada de los New York Knicks, que logran esa victoria en el cuarto juego frente a San Antonio, va a ser subastado en Nueva York, así que alguien tendrá la oportunidad de guardar, porque no va, esto no, tú no lo vas a usar en la canchita allí de detrás de tu casa.
1: Al de peso que va a recibir la NBA también.
0: Va a tener la oportunidad de tener el balón en el que OG Anunoby logró ese gran tapeo.
1: 20 millones.
0: Para colocar la serie 3-1.
1: 20 millones.
0: Yo voy a leer, porque tenemos acá la noticia, pero yo voy a leer ahorita. A ver más o menos, ¿verdad? ¿Qué, cuánto se estima que puede estar subastándose ese balón
1: no lo he leído, pero eso tiene
0: de los Knicks remontándole a San Antonio?
1: Además, hay nuevos entrenadores.
0: Hay nuevos coaches, Dallas y Portland, Héctor. Dallas y Portland ya con nuevos coaches. Recuerden que Dallas salió de Jason Kidd. Portland salió de Thiago Splitter. Bueno, Thiago Splitter realmente entró allí como interino, así que le damos detalles del nuevo coach de Dallas y también de Portland.
1: En el deporte, Rey, el fútbol, el comandante Cristiano Ronaldo manda a callar al mundo luego de su segundo gol ante la selección de Uzbekistán, mientras que Colombia, con gol de Daniel Muñoz al final del juego, básicamente consigue la victoria 1-0 ante la República del Congo y así consigue su pase a los 16avos de final. Además, dejando mucho que desear, Inglaterra con empate a 0 en su juego ante el combinado de Ghana, mientras que Croacia venció 1-0 a Panamá. Hoy continúa la acción del Mundial y, señores, última jornada de fase de grupos. Ya culminó hoy, ya empieza hoy 6 partidos en total en la última jornada de la fase de grupos que empieza en el día de hoy.
0: Oye, señores, también en el fútbol americano, Héctor, los Bills van a estar inaugurando su nuevo estadio con un costo de 2.100 millones.
1: ¿Cuánto?
0: 2.100 millones. ¿Tú te imaginas, Héctor, que te entreguen esa cantidad a ti?
1: Sí, yo lo menos que
0: se imagina
1: pensar en construir un estadio.
0: Eso es lo menos que usted pensaría.
1: Lo menos.
0: 2.100 millones costó el nuevo estadio de los Buffalo Bills. Ay, qué un frío que hace allí.
1: Vamos a ver si gana.
0: Un frío increíble, vamos a ver si gana.
1: Les pusieron termostato ahí.
0: Chacho.
1: Que baje el calor.
0: Hay videos por ahí de los fanáticos cuando se da la época de invierno, muchachos. Fanáticos allí, de hecho. Hay unos que están acostumbrados y se van. Yo no sé cómo lo hacen, de verdad. Hasta sin camisa allí en la grada.
1: Exactamente.
0: Qué locura.
1: Y fuera, y antes de empezar el juego, que hacen barbacoa y todas esas cosas. Muchacho. Pues definitivamente, grandes fanáticos. Señores, tenemos mucha información, porque eso y más. ¿Dónde más, Pito?
0: Óyeme, acá en el Box Score en la mañana. También recuerde que estamos en la recta final, como mencionó Héctor, de cara al compromiso importante para Sander Sayas. Así que hablamos un poquito de eso, cómo se ha visto Sander Sayas recientemente.
1: Además, ¿cómo está la casa de apuestas en el caso de la pelea entre Sayas y Ennis?
0: ¿Es favorito? ¿No es favorito? ¿Cuánto más o menos está Sander Sayas según las apuestas, verdad, para su compromiso este sábado? Y ya, Héctor, el fin de semana que viene tenemos 4 de julio y también está la Copa San Juan, que es la tercera pata de la Triple Corona. Venimos con los nominados tanto de la Copa de 4 de julio y la Copa San Juan. Salieron 11 ejemplares.
1: Muy bueno.
0: Así que tendremos otra historia, otro bateador, Héctor.
1: Bueno.
0: O repetirá el mismo bateador, Héctor.
1: De las carreras, de las carreras más emocionantes del año.
0: Fíjate que los nombres han sido demoledor, bateador.
1: Sí. Hay que buscar entonces por cábala. ¿Quién termina en los or?
0: ¿Quién termina en or y que puede ser, pues básicamente, ¿verdad? Un cantazo para acabar. Demoledor, todo lo que sea para acabar con algo.
1: Lo que fue ese día.
0: Demoledor. Y y bateador. Uy, bateador ese día pagó sobre $90. Oh. El pool, nadie hizo 6 ese día. Uh-huh. O sea, eso fue a cantazo limpio.
1: Sí, sí, desde la cuarta hasta la séptima.
0: De la cuarta a la séptima, en la quinta ganó.
1: Iba apagando el televisor, carrera por carrera.
0: Padre amado. Así que nada, más adelante, ¿verdad? Los ponemos al día con todo lo que está pasando en la hípica. La gente que está a través de televisión, recuerde que estamos hasta las 9:30 de la mañana. Estamos también en el canal en YouTube en breve y, por supuesto, a través de las diferentes plataformas digitales. Héctor, PRTV Plus, descarga la aplicación Android, iPhone. Nosotros vamos a arrancar en breve, señores, okay, hablando sobre el nene de Héctor, el bebo de Héctor, el bebo del bebo. Vamos a hablar del bebo del bebo, porque en estos días hemos estado hablando del bebo de este bebo. ¿Ah? De el gran Messi. Pues vamos a hablar ahora de Cristiano Ronaldo, que se estaba pidiendo, la gente estaba pidiendo a gritos, Ronaldo tiene que venir, tiene que decir presente. Pues mire, hizo historia ayer, así que vamos a hablar de eso, vamos a hablar cómo le fue a Portugal, la jornada completa. Colombia también consiguió victoria en el Mundial de Fútbol, le ganó a la República del Congo, sí, 1-0, jornada hoy intensa, hay 6 partidos hoy en la Copa Mundial, así que queremos, ¿verdad?, que usted esté al tanto, porque ya lo próximo sería la fase de los 32, los mejores 32. Y oye, unas par de expresiones también, Héctor, vi lo de Haaland, sí, hablando sobre el juego frente a Francia.
1: También Cristiano, cuando le preguntan por Messi.
0: Le preguntan por Messi a Cristiano. Está lo de Messi, si va o no jugar en el próximo encuentro, que ya lo habíamos anticipado. Sí. Hay varias cosas que hay que discutir con ustedes acá del Mundial de Fútbol 2026, que cada vez se pone mejor. Así que hacemos nuestra primera pausa. Cuando regresemos, hablamos de Cristiano Ronaldo y su historia en el Mundial de Fútbol. No se despegue.
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0: Amigos, estamos de regreso acá, el Boxcorn en la mañana. Yo soy Raúl Pito Cruz junto a Héctor Cruz Hernández. Y sí, hoy es miércoles 24 de junio acá con todos ustedes disfrutando de esto, el deporte. Ah, gracias. Ahí está, celebrando que hoy es miércoles, Héctor. Mala mía, Héctor.
1: Que tú subas eso ahí para yo escucharlo.
0: Mala mía, por lo menos no quedó grabado en...
1: Es que tú subas eso ahí para yo escucharlo.
0: No quedó grabado, por lo menos, Héctor.
1: En YouTube, sí, tuviste suerte. Suerte increíble.
0: Está todavía en Facebook. En Facebook, pero nada. ¿Eso pasa cada vez cuánto?
1: Una vez cada año, sí, porque para esta misma fecha, básicamente, ese el año pasado pasó.
0: Correcto.
1: Sí, el 9 de junio, me acuerdo.
0: ¿Y fue un martes o un miércoles, sí fue?
1: Sí.
0: Oye, qué cosa, ¿verdad?
1: Fue la misma situación.
0: Es lo que te digo. Y hay excusas porque el martes está al lado del miércoles, ¿verdad?
1: Sí.
0: Y el miércoles está al lado del jueves.
1: Exacto. Yo te voy a dejar pasar, ¿verdad? No.
0: Gente, vamos a arrancar hablando acá de el Mundial de Fútbol 2026, gracias a los que están ahí ya en YouTube, hablar de Cristiano Ronaldo, que ayer hace historia. ¿Y cuál es la historia, Héctor? Que por sexto mundial consecutivo logra anotar por lo menos un gol. Ayer anotó dos. ¿Y cuánto ganó Portugal? 5-0 fue.
1: 5-0 ganó el equipo de Portugal.
0: Se curaron allí, ¿eh?
1: Doblete, minutos 6 y en el 39. Como tú mencionas, es la primera vez en la historia que un jugador marca en 6 diferentes mundiales en su carrera.
0: No, pero es totalmente admirable porque no es que tienes que estar disponible. O sea, imagínate que no tengas la salud para estar en uno de ellos. Sí, ya, sí. Se acabó. Podrá ser buenísimo, podrá ser de los mejores de la historia, que obviamente sabemos que él está ahí, pero a nivel general, si tú lo vas a llevar a nivel general, tienes que tener salud, hermano, para por lo menos participar. Y lo otro, pues obviamente tener la efectividad de al menos anotar uno. Ya él tiene 41 años.
1: Sí, son 24 años de mundiales.
0: No, es increíble. Es increíble, así que ayer anotó dos. El primero fue en el minuto 6, fue rapidito.
1: Sí, señor, el que no prendió el televisor el tempranito dijo, no puede ser.
0: Dame, se fue a pique.
1: Y ahí metió el primero y luego en el 39 mete el segundo. Antes de irse al descanso, por poco mete el hat-trick. Una bola que saca el equipo de Uzbekistán justamente cuando la bola iba a entrar al arco. Y fue un juego muy diferente al que vimos en el primer día de parte de Portugal. Yo sé que lo estaba sintonizando. Un juego bastante abierto, sí. Pero que de por sí hizo ver a Portugal completamente diferente.
0: Como yo siempre te he dicho, es malo si tú al que se supone que domines le ganas raspando.
1: Sí.
0: Ya ahí eso no es bueno. Tienes la oportunidad de dominar cómodamente, vamos a dominar, porque eso es lo que tienes que hacer.
1: Y si nos vamos a también, ¿verdad?, comparar. Sí. Lo que pasó en el último juego, Colombia no la pasó bien tampoco con la República del Congo.
0: Este equipo de República del Congo, yo tenía como un feeling de que ellos iban a ganar este juego, no lo vi. Escasamente los primeros minutos. Y de reojo, realmente, pues ya estábamos muertitos de sueño. Pero lo que me voy es que como ellos le jugaron a Portugal, pues yo realmente pensaba que iban a hacer un buen juego y bueno, el resultado acaba 1-0.
1: Sí, con un gol en el 80 y...
0: En el 76.
1: En el 76, exacto, del equipo de Daniel Muñoz. Uh-huh. Y el equipo de Colombia con esto asegura lo que es el pase a la próxima ronda, ya que ahora tienen 6 puntos, 4 tiene el equipo de Portugal. Y en el caso de República del Congo, pues tiene un punto en este grupo. Así que esas son de las cosas importantes que pasaron. También Croacia. Luka Modric alcanzó los 200 partidos con la camiseta de Croacia. Básicamente el récord mayor con esta selección. Y en este caso ganaron 1-0 ante la selección de Panamá. Este juego era muy importante para ambos equipos y Croacia se llevó la victoria. Ahora con este resultado, Croacia se siente un poco más cómodo de cara a la clasificación, ya que es un equipo de que siempre se espera mucho de ellos, aunque últimamente ha bajado, porque ya su estrella mayor realmente tiene muy ya es un veterano, y pues no han podido conseguir una estrella que lo supere. Luego de eso, ahora mismo Croacia tiene 3 puntos.
0: Sí.
1: Inglaterra empató con Ghana.
0: Yo pensaba que iban a dominar a Panamá más cómodo.
1: Sí, yo también. Y más después de que le plantearon 4-2 al equipo de Inglaterra. Uh-huh. O sea que es bien inusual, pero lo importante es salir con la victoria. Lo metieron en el 54 ante Budimir, jugador de los Osasuna, el que consigue el gol. Y es la, y como tú mencionas, es la selección número 11 contra la 34, pues uno esperaría que dominen. Pero este equipo de Panamá tampoco se ha visto mal.
0: Este equipo no se ha visto mal, ellos entonces jugaron bien. Es uno
1: de los equipos más veteranos, sí, del torneo. Así que es una gran selección y han jugado muy bien. Vamos a ver cómo luce Panamá ante el equipo de Inglaterra. En el próximo juego, juego importante, porque Croacia y Ghana se van a enfrentar en el próximo juego por el segundo lugar, ya que Ghana tiene 4 puntos y Croacia 3. Por ende, Croacia necesita ganar y Ghana necesita empatar.
0: Los primeros dos de cada grupo adelantan.
1: Sí, señor.
0: Eso llevaría, ¿verdad? Son 12 grupos de 4, uh-huh, compuestos de 4 equipos. Por lo tanto, básicamente, pues el tercer lugar es el que se está batallando aquí.
1: Sí.
0: En muchos de los casos, ¿verdad? Equipos que pues van a estar trabajando con lo que tú estabas mencionando de la cantidad de puntos, ¿verdad? Los goles. Y en el caso, vamos a ver cuál es ahora mismo la más complicada, Héctor. Para ese tercer lugar, el grupo más complicado que uno puede anticipar, el de Bélgica. Bélgica, Irán, Egipto.
1: Sí.
0: Porque Egipto no tiene 1-1, pero en ese grupo, por ejemplo, Irán no ha ganado, tiene 2 empates, al igual que Bélgica.
1: Sí, lo que hizo la FIFA, por el hecho de que sumaron también, y esto es algo que mucha gente no sabe, por el hecho de que sumaron también los 48 equipos, es que los 8 mejores terceros van a pasar a la, uh-huh, a la ronda de 16avos. Que es, obviamente los primeros dos, que esto si lo llevamos al béisbol, mucha gente lo va a entender, pasan automáticamente.
0: Los primeros dos ya cogieron su pase, por ejemplo, sí, que lo hemos mencionado estos días, ya México pasó a la próxima ronda, ya el equipo de Estados Unidos, uh-huh, Alemania, Argentina, Francia, y déjame ver si tengo otro por acá.
1: Y Noruega, porque Francia y Noruega tienen los
0: mismos. Ah, y Noruega, sí. Noruega, sí.
1: En el caso de, ¿por qué lo menciono? Porque mucha gente no está, obviamente, esto es algo nuevo también, y no está, no lo tienen visualizado, y es que hay un wild card. O sea, mira, hay ahora mismo 2 equipos peleando por el tercer lugar, y es que Suecia, Escocia, Croacia, Algeria, Paraguay, Cabo Verde, Bélgica y República Checa todavía tienen la oportunidad, y incluso están entre los 8 principales para pasar a 16avos de final. Así que es algo que también vamos a estar bien pendientes mientras pasen las rondas, específicamente las que comienzan hoy, porque es la última ronda, es la última jornada de los 3 juegos que empiezan cada equipo en el Mundial. Es algo bien interesante y algo muy bueno, porque es un comienzo difícil, lo puede ¿verdad? Tener cualquiera.
0: Claro.
1: Y como quiera, imagínate que uno de estos 8 equipos que entren tercero, uh-huh, lleguen campeones. Te habla mucho de la historia, de cómo cambia todo y marcando un precedente con estas nuevas reglas de la FIFA. Así que muy entretenido. Otros juegos que hubo en el día de ayer es que el equipo de, como mencionaba, el equipo de Inglaterra empató contra la selección de Ghana. Inglaterra dominó el 79% de la posesión, tuvo muchos tiros, lamentablemente, como le pasó al equipo de Turquía y entre otros, no consiguió entrar al arco y terminaron empatando el partido. Eso fue lo que pasó en la jornada ayer de fútbol. Ya Pito les va a decir enseguida los juegos de hoy, que tenemos 6 partidos importantes en la jornada hoy del Mundial de Fútbol.
0: Así mismo es. Vamos a mencionarlos, ¿verdad? Antes de tomar la llamada telefónica que tenemos por ahí.
1: ¿A qué hora empiezan, Pito?
0: Estamos hablando que esto inicia en el día de hoy ya a las 3 de la tarde, ¿verdad? Sí, a las 3 de la tarde el primer encuentro, y tenemos a Bosnia contra Qatar. Sí. Suiza contra Canadá.
1: ¿Por qué se da esto? Porque como los grupos están decidiendo, uh-huh, y son 2 equipos del mismo grupo, los ponen a jugar a la misma hora para que no haya ningún tipo de
0: que
1: mirando.
0: Correcto.
1: Exactamente.
0: Marruecos contra Haití. Escocia contra Brasil. Eso a las 6 de la tarde. Uh-huh. Los 2 juegos que mencioné, Marruecos contra Haití, Escocia contra Brasil, la República Checa contra México y Sudáfrica frente a Corea del Sur, esos 2 que mencioné, los últimos 2 a las 9 de la noche.
1: Sí, señor, así que 6 partidos bien interesantes, uh-huh, y terminan la jornada específicamente de los grupos B, C y A en el día de hoy. Yo creo que de los juegos el más emocionante que va a estar y que todo el mundo va a querer ver, obviamente va a ser el de Brasil contra Escocia, después de seguido de Suiza contra Canadá, que son los dos líderes de ese grupo. Y también en el último, en la última jornada, para mí es más interesante, es que los dos están bastante, bastante decentes. Corea del Sur contra Sudáfrica no se ve mal, aunque Corea del Sur debe ganar, pero México y República Checa debe ser un macho mejor.
0: Hay llamada telefónica, vamos a ver de quién se trata. Buenos días, Vox Score la mañana, ¿quién nos habla?
2: Buenos días, Dios me los bendiga y me los guarde, ¿cómo están ustedes?
0: Ahí está.
1: Rato, bendición.
0: El
1: día.
0: Tío, el tío del programa.
2: Sí. Mira, Pito.
0: Dímelo.
2: Pues, hablaba, la gente le pidió acción al comandante y jefe.
0: ¿Verdad? Ahí está, Cristiano Ronaldo, a CR7.
2: Ese es el comandante y jefe.
0: Mira,
2: ese es el Michael Jordan de
0: Y Jordan es el GOAT para usted, es el GOAT.
2: Sí, el GOAT. Okay, no, okay. O sea, porque yo lo que digo es, no es tu juego, es cómo tú cambiaste ese juego.
0: Muy bien.
2: O sea, ¿qué tú hiciste para que el juego sea distinto?
0: Claro.
2: Eso es lo que es Michael Jordan, eso es lo que es Cristiano Ronaldo. Ayer metió 2 goles, yo vi el juego completito, me lo disfruté, pero... El primer gol que falló, que lo falló, que él mismo puso los deditos, le pasé así, como quien dice, cerquillita.
0: Sí.
2: O sea, tú ves la calidad del jugador que es ese, a los 41 años, Pito.
0: Sí, claro.
2: A los 41 años, jugando al nivel que él juega, con los jóvenes que juega.
0: Uh-huh.
2: O sea, yo, para mí, me gusta... Portugal para llegar hasta abajo, para mí.
0: Bueno, Portugal está proyectado para estar peleando hasta allá abajo, ¿sí?
1: Sí, selección número 5 en el ranking.
0: Uh-huh.
2: Bueno, entonces con esto los dejo, ¿verdad? Para los Messi Lovers. No sé si se fijaron, que cuando entró Cristiano Ronaldo, ¿qué decía el estadio? Cristiano Ronaldo.
1: Ah, sí, sí.
2: Sí.
0: Okay.
2: Cuando entra Messi, que dicen eso es lo que se llama reconocimiento exterior. Otros reconocen quién yo soy, ¿sabes? Así que les deseo un lindo día,
1: igualmente,
2: que vaya muy bien. Y hoy, pues ya tú sabes, entre 20 y 20, pues estás viendo los jueguitos, porque tengo un televisor cuadrado para eso
1: ahí está.
0: Gracias ahí a Rafa Hernández, ¿verdad?
1: Señor, lindo día.
0: El tío del programa, gracias. Fanático de Cristiano Ronaldo, defendiéndolo a capa y espada, señores. Qué linda la historia.
1: ¿Viste? Si usted es fanático de Messi y Argentina, pues preocúpese, porque tenemos algo que contarle luego de la pausa, que es muy interesante dentro de la estadística en la historia del Mundial.
0: Además, le recordamos sobre las expresiones de Haaland en cuanto al encuentro ante Francia. También queremos mencionarles a nuestra fiel fanaticada, tanto de televisión como de radio en el 940M. Durante el mes de julio, Vox Score no va a estar por razones ajenas a nuestro, ¿verdad?, producción y también los moderadores. No estará acá al aire, pero esperamos regresar en agosto con todo. Mira, venimos más fuerte, sí, que nunca, ¿ok? Así que hacemos la pausa, regresamos en breve con más.
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0: Bueno, estamos de regreso acá, el Box Score en la mañana. Yo soy Raúl Pito Cruz junto a Héctor Cruz Hernández. Estamos acá a través de WIPR Radio. También estamos en televisión hasta las 9:30 de la mañana. Por supuesto, en YouTube, Box Score 24. Búscanos, suscríbete, deja tu comentario, el número de teléfono para que te puedas comunicar. 787-777-0940, 787-777-0940. Seguimos hablando del Mundial de Fútbol. Ayer, día histórico para Cristiano Ronaldo. Dos goles para ayudar al equipo de Portugal a ganar 5-0 y se convirtió en el primer jugador en la historia de los Mundiales en anotar en cada uno de ellos, ¿ok? Sexto mundial para Cristiano Ronaldo, en 6 ha logrado anotar gol y este debe ser el último.
1: Sí, igual que Messi. Sí, debería. Específicamente más que Messi porque tiene 2 años más. Así que debería ser el último. Pito, tenemos una pregunta hablando de Messi. Y
0: hay una encuesta, Héctor, hay una encuesta.
1: Hay una encuesta en el canal de YouTube. Así que usted consigue por YouTube Boxcore 24. Boxcore 24, ¿qué dice la encuesta?
0: ¿Romperá Argentina el maleficio del Mundial? ¿Cuál es el maleficio, Héctor? Para que la gente tenga noción.
1: Para que la gente tenga noción, el equipo que llega clasificado ya por la FIFA como el número uno entre las naciones que están participando en el Mundial de Fútbol, nunca ha ganado el Mundial en sí. Así que ningún equipo clasificado en el número uno del Mundial ha logrado llegar campeón en el Mundial.
0: ¿Podrá Argentina romper este maleficio?
1: Esa es la pregunta.
0: Esa es la pregunta. Usted entra al canal de YouTube, emite su voto. Ahora mismo está un 50% entiende que sí, un 50% entiende que no.
1: Mira para allá.
0: O sea, que están divididos ahora mismo.
1: Creo que ahora van a votar más por el hecho de que ya entendieron por qué viene la encuesta.
0: Ay, ay, ay. Oye, Héctor, si seguimos hablando de esto, expresiones sobre Cristiano Ronaldo, habló de Messi.
1: Le preguntaron por Messi.
0: Y Haaland habló, le preguntaron sobre el encuentro frente a Francia.
1: Sí, sí.
0: Y hay gente, ¿verdad?, que tomó la contestación de Haaland, que, ¿verdad?, es el de nuestro hermano Mylon, la tomó mal. Otros le dijeron, lo está haciendo por vacilar, quitarse quitarse presión y demás. Pero vamos primero con lo de la pregunta que le hicieron a Ronaldo sobre Messi.
1: Bueno, uno de los reporteros iba a hacer, obviamente por su trabajo, iba a hacer una pregunta, él le da el visto bueno para que la hagan en español, y empieza con ayer Lionel Messi metió 2 goles y siguió Kylian Mbappé 2, y a tan pronto dijo Lionel Messi, le dijo siguiente.
0: Ya él sabía la línea,
1: sí,
0: que venía.
1: Literalmente, o sea, y yo creo que hay mucha gente que no entiende que esto no es... jugadores como Cristiano y como Messi, que bueno, estábamos viendo en la pantalla un visual de mismo Messi.
0: Sí, para la gente que está a través de televisión.
1: Exactamente, y en el canal de Facebook. En el caso de Cristiano y Messi, siempre han tenido rivalidad, y no es solamente la fanaticada.
0: Claro.
1: O sea, la realidad es que ha habido una rivalidad, sea deportiva, sea sana, sea lo que sea, de que haya respeto y de que en el momento donde tú y yo nos veamos, nos vamos a saludar y nos vamos a comportar como profesionales, pues sí. No es como que vayan a ser 2 personas que se vayan a entrar a los puños. Pero la realidad es que mediáticamente llevamos, ¿cuánto? 24 años. Más años hablando entre estos dos jugadores. Claramente se ha creado una rivalidad. Y claramente, pues, en el Mundial, cuando se trata de buscar, si tú eres un buen reportero, vas a buscar la discordia.
0: Siempre.
1: Vas a buscar una expresión que te dé un headline y te eleve a ti como reportero a que sea el mejor de todos.
0: Sí, sí. Es una cuestión de y no solamente la discordia, sino a ver qué él tira.
1: Claro, pero tú como reportero, lo básico es tira la puya ahí.
0: Tú tira la cañita. A ver qué dice el hombre.
1: Sí, exactamente.
0: Como quiera sea, va a ser noticia porque...
1: Con todo y que no le respondió, ¿qué pasó?
0: Pues eso es lo que te digo, como quiera va a ser noticia porque van a decir, mira, ni siquiera le quiso responder. O sea,
1: exactamente.
0: Cualquiera que sea la puede ser una respuesta política de Ronaldo, diplomática, debo decir, una respuesta diplomática, que de hecho él en una ocasión llegó a mencionar que él no descartaba así, allá en las postrimerías de ambos, de su carrera, quizás hasta jugar. Lo veía difícil, bien difícil.
1: Sí, sí, sí.
0: pero no lo descartó.
1: Yo digo, siempre que le ha tocado, sí, realmente hablarle el tema, él habla con respeto.
0: Sí,
1: ambos hablan con respeto.
0: Diplomático, diplomático.
1: Pero la realidad es que hay una rivalidad y tú lo puedes ver en momentos como este. Uh-huh. En momentos como este ya tú sabes que hay una rivalidad, aparte de que ya Cristiano sabe por dónde viene, porque también ha mencionado a Mbappé, a Haaland y a...
0: Pero lo último que vi, él le hicieron una... No recuerdo en qué medio fue. Yo creo que fue... Sí, fue un medio argentino. Ahora, ahora recuerdo bien. Fue un medio argentino. Y obviamente la persona que le hace la pregunta era un argentino. Y él habla con relación a la posibilidad de en una ocasión tenerlos juntos jugando en el terreno. Y pues nada, él lo que dijo fue, ahora mismo pues lo veo bien difícil. Ya estamos los dos fuera de las ligas principales. O sea, yo estoy allá en Arabia.
1: Arabia, y cobrando muy bien.
0: Y Messi está jugando acá en Estados Unidos.
1: Cobrando muy bien.
0: Y cobrando muy bien. De hecho, ganó con el Inter de Miami.
1: Bueno, y que le están dando un % de todas las camisetas que se venden alrededor de todos los equipos.
0: Un negociazo. Pero nada, habló muy bien de Argentina en la entrevista. Habló muy bien de Argentina.
1: Bueno, la esposa de Argentina.
0: La esposa de Argentina. Trae a colación lo de Argentina. O sea que, nada, como tú dices, yo creo que lo han mantenido de manera respetuosa, pero siempre va a haber el que trate de buscar eso, pues por lo grande que son ambos.
1: Exactamente.
0: También lo de Haaland, Héctor, para dejarlo claro por ahí. Lo
1: en
0: de
1: el
0: Haaland,
1: caso de Haaland, primero, antes de esa pregunta que tú mencionaste, le preguntan sobre los goles, y por eso es que ya yo ato a quizás su body language y a la forma de expresarse como un sarcasmo. Porque realmente cuando le preguntan por los goles, dicen, que eso es suerte. O sea, básicamente le dice, no, es suerte, pues la bola está ahí, pues yo a veces la puedo dar, a veces le doy bien y a veces no le doy mal, pero en verdad no es tanto talento, es suerte lo que tengo. Un tipo que te mete 45 goles por temporada, está máximo goleador, incluso sale la estadística que tiene la misma cantidad de goles que Mbappé con selecciones y ha jugado 58 partidos menos. O sea, tiene un montón de cosas a su favor, so yo creo que... Es más ese hecho, como te menciono.
0: Ellos se van a enfrentar cuando el jueves, ¿verdad? El jueves contra... El viernes. El viernes se enfrenta Noruega contra Francia. Claro, ya tú mencionas, ¿verdad? Ya sabemos, Noruega ya está asegurado, al igual que Francia.
1: Sí.
0: Entra en lo que es el juego de si tienes que tirarlo todo.
1: O con quién me quiero enfrentar, porque acuérdate que están peleando la primera y la segunda posición.
0: Están en el jueguito de cómo vamos a maniobrar, ¿verdad? Para que el cruce sea mejor, etcétera, etcétera. Sí. Pero nada, lo que él dijo también fue que Francia, básicamente lo que dio a entender es que Francia es el favorito a ganarlo todo, que va a ganar.
1: Que es la realidad.
0: Y que nada, nosotros posiblemente vamos a salir a no dijo a perder, pero como que dio a entender, la gente entendió que él se tiró a perder ya el juego.
1: Nada.
0: Que le restó importancia al juego.
1: Es lo que
0: dejó entrever cuando le hicieron la pregunta a Haaland.
1: Yo creo que
0: es una forma, yo lo puedo interpretar, una forma de quitarse presión del juego.
1: Sí, no, y vuelvo y digo, el chamaco es bien sarcástico. Yo creo que él entiende que todos los ojos están puestos porque Mbappé contra Haaland fuera de las selecciones.
0: Claro, un tipo bien disciplinado también.
1: Sí.
0: Estaba viendo la rutina de él, hicieron un... básicamente un... ¿Cómo se dice esto? No es un reality, ¿verdad? Es que lo van siguiendo durante la rutina de la mañana... mediodía.
1: Sí, lo que hizo Magui en Puerto Rico, en Bayamón.
0: Todo lo que hace durante el día, y el tipo tiene una rutina bien
1: exigente. Quieres ver cuán realmente esta gente son responsables y obviamente disciplinados. A ellos se les ofreció la comida de Estados Unidos. Ellos pidieron 1,000 kilos de comida de Noruega. Que tiene, ¿por qué? Porque no tiene ninguno de los preservativos que son, ¿verdad?, permitidos en Estados Unidos.
0: Ellos lo dijeron así, no confiamos en la comida en Estados Unidos. Por lo tanto, ellos están enviando barcos y
1: 300 kilogramos de salmón.
0: Eso es lo que se come allá, imagínate.
1: 116 kilogramos de queso tradicional y 6,000 naranjas.
0: A comer comida de nosotros.
1: Exactamente. Limpia. Para ellos, obviamente.
0: Correcto, claro.
1: Tampoco voy a tirarle.
0: Así que nada, dejando ahí atrás, ¿verdad? El Mundial, Héctor, algo importante que tengamos que mencionar aquí para los juegos de hoy.
1: Pues mira, ¿no? Como mencionábamos, son juegos bien importantes porque los grupos se están definiendo hoy. Por darte un ejemplo, vamos a la tabla entre Qatar, Bosnia y Suiza. Suiza y Canadá, que se enfrentan hoy entre ellos, disputarían la primera posición entre los dos porque ambos están en empate con 4 puntos. En el caso de Bosnia y Qatar, ambos estarían peleando por el tercer lugar, ya que ambos tienen 1 punto. Brasil se enfrenta a Escocia y este partido es importante porque para que Escocia pase tendría que ganarle a Brasil o obviamente pedirle a Marruecos que gane a Haití para que ellos se queden con el tercer lugar. Así que hoy los partidos van a estar sumamente interesantes. Tiene que sintonizarlos y definitivamente hay un fracatán de juegos porque son 6 partidos en el Mundial de Béisbol.
0: Héctor, me envía por acá una interesante estadística, Mylon, sobre Haaland, de Erling Haaland, de goles. Entiendo que esto es a los 26 años o antes. ¿Qué edad tiene Haaland? Tiene
1: 6 años, tiene medio.
0: ¿Ya los cumplió?
1: Sí, te digo rápido.
0: Verifícate ahora, ahí si es antes de los 26 años o si es a los 26 años. Porque
1: no, 25 años.
0: 25, antes, pues, antes de los 26 años. Es que me lo envió, esto es que sí, portugués. Oye, Mylon está consumiendo. Pues mira, 376 goles tiene Haaland antes de, los 26 años. A esa edad, Cristiano tenía 213, Mbappé 344, Messi 348 y Neymar Jr. 321. Así que va a buen paso.
1: Sí, es lo que te mencionaba. Te lo mencioné por eso con las selecciones también, porque la diferencia era bastante.
0: Bueno, amigos, nosotros vamos a hacer esta pausa. Lo próximo, Héctor, vamos a entrar hablando sobre... vamos con Major League Baseball. ¿Seguro? Vamos con Major League Baseball porque hay un par de cosas sucediendo. Francisco Paquito Lindor ya está cerca de regresar. Uh-huh. Hay otro boricua que está quemando ahora mismo el mes de junio. Jazz Chisholm nuevamente en los titulares de los Yankees. ¿Qué hizo Jazz Chisholm? ¿Qué está pasando con Juan Soto? Todo lo que tiene que ver con Major League Baseball luego de la pausa. Además, le mencionamos a nuestra fiel audiencia que durante el mes de julio, por razones ajenas a producción, también a los moderadores, no estaremos al aire. Estaremos regresando en el mes de agosto. Hacemos la pausa, regresamos en breve con más.
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0: Estamos de regreso acá, el Boxcore en la mañana. Yo soy Raúl Pito Cruz junto a Héctor Cruz Hernández. Está escuchándonos en Radio 940 AM. Estamos en YouTube, Boxcore 24. Búscanos, suscríbete, deja tu comentario. Puedes llamar al 787-777-0940 para que puedas opinar de cualquiera de los temas que tenemos para ustedes en el día de hoy. Oye, vamos a hablar ahora de Major League Baseball. Vamos a hablar de todo lo que está pasando. Pero antes tenemos llamada telefónica, Héctor, uno de la casa. Oh, sí, él, el líder. ¿Qué está pasando, líder? Saludos.
1: Buenos días, muchachos. Dios los bendice siempre y salud.
0: Amén, papá. ¿Qué está pasando? Cuéntame.
1: No, abundando lo de Cristiano Ronaldo.
0: Sí.
1: Ahí son otras cosas, porque ahí en otros países, anteriores mundiales,
0: sí,
1: mucho por X o por Y, no asisten al mundial y, uh-huh, y Cristiano Ronaldo ha sido, mire, su país primero que nada, que él no necesita cómo decirte, un hombre multimillonario, esto y lo otro, pero siempre que su país lo llama a un mundial, él dice, aquí estoy.
0: Sí, claro, también y, hay un interés,
1: el patriotismo.
0: Sí, pero también hay un interés a nivel profesional de querer ganar esta Copa del Mundo. Sí. O sea, todo el mundo, y lo mencionaba Héctor muy correctamente en estos días, todo el mundo quiere ganar una Copa del Mundo, pero sí, cuando tú eres una figura a nivel del deporte del fútbol como Cristiano Ronaldo, eso tiene que estar en tu resumen. Uh-huh. Porque como quiera sea, siempre lo van a sacar. De hecho, en el Mundial anterior, cuando ganó Messi, eso fue lo primero que trajo la gente a la mesa.
2: Exactamente.
0: Eso fue lo primero que trajeron a la mesa. Ah, pero ya es campeón del mundo. ¿Y aquel
1: ¿Y
0: aquel que ha pasado que no ha llevado a su país a ganar el Mundial? Uh-huh. ¿Eso es así?
2: Así es,
1: no, es así, pero que vuelvo y te digo, tú sabes que en este sentido uno debe de premiar el patriotismo, porque se han dado casos de superestrellas, sí, que dicen que no.
0: Claro,
1: por ello,
0: no,
1: y razones, ¿entiendes?
0: Entendible.
1: Y él ha sido una constante, uh-huh, y esa constante lo ha llevado, porque te voy a decir una cosa, independientemente de los goles, porque ya esto es, en un par de mundiales más, pues se supone que Mbappé sea el mundial el que más goles meta, porque ya quizás Messi ya pues este año pues después de este mundial se quite o algo, porque ya sería hasta los 43 años.
0: 43.
1: Ya Mbappé cumple, no, todavía en estos días que cumple 27.

0: este año, ¿sabes? Que por sí, lo menos eso, tiene tres mundiales de frente.
1: Eso es un bebé, eso es un bebé todavía.
0: Y el tipo se la vuelve a fría.
1: Es un bebé, es tremendo atleta, pero es una bestia. Es un bebé y una bestia.
0: No. Y tú lo ves que fíjate, los juegos tú ves de Francia, tú ves a muchos, el mismo, yo lo digo por la edad, pero Messi no juega tan arriba como juega Mbappé. ¿Entiendes? ¿Y qué es lo que pasa?
1: Que cubre más también, Mbappé cubre más.
0: No, por eso. Y corre como porque cuando embala a correr desde arriba, ya prácticamente dejó todo el mundo atrás, y por eso que ha llegado en tan corto tiempo, pues ha hecho esas maravillas. Pero lo que yo digo es, ¿sabes? Lo que yo me llevo es al patriotismo.
1: Sí.
0: Un jugador de no tiene que ser de Sudamérica, donde sea, que siempre le diga, mira, te necesitamos aquí, siendo quien sea, y dice, pues yo estoy aquí, yo estoy con aquí, porque más, y ese es el orgullo más grande, ¿entiendes?
1: Sí.
0: Por seis mundiales, anotar gol en todos los mundiales, y, ¿sabes? Que el no decir no a su patria, eso vale mucho.
1: Totalmente.
0: Entonces, terminando ahí, pues, te voy a dar un la. Te voy a hablar para el sábado.
1: Ajá, para el sábado.
0: Sí.
2: ¿Cuál es?
0: Antes del quinto se va por nocao Ennis, ¿sabes?
2: James Ennis.
0: Sí,
1: se va por nocao. Pero como dijo ahí, el Ennis ese.
2: El Ennis. Aproveche y póngale para el chavito de la apuesta, que ya mismo vamos a decir, pero está bueno apostarle a Sander Isaias. ¡Qué
1: rayo, líder! No, sí, pero se va por la vía del nocaut.
0: Líder, mira, como te digo, en ese caso, como te dije, mi viejo fue boxeador.
1: Líder, déjame hacer un paréntesis ahí, porque precisamente me acordó hacerle esa pregunta. Usted mencionó lo de su viejo. ¿Cuál era el nombre, verdad, de su viejo, que me mencionó un dato histórico en el Garden? ¿Cuál era?
0: Él se llamaba Escolástico Sotero Fortier.
1: ¿Cómo?
0: Escolástico Sotero Fortier.
1: Ok. ¿Y cuál es
0: Arias Colicolo.
1: ¿Y cuál es la historia de él en el Garden?
0: Pues el primer puertorriqueño que perdió el macho Cocu al Garden.
1: El primer puertorriqueño que perdió.
0: Que peleó.
1: Puertorriqueño que peleó en el Madison Square Garden.
0: Exacto.
1: Ok.
0: Pero que las cosas de antes eran malas. Después boxeó dos o tres veces más. Y mi viejo no, porque era un pegador. Emilio Hay que decía que, o sea, el viejo mío solamente que era más alto. Era el Wilfredo Gómez de esa era, porque era un flaco alto, pero que pegaba una pata mula. Y muchos boxeadores le sacaron el cuerpo, como este que creo que no sé si llegó a campeón mundial, el cubano este Fogonero.
1: ¿Lo tiene ahí, Héctor?
2: No sé si es Luciano Fortier, dijo.
0: No, Escolástico Sotero Fortier.
2: Que acá
1: lo estamos acá, ok.
2: Sí, estoy buscándolo.
1: Está buscando ahí en los libros de la historia.
0: lo consigue por Colicolo, le decía Colicolo. ¿Y sabe por qué fue ese apodo de Colicolo?
1: Sí.
0: Porque cuando el viejo mío, cuando empezó el boxeo, empezó con un poquito tarde y estaba inmaduro, tú sabes que tú cometes muchos errores, y entonces un tipo le dijo, mira, ese es más malo que Colicolo, que era un caballo que corría en aquel entonces.
1: Colicolo.
2: 1931.
1: Sí. En
0: 1931. Exacto. 31 está por ahí. Pero te digo que son cositas que vienen a la mesa. Pero por eso te digo, y trayéndote el caso de que él me decía ay, Wilfredo, cuando el problema de un boxeador, cuando sube de peso, no es que se sienta más fuerte, es que le van a dar más duro. Claro.
2: Es que lo tienen como Eusebio Rivera de Santa Isabel, sí. ¿Verdad?
0: Sí, de Santa Isabel.
2: Colicolo, sí, en 1931.
1: Ahí está.
2: Sí.
0: Pues, ya usted sabe, Lina. Entonces, este Eni que ha venido peleando con parcelero de 35 a 47, ahora se va a enfrentar un boxeador en su peso. Un novato que O sea, ha peleado por lo mejor, porque él no se ha hecho a que, cuando me, o sea, peleando con ganapanes, sino sólido. Y si se, a la primera vez que lo toquen, se va.
1: Eso así. Vamos a ver qué pasa. Bueno, líder, seguimos por acá.
0: Sí, mira, y otra cosa, que ahora él tiene que pelear con guantes de 16 libras, de 16 onzas, no los de 8 onzas, para pelear en 47 y 40, ¿entiendes?
1: Claro, vamos a ver, el viernes vamos a tener el especial de boxeo, ¿ok?
0: Bueno. Pero ya, esa premisa antes del quinto se va.
1: Ahí a rayo, ahí está el pronóstico del líder. Gracias, líder.
0: Ok, cuídese, muchachos, Dios los bendice. Mira, y estas vacaciones, pues. Que sean bien merecidas.
1: Amén, amén, amén. Mira, entrando acá, Héctor, en el béisbol de las Grandes Ligas, se tiene pensado que hoy va a ser el último juego de rehabilitación para Francisco Lindor.
2: Sí.
1: Para entonces entrar a jugar, ¿verdad? Nuevamente, luego de 2 meses fuera, por una lesión en su pantorrilla izquierda, jugar con el equipo de los Mets. Esto increíble, porque como mencionábamos en los titulares, pues quedó fuera ayer Juan Soto. Salió del partido que tenían por dolor en la espalda.
2: Sí, por molestia en la espalda, sí.
1: Así que no logran coincidir, mano. No, están como el agua y el aceite, sí. Juan Soto y Francisco Paquito Lindor.
2: Mezclan, tienes toda la razón. Lamentablemente ese es el caso. En el caso de los Mets, que van con una mala racha también, racha de derrotas, y que yo no sé, a veces uno no lo quiere atar por cosas como esta, pero imaginémonos que caigan el IL de 10 juegos. Juan Soto, que es lo que yo presiento que va a pasar. Y entonces,
1: pues, o sea, que tú dices que se vayan 10 juegos, bueno, ya están 10 juegos por debajo de los 500.
2: No, por eso, pero que pongan en la lista de lesionados a Juan Soto por 10 juegos.
1: Ah, ok.
2: Y entonces, según lo que esté pasando, ¿verdad? Pues cambien esta narrativa de que no sea Juan Soto el problema, ¿me entiendes? Porque eso pasa mucho. Y la otra, pues claramente, que no se lleven bien y que esto siga pasando, ¿verdad? Algo que todavía es la hora que no lo hemos visto apenas jugar. Ni siquiera yo creo que a los tres juntos lo hemos visto jugar este año.
1: Mira, Soto y Lindor han jugado juntos en apenas 9 de los 77 juegos de los Mets.
2: No es casualidad, por eso te digo, no es casualidad.
1: En 9 de los 77 juegos que llevan.
2: Y si nos vamos a los tres, porque trajeron a Bichet, si nos vamos a cuántos juegos han jugado los tres combinados, yo te diría que si son 2 son muchos.
1: Qué pena esto, sí. Qué pena esto para los hermanitos menores que ayer le dieron a Kodai Senga.
2: Otra vez. El hombre que la pasada salida volvió de la lista de lesionados, le dieron ese día y le dieron ayer nuevamente. Ahora vamos a hablar de los Cubs, también de los Bravos que están en mala racha. Los Yankees salen de la mala racha gracias al hombre de la paleta. Y entre otras noticias que tenemos en el mundo de las Grandes Ligas, Peter.
1: Amigos, vamos a hacer esta pausa. Nuevamente les recordamos a nuestra fiel fanaticada, en el mes de julio, por razones ajenas a producción y los moderadores, no estaremos acá. Estaremos regresando en el mes de agosto. Así que hacemos la pausa. Regresamos en breve con más.
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0: Estamos de regreso acá, el Boxcorn en la mañana. Yo soy Raúl Pito Cruz junto a Héctor Cruz Hernández a través del 940M y YouTube Boxcorn 24. También estamos en televisión hasta las 9:30 de la mañana. Recuerde, también a través de Facebook Live. Saludamos a la gente a través de Facebook Live por ahí. Así mismo iba Héctor, así mismo. Corriendo.
1: Como el fanático de los osos
0: corriendo
1: de Manatí.
0: Corriendo luego de la pausa. Estaba
1: esa gente de Manatí son los mejores.
0: Tienen que haber visto a Héctor por ahí corriendo. Ahí está celebrando el equipo de...
1: por los pasillos, por las firmas de San Antonio anoche.
0: Ay, Dios mío. Mira, Héctor, para seguir con lo de el béisbol de las Grandes Ligas, sí. Historias que hay que mencionar. Ya hablamos de lo del Lindor. Uh-huh. Hoy es el último juego, ¿verdad? Está jugando en el Triple A, está jugando el Lindor.
1: Sí.
0: De hecho, en los jueguitos que ha tenido, lleva de 8-1, Héctor. Pero está jugando en el bateo de 8-1. Hoy, si todo sale bien, Mendoza ya dijo que si todo sale bien, quizás le den un día más libre y después entonces regresaría al terreno.
1: Sí, sí, que sería, obviamente, esto es ya la finalización de lo que es su rehabilitación.
0: Su rehabilitación. Así si todo ya... sale bien, si él sale bien de ese jueguito de hoy, que se sienta bien, vamos para encima entonces próximamente, Héctor.
1: Muy bien.
0: A trepar a los hermanitos menores, a llevarlos a donde tienen que estar, en el tope de la división, en el tope de la de las Grandes Ligas, ¿verdad que sí?
1: Esto no es baloncesto.
0: Ah, pero eso no fue lo que me dijiste cuando...
1: Esto no es baloncesto.
0: Mira, los Dodgers, 17 hits, Héctor.
1: Son el único equipo de la MLB que no ha jugado entrada extra esta temporada.
0: El único equipo.
1: El único equipo en toda la Grandes Ligas que no ha jugado una entrada extra en toda la temporada.
0: No hace falta cuando tienes el poderío que tú tienes. No hace falta, no hace falta.
1: Interesante.
0: Irrelevante es lo que es eso, con el trabuco que hay ahí.
1: Irrelevante no, porque irrelevante sería.
0: Irrelevante.
1: Que tuvieran invisto todavía. Eso sería.
0: Vacilando.
1: Jack Cagliarone, señores, nuestro boricua italiano-americano.
0: Y a rayos.
1: Con 23 años y 134 días en sus últimos 14 juegos. Lleva 3 juegos con múltiples cuadrangulares. Además, 3 juegos con 4 veces o más, llegando a base de mano a mano de manera segura. Y es el único jugador en la era de la pelota viva que se cuenta desde el 1920, que tuvo un tramo de 14 juegos así en una, ¿verdad? En la edad que tiene o más joven. Basado en la edad, el último jugador que consiguió este gesto fue Reggie Jackson en el 1969. Y yo sé que usted ahora mismo está que se quiere jalar los pelos porque yo mencioné a Ray Jackson, pero simplemente un dato. Que tranquilo, no estoy comparándolo con Ray Jackson.
0: Ay, ay, ay. Mira, también, Héctor, otras cositas que están pasando. Los Phillies le remontaron a los Nacionales. Nuevamente le remontan a los Nacionales. Uh-huh. Recordemos que los otros días, jugando contra... ¿Quién fue? ¿Contra San Francisco fue?
1: Contra los Gigantes de San Francisco.
0: Contra San Francisco. Allá fueron y también le remontaron. Así que este equipo, el bullpen es un total desastre. El bullpen de los Nacionales, gran ofensiva. Ellos te van a hacer muchas carreras, pero ese bullpen es terrible. Así que los Phillies le hicieron 8 carreras. Escuche bien, 8 carreras en la última entrada para ganarle a este equipo de los Nacionales 14-8.
1: Oye, y los Marlins de Miami, que en estos días tuvieron el juego más lleno en los últimos años, y es que gracias a la fiebre del Mundial, los escoceses fueron a visitar ahí el parque del Home Depot, el Lone Depot Park, uh-huh, en Miami, y le han dado uno de los momentos más emocionantes al lanzador Evan Phillips, quien ya sabemos, si usted no sabe quién es y ha visto estos reels donde hay un lanzador que cuando entra del bullpen se mete 2 galletas antes de empezar el juego, pues ese mismo fue el que empezó con esta algarabía de los fanáticos escoceses que han ido de diferentes sedes a apoyar a su equipo y a también llevar su alegría al deporte del béisbol. Uh-huh. Lo hicieron en los Yankees, empezaron con esta tradición en el parque de Boston y lo han llevado hasta Miami. Ayer Sandy Alcántara, que creo que Pito va a traer historia de Sandy Alcántara, consigue la victoria en un juego de 6-4. Y si usted ya sigue la página del tiempo extra, sepa que este fue uno de los 4 ayer recomendados en el parlay y que ganaron por ventaja. Así que se cubrió ayer el parlay del tiempo extra. Nos puede seguir allá y le vamos a dar no solamente predicciones y recomendaciones para parlay, sino que también noticias de la actualidad en el deporte internacional y local.
0: Así mismo es, ¿verdad? Abundando sobre lo de
1: Sandy Alcántara.
0: Sandy Alcántara, Y es que estableció récord de ponches para los Marlins, ¿ok? En la franquicia de los Marlins, ellos ganan 6-4. Su salida fue una salida promedio. Estamos hablando que pues tuvo 6 innings, 5 hits, una carrera, 4 ponches, dio 3 bases por bola. Por eso digo, no, obviamente ganan el partido, pero no hemos tenido unas actuaciones de Alcántara pues esta temporada. Incluso en las primeras 3-4 salidas fueron, incluso te tiró varios juegos completos.
1: Definitivamente.
0: De Sandy Alcántara.
1: Y preocupante porque lo pensaban cambiar y esto podría traer una buena pieza de picheo a cualquier equipo contendor, porque lo que hemos visto, lo hemos hablado de Harold Lee Chapman, que también está en un equipo que realmente necesita piezas. Yo creo que Alcántara será movido, pero esto le puede bajar un poco el valor por la inconsistencia que tú mencionas que ha tenido en la temporada. Obviamente un hito, una gesta muy importante que acaba de conseguir con la franquicia de los Marlins de Miami. Los tuyos salieron de la Magacoa en Detroit.
0: Le ganaron 4-3 los Yankees a los Tigres de Detroit. Ellos, ¿verdad?, entraron en este juego con una racha de 3 juegos consecutivos perdiendo. Carlos Rodón es el que estaba lanzando. Sí. Una de las carreras que hizo fue que anotó el equipo de Detroit. Fue un wild pitch que lanzó Rodón. Sí. Luego entonces se mantuvo controlada la ofensiva de los Tigres. Pero Jazz Chisholm, que se llevó los titulares por partida doble, porque no solamente aportó a la causa en la victoria como bateador, sino que conectando un cuadrangular, sino que durante el juego, señores, en el terreno de juego, Jazz Chisholm,
1: pues, fue el día antes. ¿Ah? El día antes hizo lo de la paleta.
0: Exacto. Durante el juego, pues salió utilizando consumiendo una paleta, señores. Sí. Una paleta en medio del terreno, allí.
1: Las famosas paletas de chicle.
0: Dios mío.
1: Tienen, esto lo hace en el partido anterior. ¿Qué pasa? Que Aaron Boone hace una entrevista y pues claramente no lo quiere, ¿verdad?, regañar.
0: Sí.
1: Pero lo termina regañando porque lo que quiere decir, que yo estaba hablando con Pito fuera de la cámara, que esta organización de los Yankees ha sido la última en llegar a la era moderna, específicamente por la tradición que tenían con el ex dueño, que es el padre del actual dueño, y entonces han podido darle más libertad a los jugadores, pero pues como el cambio no ha sido tan reciente, pues hay cosas que se ven mal, específicamente para los que siempre han sido fanáticos de Nueva York, y ya Chisholm está haciendo payasadas con lo del uniforme.
0: No, o sea,
1: Chisholm, porque lo de pantalón es de loco también. Lo de pantalón
0: está usando los pantalones de Stanton y está usando el bate de George.
1: Exacto.
0: O sea, entonces, que le metió también a las supersticiones. Aparte de eso, recordemos en uno de los juegos que pidió una revisión de los Yankees, estaban perdiendo 9-0.
1: Sí,
0: juego creo que fue contra Houston temprano en el año. Una revisión totalmente innecesaria.
1: Lo cual le costó dinero porque también tienen una apuesta de que si usted falla un challenge por día, tienes que pagar una multita.
0: Bueno, ahí, tú sabes, una serie de cosas que se ha tirado Jazz Chisholm. Implantó también la jugada de dejar que la bola pique para entonces eliminar el corredor de segunda. Jazz Chisholm se sale de la norma en este equipo de los Yankees. Siempre tú no sabes con qué viene. Otra cosa que hizo, bueno, lo de la...
1: Creo que esto se ve mal en gerencia y fanáticos, pero entre el equipo yo creo que es el más querido. Yo creo que es uno de los más queridos porque...
0: Yo lo que te he dicho, siempre yo creo que tú tienes que tener un jugador que se salga de la norma hasta cierto punto, porque tampoco puedes dejar que alborote demasiado, que desconcentre. Sí. Pero a veces es bueno porque quita tensiones, él elimina presiones que están ahí, porque él sale allí realmente a divertirse, porque es que realmente él sale a divertirse.
1: Un niño.
0: El tipo no le importa, el tipo sale allí, si me ponché, coge el bate, lo tira contra, y se echa a reír, y si alguien le dice algo, acho, pues ven acá, dale, batea tú. O sea, él es así, él es un charlatán.
1: Como si yo jugáramos en la calle.
0: Correcto, entonces se sale de la norma. Pero esto de la paleta está, o sea, chupando paleta mientras estaba en el terreno. Lo hizo en ese juego, no fue en el de anoche.
1: Sí,
0: pensé que fue en el de anoche, pero fue, había sido en el anterior. Y cuando le hacen el señalamiento a Boone dice que después le llama la atención, dice que esto no puede pasar. Pero se entera en medio de la entrevista, él se entera que Jazz Chisholm lo había hecho ya uh-huh. en un juego contra Boston, que también lo había hecho. Y le dice, pero espérate, esta es la segunda vez que lo hace. Sí. Ahora me vengo a enterar, él dice.
1: Y lo increíble es que no queda ahí, porque ayer Jazz Chisholm Jr. es básicamente el jugador clave que le da la victoria a los Yankees, porque cuando el juego estaba 2-1, él batea un cuadrangular de 2 carreras. Pues cuando la cámara lo enfoca, porque él sabe cuándo lo enfoca.
0: Sí.
1: Él va directo a la cámara y le dice a los compañeros de verdad del dugout, le dice, ¿dónde está mi paleta? Obviamente le sigue trayendo un poco más de superstición sí. y de obviamente de
0: y vélate, controversia. Vélate. Digo, no sé si los Yankees, pero cualquier otra organización, cogen y se tiran al próximo juego local el día, o sea, regalan paletas allí.
1: Regalan paletas.
0: Sí.
1: Pero yo creo que, fíjate, en este caso, está bien, yo lo veo porque... Pero los otros días, un jugador rookie hizo un robo de base a tercera y se le salió el celular. Eso es peor.
0: Eso es peor.
1: Eso es peor porque, sí. primero, una regla no escrita full. Y segundo, no está en juego.
0: Lo vi, esa del celular, sí.
1: ¿Cuál es la necesidad? O estaba aburrido en el logado y te lo dejaste en el bolsillo de atrás. O realmente no está en juego, no sabe ni dónde está.
0: Está brutal de verdad. Otras notas, mira gente, Sonny Gray lanzando espectacular, 9-1 es el récord. Oye, Sonny Gray, ¿habrá equipos preguntando por Sonny Gray? Con todo esto que está pasando.
1: Cabe la posibilidad, igual que Aroldis Chapman, Pico Armstrong pito 5 cuadrangulares uh-huh. en los últimos 6 partidos, otro jugador como... El de los Royals,
0: sí.
1: que tiene toda la herramienta y que mucha gente ha criticado también.
0: Sí, señor. Nosotros vamos a hacer la pausa. Recuerde, cuando regresemos, vamos a pasar a hablar un poco sobre el baloncesto superior nacional. Hay críticas al arbitraje. Uh-huh. Héctor Rances Meléndez de los Capitanes, luego del juego, salió con un escrito en sus redes sociales que usted se va a enterar qué escribió aquí Rances Meléndez sobre el arbitraje anoche en el juego frente a los Osos de Manatí. También le dejamos saber a nuestra fanaticada, a nuestra fiel fanaticada del Box Score de la Mañana. No estaremos durante el mes de julio por razones ajenas a producción y los moderadores. Estaremos con ustedes nuevamente, Dios mediante, en el mes de agosto. Pausamos, regresamos enseguida.
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0: Amigo, estamos de vuelta acá el Box Joven en la Mañana. Nos escuchas en Radio 940 AM también. Estamos en YouTube Box Joven 24. Comenta, escríbenos, deja por ahí lo que piensas sobre cualquiera de los temas que estamos tocando. Ya entramos tempranito con el Mundial de Fútbol. Cristiano Ronaldo haciendo historia ayer, anotando en cada uno de los mundiales en los que ha participado. Primer y único jugador en la historia en hacer esto. También hablamos hace un ratito de Major League Baseball. Salen los Yankees de la mala racha. Los Dodgers continúan imparables. Ayer 17 hits conectaron. Ya Héctor trajo el dato. Es el único equipo que no ha ido a entrada extra en esta temporada. El tema de Rafi Devers, que ayer estuvimos también hablando. Ahí salió pidiendo, que supuestamente lo último que vi, que le pidió disculpas al manager, que todo está claro. Así que esa gente, mira, cogieron allí, engavetaron eso que pasó y vamos a ir para abajo, que como quiera aquí ya mismo van a hacer movida, sí. Que ese equipo está barranco abajo. Lamentable, un parque tan bonito, ¿verdad? Allí, y que no estén ganando. Jack Caglione, tres juegos, ¿verdad? Lleva tres juegos en junio de que ha conectado más de un cuadrangular. O sea, ha tenido múltiples cuadrangulares en juego, así que anda un fire. Y también hablando sobre Francisco Paquito Lindor, que ya se menciona que puede estar regresando en estos próximos días. Así que vamos a pasar ahora, Héctor, a hablar de el baloncesto superior nacional. Y es que ayer el equipo de los Osos de Manatí siguen aleteando, Héctor, siguen aleteando. No quieren salir, ¿verdad? No quieren finalmente pues dejar su temporada por completo, eliminarse, y es que le ganaron 93-92, pero ha habido un mar de críticas, claro, en las redes sociales, a través de principalmente Instagram, Facebook. En Instagram fue que el jugador Ramsés Meléndez, de los Capitanes de Arecibo, salió, Héctor, pues enviando un mensaje, escribiendo un mensaje, sí, sobre el arbitraje ayer del BCN. 93-92 fue que se acabó ese juego,
1: y
0: Héctor.
1: Y para darle contexto a la gente, ¿por qué decimos que matemáticamente están con vida? Y es que si ayer el equipo de los Osos de Manatí perdían,
0: se acababa todo, Héctor.
1: Se acababa la temporada para los Osos de Manatí, porque aunque sí es completamente cuesta arriba y no depende en lo absoluto de ellos, aunque sí tienen que ganar los dos juegos que le quedan, la realidad es que ellos dependen de que los Cangrejeros de Santurce pierdan todos los juegos que le quedan, que los Mets de Guaynabo no ganen los dos de los tres juegos que le quedan también, para que entonces, y ellos terminando ganando los dos juegos, entonces sí tengan la posibilidad, ya que ellos tienen récord de 14-18. Récord de San Cangrejero Santurce de 16-15, por ende, Santurce tendría que perder los tres juegos para quedar empatado con el equipo de los Osos de Manatí, siempre y cuando ellos también ganan sus últimos dos partidos. Por eso decimos que matemáticamente no están eliminados.
0: Héctor, le tengo una sugerencia al BCN.
1: Quiero escucharla.
0: Pero antes de yo darte la sugerencia, que tiene que ver con lo que está criticando, ¿verdad, Meléndez? Quiero que me leas y le leas al público lo que escribió en su cuenta en Instagram Ramsés Meléndez luego del partido frente a los Osos de Manatí, en el que cayeron 93-92. ¿Qué escribió Ramsés Meléndez luego del juego?
1: Estas son las expresiones en la historia de Ramsés Meléndez en Instagram. Como menciona Pito, los árbitros deben ser multados y suspendidos por actuaciones tan horrendas como esta. BSN, el Baloncesto Superior Nacional, deberían hacer algo, porque si para multarnos son rápidos, a ellos también hay que tratarlos igual. Sus errores no son corregidos y se creen que mandan, pero lo que hacen es seguir dañando la liga, porque no puedo decir la palabra. Ya saben por qué no hay muchas canchas llenas por payasos como ellos, que siguen creando su propio show con el pito. 28 fouls, signos de pregunta, o sea, que le dicen 28 fouls, qué chiste, wow.
0: Así que ahí
1: fueron las expresiones de Ramsés Meléndez en la publicación que hizo en su historia en la cuenta de su Instagram.
0: Ahí enviándole fuego, pero duro. Él sabe que le va a costar esto una
1: mínimo una multa, pero
0: no, mínimo no, eso va. O sea, la multa
1: obligatoria.
0: La multa
1: hay
0: va.
1: Hay que ver si por dónde están en la temporada vienen y hacen una suspensión más liviana, o si la dejan para la próxima, o si te doy un juego y los otros cinco por buena conducta te los quito.
0: En el caso de lo de Ramsés Meléndez, pues claro, uno puede entender que estas cosas suceden en términos de frustraciones que tienen, que tú puedes tener y saliste y explotaste.
1: Y también ahora una semana cargada para Ramsés Meléndez luego de la noticia sobre su enfermedad.
0: Que él dio a conocer, ¿verdad?, que padece de alopecia. Pero mira...
1: Cargada en medios, por eso lo digo, cargada en medios. Por todo lo que se ha hablado, obviamente, luego de la noticia, más esto ahora. Por eso digo, cargada en medios para Ramsés Meléndez.
0: Ah, ok, sí. A lo que voy, Héctor. Por cierto, pues sí, aunque usted no lo quiera, aunque usted le cueste, sí, el arbitraje sí tiene control y son los que mandan en el juego.
1: Quiero que sepan, Pito normalmente no habla ni se expresa de esta manera, para que sepan.
0: No, pero espera, paso. Es que lo que te estoy diciendo es que estoy...
1: Yo estoy bien.
0: Estoy corrigiendo aquí a Rances porque en efecto sí. Sí, el arbitraje controla. ¿Pero quién va? ¿Y quién controla? Vamos a jugar ahora solo. Sin nadie allí.
1: Si usted y yo vamos a un juez y no hay un juez allí.
0: Ya.
1: Pues no, ¿quién va a decidir?
0: Vamos a tirar los juegos y ya. Y ustedes cantan allí. O sea, que canten ahí ustedes. Claro. O sea, lo que voy es. Esto está. O sea, esa parte de lo que escribe. ¿Se creen que mandan? No es que se crean. Ellos mandan en el juego.
1: Yo entiendo.
0: Que estén equivocados en sus cantadas, esos son otros 20 pesos. Eso puedo estar de acuerdo porque todos los días se van a equivocar.
1: Yo entiendo que ahora, el body language que expresan muchos árbitros en Puerto Rico, específicamente José Aníbal Carrión, lleva a esto que acaba de decir.
0: A lo que voy es que es errado decir que ellos no mandan en el juego. Ellos sí mandan en el juego. En este deporte, en fútbol, en donde quiera, porque tiene que haber un control. O sea, lo que pasa es que lo interpretan de mandar en el hecho de robarse el show, que es lo que yo estoy de acuerdo con lo que él dice.
1: También.
0: No te puedes robar el show. Claro. Ni en este deporte, ni en ningún otro.
1: Ninguno, porque tú lo que estás ahí para ser juez en el deporte. Correcto. Pero no eres el protagonista, ni siquiera el principal del deporte.
0: Exactamente. Es como, por ejemplo, en el caso de la hípica, pues el jurado, sí, señores, sí, porque tiene que haber, estén bien o mal, pero tiene que haber alguien que tome decisiones.
1: Claro.
0: Eso tiene que ocurrir. Claro. Ahora voy con mi sugerencia al Baloncesto Superior Nacional. El BCN necesita, Héctor, necesita transparencia. Y ya este año, no es Ramsés Meléndez. O sea, este año más que otros, que siempre va a haber, y siempre lo decimos acá, la crítica constante a los árbitros, o sea, ha sido constante al arbitraje.
1: Y de diferentes equipos.
0: A lo que voy es, hay supuestamente una... a los árbitros sí, internamente ellos tienen unas regulaciones y le cuestan juegos importantes y le quitan y están clasificados, creo que están clasificados A, árbitro A, B, C, o sea, te clasifican de acuerdo a cómo tu rendimiento en el juego se da.
1: Tu desempeño como
0: tu
1: árbitro
0: desempeño,
1: se da en cada juego.
0: Pues te cuesta tener la oportunidad de arbitrar mayor cantidad de juegos que otros.
1: Porcentaje de que costaste a tal equipo varios juegos, porcentaje de que llamaste equivocadamente cierta cantidad de
0: pues
1: faltas.
0: Mira, yo creo que es tiempo de que, hermano, el BCN saque y diga, mira, señores, ¿ustedes saben qué? Sí, los árbitros sí internamente tienen estos protocolos. Y esto es lo que se hace, si es que en efecto se hace, vuelvo y te digo. Sí. Si es que en efecto se hace, esto es lo que se hace. Determinamos que fulano se equivocó tantas veces. Pues le va a costar tantos juegos. Mano, o sea, saquen la transparencia y expliquen a la gente que sí, si en efecto es que se hace, vuelvo y digo, en efecto es que se hace, expliquen a la gente cómo es el proceso que regula ustedes mismos o porque creo que también hay una asociación de árbitros y demás. Sí. Pues, ¿cómo es que se hace? Y tan sencillo como eso. Y te evitas todo esto de que todo el mundo diga que los árbitros no reciben, no los penalizan, que pito que si flauta. Porque el problema es que internamente se dice que sí, que le cuesta juego, que le dan sus multas, que esto, que aquello. Pero entonces, no se dice públicamente.
1: Claro.
0: Y entonces se sigue acumulando y se sigue acumulando y jugadores siguen criticando y dirigentes salen y pierden el control, que no debe suceder, pero o sea, lo que voy es eso.
1: Y años consecutivos, porque el año pasado, ¿cuál era la narrativa que dimos específicamente por temporada? Pero esta gente ni siquiera están de acuerdo entre ellos. O sea, hay un problema de arbitraje y tenemos que ir al challenge porque ni siquiera entre ellos saben cuál es la llamada correcta. Y este año quitan la regla, quitan incluso lo de los challenges de cierta manera y terminamos dándole más control a los árbitros y lamentablemente con diferentes equipos y jugadores de diferentes equipos quejándose del arbitraje juego tras juego, porque esto no es ni siquiera semana tras semana, juego tras juego.
0: Entonces vuelvo y te digo, como único tú, ¿cómo tú corriges, o no corriges, sino que cómo tú aclaras? Pues tienes que ser transparente. Señores, así es que se evalúan los árbitros en esta liga.
1: Y más.
0: Y ya está, se acabó.
1: Cuando hay gente que deposita no solamente su confianza, sino su dinero en que hay un juego que no va a ser afectado por ninguna otra causa que no sea el desempeño del jugador.
0: Así que 28 fouls dice que se cantaron en ese juego. Obviamente.
1: En contra de Arecibo, vamos a decirlo bien.
0: De verdad, vamos con detalles de ese juego y todo lo que va a pasar en la noche de hoy en el Baloncesto Superior Nacional. Tabla de posiciones y demás. Luego de la pausa, nos estamos despidiendo de televisión. Los dejamos con la gente de Un Buen Día. Regresamos con más acá en radio en el 940 AM.
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0: Estamos de regreso acá, el Box Score en la mañana. Yo soy Raúl Pito Cruz junto a Héctor Cruz Hernández. Estamos en tema del baloncesto superior nacional. Y es que ayer, pues nada, se dio un juego en el que los Osos de Manatí ganaron por un puntito, Héctor.
1: Sí, señor.
0: 93-92. Ya leímos ahí, ¿verdad?, las expresiones de Ramsés Meléndez, quien salió molesto del encuentro frente a este equipo de Manatí por la cantidad de faltas personal que se cantaron en el juego. Uh-huh. Y que nada, le da la oportunidad a Manatí de mantenerse vivo, Héctor. Se mantienen vivos aleteando ahí. Check Diallo fue el mejor por Manatí. 29.9 rebotes.
1: 69% de campo.
0: Ah, no, pero olvídate de las faltas personales. Ya encontré aquí qué pasó.
1: Te lo dije, 24 tiros libres contra 12.
0: Olvídate la falta. 19 puntos de Isaac Sosa. 19 puntos.
1: Nosotros tenemos.
0: 19.
1: Estamos claros que Arecibo no defiende.
0: Fíjate de eso, mano.
1: Si hay una tendencia en los últimos 10 partidos de Arecibo, es que no defienden. O sea, estamos claros de eso.
0: 19 puntos el veterano Isaac.
1: Que usted dice que Arecibo merecía perder.
0: 19 puntos, papá. Eso es así. Taekwon Rolón 15, Jamil Nelson 17.
1: Es increíble cuando Jamil Nelson, que mete 17, tiró de 17-5 para 29%. Y como tú bien mencionas, un jugador como Isaac Sosa, que empezó como titular, metió 19 puntos para un 53%. Jugador más importante de la noche junto con Check Diallo.
0: El más que fue a la línea del tiro libre fue Check Diallo.
1: Sí, de 13-11 fue al tiro libre y en el caso del equipo de Manatí fueron 24 veces al tiro libre.
0: Ay, ay, ay. Así que vamos a ver qué depara este equipo de los capitanes de Arecibo, Héctor, que necesitaban ese triunfo. Ellos necesitaban ese triunfo. ¿Qué récord tienen ahora mismo, Héctor?
1: Y recordemos que ayer estaban ganando por 12. Le terminaron remontando el juego. Ahora ellos tienen un récord de 15, te digo rapidito ahora. Los capitanes tienen récord de 18-13. ¿Por qué esta victoria duele? Porque ellos podían todavía pelear por el primer lugar, siempre y cuando San Germán, por ejemplo, cayera hoy, en un juego importante que tiene con los Indios de Mayagüez.
0: Sí.
1: Por ende, los Atléticos de San Germán, quien también vienen barranco abajo por lo de la situación de Montrezl Harrell, podrían estar asegurando el pase como el primer lugar de esta división y enfrentándose obviamente al equipo más flojo de esta división, que serían los Leones de Ponce o los Indios de Mayagüez si entraran, solamente por este juego. Por el resultado de este partido.
0: Hoy hay dos juegos, Santeros de Aguada frente a los Cangrejeros de Santurce. Héctor, ¿qué pudiéramos esperar de este juego? Tus Santeros de Aguada.
1: Mira, los Santeros de Aguada están aprovechando esta derrota de los Capitanes de Arecibo, porque bien mencionábamos que los Santeros de Aguada, lo único que pueden hacer realmente es escalar y es conseguir la cancha local, que tú has mencionado que por el formato no importa en Puerto Rico, pero aún así, si fuera un séptimo juego, pues garantizarían que el último juego sea en Aguada, de obviamente conseguir pasarle la segunda y obtener la segunda posición de los Capitanes de Arecibo.
0: Entonces, Héctor,
1: y obviamente por parte de los Cangrejeros Santurce, pues ya sabemos el panorama que tienen, y es que Guaynabo está detrás de ellos, y al igual que Manatí, que todavía sigue con vida.
0: No, y también en el caso de los Gigantes, ellos pueden, si los Gigantes pierden el próximo.
1: Sí.
0: O sea, que todavía
1: Santurce gana esta noche, pues estaría en empate.
0: Todavía Santurce tendría posibilidades, si los Gigantes pierden los juegos que le quedan, o sea, si terminan con un juego de ventaja, porque me parece
1: hasta
0: que
1: Guaynabo, si los Gigantes de Carolina pelearan los próximos tres partidos y Guaynabo ganara los próximos tres partidos, se tendría que ir a un juego de muerte súbita, que es la nueva regla que puso el BCN, y entre los dos, obviamente, el que gane ese juego, pues conseguiría la cuarta y última posición. Y como tú bien mencionas, de Santurce ganaron hoy y los Gigantes de Carolina pelear el próximo, estarían empatados en la tercera posición. Hay que ver en el récord, ¿verdad?, de la serie global,
0: sí,
1: cuál de los dos pasaría como estaría como tercero.
0: Y tienes a los Atléticos de San Germán frente a los Indios de Mayagüez, que una derrota básicamente eliminaría ahí
1: sí
0: al equipo de los Indios de Mayagüez.
1: Así mismo, así que juegos sumamente importantes, y en el caso de los Atléticos de San Germán, seguir añadiéndole a la novela de Montrezl Harrell, porque sabemos que cada vez que hay un juego, pues hay más entrevistas, hay comentarios, expresiones que se consiguen sacarle reporteros, y eso pues obviamente nos trae información de la situación de Harrell o del equipo, y etcétera, etcétera.
0: Por jornada grande, Héctor, jornada grande mañana jueves, sí. Con tres partidos, entre ellos pues juega Guaynabo contra Bayamón.
1: En Bayamón.
0: Capitanes contra los Piratas y Manatí contra Caguas.
1: Hablando de los Piratas, no lo leímos, pero Cambo hizo unas expresiones tirándole duro a los jugadores de Quebradilla. En estos
0: ¿Tirándole duro a los jugadores o tirándose ellos mismos? Yo lo que entendí fue que él se tiró él mismo.
1: Vamos a leerlo.
0: Él se tiró la soga al cuello. Eso es lo que entendí.
1: Cambo critica desempeño de los Piratas y señala pérdidas económicas. Las expresiones fueron las siguientes para poder leerlas. El esfuerzo fue el peor en defensa. No estuvimos físicos en los rebotes, el esfuerzo fue menor, no debimos haber estado en esta posición, dejamos ir muchos juegos por un rebote, un tiro libre, una guira. Las cosas sencillas no las hicimos, no estoy de acuerdo. Vamos a mejorar y vamos a hacer los cambios para mejorar. No sé si quieren jugar, ahí está, no sé si quieren jugar. Todo el mundo está muy molesto ahora, vamos a ver si aparecen o dicen, me duele el tobillo. O entre otras cosas. Vamos a ver si se rinden. No sé qué van a hacer. Pienso que hoy, pienso que hay bronca. Sé que hay un poco de eso. Sé que eso pasa. Cuando se está jugando bien, todo el mundo está contento. Cuando se está jugando mal, señalan y nadie quiere mirarse al espejo. Hay que mirarse en el espejo. Tenemos que hacer unos movimientos y aguantar. No entró fanaticada. Los gastos aumentaron porque bajó la fanaticada como un 80%. Y la fanaticada tiene todo su derecho porque no está de acuerdo con el desempeño del equipo.
0: Ok, yo había leído por acá unas expresiones de él mismo hablando sobre, Cambo no se quita, seguirá como apoderado de los Piratas a largo plazo. Uh-huh. Y mira lo que él había indicado anteriormente. Esto fue hace 5 días. Sí. Esto fue en el fin de semana, por ahí jueves, viernes. Él había indicado, decía, no voy a moverme ni a huir por nada. Estamos aquí para largo plazo. Vamos a tener buenos y malos años. Jugadores buenos y malos. Estoy feliz en Quebradillas. No voy a mudarme, dice. Quebradillas ha sido bueno con nosotros. Nosotros somos el problema. Mira lo que él dice. Quebradillas ha sido bueno con nosotros. Nosotros, la gerencia, hemos sido el problema. Tenemos que ganarnos el respeto de vuelta ganando juegos. Necesitas ganar para que nos quieran. Es una franquicia legendaria. Lleva 100 años. Nos están tratando perfectamente, refiriéndose al municipio. Tenemos un buen equipo, pero no está jugando bien. La responsabilidad está en los muchachos. Estamos creciendo y mejorando, pero mentalmente no somos fuertes. Los fanáticos tienen derecho a estar molestos porque estamos perdiendo y eso está bien. Pero mira cómo perdemos y por qué. No solo es mirar el resultado. Siempre tenemos, ¿verdad? Dices, no solamente es mirar el... siempre hemos peleado, pero no hemos podido salir con la victoria. No tenemos buenos tiradores a distancia, es lo que es. Uh-huh. Vamos a terminar esta temporada y después podemos hablar de cambios para el año que viene.
1: Eso fue hace 5 días, la que yo leí fue hace 1 día, así que cambió de opinión en 4 días. Vamos a hacer algo interesante, Pito, pues este programa es del pueblo, ¿verdad?
0: Eso es así.
1: Yo quiero que Marilu me mande uno de esos muchachos que está vestido con camisa así de los indios, para que se presenten y obviamente para que se presente el equipo y para que entonces podamos decirle y obviamente agradecer su visita acá en el canal y para que obviamente pues tengan su espacio de poder hablar en un programa de radio que es del pueblo como el Box Call de la mañana. Yo no soy el productor, pero me la inventé, así que
0: sí, ya,
1: así
0: ya,
1: que sí, ya como quiera.
0: Ya están ahí. Mira,
1: venga por acá, pase Indian, por aquí al lado
0: esto
1: mío.
0: Esto es de los Indians Baseball, ¿verdad? Esto
1: acércate un poquito al micrófono.
0: Echa por acá.
1: ¿Cuál es tu nombre?
6: Edre José
0: Marrero. Mira para allá.
1: ¿Y suyo?
0: Tenemos visita acá, futuras estrellas.
1: Y este me imagino que es su coach. Sí. Un placer. Estoy un placer. Cruz, Raúl Quito Cruz.
8: Esto es del Valle.
1: Cuéntanos, pégate un poquito el micrófono. ¿De dónde vienen? Y obviamente, ¿qué están celebrando? Porque veo que acá traen el trofeo del equipo campeón, torneo estatal.
8: Pues mira, como mencionaste, nosotros somos los Indians de Bayamón. Entonces estamos celebrando lo que es el campeonato de Puerto Rico, de la categoría de 10 under.
1: Excelente, así que primero agradecidos por la visita, sé que están con los padres por ahí. Aquí está el trofeo, campeones de Bayamón, que nos escuchan mucho, de los vaqueros de Bayamón. Así que muchas felicidades y espero que estén pasando una bonita experiencia acá en el canal y obviamente en la emisora de Canal 6 WIPR.
8: Muchas gracias.
1: Muchas felicidades.
0: Ahí, que sí. Ahí está, para un aplauso, un aplauso.
1: Arriba.
0: Y gracias a los padres que están ahí, ¿verdad? Acá visitando el canal, teniendo a los nenes la experiencia acá en la emisora, deseándole que tengan éxito en su carrera, ¿verdad? Uh-huh. Esperemos que de aquí tengamos los próximos Francisco Lindor, los próximos Sugar Díaz,
1: Javi
0: Báez. Importante también, ahora que estoy viendo acá en el cristal, ¿verdad?, en el acrílico, a los padres, importante que sigan de cerca a sus hijos. No los dejen una vez lleguen a las edades de 15, 16. Esa es la parte más importante. Uh-huh. Yo tuve la oportunidad de así tenerlo siempre, siempre. Me da mucha pena, tengo que decirlo a veces, me da mucha pena cuando llegan a esas edades y uno empieza a ver la ¿verdad?, cuando van llegando a los parques, sí, y demás, sí, sí, y cómo va bajando, ¿verdad?,
1: claro,
0: la cantidad de fanáticas. Así que a los padres, mi exhortación, no los dejen, sigan haciendo el buen trabajo que están haciendo, que ellos son el futuro de nuestro deporte y el futuro de Puerto Rico.
1: Sí,
0: y al coach, para adelante, mi gente.
8: Sí, bien, bien. Muchas gracias.
0: Claro que sí.
1: Sigan,
0: bueno,
1: disfrutando.
0: Gracias acá a la visita de estos jovencitos, ¿verdad?, celebrando su campeonato acá en Bayamón, ¿verdad, Héctor?
1: Sí, señor, los indios de Bayamón ganando el campeonato estatal acá por Puerto Rico.
0: Bueno, vamos a hacer nuestra pausa. Cuando regresemos, continuamos hablando, ¿verdad?, sobre todo lo que está pasando en el mundo del deporte. Terminamos el baloncesto superior nacional, Héctor, y vamos a darle un poquito a lo que es la NBA, ¿ok? Hacemos la pausa, regresamos en breve con más.

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0: Héctor, vamos a hablar aquí en estos últimos minutos sobre lo que estuvo pasando ayer en la NBA.
1: Señor.
0: Y es que se dio el draft, se llevó a cabo el draft, y hay que mencionarlo porque no solamente tuvimos, ¿verdad?, el pick, se mencionó, ¿verdad?, el pick número uno,
1: Sí.
0: que no hubo sorpresa en ese sentido. Escogieron al que tenían seleccionado, a AJ Divanza. Ese fue el que escogió el equipo de los Wizards. Eso es lo que se tenía proyectado,
1: Sí.
0: que él fuera el pick número uno. Pero hubo varias historias interesantes, jugadores con raíces boricua que fueron escogidos, jugadores que en medio del draft se enteraron de que fueron, cuando iban camino a correr
1: Coger la
0: la
1: gorrita.
0: gorrita, se enteraron que fueron cambiados y lo dijeron incluso ahí al aire. También tuvimos a José Alvarado, que entrevistó a uno de los jugadores
1: Mike Brown.
0: que tiene,
1: Michael
0: ¿verdad?,
1: Brown.
0: raíces boricua. Y vamos a darle, Héctor, los primeros 15, por lo menos los
1: Señor.
0: primeros 15, Héctor, en el orden del draft. Equipo, nombre de jugador. Los Wizards arrancaron adelante.
1: Señor.
0: Escogieron a AJ Divanza.
1: Líder de la liga en puntos en la NCAA, 6 puntos, 25 puntos por juego, 6.8 rebotes y 3.7 asistencia. También fue el MVP del Mundial Junior Sub-19. Por parte de Utah, los Utah Jazz escogieron, sorprendentemente, ya que se esperaba que cogieran a Boozer, cogieron a Darren Peterson de Kansas. Este tuvo un histórico récord de anotación en el equipo de Kansas.
0: El número 3 lo escogió, el equipo de Memphis escogió a Cameron Boozer. O
1: Señor.
0: sea que Utah, no sé si lo hizo adrede, pero dijo, me voy.
1: Algo bueno tiene que tener este jugador porque fue el único o el mayor y es el quinto contrato de una marca de tenis que fue Adidas, que le dio ya un contrato sin ni siquiera firmar con la NBA por 5 años y es el quinto contrato de novatos más alto en la historia de una marca de la NBA. Así que vamos, algo bueno tiene que tener porque
0: Correcto.
1: obviamente, como tú mencionas, primero Utah no lo selecciona, teniendo obviamente el linaje de Carlos Buses, que también jugó ahí, y en el caso de eso, pues te prefieren coger a Darren Peterson.
0: El cuarto lo escogió Chicago. Caleb Wilson
1: Sí,
0: es
1: señor.
0: un jugador, un forward. Lo escogió el equipo de Chicago.
1: Señores, el primer jugador en la historia de North Carolina en dominar a su equipo en puntos, rebotes y asistencias por partido esta temporada. Quinto, los Clippers draftearon a Keaton Wagler de Illinois. Este fue un jugador que al salir de la secundaria en Kansas pesaba solamente 150 libras y fue básicamente el ninguneado, ¿verdad?, con todos los equipos porque nadie lo quería. Se le dio la oportunidad. Y de pasar de estar en el 261 rankeado nacional, llegó al ser el quinto pick de la NBA.
0: Mira, el sexto es de Brooklyn, Michael Brown Jr. De Louisville.
1: Este fue el jugador que entrevistó José Alvarado, Pino.
0: Este fue, tiene raíces boricua y de hecho, en el traje que tenía puesto ayer, en la ceremonia, ¿verdad?, en el draft, él, en la parte interna del gabán,
1: Sí.
0: el diseño tenía la bandera de Puerto Rico en par de, creo que
1: En varios lados tenían varias
0: exacto.
1: imágenes representando a Puerto Rico con diferentes, ver las imágenes típicas de Puerto
0: Y
1: Rico.
0: José Alvarado lo entrevistó
1: Sí.
0: y habló de Puerto Rico. O sea, dijo, sí, soy de la isla. O
1: Sí, y
0: sea,
1: hay mucha gente que trabaja duro acá en Estados Unidos y eso hay que reconocerlo, así mismo lo
0: El
1: dijo.
0: séptimo, Darius Akhaf Jr., Héctor,
1: De
0: de Arkansas.
1: Arkansas, llegando a las filas de los Sacramento Kings. Octavo, Kingston Flemings de Houston. Este va a jugar para los Atlanta Hawks. También este pick fue interesante. Los Mavericks cogieron a Morris Johnson Jr. de Michigan. Décimo, los Milwaukee Bucks, que actualmente pues tuvieron el cambio
0: Sí.
1: impresionante con el equipo de los Miami Heat, draftearon a Braden Burris y de un décimo, nacido en Puerto Rico, Pito.
0: Nacido en Puerto Rico de padres dominicanos, Jaxel Lenderbaur, que tiene una interesante historia, que más adelante pues, le vamos a dar a conocer, pero tiene que ver, ¿verdad?, con la figura de su madre, a quien él pues básicamente le adjudica el éxito que logró, porque pues tuvo complicaciones entre ellas de los estudios. Uh-huh. O sea, no era eficiente sí. en la escuela, y un momento dado en que pues le llegó a costar el claro. no tener buenas notas.

0: llegó a costar. Así que hay una interesante historia en este jugador, Jaxel Lenderbor, que pudo haber representado a Puerto Rico por haber nacido aquí, pero pues ya la figura, ¿verdad?, de los padres, pues tiene mucho que ver y tiene la verdad, va a ser parte del equipo de República Dominicana.
1: Así mismo es, le tocó el pick número 13º a los Miami Heat también. Este trade, este fue el traspaso de Milwaukee que le permite este pick y cogieron a Nate Ament del número 14, Pito.
0: El 14, Hans Steinbach, del equipo de. Lo cogió Washington.
1: Sí, señor. Y en el número 15,
0: Dalen Swain.
1: pero no lo cogió Charlotte.
0: Charlotte, sí.
1: Charlotte, sí.
0: Es
1: y en
0: que
1: el número 15,
0: perdón,
1: es de Washington.
0: Es de la Universidad de Washington,
1: exacto.
0: Correcto.
1: Y de la Universidad de Texas, el número 15 fue seleccionado por los Chicago Bulls, Dalen Swain, que fue el número 15. Otro pick que llamó mucho la atención fue el número 20, y es que San Antonio, que fue abuchado por demás en
0: Rayo,
1: el draft
0: Héctor.
1: de la NBA. Así que ya
0: ¿Cómo hacer?
1: tenemos nuestro villano oficial en la NBA. Los San Antonio Spurs cogen un pick muy, pero muy prometedor en la figura de Quentin, te lo digo rapidito ahora, la apellido,
0: Quintans.
1: Jaden Quintens, que es un jugador bastante defensivo, algo que se esperaba, y obviamente que se pidió aquí en este programa. Pito lo mencionó, llamada hablando de que la posición que le hacía falta era un centro power forward que defendiera y que hiciera algo en la pintura cuando Wemby no estaba. Pues no solamente adquirieron a Jaden Quintens, sino que también adquirieron los servicios de otro centro y power forward vía traspaso en este draft. Mañana le vamos a traer más información también sobre esto para poder abundar más de cada jugador y obviamente cómo cambia la confección de cada equipo.
0: Así mismo es, así que esos fueron los primeros 15, ¿verdad? En total, pues se draftearon los primeros 30, esa fue la primera ronda. Hoy continúa el draft porque lo están haciendo así 2 días diferentes. Hoy es entonces la segunda ronda del draft de la NBA.
1: Oye, eso fue curioso. Jalil Roque nos lo dice. Saludando a Jalil Roque, Jalil
0: Ajá.
1: Ramírez, Elías Cruz Vélez, Milon Eli Gómez, Raymond Rodríguez y entre otros, Marvin también, que nos saludaron en el chat de los abandonados en YouTube. Jalil Roque nos dice, que yo lo vi, es muy cierto, que Reed estaba emocionado y feliz porque había pasado de Denver a San Antonio.
0: ¿Qué Reed este?
1: El jugador que fue
0: El
1: traspasado ayer en el draft para San
0: que fue
1: Antonio.
0: traspasado ¿de dónde?
1: De Denver a San
0: De
1: Antonio.
0: Denver a San Antonio. Bueno, pues a lo mejor no le gusta tanto el frío. Y
1: Bueno,
0: dijo, muchacho, qué bueno.
1: o cree más en el sistema de San Antonio
0: Ah,
1: y no el del Joker allá comiendo fritura, bebiendo cerveza
0: qué lindo ir a San
1: las
0: Antonio
1: carretas,
0: ahora.
1: las carretas no están
0: Ahora,
1: ahí.
0: pero si LeBron habló de San Antonio, dijo,
1: Sí, pero es que
0: come on,
1: LeBron tiene razón.
0: come on, come on, San Antonio. O sea, ¿qué
1: Pero
0: hay ahí? ¿Qué hay
1: LeBron
0: que hacer
1: tiene
0: en San
1: razón.
0: Antonio?
1: Pero entonces,
0: ¿Qué hay que hacer en
1: de
0: San
1: los
0: Antonio?
1: 28 equipos, sácame 10 que tengan algo vistoso para ver en su ciudad.
0: Yo lo único que te voy a decir, Héctor,
1: Pero búscalo.
0: es
1: Si en
0: que
1: Cleveland él no hacía nada tampoco.
0: esta próxima temporada va a ser una temporada grande
1: ¿Sí?
0: para el equipo de San Antonio.
1: Claro.
0: Y va a ser una temporada dura a nivel emocional.
1: Inmediático.
0: Yo
1: Inmediático.
0: espero, ¿verdad? Que quiero ver cómo ellos van a
1: Reaccionar.
0: sí, van a bregar con esto, porque viene duro, viene
1: Sí.
0: algo duro para ellos.
1: La prensa, las redes,
0: Sí.
1: todo lo que se está, la narrativa que se está creando, que ellos mismos la han querido crear, porque hay que decirlo. Toda esta narrativa ellos mismos la han querido crear
0: Pero
1: por
0: ellos,
1: no saludar,
0: a ellos.
1: por la forma en que se desquitaron cada vez que le
0: Sí,
1: daban un
0: se les viró
1: problema.
0: la tortilla, vamos a decirlo de esta
1: Claro.
0: forma, se les viró la tortilla porque han pasado a ser de este
1: De los
0: equipo.
1: marginados y víctimas
0: Exacto.
1: a, obviamente, pues a los malos.
0: Exactamente. Vamos a ver, vamos a ver. Tienen
1: Pero
0: derecho, ¿verdad?
1: dentro de, vuelvo y digo, en cierta parte les conviene por el estilo en
0: Sí.
1: cómo juegan. Porque como tú has mencionado, ¿cómo entraste a Foncacer por
0: Sí,
1: ahí?
0: sí.
1: O sea, incluso los dos jugadores, específicamente este que coge el pick número 20, el mismo estilo. Así que vamos a ver, pero yo creo que este año va a dar mucho que hablar. Y la NBA le encanta esto. O
0: Sí,
1: sea,
0: sí,
1: por más
0: sí.
1: que nosotros hablemos de esto, sea bueno o malo, van a tener la noticia en primicia y la NBA va a querer apoyar eso.
0: Totalmente, Héctor. LeBron James para Miami, Héctor. Posibilidad, ¿cuánto le das? Si eso es, eso está corriendo por
1: LeBron
0: ahí.
1: James para Miami tiene un 5% en mi, ¿verdad? En mi tabla de asumir de que vaya a los talentos de South Beach en Miami.
0: Ay, Dios
1: Yo estaba
0: mío.
1: viendo Milwaukee, luego del cambio, o sea, Miami, luego del cambio, terminó exactamente igual que Milwaukee antes del cambio. Y si nos va, mira, ahora quieren recoger un chorre cleca de gente que ya ni sirve. Pues, Chris Middleton dijo que se va a bajar el sueldo.
0: Lo que pasa es que,
1: para jugar ahí. Clay Thompson, que no ha sido nadie en los últimos días, en los últimos años, quiere también jugar ahí.
0: Es que eso es lo que vas a poder. Acuérdate que no vas a poder firmar, por lo menos este año.
1: Claro.
0: ¿Sabes? Por ejemplo, tienes que ver qué haces con Norman Powell.
1: Esa otra. Porque como está la agencia libre de mala, mira sí. Los Hawks cogieron a CJ McCollum de nuevo.
0: Correcto.
1: Por un año más.
0: Héctor, tú tienes de casualidad en tu cuenta de banco.
1: Sí.
0: De casualidad. ¿Usted tiene 3 milloncitos que me preste?
1: No, te puedo pasar actualmente como 5. Y todavía me.
0: ¿5 millones? Pues no, eso no, me da.
1: 5 pesos.
0: Eso me da.
1: Te estaría pidiendo mañana mismo.
0: Eso me da. Porque mira, se estima que la bola que fue utilizada en el cuarto juego de la serie,
1: sí,
0: entre San Antonio y los Knicks, que fue el comeback, el del tapeo de Anunoby, esa bolita pudiera alcanzar los 3 millones de dólares en subasta.
1: Me voy más lejos.
0: Préstamelo,
1: si no llega a 5 millones.
0: Yo te los devuelvo en un par de años.
1: Si esa bola no se vende por 5 millones, me sorprende.
0: Vamos a darle seguimiento a ver a eso, mi gente. Les recordamos que estamos mañana de las 8 de la mañana acá en el Box Score de la Mañana. También a nuestra fiel fanaticada le dejamos saber que estaremos, no estaremos por razones ajenas a producción y estos moderadores durante el mes de julio. Regresamos en agosto. Nos despedimos por el día de hoy. Por ahí viene Manolo Almeida. Ya se están preparando, Héctor. Ya salieron del bullpen. Ahí viene Sugar Díaz. Manolo Almeida, de todo un poco internacional. Cuídense, excelente día y que Dios los bendiga.
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5: Muy buenos días, Puerto Rico querido. Señor, gracias por permitir estar un día más con ustedes, mi familia extendida. WIPR 940 AM trae este programa y nos ha dado la oportunidad que De Todo Un Poco Internacional se transmite de lunes a viernes de 10 a 11 de la mañana. Y siempre me pregunta Manolo, ¿y ese menú como si fuera un restaurante? Los lunes trabajamos seguro y finanzas. Es importante, si usted es joven, que escuche para que se prepare para un futuro, que cuando llegue ese retiro sea uno digno y de calidad de vida. Martes a viernes me pongo a gozar. ¿Por qué? Las artes brillan. Literatura, música, teatro. Y que mucho lo disfrutamos. Esta emisora es una educativa del pueblo de Puerto Rico, pero también trae sano entretenimiento para toda persona. Y tengo el placer de que me acompañe siempre esta amiga, esta nieta, como yo le digo, que colabora conmigo. Ella es cantante, que tengo que hablar con ustedes ahorita porque quiero que hagamos un invento. Coreógrafa. Sandra Lorenti, buenos días, Sandra.
6: Muy buenos días, Manolo, buenos días a este panel maravilloso. Estás escuchando 940M, que lo que buscas está aquí. Y también saludamos a todas esas personas que nos ven en Latinoamérica, que nos está conectando en esta hora desde la pandemia, ¿verdad, Manolo?
5: Eso es así.
6: En este día, pues quiero empezar con esa patadita del
5: por
6: día.
5: Por favor, por favor.
6: Pues mira, papá Dios me tocó el corazón para hablar de la familia. Dice, la familia es nuestra red de apoyo principal y el motor de nuestra identidad. Nos brinda seguridad emocional, sentido de pertenencia y es el primer espacio donde aprendemos a amar, compartir, construir valores sólidos para la vida. La familia no solamente es algo, es importante, es todo. Es el refugio donde sanamos nuestras heridas, celebramos nuestras victorias y encontramos la fuerza para seguir adelante cuando el mundo se vuelve incierto.
5: Amén.
6: Amén.
5: Señores, y me dicen, o me dirán, Manolo, ¿cuál tú dirías que es el día más importante para nosotros?
6: Hoy.
5: Como dicen en Trujillo Alto, today.
6: Today.
5: Hoy es el día. Manolo, ¿y qué pasó con ayer? Se aprendió.
6: Eso es así.
5: Pero no deja de ser menos importante. ¿Qué pasa mañana? Planifica un futuro que no deja de ser importante. Pero hoy, como dice Alejandro y Aníbal, hay que decir, ¡estamos vivos!
6: ¡Estamos vivos!
5: Busquemos la calidad de vida, disfrutemos de cada momento, de cada instante con nuestra familia. Usted, este consejo lo menciono y me dice, Manolo, ustedes los viejitos repiten muchas cositas. Y yo, sí, pero tratamos de que sean positivas. ¿Cuánto tiempo hace que no visitó a su abuelo, a su papá, familiares amados y sobre todo adultos mayores?
6: Eso es así. Eso es así.
5: Haga lo más posible.
6: Eso es así.
5: Porque el día que ellos partan, usted va a tener ese momento en su memoria. Y que sea uno agradable, de agradecimiento, de tender la mano. Y mire, vaya a la cocina, chequee la cena, chequee la nevera. Ellos no les van a pedir nada. Llévenle alguito. Recuerde, si usted tiende la mano, siempre usted va a poder contar con otro que así lo haga.
6: Así es.
5: Pero estoy muy, estoy muy, muy directo al grano.
6: Estás muy bien.
5: Bueno, pero vamos con el arte. Pues da la casualidad que a mano izquierda tengo nada más y nada menos el cantante, actor, productor. Y da la casualidad primero. ¿Por qué? Porque es Alejandro Primero.
7: ¡Hola, hola! ¡Buenos días! ¡Estamos vivos!
8: Estamos vivos. ¿Cómo está, mi hermano?
7: Bueno, como decías tú, de hecho me has inspirado, porque yo venía un poco cansado, porque la Lourdes la boya esta me tiene del tingo al tango.
8: Ah, pero esa chiquita es brava.
7: Esa relacionista
8: mía. Un beso
7: mía.
8: Para ella.
7: Pero sí, estamos vivos y hay que dar gracias por eso, por supuesto, a pesar de los pesares. Hay una canción argentina que se llama A pesar de todo, que es hermosísima, de Eladia Blas, que me vino a la mente. Porque a pesar de todo, siempre ha habido tiempos difíciles.
8: Sí.
7: Nosotros pensamos que somos únicos porque ahora estamos viviendo tiempos duros. Sí. Ha habido tiempos duros siempre.
6: Siempre.
7: El positivismo yo creo que es lo que nos ha llevado a salir a flote, la música, la comunicación, la buena comunicación. Que esa sí escasea, ¿eh? Hoy día. Sí.
8: Oye, y hace falta la sensibilidad. No solamente para llorar, sino para reír y sentir la felicidad.
7: Esa es bien buena.
8: Oye, y entonces, palabras, cuando las mencionamos, cuando las cantamos, ese tema en particular, tú traes un concepto que dice Manolo, palabras. Explícame eso.
7: Pues mira, cuando empezamos a trabajar hace un año con el proyecto del disco, yo hacía 3 años que no iba al estudio de grabación a ponerle voz a mis canciones, pues porque siempre estoy haciendo muchas cosas, tú lo sabes, y la gente también. Pero estoy cumpliendo 50 años de carrera este mes de junio.
8: Ya, Galeano.
7: Ya empecé muy jovencito en el año 76. Y entonces, sacando cuenta, yo que soy malísimo en matemática, un día digo, hace como un año o algo así, digo, espérate, que voy a cumplir ya 50 años en este negocio.
8: ¿Cómo pasa el tiempo?
7: Cómo se va de rápido, ¿verdad? Y entonces, curiosamente, empezamos a trabajar con de qué vamos a hacer con el disco. Porque hacer por hacer y sentarte a escoger 10 canciones y bueno, vamos a cantarlas, son bonitas. Se nos ocurrió al productor y a mí hacer un disco con éxitos de esa época. Esas canciones que en mi caso fueron éxitos grandes. Esta canción, precisamente, Palabras, fue un éxito grande de Lisette.
6: Sabía. Sí. Palabras.
7: Esa misma, tan joven.
6: Héctor, ¿escuchaste, Héctor?
7: Héctor, es jovencitita. Entonces, esa canción para mí, cuando yo la escuché, se me pegó tan rápidamente. Las palabras de Palabras las decía en ese tema original por Lisette, que es una canción italiana, ¿va? Axel Anderson hacía las palabras.
8: Ah, y, sí, no, bueno.
7: ¿Se acuerdan que ella decía, palabra? Y ella decía, amor, ¿qué no pasa? No me dije, che.
8: Hermosa.
7: Entonces yo había traído como 25, 30 canciones, empezaron los productores, esta no, entonces son gente joven, los muchachos son jóvenes, no conocen, ellos no conocen estas canciones.
8: No han vivido esa experiencia.
7: Claro, entonces les dije, ¿pueden confiar un poquito en mí? Vamos a sacar esta canción primero. No, no, no, esa canción no, esa es palabras. Y digo, amores, mire, el público en general conoce esta canción. Vamos a hacerla distinto, vamos a darle una vestidura nueva, ¿verdad? Lo hicimos así,
8: un bonito arreglo
7: moderno, la cantamos como se canta hoy día, y la verdad que ha quedado muy bonita la canción. En este caso, cambia en el sentido, como ha cambiado el mundo, la mujer está empoderada, esa palabra está bastante usada, pero hay que seguirla usando.
8: Oye, empoderada y mandan.
7: Y aquí la empoderada mujer es la que dice las palabras, y el pobrecito hombre es la víctima.
6: Entonces, perdóname que me interrumpa, tú estás cantando la canción y hay una mujer, que en este caso sería el papel de Alex Anderson, ¿no?
7: Es de Axel Anderson.
6: Y entonces, Yolandita Monge y otras artistas han también tenido canciones de Italia que la han transformado, ¿verdad? Y dirigido a la parte de español, como Lisette.
7: Ednita lo hacía, lo hizo mucho, Dios mío, se me acaba de ir el nombre, como tú, de Wilkins.
6: Wilkins
7: hizo, ¿se acuerdan de Bella sin alma? Ahora sí. Desnúdate, sabes hacerlo bien. ¿Eso es italiano?
6: Sí.
7: Lubriel le ha transferido, ¿verdad?, canciones de italiano a español a Yolandita.
6: Exactamente.
7: Sí, hombre. Y la música, es que la música italiana es bella. La música italiana es pegajosísima. Esta canción es un chicle, como digo yo, palabras. Y entonces estamos grabando de a poco el disco que sale, el álbum que saldría en febrero, Dios mediante, del 27.
8: O sea, no está disponible en este momento.
7: No, lo que está disponible desde hace 2 semanas es el single. Porque hoy día, Manolo, déjame instruirte.
8: Sí. Manolo,
7: que yo estoy allá y acá. hoy día tú sacas uno o dos singles y vas preparando el camino. Casi ya nadie hace álbumes. Sí, no, ya casi no lo hace.
6: Son 10 canciones.
7: Pero yo quiero hacer el yo quiero hacer, está en palabra está en todas las plataformas de música.
8: Ese tema ya está en plataforma.
7: Hace 2 semanas está el vídeo en.
8: ¿Cómo lo conseguimos, Alejandro?
7: Bueno, pueden entrar a cualquiera de esas plataformas: Apple Music, Amazon, iTunes, Spotify. Y también pueden.
8: Palabra,
7: y ahí lo consiguen en Letras Alejandro Primero, y está también el vídeo, que hicimos un vídeo, hicimos una sesión de fotos. Sí, con todo.
8: Se fue el presupuesto. ¿Entonces?
7: Yo estoy comiendo de Burger King todos los días.
6: Oye, Alejandro, tú eres hijo único.
7: Sí, mi amor.
6: ¿Y tu papá y tu mamá también trabajan en la industria?
7: Nunca trabajaron en la industria, mis viejos. No, sí tenía, por parte de mi madre, tenía 2 tíos, uno que cantaba tangos muy bonito, era un buen cantor de tangos, que ya no está en este plano, y tenía un hermano de él más joven, Ramón, que era locutor comercial. Pero a mí yo no sé, me vino o sea, desde que nací, esto honestamente lo digo con mucha honestidad, yo soy artista desde que vine a este mundo. Vino conmigo.
6: De por sí eres cubano, nací en Cuba, pero te sientes puertorriqueño, pues, porque acá ha estado muchos años.
7: Mucho. No voy a decir cuándo, porque se van a asustar, pero...
6: Pues tiene 50 años de carrera, estamos celebrando.
7: Imagínate.
8: Tiene 48. ¡Ah!
7: ¡Qué bueno! Yo salí a los 10 añitos de Cuba. Llegué un 28 de febrero, Día de los Inocentes, a Puerto Rico. Pero y me convertí.
8: ¿En el entero?
6: No, y hemos compartido tarima porque he estado también con Pavón Roca y...
7: Siempre,
6: y
7: claro.
6: Y los hoteles, ¿no? Y siempre lo veo pegado en todos lados. Siempre estás activo. Y te pregunto, ¿también le metes o incursionas en la parte de la actuación? Que yo creo que también has estado, ¿verdad?
8: Sí,
6: te hemos visto.
7: Yo empecé, ahora mismo estaba yo haciendo el programa de... Tengo una participación en el programa de la mañana acá de WPR Televisión, en Buen Día.
8: Buen Día.
7: Y estaba con Rafael José, que somos los dos, cumplimos ya 50 años. Él empezó igual que yo en el 76. Y fíjate, igual que Dagmar, nosotros empezamos como cantantes. Para vivir del arte se necesita coraje. Pues nosotros empezamos como cantantes con una base, ¿verdad?, de actuación, y nos hemos ido moviendo. Rafa más se fue a la onda de la animación de televisión y de radio.
8: Correcto.
7: Yo me fui más por el teatro, me fui más a dirigir teatro, a producir teatro, a actuar. Hice novelas en Telemundo, porque mi primera casa importante fue cuando entré a hacer novelas a Telemundo en el tiempo de que se hacían las novelas.
8: ¿De oro?
7: Que era de una época de oro. Y cuando terminó la última novela que yo hice, entré en el show de las 12 con Paquito Cordero y hacía Flash con Alejandro, y estuve 4 años todos los jueves haciendo ese segmento, y me quedé en Telemundo 12 años haciendo muchas cosas.
6: No, y te mueves también porque tú le metes al baile.
7: Bueno,
6: yo disimulo. ¿Te gustan los musicales? ¿Has intentado trabajar en parte?
7: Sí.
6: Aquí que ahora está de moda los musicales.
7: Yo he hecho muchos musicales en el pasado. En los últimos años, yo llevo dirigiendo teatro, sobre todo teatro musical, que es mi especialización, así decía Milly Canjiano, como director. A mí me gusta mucho dirigir, me gusta mucho imaginarme que vengan las musas a visitarme. Y fíjate el reto que tiene un director siempre. Un creador siempre lo tiene, cada uno de nosotros en su área. Tú te entregan un libreto, como ese libreto que tiene Manolo a la mano.
8: Pero yo lo hago por la memoria.
6: No digan nada,
7: mano. Cállate. Pues a mí me entregan un libreto, por ejemplo, de teatro con una historia, papel en blanco, letras en negro, y ahí tú tienes que empezar a imaginártelo todo y empezar a hacer lo que se llama el bloqueo del libreto, a marcar qué tú vas a hacer con ese tablero.
8: Y lo vas visualizando.
7: Y lo vas visualizando, lo vas escribiendo, obviamente. Y previamente, Manolo, tienes que tener, obviamente, el equipo de trabajo que tú vas a utilizar como director, el director de escenografía, el diseñador de luces, el elenco que vas a tener, saber qué es lo que vas a tener en ese escenario para usar. Y ahí es que uno empieza... Y a mí me gusta mucho eso. Y cuando viene el estreno, siempre me pongo en la última fila por allá escondido, a ver la reacción de la gente, y es maravilloso eso.
6: ¿Qué tú haces para mantenerte siempre igual? Porque tú no cambias. Tú te mantienes ahí, pero bello. ¿Cómo tú haces?
7: A mí me parece que la familia de mi madre tenía muy buenos genes.
8: Dos.
7: Yo nunca he sido, yo nunca he tenido problemas de engordar y bajar de peso. Eso es malísimo porque te estira la piel.
8: Sí.
7: Nunca he cogido mucho sol, nunca he fumado. O sea, soy un poco aburrido realmente.
8: No. Tienes salud.
6: Tienes muy bien.
8: Tienes mucha salud.
7: Pero me cuido. Y mentalmente, mentalmente, yo siempre le digo a mi público, a la gente que me viene a ver cantar Manolo, usted olvídese del tiempo, usted olvídese de los años que el tiempo dice que usted tiene, usted tenga los años que usted quiera tener y que se sienta tener.
8: O si no, como dice Chucho, experiencia acumulada.
7: Experiencia acumulada. Que de hecho, estuve con él hace poco, Chucho va a cumplir 85 años de edad.
8: Como tiene el color y la afinación.
7: ¿Cómo es posible?
6: Yo la le, voz Chucho, intacta.
7: No, Chucho está genial. Igual que Dani.
8: Hace ejercicio vocal constantemente.
7: Chucho siempre fue muy estudioso y muy disciplinado.
6: Óigame, pero me dijeron algo de Chucho, que él tenía que leer las letras porque no se las aprendía. Siempre
7: de las canciones.
6: Que leer las canciones. ¿Eso fíjate, es cierto?
7: Pues yo no, eso no lo tengo muy claro. Honestamente, yo sí sé que en el teatro, obviamente, cuando tú llegas a ciertos años, a uno.
8: ¿Y por qué tú me miras a mí?
7: Bueno, es que te tengo al lado mío. Cuando uno tiene ciertos años, lo voy a volver a mirar. Obviamente la retentiva de memoria no es la misma, claro. Tú sabes. Entonces a veces se usa como se usan las novelas.
8: Seguro.
7: Nosotros aquí en Telemundo usábamos lo que llamábamos la bichuelita. Que es que te pones un audífono el color carne metido en la oreja.
8: Y ahora es más pequeño todavía.
7: No, eso se te va por ahí para adentro. Sí. Y tú no sabes, después tu conciencia.
8: te tragan
7: y las veces que yo me llevé la bichuela para casa.
6: Ay, no.
8: Pero tú sabes lo que hacía. Te ponía a hacer arroz blanco. Y yo después de viejo comediante o payaso.
7: Te queda muy bien, te queda muy bien.
8: Bueno, pero la vez anterior que compartimos, yo recuerdo que hiciste un show precisamente identificándote con otros cantantes de época.
7: Sí, yo he hecho varias cosas. Lo último que hice cuando te vine a ver fue un homenaje de una manera teatral a Rafael, porque Rafael se había anunciado ese tumorcito que tuvo en la cabeza, ¿verdad? En el cerebro. Y canceló su visita a Puerto Rico en aquel entonces al Coca-Cola. Hacía como un año y medio nosotros estábamos trabajando un proyecto teatral con la vida de Rafael, que no se dio porque era muy costoso. Ustedes saben que aquí uno propone y el productor dispone. Y te dice que los chavos no dan. Entonces, de repente a mí se me ocurre y digo, pues vamos a hacer esto, vamos a hacerlo más sencillo. Lo voy a hacer con músicos, con 4 o 5 músicos, lo voy a hacer con 4 bailarines y me voy a convertir yo físicamente en Rafael. Voy a hacer una personificación. Lo hicimos la gran noche de Rafael. Hicimos 8 presentaciones en diversos teatros, en Mayagüez, en el Yagüez, en el Tapia, etcétera, etcétera, etcétera. Y ahora estoy, fíjate, Manolo, qué bueno que lo traes. Ahora estoy haciendo una secuela diferente que voy a empezar el 19 de julio, domingo, a las 3 de la tarde. Ajá. Voy a hacer mis andanzas con Rafael en el Teatro Ideal de Yauco, que yo nunca he estado en ese teatrito, que dicen que es muy lindo.
8: Ha mejorado, muy bonito.
7: Sí,
8: está muy bonito,
7: la gente son muy amables, los muchachos de allí. Voy a estar el domingo, recuerden, 19 de julio a las 3, una hora chévere, van a misa, almuerzan, llegan al teatro. Los boletos están en teatroideal.com y ahí voy a hacer...
8: ¿Y los boletos? O sea...
7: Ahí están.
8: Ahí están.
7: Sí, acuérdate que hoy ya no hay boletos así como tal.
8: Bueno,
7: cuando llegas al
8: teatro necesitamos el papel.
7: Sí, yo lo sé.
8: Yo
7: necesito... No, pero ¿sabes qué necesito? Yo necesito comprar un libro y sentir y oler las páginas. Porque yo no me gusta leer en tableta. Eso sí te digo, no me gusta.
8: Eso no. Es tremendo. ¿Y eso, repetimos ese show en particular?
7: Mi andanza con Rafael, el 19 de este mes de julio próximo, a las 3 de la tarde, ese domingo, en el Teatro Ideal de Yauco. Así que un llamado a nuestros amigos del área. Y a los que quieran ir de acá, si eso no es tan lejos.
8: Oye, ¿y temas para tu gusto? Cuando hablas de Rafael.
7: Es que Rafael tiene tanta música.
8: Es que verdad.
7: En este caso, nosotros cogimos...
8: ¿Estuvo reciente en Puerto Rico?
7: Fíjate las cosas de Dios. Él no pudo venir al Coca-Cola un año atrás, pero llegó a Puerto Rico un año después para hacer su concierto en el mismo lugar. Y recibió por el alcalde Miguel Romero otra vez las llaves de la ciudad de San Juan, porque en el año 1968 a él le dieron las llaves de la ciudad también.
8: ¿Pero le cambiaron la cerradura o no?
7: Yo creo que la cerradura está moza. Está moza. Y le dijeron, mira, mijo, te vamos a dar la llave y la cerradura nueva.
6: Qué bello.
8: Qué bueno.
7: Pero
8: qué
7: hacemos
8: bueno.
7: De estas canciones de siempre de Rafael. O sea, yo recorro la carrera musical de Rafael. Oye, ya nos están tocando la musiquita.
8: Sí. Oye, ¿sabes qué? Volvemos a nuevo. Fecha.
7: El 19 de julio estamos en el Teatro Ideal. a las 3 de la tarde domingo, teatroideal.com, con las andanzas de Rafael.
8: ¿Y el tema?
7: Y palabras que lo pueden conseguir en todas, en cualquiera de las plataformas de música digital.
8: ¿Y tú sabes qué?
7: ¿Qué?
8: ¡Estamos vivos!
7: Ya gracias.
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0: amigos.
1: Regresamos
0: aquí. Manolo Almeida, el hijo de Rosa y Víctor, seguro que sí, del barrio Dos Bocas de Trujillo Alto. Señores, lo menciono con orgullo. Me preguntan los otros días, Manolo, ¿cuál es la capital de Puerto Rico? Yo le digo, tú sabes, dice, San Juan.
2: Trujillo.
0: Te equivocaste, iba a ser Trujillo Alto, pero le cedimos la oportunidad. Es como lo de Ponce, Ponce, no más parque. No, mentira, es una broma. Bueno, señores, de música, de alegría, de temas de bohemia. Y como le mencionaba yo, tengo por aquí a la derecha Aníbal Ayala. Buenos días.
3: Saludos, buenos días.
0: Y Niki Santana, al lado izquierdo.
4: Hola.
2: ¡Echa!
0: Qué bueno. Él dice que yo le fallé porque no he ido con unos cuantos shows de él. Pero yo le dije, no, estaba buscando la oportunidad, pero en este voy. Y si me dejan, me quedo.
2: Te quedas. Y bailas sobre la mesa.
0: Bueno. Yo últimamente para bailar, pues tengo que hacerlo con el bastón, pero estamos bailando.
4: Pero baila con el bastón, hay que no tiene
0: impuse
4: pareja.
0: La moda. Impuse la moda. Bueno, pues cuando hablamos precisamente Enamorado de la Bohemia, que te mencionaba, que de la casualidad que así se llama este show que ustedes van a presentar, vamos a hablar lugar y todo, porque hay un lo que se llama en Trujillo Alto un junte de bohemios, por decirlo de cierta forma, que disfrutan y hacen disfrutar a las diferentes personas, parejas, y traerle recuerdos hermosos cuando se conocieron esas parejas, cuando se casaron, inclusive cuando se separaron, porque algunas veces el amor es el pan de la vida, pero la vida tiene que continuar. Bueno, ¿con quién comenzamos? Lo hacemos por edad.
4: Por el más viejo. Mira, empieza por el más viejo, porque uno nunca sabe, ¿verdad?
3: Me toca a mí, entonces.
0: Bueno, adiós, pero no es por edad, tranquilo.
3: No hay problema con eso.
2: Llegaste primero, ¿eh?
3: Sí, porque llegué primero, es que veníamos en un tapón ahí bestial. Pero contentos por este trabajo que estamos haciendo. Es un trabajo que no habíamos hecho juntos antes, individualmente, pues habíamos compartido una que otra vez con Ricky, con Junito Laredo y con el maestro José Oscar Guevara.
0: José.
3: Pero esta vez nos encontramos y ha sido encantador para nosotros porque podemos ver que podemos desarrollar unas cosas que no lo habíamos contemplado desde el principio.
0: Y estaban conscientes de que se le puede trepar en el tablero allí, en la tarima, a Carlos Esteban, porque Carlos Esteban lo escucha.
3: A Carlos no le puede escuchar.
4: Sí. Sí, nosotros lo vamos a evitar por todos los medios, pero sí. Pero si él se trepa, pues es el dueño del sitio, ¿entiendes? Y aparte que es el que paga, ¿entiendes?
2: Claro.
4: Hasta lo aplaudo y todo cuando
0: se... No, váyate. Entonces te voy a decir, como dice Alejandro primero, palabras. Qué bonito. Entonces, este encuentro, vamos a describirlo. ¿Qué puede esperar ese público? Para entonces hablar lugar, bueno, sitio, boleto, pero vamos, ¿qué pueden esperar?
3: Lo que ha sido para nosotros
0: para
3: también,
0: ustedes, también,
3: es que estamos desarrollando un cuarteto. Eso no lo teníamos en mente, porque a mí originalmente me dijeron, mira, para que llegues y cantes unas canciones, estamos haciendo una bohemia, cuando la hicimos en febrero pasado, pero entonces la aceptación fue tanta que decidimos empezar a hacer una bohemia concurrentemente, ¿verdad? Y estamos en las de hacer una al mes.
0: Ah, empezamos, mira,
3: empezamos con este domingo, y ya del mes que viene en adelante vamos a estar haciéndola el tercer domingo de cada mes.
2: Qué lindo.
0: O sea, tipo,
3: vamos a hacer una residencia de bohemia. Entonces tenemos cuatro cantantes, dos pianistas, dos guitarristas, tú sabes, todo entre cuatro personas.
2: Qué bien.
3: Yo te envié esta mañana el clip de lo que hicimos.
0: Sí, este también.
3: Ese video que hicimos ya tiene más de 66,000 vistas.
2: ¡Wow!
3: Lo pusimos la semana pasada y ya se ha visto más de 66,000.
0: Oye, ¿y ha habido la colaboración de Sofía? Porque ella se pasa inventando.
3: Sí. Siempre con
0: Carlos la ha puesto a trabajar.
3: No, ella es la que lo pone a trabajar, ella es la que manda ese.
4: Definitivamente Sofía es la jefa, eso no hay discusión, es la que manda. Mira, ella le dice a mi esposa, deja a Ricky quieto, fíjate, son trucos de ellas. Le dice a Lola, mi esposa, deja a Ricky quieto que cante, tú encárgate de todo lo demás. Y yo digo, aquí hay algo que no pinta bien.
2: Óigame, y teniendo esos meses que van a estar también transmitiéndolo o haciendo un video para colectar todo eso tan bonito de esa experiencia que ustedes están teniendo?
3: Hay muchos planes porque, como te dije, nosotros descubrimos que somos un cuarteto muy bueno y
0: natural.
3: Son dos pianistas, pero son cuatro voces, muy okay. buenas cuatro voces, y todos con mucha experiencia, ¿verdad? En lo que vale, para lo que vale la experiencia, que no es solamente para uno tener achaque, sino la experiencia de haber participado en una serie de actividades históricamente. Tú sabes que yo estuve aquí varias veces,
0: sí.
3: he estado en tus programas, y siempre en esta onda de la bohemia, y Ricky, pues, es un maestro de la bohemia de mucho tiempo. Junito Laredo es un excelente acompañante, se ha acompañado a todo el mundo y canta muy bien. Mira. Entonces, José Oscar es la combinación perfecta de piano y voz. Tiene una voz tremenda y es un pianista excelente. Y tiene una capacidad para cantar que hay que irlo a escuchar, hay que verlo a escuchar. Cada uno de nosotros tiene sus canciones aparte, pero vamos a estar haciendo cosas... juntos, vamos a estar haciendo canciones a voces y esperamos darle una sorpresa allí porque no contábamos...
0: Sorpresa con no, porque ustedes son buenos.
3: Sí, pero la sorpresa de que nos hemos convertido en un cuarteto.
0: Ah, o sea, esa unión.
4: Si fíjate, lo hubiéramos fíjate, pensado mira, mira cómo es la vida. A mí Carlos Esteban me llama y me dice, organízate esto, y inmediatamente pues ese caballo está acomodado hace rato, desde antes. Y me refiero a Aníbal Ayala, que está aquí con nosotros. Entonces, yo me encargué de conseguir el resto para elaborar estos espectáculos, que no es un espectáculo, o sea, es una bohemia. Lo que pasa es que la bohemia, la diferencia de la bohemia y un espectáculo son cosas, hay cosas espontáneas en la bohemia.
0: ¿Qué es una bohemia?
4: Okay, no, es bien profundo. La bohemia, la bohemia para mí, si me preguntas a mí, es una reunión de amigos y amigas que se da espontáneamente en un lugar donde no necesariamente impera la canción, impera las anécdotas, el chiste, el cuento, la tertulia.
0: Y el público entonces, se une y canta.
4: Y se une hasta gente que no conoces a esa discusión, a ese coloquial. Entonces, ¿qué ocurre? Siempre aparece una guitarra en la barra, una botella de pitorro.
0: ¡Oh!
4: ¿Entiendes? Entonces, ¿qué ocurre? Ahí,
0: con
4: sabores. Más sabores que Basky Robin. Entonces, por lo menos en casa hay más sabores que Basky Robin, él lo sabe. Entonces, ¿qué ocurre? Cuando alguien coge y suena una guitarra a lo lejos, por allá, entonces uno sigue hablando por acá, pero la guitarra lo llama. Y entonces te distrae la conversación. Eso es una bohemia. Y aquel empieza a tocar las cuerdas y yo digo, por favor, únete al grupo. Únete al grupo, que ya esto está muy hablado. Y entonces empezamos a cantar, a decir poesías.
0: O sea, existe la sensibilidad profunda.
4: Tiene que haberla.
0: Sin eso no hay
4: tiene que haberla. Bueno, porque si no la, o sea, yo le digo a mis estudiantes de canto, si no la sientes, no la cantes.
0: Estamos.
4: Por lo tanto, la situación que se está dando en una bohemia, todo es sentimiento, todo es real. O sea,
0: es una actuación.
2: Se interpreta,
4: correcto. Interpreta. Por eso te digo, es que se encarna. Fíjate la diferencia. A mí una discusión una vez, sí. Tito, escúchate esto. Estábamos hablando con actores, mis amigos, tus amigos, los que conocemos. Y alguien dice, alguien de afuera en la reunión, precisamente en una bohemia, le dice a un actor pana de nosotros, yo los admiro a ustedes porque ustedes pueden fingir. Y yo, los actores no fingen, los actores encarnan. Él no sabía la diferencia.
0: Hay mucha diferencia.
4: La diferencia es que fingir es una cosa y encarnar es otra cosa.
3: Respeto a los actores.
4: ¿Entiendes? Tú estás sintiendo. Tú eres ese personaje. Y eso es la esencia de la bohemia. Porque cuando nosotros nos metemos en esa tarima allí, ahí no hay un vacilón, ahí hay la esencia de lo que ocurre, el sentimiento expresado, nos interrumpimos, yo estoy cantando y este se mete por aquí y me hace una segunda voz y yo lo agarro por acá y aquel dice, ¿te acuerdas de aquella canción? Mi papá y mi mamá se enamoraron de esa canción, con esa canción.
0: Se conocieron
4: y me tuvieron a mí. Ah. ¿Entiendes? Esa es la vida. La vida es una bohemia, vamos. Pongámoslo así. La vida en esencia es una bohemia.
0: Bueno, tan así es que muchas personas cierran los ojos porque creen que están buscando ese pasado que quizá con los ojos abiertos no lo visualizan. Por eso es que existe ese tema que a mí me encanta. Despierta, dulce amor de mi vida.
4: Despierta, si te encuentras dormida. Escucha mi voz vibrar bajo tu ventana. En esta canción.

0: pero no pude más. Y esta noche te vengo a decir,
1: Sandra,
0: te quiero.
2: Te vengo a decir que el próximo domingo, este próximo domingo.
3: Qué lindo, qué lindo. Gracias, gracias. Fíjate.
1: Bravo.
3: Sin darme cuenta, se la pedí que me la cantara porque es que me trae hermosos recuerdos.
1: Tienes que cantar la canción Nace un Bolero de Manuel Almeida, que ahora lo está interpretando Dani Rivera, pero ustedes del cuarteto lo pueden hacer
0: sí,
1: también.
0: Sí, y déjame decirte que lo hemos considerado. Hemos considerado cantar canciones que poca gente conoce, que no sabe de dónde vienen. Esas son... Los famosos no necesariamente son los mejores. No. Los talentos que nadie conoce.
1: Incógnitos.
0: Y que, correcto. E inéditos. Que uno dice, que Almeida escribió eso, sí, y te vamos a cantar aquí. Eso es parte de la asignación.
3: Pero no pude hacer compra con eso.
0: No, ni yo tampoco. No, yo tampoco. A mí me han grabado personas que la regalía nunca ha llegado. O sea, mi satisfacción es que la canten.
3: Siga. Sí, esa es la gran satisfacción. Es que tanto el arte, cuando hablamos de la música, y sobre todo en la bohemia y el teatro, es que el artista nace con una sensibilidad que es lo que hace emocionar a los demás. ¿Qué vida más aburrida sería el despertar y no escuchar un coquí con esa melodía? Porque si usted dice no está afinado, trata usted de mejorar. Difícil sonar como el coquí boricua. ¿Verdad que sí?
1: Mirado, qué bonito. Sí. Está a flor de piel.
3: No, que esta bohemia a mí me ha levantado.
0: No. Yo te voy, si tú no vas, esta vez si tú no vas.
1: Te comprometieron, te están mirando y escuchando por 9:40.
3: No solamente vos. Tiene que usted
1: también,
3: señores, estar. Recuerde, hay médicos, hay abogados, hay ingenieros, pero hay artistas. Una profesión, no solamente por el sentimiento y la sensibilidad, es de eso viven también.
1: Amén.
3: Y toda la parte profesional, sin músico, sería aburrido. Le pone el detalle, le pone el color y le da el sentimiento.
1: Enamorados de la bohemia, recuerden, boletos en Tiquetera. Este próximo domingo 28 de junio a las 3 de la tarde en el Monero Café Teatro Bar, en el tercer piso, Centros de Bellas Artes de Caguas. Así que vamos a apoyar lo nuestro, a escuchar buena música de bohemia.
0: Y cada tercer domingo de cada mes.
3: Ya es formal.
0: Sí.
3: Oficial. Última hora.
0: Hasta que se rompa el cuero, dice.
3: Y del chivo.
0: Y del chivo.
1: ¿Desde cuándo usted canta bohemia?
0: Ay,
1: ¿Desde cuándo tú dices, a dedicarme a cantar bohemia?
2: Yo he sido bohemio toda la vida, porque yo nunca he vivido de cantar. Pero donde quiera que me daban una excusa así pequeñita, yo arrancaba a cantar. Y eso ha sido mi vida siempre, siempre he estado cantando. Pero en términos de número, yo empecé a cantar cuando tenía 14 años. Así que sumen, tengo 56 años cantando.
0: Ya. Y lo disfruta. Yo tengo más años que tú.
3: ¿De verdad?
0: Sí. Yo comencé a cantar a los 5 años profesionalmente. A hacer comerciales. A los 5 años hice comerciales para Banco, Mattel, Winco.
1: ¿Pero eso fue idea de mamá?
0: Mira cómo nace la cosa. Yo canto de niño, en el patio de mi casa con unas latas de galletas, tocando la batería que me hizo papi con las latas Sultana. ¿Te acuerdas? Entonces, los vecinos me tiraban de moneda.
1: Ay, qué bonito.
0: Pero está la casualidad que uno de los vecinos estaba una de las nenas estaba enamorado de un muchacho que venía, que nada más y nada menos se llamaba Cándido Valcárcel. ¿Te acuerdas de él? Ejecutivo de Guapa Televisión. Estaba enamorado y se terminaron casados, tuvieron hijos y mi papá se convirtió en su padrino del niño. Ese señor me llegó a cantar a los 5 años a Guapa Televisión. Después vino Lucho Muñoz. ¿Se acuerdan de Lucho Muñoz? El organista residente de Guapa Televisión.
3: Sí.
0: Y mis papás tenían una cafetería, se metían allí todos los hispanos, todo el mundo. O sea, aquello era un lugar de reuniones de bohemios, de bohemios famosos. Te estoy hablando de Rey Francisco Quiñones, Marta Romero, te estoy hablando, y yo era un niño. Terminé firmado por la agencia de publicidad, ya eso a los 5 años.
3: Y empieza a guisar.
0: A ser el angelito guardián del National City Bank.
3: Anda, Marcín.
0: Y después vino un amiguito mío y siguió grabando eso. Hice muchos comerciales
3: de televisión. Hablando, porque te voy a sumar la edad, yo creo que...
1: No, lo que pasa
0: en comerciales. Entonces, después terminé con una agencia de publicidad. Que pues gracias a Dios me fue muy bien. Sí, claro.
1: Haciendo voiceover.
0: Mi agencia de publicidad. Estoy hablando de que mi cuenta era Pfizer, Sanofi, Sintelado, Bombonería Berrío. Todos los comerciales de Bombonería Berrío lo hacía yo. Es que todo el año es Navidad. Eso era un himno, ¿verdad?
3: Entonces, Don Floro Berrío, que para descanse. Pues he
0: estado toda la vida cantando. O sea que. Aunque yo soy mucho más joven, o sea, mucho más joven que Aníbal, aunque soy mucho más joven, pues llevo más años porque empecé antes.
3: Sí. Oye, estoy oyendo
1: una clave por ahí.
3: Josué Josado con Raíces. Gracias, José, por cantarme ese tema. Pero eso me está invitando a que vamos a una pausa. ¿Por qué?
4: Porque estamos vivos.

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0: ¿Qué tal, mi gente bella? Les saluda Tito Nieves y quiero que sigan en sintonía con mi gran amigo Manolo Almeida aquí en De Todo Un Poco. Oye, yo te digo, si hay una entrevista que yo gocé bastante fue con Manolo aquí en De Todo Un Poco. Gócenlo.

0: regreso nuevamente por aquí, la parte final del programa, pero bueno, es importante porque nos queda tiempo y queremos pues inclusive escuchar a dueto, un dueto acá presente a capela, que no lo hace todo el mundo a esta hora sin una taza de café. Pero estos amigos son bravos, pa' bravo yo, así decía la canción. Pero también ese menú, como yo le digo, de repertorio que van a tener ese día.
1: Sí, aquí hay un menú que la gente va a agradecer en el sentido de que va a recordar sus momentos, son cuando se enamoraron, cuando se casaron, cuando tuvieron hijos, cuando se divorciaron, como tú dices. Todo eso, todas esas cosas que ocurren en la cotidianidad, que es el amor, parte, el amor es parte de nuestra cotidianidad.
0: Es el pan de la vida.
1: Y es el pan de la vida. Así que ese menú, ahí está Pedro Flores, ahí está Silvia, ahí está...
2: Y la cantidad de compositores por toda Latinoamérica, porque el bolero es nuestra canción latinoamericana.
0: ¿Qué es un bolero para ti, Aníbal?
2: Para mí un bolero es esta combinación de armonía, de ritmo, que tiene la cadencia que solamente se le pudo haber dado en la multitud de orígenes que tiene Latinoamérica.
1: Y para es que ese fue muy profundo. Mira, tú sabes lo que es un bolero para mí. El cuando yo saco a una persona, a una mujer, a bailar, que no conozco, es la oportunidad que yo tengo de abrazarla sin pedir permiso.
3: Santo, se tira el
0: tú sabes que un bolero para mí. Conciencia, voz y guitarra. Hablaste de la guitarra, la sensibilidad que de escucharla de Leo, aunque usted no se dedique a cantar. Señores, no va a dejar de unas palabritas interpretar.
1: Amén, amén, eso es correcto.
3: ¿Qué canción nos va a cantar ahora?
1: Ayala, usted.
2: Mira, para darte una idea de la multiplicidad de compositores que hay en Latinoamérica, te voy a cantar un pedacito de una canción de un compositor dominicano, de Manuel Sánchez Acosta.
0: Ok.
2: Hay esta canción que se llama Paraíso Soñado, que dice así. Del capullo
0: de dejar de unas palabritas interpretar.
1: Amén, amén, eso es correcto.
3: ¿Qué canción nos va a cantar ahora?
1: Ayala, usted.
2: Mira, para darte una idea de la multiplicidad de compositores que hay en Latinoamérica, te voy a cantar un pedacito de una canción de un compositor dominicano, de Manuel Sánchez Acosta.

0: ir.
1: ¡Ala!
0: Eres la flor del jardín, el pétalo de aquella rosa, con la música y con ese cantar que engalana, el bolero no morirá. Jamás. Siempre se sentirá. Jamás.
2: Amén. Gracias, gracias Sandra, gracias Manolo. Como te dije cuando te saludé, que la gente no escucha estas cosas que hay que decirles es importante. Ustedes siempre han sido un foro que le han prestado y nos han recibido siempre a los artistas puertorriqueños, a los cantantes, a los músicos, a los actores, porque siempre han estado disponibles para darnos la mano. Estos micrófonos nos sirven a nosotros para llevar ese mensaje de dónde vamos a estar, cuándo vamos a estar, a qué nos dedicamos, qué hacemos y por qué lo hacemos. Manolo, siempre, siempre gracias, porque con gracias, gente como gracias. Tú, es que a veces un Ricky Santana alguien lo conoce por la calle, porque a lo mejor pasamos desapercibidos si no tenemos esta oportunidad. Y no es que querramos hacernos famosos, Manolo. No es que, es que, exacto, es que alguien sepa quién yo soy, a qué me dedico, y venme a ver, y compartamos, porque esto es una cuestión simbiótica, Manolo, gracias siempre por eso.
3: Gracias, muchas gracias, gracias, Manolo. Y siempre la pasamos bien aquí contigo, muy bien.
0: Recuerde que este programa está disponible las veces que quieran, andan con un amiguito aquí, con mi nieto mío, Tito, y los artistas, y sobre todo nuestro artista boricua, quiero darle ese espacio a los nuevos talentos, a los que están y aquellos que pasaron, que abrieron puertas, dedicarle también un recordatorio de un momento hermoso. Puerto Rico ha sido bendecido por tanto talento. Yo hablo algunas veces, pues, del barrio, porque, ¿sabes qué? Surgen muchos actores, cantantes. Como yo dije una vez, muchas personas, yo le digo, salgo con una quebradita que baja agua dulce. Sí. ¿Y qué tiene? Pues arena, ¿no? ¿Qué más tiene? Piedra. Unas piedras. Eso se llama chinos.
2: Chinos.
0: Usted le da una pata a un chino de eso.
1: Y
0: sale el cantante, el actor, señores, el deportista. Señores, 135, un poco más. Yo me siento bendecido de ser boricua como tú.
3: Esa es la palabra, bendecido, porque la realidad es que tenemos una bendición de tener tanto y tanto talento de música, sí, de diferentes tipos de disciplinas que salen de este país, de esta pequeña islita. Por milla cuadrada, yo creo que tenemos.
2: Exactamente, eso iba a mencionar.
3: Y cantantes que ningún otro
2: país. Eso iba a mencionar, por milla cuadrada, nosotros somos el país más talentoso del mundo. Cuando tú tienes la oportunidad de viajar, yo he tenido la oportunidad de viajar a cantar también, fuera de aquí, y hay gente que me dice, ¿por qué ustedes? Y yo, en España me dijeron eso. ¿Y por qué ustedes? Y yo, ¿cuál es la expresión? Porque ustedes son siempre los más famosos, los más destacados. Ese chispo de isla que me han dicho. Y tenemos 3.2 millones de habitantes ahora mismo. Eso es lo que tenemos. Y ¿sabes lo que es un país como México? La capital tiene 22 millones de habitantes.
3: Sí, señor.
2: Y cuando yo fui una vez a cantar allí, que alguien me dijo, cántate una canción de ese mexicano Rafael Hernando. Y yo, sí.
0: Se casó con una mexicana.
2: Y yo le digo, la que hizo famoso el puertorriqueño Marco Antonio Muñiz, te voy a decir.
0: que vivía aquí.
2: Y me dice, oye, eso es un golpe bajo, el golpe bajo me lo diste tú.
0: El grande
2: Rafael.
3: A Rafael lo reclamaron en Nueva York, lo reclamaron en Cuba, en muchos países.

0: del mundo lo tienen como nativo de su país. Sí, sí.
1: Oye, no vaya lejos. En esa época también, y a nivel de Cuba, Mirta Silva, Daniel Santos.
2: La guarachera,
1: en Colombia.
2: En Colombia.
1: ¿Sabes que aparte de la salsa, que es lo más que se habla que en Colombia gusta y la hace muy bien, lo más que a mí me gusta es que conocen nuestra historia, nuestro
2: músico. Arriba abajo. Déjame decirte una pequeña anécdota. Yo grabé salsa en los 70, en los 80 y en los 90.
1: Pero no fuiste rockero, ¿no?
2: No, rockero no. No, pero también le
3: voy a mal.
2: Y cuando yo grabé, no había redes sociales.
1: Es correcto.
2: Cuando llegué a Colombia me hicieron un homenaje en la calle, yo no sabía por qué. Eso fue reciente. Un homenaje en la calle, lo tengo documentado, grabado, y a Ricky Santana, que me empezaron a seguir en las redes. Ahora, y me regalaron discos míos que yo no tenía en Colombia. ¿Saben quién tocó el trombón, la trompeta, todo el mundo? Que yo ni me acuerdo. Para que tú veas cómo es Colombia.
1: Y déjame decirte, esta jovencita que está aquí, que se ha dedicado a las artes muchos años, estuvo afuera en Estados Unidos muchos años después, y en su parte artística estuvo pues como una paradita de momento. Y compartimos con Andy Montañez. Ella tenía un tema que escuchó y me preguntó, y esa, la canción la compuso... Sí, y
3: te Andy Montañez, guitarra mía.
1: Guitarra que ha sido en Perú, ¿fue?
3: Sí.
1: ¿Ha sido nominada?
3: Está en el lugar número 4. Y también en Europa, también en Israel.
1: Está guisando más que un chef de cocina.
2: No, pero ponme en el estribo que yo acompaño.
3: Sí, no, gracias a Andy Montañez por esta gran bendición de darme la parte de cantar guitarra mía, y que la familia de él están bien contentos porque es una interpretación de una mujer, ¿no?, cantando guitarra mía, compuesta por Andy Montañez, Alejandro, su papá.
2: Pues, ¿sabes qué? Yo no te he oído cantar. Así que en una de estas bohemias, tú puedes ser una invitada nuestra.
3: Me fascinaría mucho.
2: Claro, va a pasar por allí.
1: Pues yo voy a ser el productor ese día, Carlos Esteban.
2: Bueno, pero verá, que no haya mucho intermediario en eso.
1: Se diluye.
3: No, sería un honor, de verdad que sí. Sería
1: pues
3: muy
1: mira, hay un compromiso porque ella es mi nieta.
0: Tenemos una sorpresa para esta bohemia y pensamos tener una sorpresa en cada bohemia.
3: Sí. Ah, pues yo estoy ahí.
2: Así que va a estar una sorpresa muy buena de Cagua que canta.
0: Eso no es al azar. Ya tenemos planificado hacer ese tipo de cosas. Así que
3: gracias.
1: Te dan los teléfonos.
0: Ricky, que es el administrador.
3: Ay, me fascinaría, gracias.
1: Esto definitivamente me trae mucha alegría. Vamos a escuchar este tema, Palabras, precisamente de Alejandro Primero, que lo busque en las redes sociales.
3: Y domingo,
1: ¿y el domingo?
3: 28 de junio, recuerden, 3 de la tarde, boletos en Tiquetera. Enamorados de la bohemia, vamos a apoyar lo nuestro.
1: Eso es
2: Monero, Café
3: y
2: Bar.
1: Y mucho más sensible. Y pues, ¿sabes por qué?
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6: Y comenzamos, amigos, en otra sensacional edición de Frecuencia DRD, el programa del Departamento de Recreación y Deportes de Puerto Rico, que llega a ustedes a través de las ondas radiales de WIPR 940M. Agradecido siempre a todos por su cordial sintonía a nuestro programa, como siempre, en horarios de 11 a 12 del mediodía, a través de esta su estación WIPR 940M. Recuerde que usted nos sintoniza tanto en el cuadrante 940 AM de su radio, a través de las distintas plataformas vía streaming, donde pueda sintonizar WIPR 940M, como también importante a través de la página de Facebook de WIPR 940 AM en Facebook. Ahí usted puede sintonizar en vivo lo que es la transmisión de nuestro programa. Le puede dar like, share, compartirlo, ¿verdad? Y unirse a la conversación que tenemos en el programa de hoy, que hoy tenemos un programa bastante variado con una variedad de temas. Antes de hablar sobre los temas, le damos el saludo a la parte técnica a nuestro buen amigo Edgardo Jesús Elcano, quien nos asiste en los controles, en la parte técnica acá en el 940 AM. Y hoy vamos a hablar de todo un poco. Tenemos vamos a estar hablando más adelante en el programa sobre lo que es el torneo de la Federación de Baloncesto en Silla de Ruedas, el 3x3, que es este fin de semana. También vamos a dialogar con ustedes más adelante en el programa, este fin de semana, que es el playatón del DRD allá en Añasco. También este domingo 28 comienza la temporada del béisbol clase A. Les vamos a ofrecer detalles sobre el comienzo del torneo. Y en este primer segmento de programa vamos a estar dialogando con ustedes sobre el deporte de la lucha olímpica, que es uno de los deportes bien interesantes, ¿verdad? Por la técnica, el desarrollo que tiene cada una de las competencias de este evento. Y en la mañana de hoy, para este primer segmento de programa en el cual vamos a estar dialogando sobre el deporte de lucha olímpica, me acompañan dos buenos colegas. Primeramente, se encuentra aquí con nosotros el presidente de la Federación de Luchas Asociadas de Puerto Rico, Obed Santana, y también se encuentra con nosotros nuestro buen amigo, especialista técnico, también exatleta del deporte de lucha olímpica, compañero Franklin La Antigua. Saludos a ambos y bienvenidos aquí a Frecuencia DRD.
4: Saludos, saludos y saludos a todos los radioyentes.
6: Más que agradecido que estén aquí conmigo. Franklin estuvo hace tiempo. Me acuerdo que en aquel momento cuando estuviste aquí conmigo en el programa, entiendo que fue con el nombre anterior que tenía, que era DRD Informa, y estuvo Arturo
4: Yane. Sí, estuvo Arturo Yane con aquí también.
6: Que estuvo acá con nosotros y tuvimos una muy buena conversación, ¿verdad? Y vamos a dialogar en este ratito, ¿verdad? De varios logros, ¿verdad? Varios éxitos que ha tenido lo que es el deporte de la lucha olímpica, ¿verdad? Que recientemente, en lo que fue el Campeonato Panamericano U23 que se celebró en Lima, Perú, cosecharon bastantes éxitos. Muchos, ¿verdad?, de estos logros de estos jóvenes que participan en estos eventos, yo siempre menciono que algunas veces, por quizás ser la lucha olímpica, como lo puede ser tiro con arco o otro deporte, quizás un deporte no tradicional, pues pasa bajo radar. Pero estos son los éxitos que obtienen distintos jóvenes deportistas de nuestro país, que cuando llegan, ¿verdad?, a más alto nivel, algunos se sorprenden y dicen, ¿de dónde salió ese atleta? Pues hay que tocarlos y darles el foro. Así que Puerto Rico, ¿verdad?, hizo historia en lo que fue la delegación que estuvo participando en este campeonato panamericano. Comienzo contigo, Obed, ¿verdad?, felicitándote a ti, igual que a Franklin y a todos los muchachos, ¿verdad?, que componen lo que es la federación, que obtuvieron grandes logros ¿verdad?, en lo que es este evento. ¿Qué significa, ¿verdad?, lo que es este resultado para la federación, que es un gran logro, demuestra la consistencia de un trabajo que se ha realizado, ¿verdad?, y que no fue solamente en un solo estilo, sino en distintas competencias, ¿verdad?, distintos estilos del deporte de lucha olímpica.
4: Pues mira, para nosotros, primero que nada, agradecidos por la oportunidad que nos da WIPR para poder exponer, ¿verdad?, nuestro deporte, que como bien mencionaste, es un deporte no tradicional, que a veces pasa por debajo del radar, y después cuando estamos en los resultados, pues la gente empieza a hablar de la lucha. No es tan así, ¿verdad?, que la lucha ha venido con dándole a Puerto Rico, ¿verdad?, a través de los tiempos. Ha sido uno de los deportes más consistentes en cuestión de las medallas, ¿verdad? Y obviamente ya la lucha ya tiene dos medallas olímpicas. Y entre ellas, pues las medallas centroamericanas y panamericanas, que nunca faltan por parte de nuestra federación. Para mí realmente, pues, es un honor, ¿verdad? Pero más allá del trabajo que se hace, tengo que agradecer, ¿verdad?, a ese cuerpo técnico, a esas personas que tras bastidores, pues, se esfuerzan y trabajan para que esto pueda ser posible, ¿verdad? Y obviamente a los atletas y a los padres, que sin el apoyo de ellos, ¿verdad?, pues tal vez nada de esto fuera alcanzable. La lucha por los últimos 4 años ha empezado a resurgir, y esas son buenas noticias para nosotros, porque eso quiere decir que hay lucha olímpica para buen rato. Así que nos seguirán escuchando, y así mismo esperamos llegar hasta el 2028, donde podamos seguir poniendo el nombre de Puerto Rico en alto. Pero quiero, ¿verdad?, quiero resaltar que hay un equipo tras bastidores, ¿verdad?, que se esmera, que se esfuerza y que lleva a que todo esto pueda ser posible. Y más allá de eso, pues los resultados vienen como consecuencia de esa ardua labor, ¿verdad? Nosotros ahora mismo acabamos de venir de un Panamericano U23, donde obtuvimos 20 medallas. Ya el deporte de la lucha olímpica en cuestión del área del libre masculino, que es lo que se conoce como freestyle, siempre ha sido nuestro fuerte, ¿verdad?, a nivel internacional, pero ya hay un resurgir de caras nuevas y de jóvenes que están despuntando, como en la parte de la lucha femenina, en la parte de la greco-romana y la lucha de playa, que no estamos muy lejos de despuntar, porque ya estamos sonando. Nosotros somos un país del Caribe que debemos de tener, ¿verdad?, la ventaja de poder tener una buena ¿verdad?, representación en ese deporte nuevo, que hace más o menos como 3 o 4 años es que empezó a entrar nuevamente en todo lo que es a nivel internacional.
6: Y en el caso de esa última que mencionas, que es la lucha en arena, yo tuve la oportunidad de ver unas competencias de estas en uno de los playatones del DRD el año pasado, creo que fue en Vega Baja, si no me equivoco, y es bastante interesante porque obviamente las reglas son prácticamente iguales, ¿verdad? A si hubiera un matre, ¿verdad? Sí, normal. Uh-huh. Y es bien interesante porque quizá muchos no pensarían que en este tipo de escenario se pudiera dar esa competencia.
4: Sí. La realidad del caso es que es bien atractiva porque la gente lo ve como si fuera lucha de gladiadores, ¿verdad? En aquellos tiempos de los romanos. Y pues es bastante sencilla, es bastante fácil de entender, es corta, por espacio de 3 minutos, la puntuación máxima es alcanzar 3 puntos. Y realmente pues lo hace bien dinámico el hecho de que tengas 2 personas enfrentándose en la arena. Y pues a la gente pues le ha gustado mucho.
6: Definitivo. Obed menciona algo bien importante, Franklin, y lo toco ahora contigo, y es la parte técnica, ¿verdad? Tú, aparte de, ¿verdad?, de haber sido atleta, ¿verdad?, dentro de lo que es este deporte de lucha olímpica, también has sido, y eres técnico también en el deporte de lucha olímpica con nosotros en el DRD. Esa parte de, desde la perspectiva técnica de trabajar con todos estos jóvenes que son los que vienen poco a poco subiendo dentro de este uh-huh. deporte, ¿verdad? Enseñarle las técnicas. Y voy a hacer un paréntesis. Algunas veces las personas piensan y tienen la premisa equivocada de que lucha es como la que se ve en la televisión los fines de semana, que se trepan 2 luchadores, se dan 2 o 3 cantazos o sacan una silla. No, esto no es totalmente... la técnica es totalmente distinto. Uno es entretenimiento y este es profesional.
7: Así mismo es. No, así, yo creo que Obed tocó una parte muy importante. Para nosotros es bien importante la parte técnica que se está haciendo y la verdad es que tenemos que agradecerlo a Obed públicamente, que nos está dando el apoyo para nosotros resurgir como entrenador y para poder tener un equipo de trabajo prácticamente que nos está dando la libertad de nosotros escoger el equipo de trabajo nosotros. Así que estamos trabajando bien, como tú mencionaste ahorita, Arturo Llan está con nosotros, también está Brian Cotto, entre otras personas, está Otoniel Pérez, hay mucha gente que están involucrada en el deporte, incluso otros técnicos de Puerto Rico que también están echando la lucha hacia adelante. La verdad es que la parte técnica para nosotros ahora mismo está un poco más fácil que anteriormente, hace muchos años atrás, que nosotros, aunque tú no lo creas, antes era mucho más difícil al lugar y que alguien supiera que es lucha. Ahora mismo yo vengo de dar una clínica, ahora mismo una escuela para niños de 5 o 6 años, una escuela elemental, y prácticamente los niños ya de esa edad saben lo que es lucha, que es diferente a cuando yo estaba pequeño. Nadie sabe lo que es lucha, así que en la federación nos estamos dando la encomienda de llevar la lucha a cada rincón de Puerto Rico, que cada cual niño tenga la oportunidad de saber qué es este deporte y que quiera traerse este deporte. Por eso es que estamos usando estos foros, así que te agradecemos de antemano que nos da la oportunidad para que la gente conozca.
6: Y gracias a ustedes por estar aquí.
7: Y que sean los centros que se formen y que puedan llegar más niños. Esos resultados no prácticamente son de los centros. La mayoría de los niños que están ahí son producto de trabajo que se ha hecho en Puerto Rico, así que es importante que se siga surgiendo la bola, como uno dice, y la rueda siga corriendo.
6: Antes de pasar con Obed, siguiendo la línea, añado una pregunta a lo que acabas de mencionar. Para todos los deportes importantes, pero en el caso de la lucha olímpica, que quizás es un deporte que en Puerto Rico no es tan tradicional, quizás en otros países lo es, ¿verdad? Ya para el área de Europa hay muchos países que es un deporte bien arraigado, bien, bien tradicional. Tener la oportunidad de tener el centro, aparte de la combinación, ¿verdad?, que se tiene con la federación, uh-huh. tener centros donde se pueda trabajar con esos niños. Yo cuando estuve en los centros de formación, tenía uno allá en el área de Coamo, que ahora está por allí Paul Morales.
7: Sí.
6: Paul Morales allí trabajando, en un momento estaba Rafaelito. Uh-huh. La oportunidad de los centros, de ir desarrollando, ¿verdad?, varios de estos jóvenes, que son los que a la larga representan a Puerto Rico en estas competencias internacionales.
7: No, los centros, como siempre lo decimos, los centros son sumamente fundamentales para nosotros. Yo pienso que sin los centros pues no existiría prácticamente federación. Los centros son los que nos nutren a nosotros, a todos los atletas, y ya pues cuando llega una especificación deportiva pues ya uno los nutre un poquito más, pero la realidad es que nosotros soñamos con tener centro en todo Puerto Rico. Y eso, para eso es que estamos trabajando ahí en el DRD y con la federación.
6: Definitivo, y quiero mencionar el dato de verdad de lo que fueron los resultados de las 20 medallas en el Campeonato Panamericano U23, que fue en Lima, Perú. Fueron un total de esas 20 medallas, una de oro, 12 de plata y 7 de bronce. Uh-huh. Obed, siguiendo la misma línea de lo que le acabo de mencionar a Franklin, y tú mencionaste un punto importante y lo quiero traer a la colación, de lo que mencionaste ahorita también surge ese relevo generacional, ¿verdad?, de ir dándole la oportunidad a estos jóvenes que vayan subiendo, desarrollándose dentro de este deporte, tenemos varios que vienen provenientes de los centros de formación deportiva, y yo creo que Puerto Rico en este deporte puede tener la ventaja de que varios ex atletas que han tenido bastante trayectoria, bastante éxito, tienen de su conocimiento, de su experiencia, para ayudar a estos jóvenes a seguir escalando dentro del escalafón de éxitos de este deporte.
4: Sí, mira, yo haciendo hincapié a lo que estaba mencionando Franklin, la realidad del caso es que todos los centros de formación y la aportación que nosotros recibimos a través del Departamento de Recreación y Deporte para el desarrollo de nuestro deporte es bien fundamental. Yo tengo que ser bien agradecido con el Departamento de Recreación y Deporte porque ellos nos han provisto de poder desarrollar nuestra base. Y esa base para nosotros es fundamental para el desarrollo. Sin los centros de formación, como dice Franklin, tal vez la lucha no existiría, ¿verdad? Porque pues no es muy bien visto en cuestión de ser un deporte tradicional, como tal vez lo es el voleibol, el baloncesto, la pelota, ¿verdad? En este caso, pues los centros de formación son los que nutren nuestras selecciones nacionales. Te puedo mencionar que el mismo Jaime Espinal, el mismo Franklin Gómez, Franklin Landigua, vinieron de centros de formación, que era lo que forma el Departamento de Recreación y Deporte. De ahí nosotros nutrimos nuestras selecciones nacionales. Así que para nosotros es fundamental, es pieza clave. De ahí han salido atletas como Nemaris Rodríguez, fue múltiple medallista centroamericana y panamericana, Dayana Rivera, y un sinnúmero de atletas que pudiéramos estar mencionando que vinieron de esa base de desarrollo a través de los centros de formación. Así que para nosotros es vital, es fundamental, es el corazón de la federación, esos centros de formación.
6: Definitivo. Me quedan algunos minutos antes de ir cerrando. Quisiera que, ¿verdad?, me mencionaran algunos de los atletas, ¿verdad?, porque mencionamos los éxitos, pero algunos de los atletas que participaron de este evento y que podemos ponerle, como dicen, el ojito o la mira en cuanto a su trayectoria, a irse desarrollando dentro de este deporte.
4: Pues mira, ahí tenemos un Rafael Omar García Morales, un joven que empezó a practicar a la edad de 6 o 7 años y ahí fue doble medallista de plata en el estilo libre y en el estilo greco. Tenemos una Paola Mía Rodríguez Guzmán, que también ha sido múltiple medallista ya clasificó para los Juegos Centroamericanos, fue medallista en Asunción, también comenzó a corta edad y ha salido de los centros de formación. Y así sucesivamente tenemos varios atletas, inclusive también tenemos atletas que han venido de la diáspora. Algunos se han desarrollado aquí, han buscado también estudios a través universitarios y a través de afuera, pero sí es un hecho. Esta cepa de atletas jóvenes viene con el mejor interés de continuar en el desarrollo y aportar a las medallas de Puerto Rico.
6: Franklin, ¿algo que quieras añadir a...?
7: No, yo te diría que añadiendo lo que dice Obe, para nosotros es un sueño lo que estamos viviendo. La realidad es que cuando yo era pequeño era bien difícil nosotros poder soñar con tener una medalla panamericana o algo así. Era el sueño de todos nosotros poder llegar. Y ahora pues estamos viviendo prácticamente un sueño. Llegamos a los panamericanos y yo tengo que decirte con humildad que la realidad es que coger una medalla de bronce ahora mismo no es lo que estamos buscando, ¿entiendes? Ahora estamos buscando coger una medalla de oro, porque ya sabemos que el bronce pues prácticamente lo tenemos. No es fácil, porque nada es fácil en la lucha, pero o sea, estamos optando por el bronce siempre, así que la camada de atletas que tenemos está dando mucho de qué hablar. La verdad es que son muchachos que están bien comprometidos y quieren hacer cosas grandes, ¿me entiendes? Y tú lo sientes, cuando tienes un equipo que quiere crecer y quiere hacer cosas grandes, pues yo pienso que el mundo es pequeño para ellos, así que tenemos esos muchachos van a dar mucho de qué hablar en Puerto Rico. Como dijo Beto, repitiendo, la mayoría que están ahí van para los centroamericanos ahora en los próximos meses, así que pronto vamos a escuchar de ellos por ahí.
6: La importancia de lograr clasificar varios de estos jóvenes a los Juegos Centroamericanos y del Caribe, que son, yo diría que pieza clave, unas competencias pieza clave de cara a lo que es el próximo ciclo olímpico, y ya tú tener ahí varios jóvenes que tú sabes que van a representar a Puerto Rico en esas competencias.
7: Es como lo dijiste, entonces vamos nosotros miramos esto por escalón, y el primer escalón para tú llegar al ciclo olímpico pues es empezar en Centroamericano. Si ya tú empezaste bien, pues quiere decir que lo próximo que te corresponde pues optar por una medalla y ir luego después a los Juegos Panamericanos y así sucesivamente para buscar la clasificación olímpica. Así que ellos van bien, ellos van encaminándose en donde la federación quiere y donde está el plan de Puerto Rico.
6: Definitivo.
4: Que ya clasificamos 4 para los Juegos Panamericanos del 2027. Y obviamente ya en América no nos miran igual. ya en América somos tal vez los segundos y ya la gente dice, llegó Puerto Rico, ¿verdad? A nivel mundial, te tengo que decir que desde el 2021 hemos cogido una buena racha de tener atletas que han cogido medallas a nivel mundial. Así que a nivel mundial también ya nos miran con otros ojos. Somos un país que estamos 100 por 35 compitiendo con grandes potencias, pero estamos en los números. Yo pienso que auguro mucho éxito para la lucha futura, ¿verdad? Porque tenemos una buena transición.
6: Definitivo, definitivo. Realmente a mí me llena de mucha satisfacción y mucho orgullo, ¿verdad? De ver el trabajo que se está realizando con cada uno de estos jóvenes que van poco a poco subiendo escalafón tras escalafón para llegar a la cima y tener sobre ahora mismo, ¿cuánto es? 17 clasificados
7: a los
6: centroamericanos para este deporte. Eso es un gran número, eso es un gran número, y realmente demuestra el trabajo que se está realizando. Y cuando se trabaja con unión de propósitos, con voluntades, pues mire, este es el mayor de los resultados que se puede conseguir. Y sabemos que van a obtener, la gran mayoría de ellos va a obtener un gran resultado en lo que es los Juegos Centroamericanos, y vamos a estar pendientes de ellos. Así que ya a mí me toca ir cerrando. Estoy más que agradecido de que estén aquí conmigo. Quisiera tenerlos mucho más. Sé que hay mucha tela que cortar en lo que es la lucha olímpica. Así que unas últimas palabras antes de ir cerrando.
4: Bueno, desde mi parte, agradecido a WIPR y también al Departamento de Recreación y Deporte por esta gran oportunidad y por todas las oportunidades que siempre nos abren para nosotros poder seguir llevando nuestro deporte al más alto nivel. Y realmente, pues, que Puerto Rico se sienta seguro que la lucha augura, ¿verdad?, en un futuro no muy lejano, es de grandes éxitos.
6: Definitivo, Franklin.
7: No, agradecido, la verdad, por la oportunidad de conocer más dentro de puerta. Así que estamos en la lucha. Nosotros estamos 100 por el todo. Así que estamos bien entusiasmados con lo que estamos haciendo. Los muchachos están entrenando día a día para traer el mejor resultado que nosotros podamos. Así que pronto van a escuchar mucho de qué hablar de la lucha. Y agradecido a todos los que apoyan nuestro deporte.
6: Definitivo. Agradecido a ambos, amigos. Ustedes manténganse en sintonía de Frecuencia de RD para más detalles, ¿verdad? Y vamos a nuestra primera pausa comercial. Cuando regresemos, venimos con más. Vamos a estar dialogando sobre lo que es el próximo torneo de la Federación de Baloncesto en Silla de Ruedas, el Puerto Rico Torneo 3x3 BSR Internacional 2026. Vamos a la pausa y regresamos con más.
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6: Y regresamos, amigos, aquí a Frecuencia DRD, tu dosis de recreación y deportes por WIPR 940M, como todos los miércoles de 11 a 12 del mediodía. Ya son las 11 y 23 minutos de la mañana, vamos para nuestro segundo segmento de programa. Aquel que se perdió el primer segmento, una vez concluya el programa, puede acceder a la página de Facebook de WIPR 940 AM. Tuvimos a los buenos colegas del deporte de lucha olímpica, nuestro buen amigo técnico y especialista del deporte de lucha olímpica, también exatleta Franklin La Antigua y a Obed Santana, quienes son de la Federación de Luchas Asociadas, que estuvieron con nosotros en el primer segmento de programa. Y ahora aquí, en nuestro segundo segmento, vamos a estar dialogando con ustedes sobre un evento que se va a estar celebrando este fin de semana, que es el Puerto Rico, el torneo 3x3, el BSR Internacional 2026, de lo que es la Federación de Baloncesto en Silla de Ruedas, un evento donde hay varios, ¿verdad?, entidades colaborando en el mismo, entre ellas también el Departamento de Recreación y Deportes, y vamos a estar dialogando sobre ese evento. Así que me acompaña aquí de la Federación de Baloncesto de Silla de Ruedas de Puerto Rico nuestra buena amiga y colega Dilka Benítez. Saludos, Dilka.
15: Saludos, buenos días, Bruno y Maxi, a todas las radio audiencias y a todas las personas que nos están viendo, ¿verdad?, por el Facebook y por WIPR 940, y gracias por la oportunidad de poder estar aquí nuevamente.
6: Claro que sí. También está con nosotros Maxi Díaz, quien es representante del municipio de San Juan, quien también está involucrado en lo que es en la celebración de este evento. Saludos, Max.
16: Saludos, Bruno. Saludos a Dilka. Un honor estar aquí. Bien contento de esta actividad, así que agradecido por la invitación.
6: Definitivo. Gracias por estar a ambos aquí. Un gran evento, Dilka, el que tiene lo que es la Federación en Baloncesto de Silla de Ruedas este fin de semana. Yo tuve la oportunidad de estar en el que se realizó el año pasado, que fue en el municipio de Cataño, frente
15: sí,
6: a la bahía.
15: El comeback.
6: Así mismo es, y este es un evento muy muy bonito, porque aparte de verdad de que uno ve los diversos atletas que participan de este evento, también, ¿verdad?, es un evento en el cual une la familia, ¿verdad?, que la comunidad que participa de este evento. Así que lograr montar nuevamente este evento, ¿verdad?, en el cual no es solamente montarlo, es tener la oportunidad, ¿verdad?, o lograr la capacidad de que distintas entidades estén, vamos a decirlo de esta manera, comprometidas a respaldar lo que es la estructura del evento. Ahí está el municipio de San Juan, está el Departamento de Recreación y Deportes, como otras entidades. ¿Qué me puedes comentar relacionado a ello?
15: Pues mira, bien contenta. Obviamente tuvimos el comeback el año pasado, porque tuvimos un parón del 2017. Este torneo nosotros lo empezamos a realizar en el 2010 consecutivamente hasta el 2017, que el 2017 pues la última se realizó en el DRD, en la cancha Nis Marie Santini. Obviamente pues debido a los huracanes y todas las cosas, pues retomamos el año pasado el torneo nuevamente, y la sede fue el municipio de Cataño, y súper agradecido, ¿verdad?, con el alcalde y con la primera dama del municipio de Cataño y con todas las personas que nos ayudaron el año pasado. Obviamente queríamos sacar el torneo de la cancha a la calle, porque pues el 3x3 es algo urbano y la gente le gusta, ¿verdad? Entonces pues lo queríamos sacar fuera de la cancha, y este año, ¿verdad?, el municipio de San Juan, el honorable alcalde Miguel Romero Lugo y, ¿verdad?, todo su equipo de trabajo, pues nos ha dado la mano, ¿verdad? Y pues este año pues vamos a estar ahí en el Parque Barbosa, en el último trolley del 26 día el 28, ¿verdad?
17: Este fin de semana.
15: 3 días de acción de la pasión por el BCR y bien contenta porque Maxi, ¿verdad? estuvimos trabajando en el DRD y ahora estamos en el municipio de San Juan, así que estamos gozando. El mes pasado tuvimos la carrera de Kilómetros con Corazón que estuvimos aquí anunciándola.
17: Por aquí tuvo Luli, la gran amiga Luli López que estuvo por acá.
15: Ajá, y Oscar Medrano de Seguros Múltiples. Y entonces, pues, el mes pasado tuvimos la carrera, que fue un éxito rotundo y agradecida, ¿verdad?, con el municipio de San Juan que nos dio la mano y con todos los inversores deportivos y la gente que se registró para apoyar el ¿verdad?, apoyar nuestra carrera. Y pues este mes, ¿verdad?, para culminar y cerrar el año fiscal estatal, pues mira, tenemos el torneo 3x3 internacional BCR, ¿verdad?, endosado por FIBA 3x3. FIBA, la Federación de Baloncesto de Puerto Rico, Robert Cañada, que es el que está a cargo del 3x3 en Puerto Rico, pues volvemos a tener estos 3 días de pasión ahí, de esfuerzo.
17: Definitivo, son competencias bastante dinámicas. Algunos piensan que son algo, ¿no? Ellos compiten de tú a tú. Yo realmente vi las competencias el año pasado en Cataño y realmente unas competencias espectaculares. Voy contigo, Maxi, en el caso del municipio de San Juan, ¿verdad?, quien es gran facilitador, ¿verdad?, para realizar lo que es este evento. ¿Cómo ha ayudado a la preparación de la celebración de este evento el municipio de San Juan para los amigos que están en sintonía del programa?
16: Pues mira, de nuevo, buenos días para nosotros en San Juan, y es el lema que tenemos. Primero, reencontrarnos con Dilca y con verdad con el trabajo que ellos hacen a través de la federación para nosotros ha sido una bendición. Creemos en la inclusión, estamos hablando que vivimos en un país donde un poco más del 20% de las personas tienen algún tipo de diversidad funcional. Y los que creemos en el deporte y creemos en el deporte como herramienta, ¿verdad?, de cambio para la sociedad en general, no podemos dejar de lado a un 20% de la población, ¿no? Tenemos que tenerlos presentes. Y a mí personalmente, y sé que nuestro alcalde Miguel Romero, a Héctor Maldiel Rivera, el trabajo que hacen ellos nos toca de cerca, por eso apoyamos la carrera de Kilómetros con Corazón, que estuvo brutal. Fue una experiencia tremenda. Los visuales son bellos, ¿sabes?, de tanta gente, niños, adultos, compartiendo allí saliendo desde el área, ¿verdad?, del Escambrón. Y ahora este evento de baloncesto, que a mí de cerca, ¿verdad?, a mí se me hace bien fácil entrar en lo que es baloncesto, porque me encanta, ¿no? Es mi deporte.
17: Tu área, como bien dicen.
16: Es mi área cómoda, claro. Y mira, decías algo, Bruno. No es nada fácil jugar en silla de ruedas. Yo recuerdo que hicimos un juego hace unos años atrás.
15: El torneo por la inclusión,
16: que eso es un, después podemos hablar de eso. Una buena idea. Donde nos sentamos en silla de ruedas, nosotros, yo llevé a algunos exjugadores, y créanme, no es nada fácil. No. Es todo una experiencia, y lo que nosotros pues hemos querido, ¿verdad?, es apoyarle a que puedan seguir desarrollando este tipo de actividad, que este fin de semana va a ser en el Parque Barbosa, que para los que no saben es el parque que está aquí en el área del último trolley, que está recién remodelado, así que es una facilidad espectacular, donde además de tener baloncesto, allí hay parques de pelota, pickleball, beachball, y hay de todo, ¿verdad? Fue reinaugurado hace poco y nos da la oportunidad de poder, ¿verdad?, porque lo que queremos es eso, que la facilidad, y lo que quiere el alcalde y nuestro director de deportes, es que las facilidades estén en uso, estén llenas, haya movimiento, haya actividad, y qué mejor que un evento como este de 3x3 en silla de ruedas.
17: Definitivo, y son eventos que, como muy bien mencioné ahorita, son bastante vistosos.
16: Sí.
17: Y vuelvo y repito, algunos piensan que esto es algo, ¿verdad?, fácil, pero juegan duro. Yo me sorprendí con varias jugadas que vi el año pasado en el torneo anterior, Y yo decía, juegan mejor baloncesto que yo. Digo, yo mira, no, yo no juego, yo tengo 31, no juego baloncesto desde los 9 años y no aporté mucho en la liga donde jugué. Así que juegan mucho mejor que yo, definitivo.
16: Mira, al momento nosotros, y perdona, ¿verdad? Me estoy metiendo en el terreno de Dilka, pero nosotros tenemos atletas de silla de ruedas que nos representan internacionalmente, que juegan en liga en el exterior. O sea, somos un equipo competitivo. Sí, son equipo que nos representa, que gana medallas, que viaja el mundo, que tenemos atletas que juegan en silla de ruedas en ligas en Europa, incluso, ¿sabes? Que estos muchachos tienen mucho talento y el que vaya y se dé la cita, que queremos verla, invitarle a todos, va a disfrutar un día espectacular, dos días espectaculares de basquetbol, tres días. Viernes, sábado y domingo. Espectaculares de buen baloncesto, si le gusta el baloncesto, ¿verdad? O le gusta el deporte. Además de ver unos muchachos competir al más alto nivel y jugar bien duro allí, como decía Bruno.
17: Definitivo, y otro elemento bien importante, aparte de verdad de lo que es trabajar toda la organización del evento, ¿verdad? De tener distintas personas comprometidas, entidades comprometidas, como lo es el municipio de San Juan, que hayan personas que tengan el interés de auspiciar, ¿verdad?, el deporte, lo que es la inclusión, porque muchas veces ocurre de que pues algunas personas miran así por encima del hombro, ¿verdad? Por no decirlo de otra manera, y no le dan la real importancia que esto merece, ¿verdad? Que este deporte merece, porque cada cual tiene la oportunidad, y no solo la oportunidad, debe tener el derecho a ejercer cualquier tipo de actividad que tenga, no importa su condición, nada. Así que tú tengas en la organización para trabajar este evento distintas entidades comprometidas, ¿cuánto significa para lo que es la federación, en tu caso, Dilka?
15: Pues mira, para nosotros, ¿verdad?, es bien importante contar con los inversores deportivos, tanto gubernamentales como los privados, como la comunidad, como la persona que pasa por allí, visitó nuestra tiendita la semana pasada, que estábamos en fundraising, ¿verdad? Gracias a Plaza Las Américas estuvimos allí, y las personas pues adquieren nuestros artículos. Todas esas personas hacen posible que nuestro equipo de baloncesto en silla de ruedas de Puerto Rico pues continúe representando al país. Déjame decirte que ahora mismo, a nivel de Centroamérica y el Caribe, el equipo de Puerto Rico está número 2 en Centroamérica y el Caribe, y estamos número 5 a nivel de las Américas. Bien cuesta arriba, nosotros participamos, ¿verdad? Nuestro ciclo es igual que el de los convencionales. Este año pues nos toca Centroamericano y el Caribe, participamos en lo que es lo del ciclo por parte de la IWF, que es la International Wheelchair Basketball Federation, que es el organismo rector de nosotros. Adicional a eso, nosotros jugamos en la Liga Americana en Estados Unidos, que terminó el season ahora en abril, estuvimos en los nacionales. Así que tenemos, ¿verdad? Todo el año estamos trabajando. Nosotros no descansamos. Porque no podemos esperar a que llegue la competencia para poder empezar a buscar los fondos, ¿no? Y lo que nos interesa, ¿verdad?, es que las compañías, tanto el municipio de San Juan como Seguros Múltiples, la compañía de turismo, Clasificados Online, el Departamento de Recreación y Deporte, Triple M se unió a este esfuerzo por primera vez, Powerade, Dasani, Deportes Salvador Colón, Infro Consultant.
17: Son unos cuantos.
15: Producciones Isla Verde, Luli, que no puede fallar, obviamente, el Chef Miguel, y Toriza Marketing, con Tina Rivera, ¿verdad?, que nos está ayudando a la promoción. Pero aquí lo más importante es que nadie esté exento. Muchos de los atletas llegamos por condiciones adquiridas, ya sea por enfermedad o por accidente, no por condiciones congénitas, que es que naces con la condición. Muchos de nosotros, pues, hemos llegado a la federación a raíz de una enfermedad o de un accidente. Y por eso exhortamos a la comunidad a que se dé la oportunidad de conocernos. Nosotros estamos reclutando niños desde 8 años en adelante. Tenemos niños desde 8 años en adelante y un poquito más pequeñitos porque quieren empezar. Y algunos de nuestros juveniles empezaron con nosotros con esa edad. Y hoy día ya tienen 16 años, así que yo bien contenta, quisiera tener más niños, ¿verdad? Porque pues no somos eternos,
17: Definitivo.
15: Y pues hay que, ¿verdad?, ir renovando, y ahora pues para este torneo pues se unen otros juveniles que son atletas de nosotros, pero que residen en Estados Unidos. Están en el jugamos en contra en la Liga Americana, pero pues obviamente para este torneo pues empiezan a llegar ya desde hoy.
17: ¿Cuántos equipos participan del torneo?
15: Pues mira, tenemos tres categorías. Tenemos la categoría Open, que es la de la categoría abierta, que son jugadores que ya tienen bastante experiencia jugando BCR, baloncesto en silla de ruedas. Vamos a tener tres equipos de Puerto Rico y dos equipos de República Dominicana. También tenemos la categoría de development, de desarrollo, que son los jugadores que no llevan mucho tiempo jugando. De igual manera, tenemos tres equipos de Puerto Rico, dos equipos de República Dominicana, y tenemos la categoría de los centros de formación adaptada del DRD, que vamos a contar con cuatro equipos. Y ahí, obviamente, ¿verdad?, Jesús Rivera, que más que un amigo, más que nada...
17: Es un extraordinario ser humano.
15: Exactamente, además de que fue el maestro y coach de mi sobrino Jason, a quien le envío saludos. Pues Jesús Rivera pues está a cargo, ¿verdad?, de los cuatro equipos, que va a estar Happy Walk Foundation, que es la fundación que él dirige, la Escuela La Esperanza, ¿verdad?, que es una escuela de educación especializada. Pues va a estar con su equipo. Y de Cataño, que no nos puede abandonar, vamos a tener dos equipos de Cataño, los Cataño Waves, que van a estar en esa. Así que un torneo inclusivo.
17: Definitivo.
15: Tenemos silla de rueda, deficiencia intelectual, y obviamente, ¿verdad?, necesitamos que la gente se dé cita allí. Viernes arrancamos de 4 a 6, porque es el cierre del campamento de verano del municipio de San Juan, así que tenemos que esperar que los niños terminen su campamento, y luego arrancamos de 4 a 6 el viernes 26, y sábado 27 y 28, arrancamos a las 9 de la mañana, y esperamos, ¿verdad?, estar terminando ya a las 5 de la tarde. Pero algo bien importante, vamos a tener allí, gracias a Walmart, una clínica de visión y de farmacia. Y gracias a Triple M, vamos a tener también un nutricionista a tomar de presión. Van a haber un par de regalitos. Vamos a tener allí
17: es que
15: una actividad bien buena.
17: Van a haber muchas sorpresas y muchas cosas buenas allí. Y nosotros, ¿verdad?, lo que hacemos es que le exhortamos a que usted, ¿verdad?, esté por acá por la zona metropolitana, se dé la cita, ¿verdad?, llegue allí desde este viernes 26 hasta este domingo 28 de junio, ¿verdad?, lo que es el Parque Barbosa, en el área del último trolley en San Juan, para que participe de este evento.
15: Ahí en la cancha de baloncesto no nos va a coger el sol afuera, ¿verdad? Vamos a estar bajo techo. Y algo bien importante también, vamos a tener competencias de tiro libre.
17: Ah,
15: y
17: qué bien.
15: Competencia de dos puntos, porque en 3x3 no existen los tres puntos, así que después de la línea de 3 puntos, pues
16: son
15: 2 puntos. Así que nosotros, ¿verdad?, les soltamos a toda la comunidad que se dé cita. Vamos a tener actividades como Pibe en Movimiento con Luli López, que va a tener su estación allí para hacer buenas cositas, y vamos a tener también una parte una estación que se llama Conecta tu cuerpo con tu mente y respiración, ¿verdad? Porque somos un todo, y si de aquí arriba no estamos bien, lo otro no funciona bien.
17: Definitivo. Bueno, ya me están haciendo la señal que me toca ir a la pausa, así que yo les exhorto, ¿verdad?, a cada uno de ustedes que están en sintonía de nuestro programa, que se den cita a este evento que se va a estar celebrando este fin de semana acá en San Juan. Así que, Dilka, ya me toca ir a la pausa.
15: Ok, pero tenemos otro breakcito más para anunciar otra cosita con el municipio de San Juan.
17: Se quedan 2 o 3 minutitos míos conmigo aquí, así que vamos a la pausa y regresamos con más aquí a Frecuencia DRD.
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17: Y regresamos, amigos, aquí a Frecuencia DRD, tu dosis de recreación y deportes a través de WIPR 940M. Agradecidos a todos aquellos que están conectados y están en sintonía de nuestro programa. Envío un saludo a un amigo que está conectado en el programa, mi buen amigo Ramón Castro, que es asistente de entrenadores allá en el área del Hipódromo Camarero. Así que un buen amigo que está conectado ahí al programa. Le enviamos, ¿verdad?, un saludo, que está conectado ahí a Frecuencia DRD. Y también a nuestro señor padre, que está hoy en compromiso. Sé que por eso no está ahí
15: conectado,
17: siempre está pendiente. Así que agradecido siempre, ¿verdad?, por la sintonía de no tan solo de familiares y amigos que se puedan conectar a la transmisión del programa, sino también a todos aquellos que se conectan a nuestro programa a través de las ondas radiales del 940M, así como de las distintas plataformas, ¿verdad?, donde usted pueda sintonizar lo que es WIPR 940AM. Antes de, ¿verdad?, de irnos a la pausa, estábamos dialogando sobre lo que es el evento, ¿verdad?, de la Federación Baloncesto Silla de Ruedas, el 3x3, el torneo 3x3, que tienen durante este fin de semana ya en el municipio de San Juan, ¿verdad?, en lo que es el Parque Barbosa.
16: Parque Barbosa, correcto.
17: Parque Barbosa, facilidades renovadas, Max.
16: Renovadas, en último trolley, allí hay pistas de atletismo, canchas de pickleball, hay canchas de beach volley, de tenis. Todos renovados.
17: Es un complejo deportivo prácticamente.
16: Un parque para niños también, que mientras usted entrena, los niños pueden jugar en su área. Se dan clases de zumba también, viernes, ahí en la noche. Hay de todo. Usted pasa ahí cualquier día en la semana y ese parque está ahí. Hay un área de skate de Barbosa, correcto.
17: Parque Barbosa, facilidades renovadas, Max.
16: Renovadas, en último trolley. Allí hay pistas de atletismo, canchas de pickleball, hay canchas de beach volley, de tenis. Todos renovados.
17: Es un complejo deportivo prácticamente.
16: Un parque para niños también, que mientras usted entrena, los niños pueden jugar en su área.

0: abiertas al público y para su uso y en óptimas condiciones, pues es un plus adicional. ¿Me ibas a mencionar algo que se quedó en el tintero antes de la pausa?
1: Sí, esto es
0: importante. Me estaban haciendo la pausa y yo poco a poco, pero hay que ¿verdad? Llevarla con calma.
2: Adilca, muchacho.
0: Se me queda con el programa. Ya mismo me cambio de silla.
2: No hay break, hermano.
0: Pero esta dinámica es bonita, a mí me gusta, conmigo no hay problema.
2: No hay break. Está...
1: Bueno, no te pude acompañar la otra vez, pues aquí estoy hoy.
0: Por eso
2: es complicado y la tienes al lado ahí.
0: Que... No, después de que me dejes hacer la cosa, no hay problema.
1: Pues mira, Bruno, algo bien importante, mañana tenemos nuestra conferencia de prensa del Puerto Rico Torneo 3x3 BCR Internacional. A partir de las 10 de la mañana estaremos en el Parque de los Niños, pero en el Parque Central, en el municipio de San Juan, allí al ladito de la pista atlética. A las 10 tenemos nuestra conferencia de prensa, ¿verdad?, para anunciar todos los detalles de nuestro torneo. Y adicional a eso, pues como no paramos, y aprovechando que nuestros atletas vienen de Estados Unidos, los que residen allá, vienen para acá, para el torneo, pues vamos a tener, y invitamos a toda la comunidad que se dé cita, del 29, lunes 29, terminamos el 28 el torneo, y el lunes 29, ya a la 1 de la tarde, de 1 a 4, vamos a estar ofreciendo un campamento de silla de ruedas, de baloncesto en silla de ruedas, en la cancha de la Asociación Recreativa de Caparra Warrior, que esas instalaciones las inauguraron también. Nosotros no pudimos estar, pero hubo una representación de uno de nuestros atletas, porque estábamos jugando en Estados Unidos en la Liga
2: Espectacular, esa cancha quedó espectacular. Son dos canchas, una con un tabloncillo, la otra está afuera. Un área espectacular, así que estamos bien contentos.
0: Definitivo. Y tener esas oportunidades de estos escenarios es un plus adicional.
1: Claro, y entonces soltamos a toda la comunidad que se decida este weekend en el Parque Barbosa, en el último trolley, en la cancha de baloncesto. A partir el viernes empezamos a las 4, sábado y domingo arrancamos a las 9. Mañana la conferencia de prensa en el Parque Central, en el Parque de los Niños. Y la próxima semana, campamento BCR para todos esos niños que estén en silla de ruedas. Mira, algo, no tienes que estar 24/7 en silla, porque tenemos atletas que solamente se sientan para jugar. Entre las condiciones que usted puede integrarse a nuestra federación son espina bífida, trauma al condón espinal, personas parapléjicas, polio, amputado, ya sea de un dedo del pie, medio pie, media pierna, medio muslo, ¿va? O cualquier condición que afecte las extremidades inferiores, pues puede ser un candidato, ¿verdad?, para jugar baloncesto en silla de ruedas. No tenemos límite de edad, arrancamos, ¿verdad?, preferimos que sean ya a partir de los 8 años, ¿verdad?, para que puedan entender un poquito las instrucciones, pero aceptamos a todas las personas a partir de 8 años en adelante. No hay límite de edad. Puede contactarnos al 787-226-2840, 787-226-2840, o buscarnos en todas las redes sociales como FEBACIRU, que son las siglas de nosotros, de la Federación de Baloncesto en Silla de Ruedas de Puerto Rico. Así que puede contactarnos y nos puede seguir como FEBACIRU en todas las redes sociales para que te enteres de todo lo que está pasando con el baloncesto en silla de ruedas en Puerto Rico, como a nivel internacional. Y algo que decía Max, sí tenemos atletas, obviamente tuvimos que mover el torneo de mayo ahora a junio, porque tenemos atletas que están jugando en la Liga Europea y terminaron ahora y ya empiezan a estar llegando en los próximos días, así que...
0: Sí, por cuestión de logística, exacto, es mucho más fácil, ¿verdad?, tenerlos ya, claro, en una fecha disponible. Así que...
2: Y meten la bola esos muchachos. Sí. Oye, cosa seria.
0: Y juegan, añadiendo lo que tú dices, Maxi, juegan duro. El que piense que porque están en silla de ruedas no juegan agresivo. Oye, yo vi un juego el año pasado que en uno tuvieron que pararlo porque una de las sillas que tuvo un problema con una rueda y tuvieron que cambiar

0: para que el jugador pudiera continuar jugando, y fue por lo, dígame, por lo duro que están jugando. O sea, allí no van a darse consejos, allí van a jugar.
1: No, y algo bien particular, cuando un jugador se cae en la parte del juego, tiene 8 segundos para levantarse. Okay. O si no se puede levantar solo, pues entonces el árbitro pues llama a los técnicos para que los ayuden a levantarse e incorporarse. Y algo bien particular, cada las diferencias de las sillas deportivas es que las sillas son customizadas de acuerdo a la condición de cada persona. Por eso los amputados pues tienen total control de tronco, por eso sus sillas son más recogiditas, ¿verdad? Y tienen menos espacio para la pierna porque le falta. Así que... Y cuando usted ve las sillas más espatarraditas, pues eso es con, son condiciones pues que son condiciones altas que le afecta el cordón espinal, que son los parapléjicos, ¿verdad? Pero cada atleta, su silla es customizada según su condición. Por eso van a ver las diferencias entre unas son más derechitas, otras más espatarras. Pues porque todo eso, recuerde que la silla de ruedas es parte de nuestro cuerpo.
0: Sí, y ¿ah? Tiene que ir a comodidad del de atleta.
1: O exacto. Sea, y es como, ¿verdad? La gente que se pone los tenis, pues la silla, pues usted la acomoda, ¿verdad? Con los colores que usted quiera, las ruedas son diferentes, los aros, el color de la silla. Pero déjame decirte que lo más importante es que debemos de recalcar es que hay que hacer actividad física. Hay que hacer actividad física porque hacer ejercicio tiene un montón de beneficios para la salud, para el estrés, para la ansiedad, para la depresión, además de verte bien, sentirte contento y todo eso. Tu cuerpo suelta endorfinas, ¿verdad? Y además de que el deporte te da alegría. Y obviamente más alegría te da cuando tú estás y ganas una medalla y representando a tu país.
0: Definitivo.
1: Pues, olvídate, ese es el mayor orgullo.
0: Ahí el orgullo se monta en hype, como,
2: seguro,
0: como dicen.
1: Y los lunes, todos los lunes, excepto este lunes, todos los lunes estamos en la cancha Neymar y Santini entrenando de 6 a 9 para todo el que se quiera dar cita. Y recuerden contactarnos, los esperamos. 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Así que bien agradecida con toda la comunidad, los esperamos allí. Gracias, Bruno, por darnos la oportunidad. Gracias al Departamento de Recreación y Deporte, al DRD, por darnos la oportunidad de poder promocionar noticias positivas.
0: Definitivo.
1: Y educativas e inclusivas.
0: Definitivo, y agradecemos también al municipio de San Juan, ¿verdad? Por unirse a los esfuerzos. Oye,
2: y estamos a la orden y reiteramos el compromiso no solamente de nuestro señor alcalde Miguel Romero Lugo, sino de nuestro director Magdiel Rivera.
0: El gran Magdiel.
2: De seguir apoyando a Febaciru y a todo el deporte inclusivo y el deporte en general, y que cada vez que, ¿verdad?, remozamos una facilidad, que estamos trabajando duro en eso, es precisamente eso lo que queremos, que estén llenas de actividades, de uso, y que la comunidad de todas las edades y con todas las realidades que puedan tener, puedan disfrutar y usar las facilidades, y que competencias como esta se puedan llevar a cabo allí.
0: Definitivo. Antes de ir cerrando, quiero agradecer, miren, aquí a los que están en sintonía del programa, ¿verdad? Quiero agradecer a Dilka, que es verdad que me trajo aquí la camisa de la carrera, de la pasada carrera, ¿verdad?, que tuvo lo que es la Federación Baloncesto y Silla de Ruedas. Yo, ¿verdad?, no pude estar presente, ¿verdad?, por compromisos anteriores, así que agradezco, ¿verdad?, aquí la camisa. En el caso del DRD, antes de ir cerrando, Cano, dame 30 segundos. Este fin de semana también nosotros tenemos allá en el área oeste lo que es el evento del Playatón allá en Añasco, pendiente de las redes sociales para mayor información. Y este domingo, para los fanáticos del béisbol, comienza lo que es la temporada de 2026 del béisbol clase A, pendiente a las redes sociales de nuestro Departamento de Recreación y Deporte, para el itinerario de este domingo, que comienza a defender su campeonato el equipo de los Güelleros de Santa Isabel de Jauca contra el equipo de Felicia. Así que este domingo desde las 10 de la mañana ya en el Parque de Santa Isabel, y este fin de semana las competencias del torneo 3x3 en el Parque Barbosa en San Juan. De mi parte, yo me voy despidiendo hasta una próxima edición de Frecuencia DRD. Como diría un gran periodista del país, si el divino creador así lo permite. Nos vemos en otra próxima edición de Frecuencia DRD. Que tengan todos excelente día.
2: Buenos días.
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12: Y saludos, amigos deportistas. Nos cogieron otra vez con los... ¿eh? Pero no importa, estamos aquí listos, ready to go. La descarga original a través de WIPR 940M. Saludos a todos. Gracias por siempre escucharnos, la oportunidad que nos dan a nosotros de expresar nuestra información deportiva, nuestro análisis, a través de las ondas radiales WIPR 940M. Hoy, para récord, digo que es miércoles 24.
13: San Juan, hoy es 10
12: San Juan. No, ayer fue 10 San Juan.
13: Ah, sí.
12: ¿Cierto? No, de San Juan era el 23.
13: Ayer era la noche de San Juan. Hoy
12: noche de San Juan. No me confunda, 24 de junio de 2026. Les presento a uno que está confundido. Don Paquito Rodríguez Jiménez.
13: Gracias, Ramón Luis. Un placer estar nuevamente aquí en el programa. Y un saludo a todas las amigas, amigos que nos escuchan. Aquellos que estén almorzando, buen provecho.
12: Oye, el cano nos dio el cue y nos cogió.
13: Sí, sí.
12: Sentándonos en la mesa.
13: Bueno, porque hace un rato nos está diciendo que no sentemos.
12: Espera, pero ¿quién fue el último?
13: Se sigue dando.
12: ¿Quién fue el último que se sentó? No,
13: usted,
12: diga,
13: sea, usted,
12: sea, no, no, no sea, no sea. Don Norman H. Dávila, Norman, saludos.
14: Saludos, saludos a todos. Espero se encuentren muy bien, y si no están bien, pues
12: que se pongan bien,
14: sea mejorar.
12: 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Imagina si no lo tuviera. 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
13: ¡Oh, qué bueno son tanto los jabones como el ungüento está ahí!
12: 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Don Paco, vamos de inmediato con... Bueno, todavía
13: tengo unos muros.
12: Vamos con los muros.
13: Sí, sí. Okay. Bueno, número uno, buenos amigos, que uno que cumple años el sábado, no, cumple años hoy, lo va a celebrar el sábado.
12: ¿Se está confundido?
13: Don Luis Cuerda.
12: Oh, sí, señor.
13: El presidente de la Federación de Bolo, pero antes de eso, Luis metió muchos años en el programa de categorías menores del Colegio de Ingenieros, que era, yo diría que al menos en el área metropolitana, era el ejemplo junto a la UNCA, ¿verdad?
12: Sí, señor.
13: Caparras ahí. Luego surgieron otros como Frei Comar, Bucapla, etcétera, etcétera, etcétera. Otro que cumple año hoy es el doctor Edgar Marín.
12: Wow,
13: que ese estudió medicina, parece, por complacer al papá. Pero es el deporte lo que lo apasiona.
12: El baloncesto, sobre todo, le gustan las estadísticas.
13: Sí.
12: Lleva tiempo
13: no,
12: en esa mesa.
13: El voleibol tuvo también, mucho, pero, tuvo mucho tiempo también.
12: Lleva tiempo en la mesa anotaciones con el baloncesto superior.
13: Le encanta el deporte. Su hermana, Joan, que es doctora, al igual que él, fue una buena baloncelista, al menos en las categorías menores, y brevemente jugó con Carolina. Me parece que el primer campeonato de Carolina, que los dirigió Flor y Roberto Negrón, que en paz descanse Robert, ella formaba parte de ese equipo. Y Feliciano Palermo, que le dicen, le dicen Fefo, y este es un muchacho del Colegio de Ingenieros que labora también, uno de esos trabajadores incansables, un buen amigo. Pero no quiero dejar pasar, porque se los prometí a estos niños y nos están oyendo hoy, el equipo U10 de los indios que ganaron, Indians de Bayamón, por segundo año ganaron el torneo de béisbol de 10 años. Y ellos como premio lo van a llevar a los Estados Unidos. Pero lo que quiero es los nombres de los muchachitos, que espero que me estén oyendo, nos estén oyendo, porque la descarga, ustedes son importantes para la descarga, y estamos de lunes a viernes de 12 a 1 de la tarde. Eniel Marrero, Román Cocio, José Cruz, Mason Díaz, Mateo García, y de él... Capeles, Israel Ortiz, Antonio Ríos, Natanael Reyes, Marcos Marrero, Justin Marcano, Sebastián Cueva y Jorge González. Los dirigió, que eso es importante, ese líder, que es ejemplo para esos jóvenes, Héctor Papo del Valle, acompañado por su coach Héctor Coy Ortiz y Carlos Arce. A todos ellos, su apoderado Emilio del Valle. Luego estaremos hablando, porque es a fines de julio, principios de agosto, que van para participar en un torneo que es internacional. Hay equipos de Estados Unidos, también de fuera de los Estados Unidos.
12: Bueno, muchas felicitaciones a estos jovencitos, a sus padres, a sus dirigentes, a sus líderes, como dice Paco, que son importantes, que en esta etapa de su vida ellos vayan por ese carril encaminado. Esos son los futuros jugadores de la Liga Superior, del equipo nacional, y sobre todo que sean buenos ciudadanos. Bueno, don Paco, dado la antesala, vamos de lleno con la descarga original. Norman, el lunes pasado, terminando el programa, estaban Carlos y tú, rompió la noticia de que el Comité Olímpico de Puerto Rico, su presidenta Sara Rosario, dio a conocer que dejaba sin efecto el nombramiento, una votación que hubo del Pleno del Comité del Comité Olímpico de Puerto Rico, y escogieron abanderado a Tuto Bermúdez, tirador de skeet en escopeta, por una situación que había ocurrido en el 2018, donde se le acusó y fue probado según los papeles del tribunal, que cometió contra una fémina un acto de acoso sexual. De hecho, hubo una orden de protección, alejamiento por un espacio de un año, según lo que leí en la formalidad de
14: la ley. Yo diría que se le dio crédito a la declaración de la persona perjudicada, ¿no?
12: Señor.
14: Y se dio la orden de protección que, habiendo, uno tiene que entender que en estos casos ha habido tanto abuso, ¿verdad?, contra particularmente mujeres, no necesariamente tiene que ser el 100% de los problemas contra mujeres, pero es la triste realidad. O sea, el machismo pues sigue llevándonos a hacer barbaridades. Y por lo general, cuando una mujer va con una queja de esta, aunque haya alguna duda sobre su declaración, yo entiendo que es lógico que se den las órdenes de protección. Ahora, no pasó de ahí, por lo que todo lo que yo he leído.
12: Lo que dice, por lo menos, el papeleo de la jueza, ¿verdad?, que vio el asunto en los tribunales, es que se dio como aceptada la prueba que desfiló por allí.
14: La versión de ella. Sí, porque era todo hablado.
12: Hubo un testigo también. ¿Sí? Que dijo más o menos lo mismo, que hubo...
14: No, el testigo lo que dijo fue que estaban en la oficina de él, pero no dijo que había pasado nada malo allí.
12: Se sometió a lo del testigo y se dio visto bueno lo que dijo, pero en la acusación había que hubo un roce corporal, un beso, etcétera, etcétera. A lo que voy, dicho eso fue en el 2018, ¿verdad? El atleta siguió compitiendo a Puerto Rico en Juegos Centroamericanos, en otras actividades internacionales, y nunca hubo ninguna otra repercusión. Lo que decía el COPUR cuando dio a conocer la marcha atrás que dio sobre su nombramiento como abanderado, es que ese particular comportamiento de él, lo que se probó allí, ¿verdad?, fue que no era cónsono con una persona que era abanderado de un equipo de delegación de Puerto Rico. Por eso dio la marcha atrás. Después de esto, el presidente de la Federación de Tiro, Luis Valladares, está pidiendo al COPUL y a Sara Rosario que den marcha atrás a la decisión.
13: La reconsideración.
12: Que dice que el pleno del COPUL va por encima del comité ejecutivo, que son los 9 representantes del comité olímpico. El pleno son todos los federativos, los presidentes, etcétera, etcétera. Una votación que fue 18-1 con una abstención. Lo que tengo entendido, Paco y Norman, para que ustedes me reaccionen, es que en el comité olímpico se olvidó, algunos miembros del comité ejecutivo se olvidaron de esa situación y le dieron marcha oficial y a favor cuando se sometieron los candidatos. Y entonces esta persona, que fue la persona que sometió la acusación contra el Bermúdez, llamó a 3 medios del país y dijo: yo tengo esta situación con este señor, si es abanderado lo voy a tirar públicamente porque yo creo que no representa, bla, bla. Eso fue lo que sucedió. Uh-huh. Lo que han dicho tras bastidores y off the record, ¿verdad?, de fuentes, es que a ellos se les olvidó esa situación de Bermúdez. Yo traía ayer, Norman, que con Carlos, para que ustedes entren ahora, que no le aplicaba cuando era atleta, pero ahora que es abanderado, yo creo que es una doble vara de medición. Pero lo que trae el COPUL es que, como abanderado, representa mucho más que un simple atleta. Y por ahí van los tiros. También se dio a conocer que la legislatura, los dos representantes, Alberto Jiménez y Jorge Navarro, pero están ahí.
13: Oye, pidieron una investigación porque Julio dijo que iba a sentar a los regulares en Neuquén, en un juego que Puerto Rico no le convenía ganar, y Y bueno, seguía pidiendo un beso.
12: Ah, pero lo traigo porque...
13: No, es que es un ejemplo malo.
12: Sí, bueno, pero es que...
13: Con todo lo que te quiero.
12: Sí.
14: Sí, pero eso, pero es un hecho, Paco.
12: Es un hecho.
14: La politiquería se mete en todo.
12: Exacto. Que están buscando dónde hay piedra para escarbar, sí, y eso es otros 20 pesos. Sí. Pero van, radicaron eso, salieron los medios. Y hay una resolución de investigación. Allí van a citar a los miembros del Comité Olímpico para que den su versión. Amparados los dos legisladores, Norman, el que reciben...
13: Te van a citar porque tú estás muy...
12: Pero mira qué tanto cosa. De todo el eso. Que reciben dinero de fondos públicos para el Comité Olímpico de Puerto Rico. Don Norman, dígame usted su reacción, su opinión sobre todo este asunto.
14: Lo de la entrada de los políticos a investigar y demás, eso es un chiste malo. Yo okay. No voy a entrar en eso.
12: Bueno, pero fue un hecho, y es un hecho. Están en los medios, ¿no?
14: Están medios, claro. Y son hechos, ven 20,000 barbaridades, ¿no?, que hacen los políticos aquí y en todos sitios.
12: Es que
14: no, esto no es exclusivo de nosotros. Ajá. El hecho de que esté ahí no quiere decir que tenga ningún valor ni cosa por el estilo, ¿no?
12: Una investigación, citaron una vez a don Paquito Rodríguez, yo me acuerdo, fue allí.
14: Investigado medio mundo.
13: Y me insultaron también.
14: Y a Enrique Hoff también lo investigaron, lo cuestionaron.
13: El que me insultó está en una casa de esa... de ¿cómo se llama? De Alcohólicos Anónimos.
12: Calla boca.
14: Bueno, eso son realidades, Enrique Jolá acabó con ellos allí.
12: Sáquenme los políticos, dígame la situación de...
14: Mira, o sea, esa ni me preocupa, okay. Eso es para la grada. Uh-huh. Fíjate, aquí es una situación delicada, naturalmente, pero la realidad es que incluso si uno le diera crédito total a la declaración de esta señora, y yo no tengo por qué pensar que estaba mintiendo, ¿verdad? Se dio la orden de protección, se cumplió el año, no se repitió, no hubo contacto ninguno, él no fue acusado de nada, él no fue, salió culpable en ninguna corte de nada. Así que sí, existe ese hecho de esa orden de protección que se concedió. Yo tengo que entender que bien concedida. Y ante la duda hay que conceder esas órdenes, ¿no? Por lo que estamos viviendo. Pero hay una diferencia, entiendo que hay una diferencia entre la participación, y yo no creo que él deba tener ningún problema en seguir participando por Puerto Rico, porque él no ha sido convicto de ningún delito. Uh-huh. Convicto de ningún delito. Así es que, sin embargo, pues entiendo que hay una diferencia en ser el abanderado de una delegación, porque yo eso implica otras cosas, ¿no? El abanderado debe ser el mejor ejemplo, no solamente en el campo deportivo, sino que en el campo personal también. Y yo entiendo que hay personas que con razón se sientan mal de que represente al deporte de Puerto Rico. Una persona que tuvo esta acción en un momento dado. Así que... yo pienso que el COPUL, una vez se estuvo sobre la palestra esta situación, que es muy delicada, me imagino yo que se discutieron todos los puntos aquí. Uh-huh. Y yo creo que el que se retirara su designación como abanderado es correcta. Okay. Es correcta. Pero él debe seguir participando como atleta. Como un atleta más. Uh-huh. Y no realmente como representante. Porque como quieres, es una mancha en su historial, desgraciadamente. No mató a nadie, no agredió a nadie, pero como quiera que sea, todo parece que le hizo pasar un mal rato a esta señora. Uh-huh. Que aunque no hubo violencia física ni nada por el estilo, pues realmente es una situación delicada para ella y pienso que tenía razón en sentirse mal ella y en hacerlo público. No me extraña que lo haya hecho público por eso mismo. y yo creo que debe terminarse ya esto. Va como atleta, seguirá siendo atleta mientras clasifique en su deporte para representarnos en los eventos que sea. Pero está bien que le hayan quitado la bandera y que se nombre otra persona. Y yo no creo que eso deba pasar de ahí.
12: Perfecto. No, el Comité Olímpico dijo que no van a nombrar a ningún sustituto en la rama de los varones.
14: Muy bien.
12: La jovencita nada más de balonmano. Vamos a una pausa, yo vengo con Paquito a ver qué opinión tiene don Paco de este asunto de Tuto Bermúdez. Adelante, nos controles, bonito.
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3: Y de regreso, la descarga original. Voy con Paquito Rodríguez. Estamos hablando del caso del atleta Tuto Bermúdez, que había sido nombrado abanderado de la delegación de Puerto Rico que va para los Juegos Centroamericanos Santo Domingo. Retiraron su nombramiento. Don Paco, cuénteme esto.
4: Lo que ha leído usted. Creo que Norman se ha expresado de forma clara y precisa en todos los sentidos. Yo meramente pues añadiría que es una situación difícil, incómoda para el Comité Olímpico y también para Bermúdez. Fíjate que luego que le ponen esta querella, no ocurrió nada más, y van 8 años de eso y no ha ocurrido nada más. Sin embargo, entiendo también, como señaló Norma, que hay una diferencia entre ser atleta competidor y ser el portandarte de la insignia nuestra, ¿verdad? En eso. Esto me toca de cerca porque nosotros tuvimos una situación, aunque no igual, uh-huh, con un ser humano extraordinario, ya fallecido, que estando casado procreó una criatura, una jugadora que participaba con él, pero mayor de edad. O sea, que había consentimiento. Y él iba a dirigir una selección y la señora madre le dijo al que dirigía el torneo que si él iba a formar un escándalo, y por miedo a eso lo retiraron. Y lloró como un niño, y lo grande es que ella fue y participó en ese evento, cuando era, a mi juicio, tan culpable como él. Lo único que diferencia es que él tenía un problema con su señora, pero ella era una persona mayor de edad.
3: Pero él se quitó de su nombre, de la posibilidad de que lo nombraran.
4: No, lo quitaron. Ya le estaba practicando.
3: En el caso de Bermúdez, a lo mejor pudo haber dicho, mira, no me consideren porque está este dicho.
4: Es que es un honor, todo atleta entiende que es un honor y entiende que van 8 claro, años y no hay rehabilitación. No hay rehabilitación.
3: Ahora, Norman, un caso aquí en Puerto Rico, un abanderado que tuvo una disputa. Motora Feliciano fue abanderado en los Juegos Olímpicos de Puerto Rico.
4: Le dio un bate,
3: le dio a un árbitro. Sí. Eso lo estuvieron manejando, si lo nombramos o no, el Comité Olímpico. Don Germán Riquejo, Baldo Gil lo defendió. Y finalmente Motora fue escogido. Uh-huh. Una situación también lamentable de agresión. Porque fue un caso de agresión.
4: Lo que pasa es que en términos de nuestra sociedad, esto con los feminicidios y todo este asunto,
5: es más delicado, mucho más delicado.
3: Pero en su momento fue un gran issue en Puerto Rico.
4: Claro.
3: Porque era premiar a un abanderado, a una persona que incurrió en una agresión contra un juez, ¿no?
5: Pero ocurre no en la calle, no en una plaza, ocurre dentro de una competencia deportiva. Y las emociones en los deportes, cuando se cree que ha habido injusticia, no es que sea algo permisible, ni algo bueno, ni algo positivo, el que se agreda a un árbitro, ¿verdad? Pero es diferente, porque todos hemos conocido personas extraordinarias, con valores tremendos, que en el calor de la competencia deportiva ha peleado, ya sea con un contrario, ya sea con un árbitro. Sí, y ese no es su comportamiento normal.
3: Son muy ciertos. No, te lo traigo porque fue un hecho que pasó en Puerto Rico. Y realmente fue abanderado Motora Feliciano.
5: Recordamos.
3: Tremendo, lanzador puertorriqueño. Sí. Norman, tú trajiste un punto la semana pasada. En la entrevista que le hicimos a Tuto Bermúdez, yo le pregunté a él cómo entrena un tirador de escopeta, un tirador Y él dijo, pues no hacemos pesas, ni corremos, ni hacemos una cosa particularmente como de otros atletas, pero sí tenemos que tener nuestra mente, nuestra cosa emocional bien centrada. Y tú lo recalcaste también después. Este tipo de asuntos, porque ya también hablamos ayer, Carlos y yo, que es posible que él diga, no voy a los juegos, no me siento bien, no me siento emocionalmente bien, no he podido liberarme de esto. Puede afectar el rendimiento de Mude, a pesar que sea un veterano.
5: El potencial de eso es evidente, ¿verdad? Porque si algo tiene que tener un tirador, es tranquilidad mental y concentración absoluta en lo que está haciendo. Si él es capaz de hacerlo ante estas circunstancias, pues eso no lo sabemos. Todas las personas son distintas y reaccionan diferentes, ¿verdad? Pero él nada más sabe, los resultados de la competencia, pues nos van a decir si le afectó o no.
3: Bueno, si participa, sumale que iba con sus dos hijas a participar en ese evento. También ellas hicieron el equipo nacional de tiro. Bueno, vamos a ver en qué depara todo esto. Si el Comité Olímpico le da paso a la reconsideración que pidió el presidente de la Federación de Tiro, el señor Valladares. Dicho eso, vamos con otro tema, don Paco. El Baloncesto Superior Nacional, ayer hubo un partido donde el equipo de Manatí derrotó por un punto al equipo de los Capitanes de Arecibo. Manatí se jugaba la vida, básicamente. Ganó 93-92. Cuénteme del partido y vamos a dar un vistazo al panorama de cómo están las tablas de posiciones y cómo están los equipos. Ya hay, creo que, dos eliminados, o uno eliminado. Creo.
4: Hay uno eliminado todavía.
3: Dígame por ahí.
4: El equipo de Arecibo, que es uno de esos equipos que tiene mucho talento nativo bueno, pero ayer se presentó a la cancha con un solo refuerzo. La razón la desconozco, porque no vi todo el juego. Y el equipo de Manatí, sabiendo que se jugaba la vida.
3: Bueno, Paco, jugaron dos refuerzos, Juárez y Walton. Okay. El equipo de Arecibo. Cierto, y Pinkney también jugó, los tres jugaron.
4: Ah, bueno. Es que
3: los
4: tres
3: Arecibo jugaron.
4: Oí algo de eso.
3: Ok, siga.
4: Pues, mira, lo mejor era Manatí, que tenía uno nada más. Pues diálogo jugó. Pero estaba llamando Nelson también.
3: Sí, jugó Nelson también. Sí. Duguiste, los tres jugaron. Bueno, los seis refuerzos jugaron.
4: Y jugó Cris Ortiz.
3: Tú estás viendo otro juego.
4: Y jugó Cris Ortiz. No, lo que no. Es que oí un comentario como pero eso, no, pero yo hago pero, cosas ¿qué? Mientras voy al juego.
3: Que no haga eso, usted es un veteranísimo.
4: Está bien, pues perdóneme. No lo volveré a hacer, tío.
3: Gracias.
4: Tío, no lo volveré a hacer. Bien. Mire, este juego de ayer era un juego que se pospuso de los de Arecibo el jueves 23 de mayo.
5: Por las enfermedades.
4: Y entonces Arecibo dominó la primera mitad 45-38. El juego sumamente luchado, estaba empate restando dos minutos y así se mantuvo hasta que ganando Arecibo por uno. Tijuan Rolón hizo una penetración. Un buen cambio de la bola de mano y consiguió un canasto. No le quedaban timeout a Arecibo a poder pedir un timeout y adelantar la bola, porque restaban todavía 4 segundos. Y se llevó la victoria a Manatí 93-92, poniendo su marca en 14-18. Arecibo tiene 18-13. Y recuerden que estos dos equipos pues son de grupos. Diferente.
3: Conferencia distinta.
4: Por Manatí, Diallo tiró un juegazo, 29 puntos, 9 rebotes. Y Sachosa, que no jugaba en Carolina, y ya lleva como 4 juegos poniendo números. Hizo 19 puntos con 2 asistencias. Y Emer Nelson, 17, 5 rebotes y 5 asistencias. Y Tijuan Rolón, incluyendo ese canasto ganador, hizo 15 puntos y 8 asistencias.
3: ¿Usted vio la última jugada del partido cuando Justin Reyes tenía la bola y se sacudió y le cometieron falta?
4: Me pareció que fue falta hacia él. Y le cantaron a él falta ofensiva.
3: No. ¿O le cantaron falta ofensiva?
4: Pero yo estoy en casa y el árbitro estaba allí.
3: Bueno, yo vi que la falta fue... Yo la vi ofensiva, Paco. Yo la vi.
4: ¿Usted la vio ofensiva?
3: Tú dices que la viste a favor o contra de él.
4: Bueno,
3: él se sacudió y le metió por el codo.
4: Lo que pasa es... Nelson. La jugada es que él se está sacudiendo del que tiene al frente. Ajá. Y el otro jugador viene por detrás, no lo ha visto.
3: Pero le dio, le dio.
4: Se supone que el que tiene la bola, usted le tiene que dejar, porque es parte de su cilindro, le tiene que dar un espacio.
3: Y se sacude. Bueno,
4: eso va a ser yo, pero volví a
3: Pero tres árbitros estuvieron de acuerdo a lo que yo vi entonces. Está porque bien. Cantaron
4: no, ofensiva. No, con uno bastaba.
3: Bueno, pues está bien, para que sepa.
4: Y con usted además.
3: Ah, exactamente, y muchos.
4: Usted me preguntó que yo
3: y muchos
4: yo
3: en Manatí la vimos así, la vieron así.
4: El problema es que usted me pregunta, mi opinión.
3: Es verdad, es verdad.
4: Y después me regaña.
3: No, porque, no, no, regañé, yo la vi distinta a usted.
4: Ah, bonito.
3: Yo la vi distinta a usted, no, pero déjeme decirle algo. Después del partido, Justin Reyes salió endiablado. Ramsés Meléndez hizo unas declaraciones contra los árbitros.
4: Ah, de su multa.
3: Segundo año en la liga y dijo que eran unos payasos, que a los árbitros no los castigan cuando se equivocan. A los jugadores sí.
4: Los castigan.
3: Bueno, los castigan sí, porque yo sé que han suspendido a dos o tres árbitros el año pasado.
5: Y
3: este.
5: Y los multan.
3: Y los multan porque evalúan su trabajo. Sí.
4: Pero bueno, es que castigándolo lo están multando porque sí. No cobran.
3: Pero sí. Me llama la atención que Russell Meléndez dijera payaso,
4: bueno,
3: daña
4: va a
3: los juegos.
4: Castigo, va a aprender.
3: Así que
4: va a aprender
3: y lo puso en las redes y en los medios.
4: Va a aprender a hablar para adentro.
3: Y todo el mundo lo citó en los medios, así que vamos a ver qué pasa con eso.
4: Mire, vamos.
3: Paco, dime el panorama porque yo tengo
4: Washington, se han jugado 187 juegos y yo sigo con este tema.
3: Pero apostador, usted lo dijo.
4: Favorable a los árbitros. Los locales han ganado 114 juegos, que es un 61%, y los visitantes 73, que es un 39%. Y generalmente nuestra liga juega para 60 y 40. Es el promedio, que es muy bueno.
3: ¿Y por qué eso es para los árbitros? ¿Por qué tú dices que...?
4: Porque habla de la calidad de ellos y que tú puedes ganar de visitante. Por eso es que lo digo.
3: Ayer Arecibo no pensó en eso.
4: Oiga, dale. Hoy juega Aguada con 15 y 15, importante. Ajá. Va a Santurce, que está jugando muy bien. 16 y 15, ese juego va por NBC Puerto Rico. Porque el Mundial se tragó a punto 2, a punto 1, a punto 2.
3: A punto 4, a 5, 6, a todos los puntos.
5: Y todavía no viene la mejor
4: partida.
3: No cumple a Norman.
4: Entonces, dale. San Germán con 20 y 18, va a Mayagüez, que este también.
3: San Germán con 22.
4: Este está peor que Aguada. Tiene 11 y 20. No, 22, no. 11 y 20.
3: Bien. Pero San Germán tiene 22.
4: Ah, no, yo estoy hablando de Mayagüez.
3: Ah,
4: 11 y 20. Está casi eliminado. Sí. Lo que pasa es que no se ha eliminado porque le quedan 3 juegos y todavía Ponce tiene 13 y 18. O sea, él puede llegar a 14. Y por eso no se ha eliminado.
3: Paco, pero por ejemplo, el equipo de Manatí tiene mejor récord que el cuarto de la sección del grupo
4: B. Tiene que ver,
3: no tiene nada que ver.
4: Bueno,
3: nada.
4: La nueva regla acabó con eso.
3: Tenía esa duda.
4: Ricardo Armado, tú dijiste que era por 3 años, ríndete.
3: Ok. Quiere decir que Manatí le quedan 2 partidos, Santurce tiene que perderlo.
4: Los juegos los tengo aquí, los que le falta cada uno.
3: ¿Vamos a la pausa o todavía no?
4: Sí, te tocó.
3: Vamos a la pausa y volvemos un ratito más de tiempo. Vamos con
4: el mundial
3: de fútbol. Adelante, Juanito.
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3: Y de regreso, la descarga original. Hoy Paquito Rodríguez, Norman H. Dávila, este servidor Raymond Pérez, Juanito Obrero en los controles. Don Paco, hábleme del panorama de los juegos que le queda a cada cual. Usted me corrigió, yo tenía esa mentalidad errónea, de que no hay reto ni nadie, el cuarto de acá y el sexto del otro grupo. Entran cuatro en cada sesión y vamos a jugar por lo que...
4: Eso es así.
3: Pues dígame.
4: Sale un campeón, eso desde el año pasado.
3: Sí, no, pero
4: sí, porque
3: señor.
4: Ponce eliminó a Mayagüez.
3: Eso va a ser por tres años.
4: Y Bayamón, y Bayamón eliminó a Santurce.
3: Okay.
4: Bueno, en el grupo A hay cuatro equipos para dos posiciones. Ya Caguas y Bayamón están clasificados. Uh-huh. O sea, en el orden, perdón, porque a Caguas le confiscaron un partido. Bayamón y Caguas ya están clasificados. Entonces, el equipo de Guaynabo tiene 14 y 17. Perdón, Carolina tiene 17 y 14. Uh-huh. A ese no lo puede retar el equipo de Manatí, porque tiene 14 y 18, le quedan dos juegos, no puede llegar a 17 victorias.
3: Okay.
4: Pero sí lo pueden retar Guaynabo, que tiene 14 y... Perdón, Santurce, que está primero con 16 y 15, y le quedan tres partidos. Uh-huh. Y el equipo de Guaynabo, que tiene 14 y 17.
3: Y le quedan tres juegos también.
4: Ok. A Carolina le quedan tres juegos. Juega el viernes, Mayagüez lo visita. Uh-huh. Van a Guaynabo, que es en Gurabo,
3: ahí,
4: el domingo.
3: Ese juego decide,
4: y ¿verdad? El lunes lo visita Manatí, que uh-huh. se puede estar jugando la vida en ese momento.
5: Uh-huh. Oye, un itinerario bien bueno para Carolina.
4: Sí, bueno.
3: Bueno, pero el juego de Guaynabo es importante para...
4: Además que tiene el mejor promedio de los cuatro.
5: Dos juegos.
4: Digo, el mejor marca. Digamos.
5: Dos juegos de los tres en su casa.
4: En su cancha.
3: Pero el juego de Guaynabo es importante para los dos.
5: Claro.
3: Porque Guaynabo está obligado a ganar.
5: Exactamente, porque si Carolina gana su primero, juego, ya se acabó.
3: Exacto.
4: Santurce, que tiene 16 y 15, Aguada viene hoy al Roberto Clemente. Uh-huh. Va a Mayagüez el domingo y hay un juego con Arecibo, que no sé si lo han reaccionado, no tengo uh-huh. esa información, iba a llamar a la liga, pero verdad lo olvidé.
5: Pero esos dos juegos son buenos para Santurce.
4: Sí.
3: O sea, Aguada y Mayagüez.
4: No, y
5: posibilidades.
4: Santurce Ferry lo redondeó. Uh-huh. Tiene un trabuco. Tuve la oportunidad, gracias a don Juan Pucho Figueroa, que fue a buscarme. Pucho supervisa a los árbitros y yo los superviso a él.
3: ¿Así? ¿Ah,
4: entonces, entonces...
3: Iba a ser una barbaridad yo, pero... No, voy a quedarme callado.
4: Entonces, vale. Entonces, pues disfruté de ese partido entre Carolina uh-huh. y que fue, como decía nuestro hermano Sammy Aril,
3: macramé. Continúe, que Norman me está mirando.
4: Dele. Bueno, 14 y 17 Guaynabo, uh-huh. Este jueves, o sea, mañana... Uh-huh. 25, o sea, sin mirar reloj ni nada.
3: Ese eres tuyo, ¿no?
4: Va a Bayamón. Uh-huh. El sábado lo visita Canóvana. No, perdón,
3: Carolina.
4: Estoy equivocado. Caguas lo visita el sábado. Que de hecho, ese juego va por YouTube. Y mi querido hermanito Jaime Rullán me ha invitado para que haga pareja con él.
3: Muy bien.
4: Por YouTube el sábado. Así okay. que. A votar los últimos cartuchos, un Gurabo. Y el domingo Carolina va a Guaynabo. O sea que Guaynabo tiene dos en su cancha, uno afuera, pero es Bayamón, Caguas y Carolina.
3: Alguien apretado.
4: No es.
5: Bueno, pero en esta etapa, cuando Bayamón y Caguas ya están adentro, la motivación es de una sala aparte, ¿sabes? No es tan mala.
3: Sí, pues yo no creo que van a bajar.
4: Usted tiene esa...
5: Es irremediable.
4: Es natural.
5: Es irremediable que vayan a bajar
4: usted,
5: la intensidad.
4: Usted no le enseñaron eso cuando usted jugó.
3: Yo juego para ganar.
4: No voy a decir.
3: Caguas va a jugar para ganar y Bayamón también.
4: Sí. No, todo el mundo juega para ganar.
3: Sí. ¿Qué más falta por ahí?
4: Que la mente es una cosa.
5: La intensidad no va a ser la misma.
4: Manatí, que tiene 14 y 18, y va a Caguas mañana, pesado. Y va a Carolina.
3: Wow.
4: Manatí está bien.
3: Está
5: el juego de Carolina es el bien difícil.
4: Entonces, vamos al grupo B, que tenemos a San Germán con 20 y 12, Arecibo 18 y 13, ya eso están. Aguada tiene 15 y 15, 13 y 18, o sea que a Aguada le faltan 4 juegos. A Ponce tiene 13 y 18, le restan 3, Mayagüez 11 y 20, le restan 3, Quebradilla está eliminado. Los juegos que le quedan. El mejor que está, que es Aguada, juega en Santurce hoy. El viernes Ponce lo visita, el sábado van a Quebradilla y el lunes Quebradilla los visita a ellos. El otro que le sigue es Ponce, que le quedan 3 juegos, va a Aguada el viernes, Bayamón lo visita el sábado y el lunes va a Cagua. Y por último, Mayagüez, San Germán lo visita hoy, van a Carolina el viernes y Santurce lo visita el domingo. Mayagüez no da la impresión de que quieren seguir jugando, ¿sabes?
3: El que no da la impresión quiere seguir jugando de Quebradilla, que ya la apoderado ayer.
4: No, pero se está eliminando.
3: Está bien, pero la apoderado dijo que si van algunos jugadores, porque parece que hay brazos caídos y se le van a doler los tobillos, no va a querer terminar la temporada, pero él dice que va.
4: O sea que votó el trainer.
3: Cambó dice que va a cambiar el equipo completo.
4: ¿Ah, sí?
3: Bueno, ese es el panorama que hay en el
4: baloncesto superior. La liga nacional. Que coja ojo, que Cambó no haya formado otro revolución.
3: Bueno. Vamos a dar un saludito rápido a Paco, a nuestro radio escucha, Andrés Cruz, al Torito Santiago, de Tardes Campesina, que viene después de nosotros, que ya nos informa que Lindor va a jugar hoy. Eso vamos a hablar ahorita de Grandes Ligas. Lindor va a jugar hoy con los Mets de Nueva York. A don Florencio González, a Raymond Rodríguez y a José Luis Flores, que están en sintonía. Dime, Paco.
4: Mira, el sábado hay un juego de novicio, la División 1, que participaron 45 equipos, y el juego decisivo, o sea, está 1-1, con los ingenieros y Arecibo al Baja, va a ser la Guillermo Angulo, entrada gratis, aire acondicionado, buenos asientos, buen estacionamiento. El equipo de Carlos Ingenio tiene a Derwin Santiago, que es su estelar jugador, promedió en la temporada 27.5 puntos por juego, 7.5 rebotes y 6 asistencias. Y el equipo de Arbaja tiene a Yernel Maldonado, 14 puntos por juego, 7 rebotes y 8 asistencias. Ahí estaré luego que baje de Calley de recibir el premio. Ajá. Que le otorgaron a la descarga
3: Gerardo Ray y a través de la IPS de América, Asociación de Periodistas Deportivos de América. Don Paco, ayer rapidito fue el sorteo de jugadores de la NBA, 3 jugadores relacionados con parentesco, ascendencia puertorriqueña. Mike Brown es uno de ellos, sus abuelos son puertorriqueños, Fleming es otro, sus bisabuelos puertorriqueños. Y
4: esos no pueden jugar ya por Puerto Rico.
3: No pueden jugar, pero están ahí. Y Jassenberg, el dominicano, nació en Puerto Rico, de padres dominicanos.
4: Y va a jugar por República Dominicana.
3: Y ese va a jugar por República Dominicana. Bueno, para récord. Don Norman, ayer hubo 4 partidos en el Mundial de Fútbol que se está celebrando en Toronto, Canadá, en México y en Estados Unidos. Vamos 1-1. Yo te había dicho que el primer día, cuando Messi metió 3 goles, y lo reitero, abrió la puerta para que los caballos se motivaran y todo el mundo quiere meter el gol. Y le tocó el turno ayer a Cristiano Ronaldo, Portugal. Portugal venció 5-0 a Uzbekistán y Ronaldo hizo 2 goles. Don Norman, ¿qué vio de ese partido? Sí.
5: Vi parte, era un juego de un solo lado, Portugal es superiorísimo. Uzbekistán es, yo diría que de los equipos más débiles de este torneo. Que hay otros más que están cerca, pero sí. es de los equipos que yo diría que están colados, porque...
3: La apertura que hubo.
5: Es,
3: ¿no?
5: Por la... Imagínate, eran 32 y subieron a 48 equipos. Hay unos cuantos colados por ahí, ese es uno de ellos. No, no tiene la calidad realmente para un mundial. Y no me extrañó nada que Ronaldo hiciera 2. Vamos a ver cuando venga. Ajá. Porque la calidad se va a mantener en la inmensa mayoría de los equipos de más calidad para la segunda etapa. Y ya hoy comienzan a cerrar la etapa de grupo. Por eso hay seis partidos.
3: Hay seis juegos.
5: Hay, y a la misma hora hay dos. Creo que a las 3, a las 6.
3: Bueno, ¿quieres que lo diga?
5: Y a las 9 de la noche.
3: Bueno, en el grupo B, quedan tres juegos de ayer, vamos a ver los resultados también, pero en el grupo B, ya que tú traes eso, Bosnia y Herzegovina juega con Qatar a las 3 de la tarde, Suiza y Canadá juegan también en el grupo B. A las 3 de la tarde hay dos juegos, como tú dices. En el grupo C, Morocco y Haití. Haití está eliminado, hay cinco equipos que ya están eliminados. Sí. Haití es uno de ellos, este juego es a las 6. En el grupo C, Escocia.
5: Escocia.
3: ¿No? Juega contra Brasil a las 6 de la tarde. Y en el grupo A...
5: Es un juego bien importante. Sí. Para mí es el mejor juego también. Ahí,
3: La República Checa en el grupo A contra México. Creo que es un juego importante para México. Está líder con 6
5: México,
3: puntos.
5: Pero México está dentro ya.
3: Sí. Y en el grupo A también, el otro juego que es a las 9, África del Sur contra Corea del Sur. Esos son los 6 partidos. Me dijiste que lo más normal es que Cristiano no hizo goles en el primer juego de Portugal. Entonces estaba como apretado, ¿no? Porque Mbappé haciendo goles, Haaland haciendo goles, Messi haciendo goles. Bueno, no, en el juego de Ghana e Inglaterra, un juego 0-0, un equipo africano, como tú has dicho, los equipos de África dando calidad en este mundial, los 6 equipos que están representando la región. ¿Te pareció Inglaterra, que dicen que es un favorito también para meterse a la final?
5: Inglaterra tiene una excelente calidad. Pero que mucho le cuesta figurar en los mundiales, ¿no? Es un equipo que rara vez ha estado en finales. Si no me equivoco, ha ganado solamente un mundial. Pero tiene un equipo muy sólido. Y es de los equipos que hay que darle posibilidades de ganar. O sea, pero cuando hablamos de eso, ahí podemos incluir 10 o 12 equipos fácilmente.
3: Ajá.
5: Que tienen las posibilidades, ¿no? Pero en el caso, volviendo al caso de Cristiano, pues hay más atención porque la rivalidad es con Messi, que es natural. Porque
3: Messi cumple hoy 39 años, Norman, y Cristiano tiene 41.
5: Así es, así es. Pero, bueno, cada cual tiene su fanático. Yo creo que los números y el haber visto los juegos, tantos juegos de ellos dos. Y yo no soy fanático de ningún equipo. Simplemente voy a ver el mejor juego posible, ¿no? Cuando veo el fútbol internacional. Claro, sí, siempre voy a ir en contra de Real Madrid, de los equipos grandes, ¿verdad?
3: ¿Qué será? Eso, los Yankees, Real Madrid, sí. Todos los montados, tú...
5: Bueno. No, es más divertido ganarle a los grandes.
3: El grande. Bueno, Norman, el Panamá perdió con Croacia, se eliminó Panamá también, tuvo dos juegos muy interesantes, 1-0.
5: Jugaron bien, pero no había gol ahí.
3: No meten goles.
5: Sí, es difícil, pero el equipo se vio mejor de lo que yo esperaba.
3: Sí, se vio mucho mejor.
5: Fue competitivo.
3: Sí. El otro partido, Colombia ganó 1-0 a la República Democrática del Congo.
5: Ese juego lo vi completo.
3: Partidazo también, ¿no, hermano?
5: Un juegazo. Sin embargo, aunque el juego se vino a decidir tarde, me decepcionó el equipo del Congo, de todos los equipos africanos que hemos visto. No sé que si tuvieron un juego malo y demás, pero Colombia es otro de los equipos que puede ganar, que aunque Colombia nunca ha ganado, pero tiene muy buena calidad. Ese equipo del Congo me decepcionó porque al campo, se veía técnicamente tan inferior a Colombia. Colombia al terreno dominó para ganar 5-0, por lo menos. Pero el Congo tiene a un portero que para mí fue la estrella del partido. Ese maestro ha parado unas bolas increíbles. En los primeros 22 minutos del juego, Colombia parecía que estaba solo en el terreno. El Congo apenas podía llegar a territorio de Colombia. Y la velocidad, los pases, los tiros a portería. No recuerdo el nombre del portero de Congo, pero la verdad que el tipo es una verdadera estrella. Y en la segunda mitad, Congo se vio mejor, que estaba solo en el terreno. Uh-huh. El Congo apenas podía llegar a territorio de Colombia. Y la velocidad, los pases, los tiros a portería. No recuerdo el nombre del portero de Congo, pero la verdad...

0: Finalmente, Colombia consiguió un gol y yo estimo que hubo un poquito de suerte porque pienso que el portero lo hubiera parado también. Pero uno de los jugadores defensores del Congo metió el pie tratando de desviar la bola y la desvió, pero lo suficiente para que entrara y el portero quedara fuera de posición. Para mí, si no hay ese roce, el juego hubiera terminado 0-0.
1: Y hubo una jugada buena de un defensor de Colombia que bloqueó con su espalda al que iba a defender al... Sí.
0: Colombia mereció ganar y mereció ganar cómodamente.
1: Bueno, vamos a ir a una pausa y continuamos con más de La Descarga Original. Llévatelo, Juanito.
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1: Y de regreso, La Descarga Original, WIPR 940 AM. Hoy Paquito Rodríguez, Norman H. Dávila, este servidor Raymond Pérez, Juanito Vélez en los controles. Don Paco, antes de ir con Norman, dígame algo del baloncesto.
7: Sí, el grupo 17 años, la FIBA en los últimos años ha hecho... cada 2 años hace un mundial de 17 y luego hace uno de 19. Antes era el de 19 nada más el que hacía. Y Puerto Rico comienza su participación el sábado. Eslovenia frente a Eslovenia a las 1:45 de la tarde. El domingo frente a Nueva Zelanda a las 1:45 también. Y el martes frente a Turquía a las 1:15. O sea, esto es un mundial. Aquí es... lo mejor de lo mejor, el equipo de Puerto Rico lo dirige Landy Pantoja con Dani Ortiz de asistente, así que vamos a ver cómo esos muchachos ahí. En este un torneo como ese, fue que Julián Strotter, que jugaba de los Denver Nuggets, fue campeón en anotaciones.
1: Señor. No, en el Mundial se están dando unas cosas interesantes, por ejemplo, detalles de la vida diaria, situaciones. En el juego de Ghana e Inglaterra, un brujo de Ghana le dice que le tiró un brujo a Henry Kane, el goleador de Inglaterra, que no iba a hacer nada, que se iba a lesionar, y el juego terminó 0-0. En el caso del Congo, el país del Congo, hay dos nombres con el nombre del Congo, la República del Congo y la República Democrática del Congo, son vecinos en África, en la parte occidental, son alrededor de 130 millones entre ambos. Uno tiene 6 millones, el otro, la República Democrática, 120 y pico millones. Pero una pobreza extrema y una guerra interna tremendo. Pero en este equipo de la República Democrática del Congo, que jugó ayer en el estadio de Guadalajara contra Colombia, hay un personaje histórico para ellos, Michel Boladigna, tiene 49 años, es un hincha icónico que paraliza la grada del Congo porque está... los 90 minutos que dura el juego, si dura 90, con la mano alzada, se trepa a un estante y hace una postura en homenaje, un homenaje vivo a la memoria de Lumumba Bea, un activista congoleño que dejó su vida luchando por la libertad de su pueblo para la década del 60 contra Francia, era una colonia francesa, Bélgica y el mismo Estados Unidos, y murió trágicamente, Norman.
0: Lo asesinaron.
7: Trágicamente.
1: Lo asesinaron. Porque su cuerpo fue rociado con ácido.
7: Casi nada.
0: Lo desaparecieron.
1: Exactamente.

0: Y este señor
1: era un líder de en una época en que los países europeos que dominaban a África estaban perdiendo sus colonias allí. Y Patricio Lumumba, que es este personaje, se convirtió en un líder no solamente del Congo, sino en general de África. Y los países europeos, respaldados por Estados Unidos, esto está constatado ya, la inteligencia de estos partidos, si se puede decir que inteligencia, ¿verdad? Pero hay un elemento de inteligencia,
0: ¿sí?
1: Pero se conoce como cuerpos de inteligencia de estos partidos, de estos países.
0: No son otra cosa que...
1: Sí, sí, pues, lo que ellos entienden que es defender sus intereses.
0: Exacto.
1: Pues esos países, que eran los países coloniales de la época, le tomaron mucho respeto y cierto miedo, ¿no?, al liderato de Lumumba.
0: Uh-huh.
1: Y planificaron su asesinato y lo lograron. Pero no solamente lo mataron, sino que lo desaparecieron físicamente. Y este señor, en un homenaje a ese personaje, es que hace esto. Así que...
2: es otro héroe a su
1: es un gesto noble, además que es difícil, es un sacrificio tremendo. Se llama esto, yo creo que ni pestañea,
0: no.
1: Porque lo cogen y, o sea, es una estatua, o sea, hay un museo
0: tanto viviente, como dice,
1: en Congo. Ajá. hay un museo dedicado a Lumumba.
0: Uh-huh.
1: Y hay una estatua de Lumumba al frente, y él lo que hace es imitar
0: la posición de la
1: estatua, y lo hace públicamente en el Congo y ahora internacionalmente.
0: Sí, señor.
1: Cuando el Congo juega en este Mundial.
0: Bueno, dicho eso, hay 6 partidos hoy en el Mundial, lo malo, entre comillas, que son la misma hora, doble juego, a las 3, a las 6, a las 9. Usted coge el que usted quiera.
2: Graba uno y ve el otro.
0: Pero todo el mundo no puede grabar los juegos.
1: Pero hay muchos juegos malos todavía en este tema.
0: Bueno, no, pero es bueno verlo para que uno
1: hay veces que es un sacrificio.
2: Hay que recordarle al público que de la segunda base en adelante, primero es que los partidos se definen, y segundo es que el que pierde se va para la casa.
1: Señor.
0: Sí, no, pues ya vienen los mejores 32.
1: Y en esta etapa todavía es juego bien interesante, porque hay países que están en la cuerda floja.
2: Uh-huh.
1: O sea que estos últimos juegos, que comienza hoy, es el tercer y último juego de los equipos en su grupo. Son 4 equipos en cada grupo, y por lo tanto juegan un juego contra cada uno de sus rivales, son 3 juegos en total. Uh-huh. Así que el tercer juego de estos que juegan hoy definen cómo se eliminan y quién entra y quién se va para su casa tempranito.
0: Bueno, ya hay 5 equipos eliminados: Haití, Turquía, Túnez, Jordania y Panamá. Y hoy, como dice Nolan, porque se vayan por el chorro, 2 más. Don Paco, Arturito Santiago nos informa, ya lo leí por ahí también, que Francisco Lindor se espera juegue hoy con los Mets de Nueva York, pero el problema es que anoche salió por rigidez en la espalda Juan Soto del partido de los Mets. Y dice que va a estar día a día. Me parece una novela interesante. Me lesiono yo, tú entras después. Se lesionó primero Lindor, Soto. Y no han podido converger muy poco en lo que es la temporada. Las 2 estrellas de los Mets de Nueva York que están pidiendo la luz por señas. Dígame, don Paco, ¿algún comentario de esto?
2: Bueno, nada. La salud tiene que ser vital primero. Y los dos, primeramente Soto, ya ha tenido situaciones, ¿verdad? En esta temporada y en temporadas anteriores. La de Lindor fue más raro, porque Lindor es de los jugadores que más partidos participaba en la temporada.
0: Tú sabes, Norma, que la lesión de Lindor en la mano, se llama Hamate, fractura pequeña, le acaba de dar hace 2 semanas y lo operaron a José Ramírez, el jugador de los Indios de Cleveland, dominicano.
2: Uh-huh.
0: Esa lesión antes
2: la estrella,
0: era...
2: La estrella de...
0: Como
2: de
0: como 5 o 6 jugadores con ese tipo de lesión, fractura pequeñita alineada en la mano de filiar la bola.
2: Mire,
0: don Paco,
2: son guardianes de Cleveland.
0: Y yo dije indio, ¿verdad? Tiene usted razón. Fíjate, como usted me corría a mí, me lo hace de una forma
2: elegante.
0: Elegante.
2: Usted se merece.
0: Exacto. Yo lo mismo con usted, ¿o no?
2: Pero usted es príncipe, yo soy un lacayo.
0: Yo se lo digo como yo quiera. Oiga, don Paco,
2: mire, anoche,
0: dígame de anoche. Los Yankees ganaron.
2: Mire,
0: los Yankees están primero.
2: Bueno, se puede hablar de los Yankees, porque Fernando Cruz tiró 2 tercios de entrada importantísimos.
0: Dale, dale.
2: Sí. Ganaron 4-3.
0: Ajá.
2: y Fernando cerró la sexta. Dio una base, ponchó a uno, está efectiva de 2.18.
0: Tiene tres de ventaja, Paco.
2: Ya puso un detente, sí, tiene ajá, tres de ventaja.
0: Okay.
2: Por otro lado, los Dodgers vencieron 12-3 a los gemelos. Víctor Caratini
0: está bateando bien, ¿no?
2: Dio su Caratini sexto. Está bateando 2.36.
1: Empezó a batear otra vez
0: poco a poco.
2: Y empujó su carrera a 30. Pero los Dodgers tienen una finca de lanzadores, eso ha sido histórico, ¿verdad? Y ahí apareció un Trevor Orlowski, que ya lleva unos cuantos juegos lanzando bien. Tiene 9-2. Y 2.71 de efectividad.
1: Esa no estaba en el libreto.
2: Esa no estaba en el libreto. Lanzó 7 entradas, 5 y 2 carreras. Una fue el jonrón de Caratini. Dio 2 bases, ponchó a 3. O sea que aparentemente no lo vi. Debe ser un lanzador, ¿verdad? De bola bajita.
0: Vamos a tener la mirilla, vamos a buscarlo. Pero ayer tiró una entrada en un bullpen normal, Edwin Chu al día. Y se sintió bien. Así que también tiró Emilio Pagán un ratito. Edwin Arroyo, el Ciore puertorriqueño novato de Cincinnati, subieron a Ciore Eli de la Cruz, pero lo dejaron en segunda base, no lo bajaron. Bueno. La que se va a quedar Arroyo ahí un tiempo.
2: Velázquez se fue en blanco en tres turnos, Brian Torres entró a correr, Arroyo se fue en blanco en tres turnos con los rojos.
0: Ajá.
2: Batió dos, 26.
0: Uno que está bajando, ¿no? Está ya en 200 y algo, es Cristian Vázquez, el de los Houston, que estaba teniendo una temporada muy buena y hace 2 semanas ha ido en picada. Mala suerte para los jugadores puertorriqueños.
2: Sí,
0: Houston sigue dando candela.
2: Están a 3 juegos y medio del puntero.
0: Que apunte Huito Carrillo.
2: El Huito tiene el teléfono en la mano para llamar a la norma.
0: Sí, señor.
1: Oye, los jugadores que son bien lentos, que corren muy despacito.
0: Ajá.
1: Y Cristian es uno de ellos. Y hay como muchos receptores, sí, ¿no?
0: Estaba,
1: especialmente receptores veteranos.
0: Estaba bateando.
2: Sí, dame una última, bien, pero
0: una última, papito, Juan.
2: Norman Sonny Gray, que lleva como 80 años en la Grandes Ligas, tiene 9-1, 2.95. Ayer tiró 7 entradas, 6 y de una carrera, ponchó a 11. Y la carrera fue un cuadrangular que le dieron. Eso con los Medias Rojas de Boston, que ojalá los pierdan todos. Votaron a correr por el directo de la Grandes Ligas.
0: Bueno, don Paquito y Norman y Juanito y este servidor Raymond, hasta aquí nos trajo la lancha de Cataño. Mañana jueves, Paco, ¿quién viene?
2: La mejor pareja de los jueves
0: de la Radio Deportiva de Puerto Rico los jueves, Norman
2: H. Davia repite y viene don Carlos Uriarte y González.
0: No es Norman H. Davia, es Norman Miguel.
2: Perdón.
0: ¿Quién viene? Don Carlos Uriarte. Y mañana, como hay 6 partidos. En mala hora me dijo el segundo nombre. Pero yo tengo un segundo nombre.
1: Bueno, no, porque preguntarte.
0: No, tenía que preguntarte.
2: No le molesta.
0: No le molesta para nada. Ya se parece en su registro demográfico. Bueno, a los que nos están escuchando, que están almorzando, buen provecho. A todos en general, tengan una bonita tarde.
2: Como decía Rubén.
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0: buenas tardes, amigas y amigos, tardes campesinas, por aquí como siempre, de 1 a 2 de la tarde, por Alegro 91.3 FM y también por WIPR 940M y como siempre también el compañero Roberto Silva Gómez del barrio
1: Espino de San Lorenzo, papá.
0: Bajo la montaña, la peleó con la 30.
1: Le damos la bienvenida aquí a Arturo Santiago Guzmán, a sus tardes campesinas.
0: Oye, recuperándome todavía, pero ya me siento mucho, mejor. Vamos por ahí para allá. Vamos a ver lo que nos depara el resto del año. Por aquí estamos contentísimos de estar por acá. Y de hoy nuevamente traer a Ramito, el cantor de la montaña, ese legendario, ¿verdad? Esa figura que nos dio tanto y nos dejó tantas cosas bonitas de referencia para las melodías, muchas que hacía melodías, especialmente, bueno, le decían el rey de la melodía, ¿verdad? Dentro del género. Recuerdo que una vez nosotros hicimos un programa aquí donde pusimos, eran 10 cortes musicales, recuerdo, y los 10 eran Aguinaldo Cagüeño. Y no dijimos nada hasta el final del programa de que eran Aguinaldo Cagüeño, porque parecían, cada uno parecía diferente, y el que tenía esa habilidad de darle unas
1: diferentes entonaciones
0: muy interesantes. Aparte de la voz que tenía, pues, una de las discusiones, Roberto, que yo he tenido con gente que me decía así, pero que Ramito no era trovador porque no improvisaba. Perdóname. La gente que hizo referencia aquí y que dejó música para nosotros era la gente que cantaba lindo.
1: Sí.
0: Porque en la radio tú no podías hacer programas. Como que para improvisar, yo no creo que eso hubiese sido algo que hubiese pegado como para que otros lo siguieran, porque uno lo que quiere es ver música bonita, ¿no?
1: El Ramito tenía, ¿verdad?, esa voz potente, poderosa, afinada, dominio de los géneros de una manera increíble, porque a mí me gusta mucho, por ejemplo, cómo él canta el 6 viequense, esos géneros le quedan muy bien.
0: Y el cante hondo de Vieques, ni que
1: sí,
0: se diga.
1: Pero que también se movía a las llaneras, a los ritmos más alegres, al 6 chorreado. Y con la misma fuerza y con el mismo impacto, con la misma pega en la gente. También coincide, ¿verdad?, con la emigración de tantos puertorriqueños a Nueva York, que están añorando su música, están añorando sus costumbres, están añorando su suelo. Y Ramito le lleva ese pedazo de suelo, de costumbres, de música a ellos allá también, a Nueva York. Y tiene entonces un impacto grande en toda la comunidad puertorriqueña. También tenemos conocimiento de su
0: encuentro internacional.
1: Encuentro internacional con un amigo de Cuba, que guarda todavía memorabilia, fotos de ese momento de 1958 en el Teatro Puerto Rico en Nueva York, que se consideramos uno de los primeros encuentros así entre la décima de Puerto Rico y la décima de Cuba, con dos, ¿verdad?, dos portadores de la misma, en el caso nuestro con Ramito, Flor Morales Ramos. Y en el caso del cubano Orlando La Guardia, todavía está vivo.
0: Todavía.
1: Y todavía está activo.
0: Todavía está activo, estuvo por muchos años frente a la bodeguita del medio allí en La Habana, con una maquinilla de las viejas.
1: Sí, escribiéndole décimas a la gente,
0: pero. Turista. Pero a una velocidad.
1: Sí, sí.
0: ¿Verdad? Que es un personaje también. Mira, yo viví esa época y tuve la suerte de, como siendo hijo de un trovador, ¿verdad? Y entonces me pongo a pensar ahora, wow, qué fortuna tuve, pues, primero de nacer de un trovador, pero que también esa gente estaban en mi casa cuando yo era niño. Y ese Teatro Puerto Rico, yo iba a ese Teatro Puerto Rico y ahí estaba no solamente Ramito, sino también sus hermanos, Luisito, Moralito. Odilio González, este, sí. Que cantaba música jíbara.
1: Claro.
0: Esa Eva estaba haciendo la transición, y José Miguel Clas, que empezó en la música jíbara también y después fue haciendo la transición a otro género. Bueno, Roberto, pues vamos a disfrutar eso hoy. Dime de lo de qué pasó allá en...
1: Ah, en San Lorenzo.
0: Hicimos el plenazo
1: samaritano de padres, el número 13. Felicitamos a su organizador, Ángel Santiago Chago, porque realmente hizo una actividad muy bonita, muy entretenida. Desde las 2 de la tarde hubo plena en vivo. Cerró con el grupo Esencia, que es un grupo excelente. Y nosotros
0: tuvimos la oportunidad de disfrutar
1: con el pueblo samaritano de esa puesta en escena de la plena, que ya tiene como su espacio ahí año tras año en ese evento que él se echaba arriba a pulmón.
0: ¿Cuántos años llevan ya?
1: 13.
0: 13 lo hace un poquito más fácil ya, porque ya hay una, ¿verdad? Y una logística ya, hay una gente que se repite, sí, como auspiciadores y todo.
1: Sí, eso sí, tiene, bueno, tuvo el respaldo grande de los comerciantes de San Lorenzo, también hay que agradecerle a ellos, que siempre están cuando los hemos necesitado, tanto en el caso de Chago como también nosotros cuando hacemos nuestro encuentro internacional de trovadores con trovadores del mundo, que ya tenemos fecha en San Lorenzo, va a ser el día 11 de diciembre.
0: 11 de diciembre, o sea que ya está planchado por ahí.
1: Sí, señor.
0: Mira, pues comenzamos con una llanera, hacer una llanera, quererte como te quiero, y como aquí nosotros venimos a poner mucha música. Pues vamos ahora con, esto es un ritmo diferente, y Ramito, adivíname.

0: Arturo, quería notificarle, ¿verdad?, a los amigos de que siguen nuestra tradición, nuestra música. El papá de estos muchachos González, de
1: Ay,
0: otro grupo
1: falleció,
0: de
1: caramba,
0: Yolo,
1: sí.
0: sí, falleció. Y
1: Y
0: se
1: son
0: llamaba,
1: dutuados, ¿no?
0: sí, Andrés González Rodríguez, se llamaba el señor. Se van a celebrar, ¿verdad?, el velatorio el jueves. Este jueves 25 de junio, de 11 de la mañana a 8 de la noche, en Utuado Memorial, allá ubicado en el barrio Salto Arriba de Utuado. Así que le damos nuestras condolencias, ¿verdad?, a los compañeros. Son músicos de nuestra tradición también.
1: Él estaba muy activo con ellos cuando
0: Siempre.
1: estaba en los últimos años, pues tuvo unos problemas de Alzheimer, entonces por eso no lo veíamos, pero anteriormente a eso siempre estuvo con ellos para arriba y para abajo, los crió dentro de la música, así que descanse en paz. Seguimos aquí con la música, entonces, vamos con una plena por aquí, ahora no me la confundan
0: No me la confunda.
1: con una
0: No,
1: guaracha.
0: señor. No es lo mismo ni se escribe igual.

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0: Estamos de regreso aquí a Tardes Campesinas. Pues muchas cosas pasando por ahí. Cuando llega esta época de verano hay muchas actividades. Me parece que está por ahí lo de Barranquita cerca.
1: Sí, pero está también primero el Festival del Jobo allá en Comerío.
0: En Comerío.
1: Comerío. Este también tiene su historia muy bonita en el barrio Higüero de Comerío.
0: Wow.
1: Festival del Jobo va a ser del 1 al 5 de julio. Y pues son 5 días, ¿verdad?, para celebrar lo que ellos son sus propósitos, la cultura y las tradiciones, la unión familiar, la comida típica, la música y las estampas folclóricas en un ambiente de naturaleza.
0: No sabemos si el formato sigue como antes, pero para que la gente tenga idea, antes de llegar a Comerío, antes de llegar al pueblo, si usted viene de Bayamón, hay un letrero que dice Higüero. Hay un puentecito y por ahí nosotros antes íbamos a ese festival y no había muchas rutas, había que dejar los carros y uno seguir caminando. Y yo no sé si recuerda que no había ni camino, que eran unos tablones.
1: Hubo un tiempo, después pusieron unos
0: puentecitos, fueron el municipio ayudando a la comunidad. Y cuando llegabas allá al final había una quebrada. Y esa quebrada, pues, habían puesto muchas piedras para hacer un charco. Y en ese charco, los viernes, por la noche, comenzaba el festival y comenzaba con una competencia de pesca de bruquera. Algunas de esas bruqueras las habían capturado y las habían marcado. Y esas tenían cierta puntuación. Como que le pintaban el casco de otro color. Y entonces, pues nada. Era como la gente alrededor, sonaba un disparo como si fuera una carrera y la gente para el charco a buscar bruquena. Pero la idea no solamente era la competencia. Después venía la música, se encendía aquello, un lugar pero con un colorido increíble, porque había muchas casitas.
1: Pequeños kiosquitos, o sea, casas pequeñitas.
0: Casas pequeñitas.
1: Pero que tenían gente que estaba ahí cocinando y todo.
0: Vivían ahí, vivían ahí, entonces pues... Oye, pero qué clase de visión. Entonces, había un árbol de jobo que precisamente estaba al lado de la tarima.
1: Sí.
0: Entonces, pues, al final, ya como a las 2 de la mañana, empezaban a coger todas las cocolías esas para hacer un asopado de cocolías.
1: De bruquera. Cocolías son las de la costa.
0: Son familia, son primas. Mira... Y entonces pues hacían ese asopado y a las 5 y las 6 de la mañana uno ahí chupando patas de esas y disfrutando, de verdad que era una época mágica. Eso fue liderado por Huizo Morales, el gran Huizo Morales, el gran poeta comerieño. Así que qué bueno que eso lo han recobrado después que murió Huizo, pues... Se hicieron un esfuerzo, hubo un par de años que no, pero ya lleva unos cuantos años corrido ahora,
1: sí.
0: Que está de nuevo.
1: Oye, Arturo, el jueves vuelven los compañeros de Mapellé para el pollito, este jueves.
0: Qué bien, pero fíjate, yo creo que este jueves yo puedo ir.
1: Puede llegarle.
0: No puedo llegar, lo que
1: cógelo
0: pasa
1: suave,
0: que...
1: Arturo.
0: Sí, no, lo estoy cogiendo suave, estoy todavía, abstemio. Estoy todavía abstemio. Yo sé que tú vas por ahí y yo también. Mira.
1: No, siempre.
0: ¿Qué tú crees si escuchamos a Ramito por aquí en un 6 ahora? Sabor boricua.

0: Estamos regresando aquí, entonces hay más actividades. Sí. No sabía, bueno, saben que mucha gente, bueno, lo sabe ya, yo estuve en el hospital un tiempito. Me enviaron unas actividades que de verdad que no había visto nada porque en el hospital uno está viendo teléfono así, pero Roberto sí, le llegó y tiene la información por ahí.
1: Sí, es que va a haber el concierto de Ciales Hoy, un canto de cultura y tradición, en la edición 2026, porque hicimos uno el año pasado que tuve la oportunidad de participar, el Teatro de Alberto Santiago, ahí en los bajos de la Plaza Pública de Ciales, ese día 28 de junio, domingo, este domingo próximo, a las 5 de la tarde, desde las 4 las puertas abren, y los trovadores invitados son Sebastián Andrés Rivera González. González Rivera, Sebastián Andrés González Rivera, que cumplió años ayer.
0: ¿Ah, sí?
1: Jesús Román, Alberto Ortega, Orteguita y Jovino González. Y si está Alberto Ortega y está Jovino, pues debe haber algo.
0: Puede haber chispas allí.
1: Va a haber. Estoy y seguro. Con los músicos Víctor Rivera, Luis Quique Montijo, José Anfeliberti y Noel El Caminante Velázquez, que tiene también su taller de güiro allí.
0: Me parece que esto también hará unos fondos para algo.
1: Sí, son para seguir levantando fondos para el proyecto de Acción Valerosa del casino.
0: Del antiguo casino que queda frente a la plaza en la calle Palmer, que los muchachos de la Plenero de la Cresta pues también se han echado esa labor a cabo, ¿verdad? De renovar aquello es un sitio bellísimo y se presta para mucha actividad cultural. Entiendo de que pronto van a inaugurar unas clases otra vez de niños trovadores ahí. Me parece que Jovino está envuelto en eso.
1: Qué bueno.
0: Me dejó saber algo.
1: Qué bueno, la primera cosecha fue buena.
0: Sí, muy buena. Sí. Fue muy buena. Vamos a ver. Sí, ya han pasado unos cuantos años y fue una cosecha muy buena. De hecho, mira, hay algunos participando ahí.
1: Sí. Sebastián. Improvisando muy bien, ¿sabes?
0: Sí, Jesús mismo. Jesús fue de producto de las clases también. Jesús. Su hermano, Josué Román, que está con los pleneros de la cresta y es parte del elenco ese que utiliza Benito en su gira. De los cuales nos deleitamos mucho.
1: ¿Qué viene por ahí?
0: Bueno, viene otro seis, aquí en la gran voz de Ramito, el cantor de la montaña.
1: ¿Qué nos dice?
0: Del barrio Bairoa de Cagua, que antes era el Valle de San José.
1: No, queda ahí al lado, la hacienda.
0: Al lado, sí, la hacienda San José. Sí, okay. Hacienda San José. Nuestras mujeres.

0: bueno, seguimos con las actividades por ahí. Creo que Barranquita, sí, Barranquita ya está por ahí cerca.
1: Arranca su fiesta.
0: No, no coincide este año con algo de Morovi, vivo, casi siempre coincide.
1: Casi siempre coincide. No sé, no sí, tengo información.
0: No tenemos información todavía.
1: El concurso de casa de Morovi y el concurso de cuatristas. ¿Verdad? Que hace
0: exacto, sí.
1: Casi siempre coincide en ese mismo fin de semana, tercer fin de semana de julio.
0: Pero Barranquita siempre Barranquita, se vota.
1: Barranquita tiene la feria número 65.
0: Mi madre, 65.
1: Feria Nacional de Artesanía de Barranquita. Wow. 17, 18 y 19 de julio. Va a ser tres días, viernes, sábado y domingo.
0: Y esa es una feria de muchos, pero muchos artesanos, de verdad. Yo creo, sí. Que, yo creo que es la donde más
1: artesanos. La más artesano antigua pasa. Y la más grande.
0: Sí.
1: Que se hace acá.
0: Y de verdad que eso es actividad de todos los días, desde por la mañana hasta por la noche. Tú me imagino que tienes por ahí más o menos.
1: A gusto ver y estar
0: listado,
1: ahí.
0: Sí.
1: Pues todavía yo no tengo lo que va a haber como tal de espectáculos. Para la semana que viene me comprometo a tenerlo porque tengo que hablar con los compañeros del Centro Cultural, que son los que tienen la programación. Sí les puedo adelantar que voy a estar con Jovino González, Jesús Román y Alberto Ortega el día 19 de julio en el Encuentro de Trovadores.
0: Que es domingo.
1: Que es domingo allí, domingo. A la una.
0: Recuerda los concursos que hacíamos allí.
1: Muy bueno.
0: Oye, como extraño esto.
1: ¿Cómo me voy a olvidar?
0: Este fin de semana, precisamente llegó alguien que me estuvo hablando de lo mucho que se disfrutaba. Era una gente de Barranquita. Y me dijo, yo iba a todos. Y me dice, ¿qué ha pasado con los concursos? Y yo, bueno, no, lo que pasa es que cambió a otra dinámica, pero sigue la trova allí, así que estarás tú. Jovino y Orteguita.
1: Y Orteguita.
0: El día 19,
1: y Jesús, Jesús Román. Y Jesús Román.
0: Jesús Román, acompañado de.
1: Pues no sé todavía, me imagino todavía. Que puede ser que sea el grupo de Luis Daniel Colón, que esté ahí.
0: Bueno, pues ahí va a estar nuestra sangre, que es lo que dice Ramito Abraham.

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0: Arturo, que viene por ahí.
1: Mira, uno de los... Tú sabes que Ramito tuvo muchas etapas con muchos músicos, pues todo el mundo quería tocar con él, pero Toñito Ferrer y sus jíbaros modernos me encantaba mucho. Vamos a escuchar ahora Plegaria a la Madre.

0: Madre, hay una sola.
1: Bueno, Ramito hacía toda clase de música. Había una bomba que dice que era la bomba que era buena en cantidad.

0: Bomba para Doña María. ¿Quién te viste? ¿Quién te calza? ¿Y quién te da de comer? ¿Y quién te lleva a los bailes? ¿Y quién te vuelve a traer?
1: ¡Bomba!

0: para Comay Rosa. Eres bonita de veras, ya me fijo desde acá, que después de ser bonita, estás buena en cantidad.
1: ¡Bomba!

0: para el atrevido. Mil gracias por lo de Linda, por el bombeo atrevido. Estoy buena en cantidad, pero es para mi marido.
1: ¡Bombeo!

0: Dicen que tú eres candela en tu forma de bailar. Y la candela de tu baile, yo te la voy a apagar.
1: ¡Bomba!

bomba pa'l compadre Ramito. Dices que tengo candela en mi forma de bailar. Te juro que mi candela no me la vas a mojar. ¡Bomba!

0: Seguimos aquí. Recuerden que este programa se escucha mañana de 5 a 6 de la mañana por WIPR 940M. Y nosotros estamos de lunes a viernes por AM y FM. Y para amigo de que estuvo por aquí de Yabucoa, que dice que no nos escucha por allá, pero mira, es Simple Radio, sí, que baje la aplicación de Simple Radio para que escuche entonces a la tierra mía, un aguinaldo de la voz de Ramito con Toñito Ferrer y sus jíbaros modernos.
1: Venga.

0: Ya nos vamos, Arturo, todavía queda algo más, queda más.
1: Oh, hay un toro por ahí, mamando hace rato.
0: Muchacho, debe ser el toro Barcino,
1: el
0: ese
1: toro
0: que tanto
1: Barcino
0: rindió.
1: Ese es famosísimo, vamos allá.

0: Bueno, hubo también, bueno, cantores modernos que se fueron inspirando con la voz de Ramito, y uno de ellos fue Luis Daniel Colón.
1: En unas décimas que le hizo Jovino González, le escribió a Luis Daniel Colón y lo retrató

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2: Muy buenas tardes, familia. Les saluda José Figueroa. Feliz de que me acompañen en esta tarde de miércoles 24 de junio de 2026. 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
2: 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Ahora pasamos, estamos listos para dar comienzo a los sorteos de la tarde de hoy e iniciamos con el Wild Ball, el vuelo que puede cambiar tu suerte. Adelante. Y el número ganador en el Wild Ball es el 9. Repito, el número ganador en el Wild Ball, el 9. Continuamos con el sorteo de Pega 2. Adelante con el sorteo de Pega 2. Primer número. 7. Segundo número. 0. Los números ganadores en el Pega 2. 7-0. Repito, 7-0 es 70. Continuamos con el sorteo de Pega 3. Adelante con el sorteo de Pega 3. Primer número. 8. Segundo número. 6. Tercer número. 8. Los números ganadores en el Pega 3 son 868, el 868. Finalizamos los sorteos de la tarde de hoy con el Pega 4, donde tienes otra gran oportunidad de ganar. Adelante con el sorteo. Primer número. 0. Segundo número. 3. Tercer número. 5. Y el cuarto y último número que completa el sorteo para la tarde de hoy es el 9. Los números ganadores en el Pega 4 son 0359. 0359. Muchas felicidades a todos los que acertaron en la tarde de hoy. 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Que tengan todos excelente tarde.
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1: Hoy quiero que respiremos juntos y juntas, porque vamos a mirar un tema que toca el corazón de nuestra misión, como acompañarnos, guiarnos y fortalecernos unos a otros. Estamos conversando en este segmento sobre una experiencia hermosa y transformadora en el proyecto comunitario Hacerlo Mejor, que se realizó en la escuela Ramón Emeterio Betances, en el municipio de Cayey, donde un grupo de estudiantes universitarios se lanzó a impactar a jóvenes de octavo grado con talleres de manejo de emociones, convivencia, seguridad, y lo que inició como un proyecto académico terminó siendo una escuela para la vida, una escuela para el crecimiento, una escuela para el descubrirse. Porque es verdad que cuando nosotros enseñamos, también aprendemos. Cuando nosotros acompañamos, también sanamos. Y cuando nos comprometemos con el bienestar de otros, inevitablemente aprendemos a hacerlo mejor. Así que hoy vamos a explorar esa experiencia con nuestra invitada, Mariliana Rodríguez Cruz. Saludos, Mariliana, qué bueno tenerte en el programa.
3: Gracias Marisa por la oportunidad.
1: Y rápido, como yo digo, para romper el hielo, ¿verdad? Porque estamos aquí y en la radio el tiempo es oro. Mariliana, ¿cuál fue tu mayor motivación? Además de que era un requisito, ¿verdad?, del curso, para obtener el grado, el participar en ese proyecto comunitario, Hacerlo Mejor.
3: Pues mira, ¿verdad? Aparte de, como menciona, ese requisito de mi currículum, de lo que viene siendo psicología, yo pienso que fue más bien el lanzarme y retarme a nuevos ambientes. Retarme a hablar con un público distinto, retarme también a hablar enfrente del público en general, y también trabajar en esa seguridad de pensar que soy capaz también de impactar a otro.
1: ¿Qué expectativas tú tenías cuando comenzaste en este proyecto, en esta experiencia de la académica, que era un proyecto comunitario a la vez?
3: Pues mira, te soy bien honesta, yo estaba bien nerviosa.
1: Ajá.
3: Yo estaba bien nerviosa, pero muy entusiasmada. Yo estaba muy contenta, tenía muchas emociones encontradas. No sabía si era capaz de, ¿verdad?, manejar un público como son jóvenes de octavo grado.
1: Okay.
3: Pero confiada y sobre todo también tuvo un buen equipo de trabajo. Así que eso influyó mucho en...
1: Importante, ¿verdad? Siempre tener ese grupo de apoyo, esa red de apoyo. Cuando tú llegas a la escuela, hasta la película... Llega a la escuela Ramón Emeterio Betances allá en el municipio de Cayey y conoces a ese grupo. ¿Qué fue lo primero que te impactó de esos estudiantes?
3: Wow. Pues mira, al principio creo que la disposición y el entusiasmo que ellos tenían de conocernos.
1: Ajá.
3: Ellos decían, le preguntaban a su maestra, ¿cuándo vienen los psicólogos? Y nada, eso, yo creo que el que nos hayan comentado eso fue como motivo de ¿verdad?, de motivación para estar allí.
1: Por supuesto, el hecho de que estuvieran a la expectativa de qué iba a ocurrir, y también ustedes estarían también en la expectativa de cómo iba a ser esa recepción, cómo los iban a, ¿verdad?, a recibir. Pero qué bueno que fue así, que fue positivo y que pudieron, ¿verdad?, hacer lazo. El proyecto, según nos ha explicado, Hacerlo Mejor, busca fortalecer manejo de emociones, convivencia y sentido de seguridad. Te pregunto, ¿cuál de esas áreas tú sentiste que era de mayor urgencia al momento de atender ese grupo?
3: Pues mira, yo pienso que el manejo de emociones.
1: Ajá.
3: Nosotros, conforme íbamos, ¿verdad?, realizando los talleres, uh-huh. Reuniéndonos para diseñarlo, también no era solamente un taller y una enseñanza hacia ellos.
1: Claro.
3: Era también conocerlo, observarlo, analizarlo, y creo que hubo mucha variables externas que influenciaron mucho.
1: Sí, pasa siempre, ¿verdad? Cuando estamos en un proyecto así comunitario, cosas que no, que pensamos, no, eso no va a pasar, y pasa. Pero hubo algún momento dentro de esos talleres que estabas ofreciendo que te hizo pensar, wow, aquí está ocurriendo algo significativo, algo que trasciende el mero taller.
3: Pues mira,
1: y esa es la parte que a mí me gustó, el insight.
3: Aquí se viene lo bueno.
1: Ajá.
3: En uno de los talleres comenzamos a trabajar, nosotros trabajamos con tres temas: manejo del enojo, inseguridad y salud mental.
1: Wow.
3: Cada uno, ¿verdad? Cada practicante tenía su grupo.
1: Yeah.
3: Habíamos dos practicantes por grupo. A mí me tocó el grupo de inseguridad.
1: Oh,
3: y
1: wow.
3: En ese momento, ellos como estudiantes, pues estaban pasando por momentos de tareas finales, exámenes, y se veían frustrados, se veían bien cansados. Uno de ellos estaba bien enojado.
1: Ajá.
3: Entonces, ese fue retante para mí, como que como centrarlos nuevamente al objetivo, a lo que estábamos buscando hacer, porque uno de ellos me expresaba que él se sentía que estaba haciendo una tarea más.
1: Oh, wow.
3: Así que el poder como escucharlo, yo les di el espacio de que, ¿verdad?, me contaran qué les frustraba, que los tenía de esa manera. Y siento que el darle ese espacio de ventilación a ellos como que lograron bajar.
1: Excelente, excelente.
3: Y fue en el momento que estábamos trabajando una presentación.
1: Okay.
3: Para ¿verdad?, presentar a otros estudiantes de sexto grado y a ellos mismos. Soluciones, causas y soluciones de la inseguridad.
1: Mira, wow. Y desde tu mirada como futura, ¿verdad?, y profesional en formación de la psicología, que decíamos fuera del aire, ¿verdad?, que nosotros todos somos profesionales en formación, perdón, estudiantes, y no me gusta referirme ni a mis estudiantes, valga la redundancia, ni a nadie que, ¿verdad?, que esté en la academia, porque para mí todos somos estudiantes en algún rango. Me gusta llamarles profesionales en formación. Pero desde tu mirada como profesional en formación de la psicología, ¿qué retos emocionales? Y esta pregunta es importante para mí, porque yo creo que es la base de muchas cosas. ¿Qué retos emocionales tú pudiste observar que se replicaba muchas veces en esos jóvenes, en esos adolescentes?
3: Creo que más bien eran entre problemas sociales en la misma comunidad escolar, con los mismos docentes también. Ellos a veces tenían como unos problemas de no interactuó con fulanito, no me llevo con tal persona. Cuando los reuníamos en grupo, teníamos que ser bien, bien sutiles con esa...
1: Y estratégico.
3: Estratégico.
1: Moverlos como las fichas de una mesa de ajedrez. Muevo aquí porque este tiene un bollete con aquel. Wow.
3: Y justamente nada fue lineal, el proceso no fue lineal. Fue una montaña rusa de emociones, como yo le llamo. Pero sí, se surgieron muchas situaciones así, que dos personas tenían como un...
1: Sí, sí.
3: Algo, y en grupo como tal, no me funcionaban. Pues había rápido que moverse y buscar una solución.
1: Fíjate, y eso es bien interesante y ocurre, ¿verdad?, con mayor regularidad, que lo que uno piensa, de que esos roces siempre existen, ¿verdad?, porque en la etapa de desarrollo que ellos están en esa búsqueda de identidad, y a veces nada más ven a la persona y no me cae bien, pero si no has hablado ni has dicho ni el nombre, pero bueno, qué bien, qué bien. Planificar, ejecutar y reflexionar cada taller, ¿verdad?, es un proceso intenso, ¿verdad? Primero planificamos, ejecutamos y reflexionamos sobre lo que hemos hecho, ¿no? ¿Qué aprendizajes te dejó esta dinámica del proyecto comunitario Hacerlo Mejor?
3: Bueno, muchísimo, muchísimo. ¿Por dónde empezar?
1: ¿Qué descubriste de ti?
3: De mí muchas cosas.
1: ¿Qué no sabía?
3: Una vez yo comienzo a vivir una experiencia nueva, yo vuelo como mariposa, yo fluyo. Y eso es algo que, ¿verdad?, que reconozco y me gusta. Al principio esos nervios siempre van a estar.
1: Claro.
3: Pero el decir que sí, el dar el sí al proyecto, sin pensarlo dos veces, tirarme al reto a ver qué pasa, eso hizo que yo de verdad creciera, no solamente profesionalmente, sino
1: como persona.
3: Como
1: fíjate,
3: persona.
1: Cuando tú dices aceptar el reto y tirarte, o sea, como decimos en Puerto Rico, tirarse al charco, ¿verdad? Tirarse con tu tenis. Tú tenías la, obviamente, volvemos, esto es un requisito de para obtener grado, o sea, está dentro del currículo, bla, bla, bla. Pero más allá de eso, ese aprendizaje de vida, ¿qué fue lo que descubriste de ti? Que tú digas, supe que Mariliana pensaba esto y ahora piensa esto otro.
3: Yo pienso esta nueva perspectiva de lo que le llamamos nosotros el aprendizaje horizontal.
1: Okay.
3: Que no yo por ir allá a impactar a esos jóvenes aprenderán de mí, sino yo también voy a aprender de ellos.
1: Excelente.
3: So, esa nueva perspectiva creo que ahora es más que una perspectiva, es un estilo de vida. Ya todo el tiempo voy pensando que cualquiera podemos aprender todos de todo.
1: Y eso es así, constantemente estamos aprendiendo y ahora mismo a través de esta entrevista nos estamos nutriendo, pero miren, ya volvemos.
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4: Saludos, les habla Josué Sánchez, estudiante de comunicación de la Universidad Ana G. Méndez, recinto de Carolina. En esta ocasión les voy a hablar sobre la guerra hispanoamericana en Puerto Rico. La historia de la guerra hispanoamericana en Puerto Rico se centró en la guerra hispanoamericana del 1898. Comenzó el 25 de julio del 1898, cuando las fuerzas estadounidenses desembarcaron en Guánica. Rápidamente, las tropas estadounidenses avanzaron por la isla, enfrentándose a las fuerzas españolas en batalla como la de Asomante y la de Yauco. Las mismas marcaron el conflicto, que llegó a su fin con la firma del Tratado de París el 12 de agosto del 1898. Con este tratado, España cedió a Puerto Rico a Estados Unidos. La isla experimentó un cambio de soberanía, pasando de ser una colonia española para convertirse en un territorio estadounidense. Comunicó para ustedes José Sánchez. Hasta la próxima.
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11: Para pensar. El pensamiento humano nos induce a cada instante a auscultar toda opción que redunde en el bien obrar.
12: La fuerza no viene de una capacidad física, viene de una voluntad indomable. Frase célebre: Mahatma Gandhi, abogado, pensador y político hinduista, líder del movimiento de independencia de la India contra el gobierno de los británicos, inspiró movimientos por los derechos civiles y la libertad en todo el mundo. Todo acto de lucha y entrega proviene de esa fuerza interna que está apta de mover cielo y tierra. Es la acción que conduce a ir por encima de cualquier obstáculo, pese a toda probabilidad que intente menospreciar la capacidad humana. Es el reconocimiento de creer de lo que se es capaz y la capacidad de ir contra todo pronóstico. Es la habilidad, no tanto del conocimiento intelectivo, sino del empeño, tenacidad, disposición de emprender y lanzarse a la conquista. La voluntad viene a verse como la expresión del carácter que constituye todas las capacidades cultivadas y hacedoras de la valoración de lo que se está dispuesto a emprender, no tan solo del momento, sino la manera en que se ha venido cultivando a través del tiempo. Es la costumbre, hábito, práctica de cultivar el valor del esfuerzo y no darse por vencido.
1: Continuamos aquí en nuestro segmento de Cuidados de Mujer y con Mariliana estábamos preguntándole cuál había sido, ¿verdad?, su experiencia, qué había aprendido. Pero ahora vamos un poquito más profundo. ¿Qué habilidades o perspectivas nuevas tú sientes que gracias a esa, ¿verdad?, participación, de esa experiencia comunitaria, has desarrollado?
3: Bueno, pues mira, Marisa, en adición a, ¿verdad?, lo anterior mencionado, de esa nueva perspectiva, de ese aprendizaje horizontal, creo que a pesar de que mencioné que al principio uno piensa que al ser ellos estudiantes de octavo grado va uno a impactar, no necesariamente a ser impactado, la seguridad de que puedo ser capaz, de que podemos ser capaces de impactar al otro.
1: Qué tremendo, ¿verdad? Y en ese intercambio, porque es un intercambio, es tan rico porque vemos ese estudiante y le comentaba fuera del aire y ahí fue que nos dijeron que ya veníamos. Pero lo voy a completar el pensamiento ahora. Es el hecho de que tú ves a la persona y yo la veo completa, no importa la edad que tenga, no importa la condición, ¿verdad? Es como que un scanner que venía y yo digo, ah, esta persona tiene estas habilidades, tiene estas destrezas. Y muchas veces la persona te dice, no, yo no las tengo. Y es porque no se ha visto. Ahora, ¿algún estudiante, algún comentario, alguna situación que te haya marcado de esa, de, ¿verdad?, de esta experiencia, te marcó de manera especial y que todavía guardas recuerdos, cariño, ese, ¿verdad?, ese feeling que uno tiene de wow?
3: Pues al final nosotros realizamos una actividad de cierre en la que ellos presentaron esos proyectos que estaban preparando sobre causas y soluciones. Nosotros le brindamos a ellos unas cartitas en donde iban a escribir lo que aprendieron o que se llevan de los talleres. Yo esas cartitas me las quedé y me las guardé.
1: ¿Y eran anónimas o las firmaron? Tremendo.
3: Y te puedo decir que comentarios así de los que recuerdo, que aprendieron a hablar con otras personas, a no tener miedo de hablar con los demás, que aprendieron a hablar con personas que antes no lo hacían.
1: Qué bueno.
3: Y hablar frente a los demás también.
1: Y fíjate, y lamentablemente vemos que se ha generalizado la idea o se ha normalizado, por decirlo de alguna manera, el hecho de que dicen de que esta generación no habla, no se comunica, que están todo el tiempo en los celulares, que están todo el tiempo, ¿verdad?, en los aparatos electrónicos, etcétera, etcétera. Pero lo cierto es que si nos damos a la tarea de conectar, porque a veces pensamos, no sé, ¿por qué estoy diciendo esto? Pero alguien es para alguien. A veces pensamos que él me tiene que hablar a mí, porque yo soy el adulto, o yo soy la adulta, y él es un menor. Así que él me tiene que hablar a mí porque él necesita de mí. Y no, hay que abrir esa brecha que se ha formado de que encasillar a una persona de que no habla porque no tiene de qué hablar, pues póngale usted la conversación, póngale usted el tema. ¿Qué fue si pudieras describir ese impacto que este proyecto tuvo en una sola frase, cuál sería? Wow. Estoy como concurso de Miss Universo, ¿verdad? Miss Puerto Rico.
3: En una sola frase. Wow. Yeah. Me la pusiste difícil ahí.
1: Sí, pero algo así como...
3: yo diría... fue una escuela de aprendizaje, valga la redundancia.
1: Ustedes fueron a impactar y fueron impactados. Y en ese proceso de... Volvemos, de esa reciprocidad de yo doy y tú me das... La riqueza que emana de esas, porque ahora tú las ves caritas chiquitas, o sea, jovencito, pero la vida después te da la oportunidad de encontrarte con ellos, porque así es. Más adelante y te dicen, doctora Rodríguez Cruz, yo la conozco usted fue una vez a la escuela Ramón Emeterio Betances allá en Calle y nos dio un taller, ¿se acuerda de mí? Y uno volver a conectar con el hecho de que impactó una vida. Eso es hermoso. ¿Verdad qué rico es?
3: Es un sentimiento muy, muy gratificante y demasiado bonito. Y justamente lo que mencionaba anteriormente de verdad de estimular esa comunicación en los demás. Nosotros somos capaces de hacer que los demás también muestren y verdad y expresen sus habilidades. Ahí hubo muchos jóvenes que me contaban sobre que les gusta el fútbol, que les gusta esto, les gusta lo otro. So, yo pienso que es también tomarse uno el tiempo de abrirse con ellos y exactamente.
1: Y la escucha activa, escuchar. Me dicen eso del fútbol. ¿Qué tú dijiste? A mí, pues dime, porque yo no sé nada. Yo no sé nada de fútbol. Pero, ay, no me hables de eso que no me gusta, pero... Ahí ya uno está poniendo una barrera. Pues vamos a conversar de lo que la otra persona sabe o quiere hablar. No necesariamente lo que yo domino. Porque si hablo solamente de lo que yo domino, ¿qué estoy haciendo? Estoy haciendo como si fuera un rapto, como apropiarme de la conversación y solamente se va a hablar de lo que yo domino. Y los demás solamente son, es un monólogo, no es un diálogo, es un monólogo de que me escuche yo hablar de lo que yo sé. No. ¿Qué mensaje a ti te gustaría, verdad, compartir con otras y otros jóvenes que desean trabajar con comunidades que sabemos que en Puerto Rico, verdad, hay mucha necesidad de este tipo de actividad, de este tipo de proyectos? En comunidades escolares, y desde la psicología vemos hay una riqueza tan grande y hay que romper con el estigma de que la psicología es para, no, eso está loco, o sea, eso es para loco. Eres loquera ahora, ¿eh? Ahora eres loquera, como me dijo a mí un compañero abogado. Y yo le dije, pues sí, y todavía tengo espacio para una cita más. O sea, porque, boom, boom, sí, la saqué del parque. Porque es que en verdad tenemos que romper con ese estigma de que la persona que busca servicios de salud mental es porque es que jamás una... Es que no tiene lógica. Si a ti te duele una muela, ¿dónde va?
3: Al dentista.
1: Al dentista, ¿verdad? Si se te dañó el carro, vas al mecánico. Pues si tienes un problema emocional o mental, ¿a dónde vas a ir?
3: Al psicólogo.
1: Al psicólogo, al psiquiatra, al profesional que está formado para atender este tipo de cosas. Ahora, ese mensaje que te gustaría compartirle a esos jóvenes que nos están escuchando, yo no sé si hay jóvenes de la escuela escuchándonos, no sé, o alguien le está diciendo, espérate, que están hablando de ti. ¿Qué les gustaría, te gustaría a ti compartirle sobre esta experiencia y sobre el deseo que sé que muchos tienen de trabajar con la comunidad?
3: Yo diría que se lancen, que se atrevan a dar el sí a las cosas que les apasiona. El campo de la psicología es un campo demasiado hermoso. Tú no solamente conoces emociones o problemas o situaciones de los demás, tú aprendes a manejar las propias y ayudas a los demás. Y creo que el sentimiento, no solamente hacerlo por compromiso, sino también por esa satisfacción de y ese sentimiento de ayudar, ¿verdad?, a otros.
1: Tú dijiste algo que es una verdad como un templo. Y me gustaría que abundaras desde tu experiencia. Yo te llevo unos años, ¿verdad? Pero no te creas, yo estudié esta carrera y mi esposo es testigo. Después que él completó sus estudios doctorales, yo dije, ahora me toca a mí. Y me fui a estudiar. O sea que yo lo que llevo es menos de, 10 años o menos en la carrera. Así que qué importante es, que es como una ganancia añadida, el que estás estudiando psicología para ayudar a otros, pero también te beneficias tú. Porque todo el conocimiento que tú vas adquiriendo, ¿cómo tú lo has visto durante tu tiempo ahora que estás en la fase formativa, ¿verdad? Que estamos todos.
3: Pues mira, Marisa, siempre van a venir los retos. Eso siempre va a estar. No porque uno, ¿verdad?, estudie esta rama tan hermosa, ¿verdad? Uno tiene la solución para todos los problemas o es perfecto.
1: Definitivo.
3: Pero te brinda un cierto nivel de madurez que empiezas a ver las cosas bien distintas. Y creo que eso es lo hermoso del...
1: Y empiezas a entender a otra gente. O sea, y no es que te vas a psicoanalizar, no es que vas a decir, ahora me voy a hacer un psicoanálisis para ver, porque yo tengo... Pero empiezas a entender a tu mamá, empiezas a entender a tu papá, empiezas a entender a aquel que nunca te habló, y empiezas a desarrollar unas destrezas que puedes compartir con otro. Qué lindo, ¿verdad? Que uno pueda compartir. O sea, yo creo firmemente en que somos cartas abiertas y que los otros nos deben leer.
3: Exactamente.
1: ¿Entiendes? Y cuando nos lean deben encontrar algún tipo de información en nosotros que le brinde una mejor calidad de vida, un bienestar. Para eso no hay que ser psicólogo ni psicóloga, para eso hay que amar a la gente.
3: Exactamente.
1: Ay, pero yo no puedo amar a la gente porque a mí la gente me cae mal y yo no, o sea, no tengo amigos y yo soy llanero solitario y yo no quiero y yo bla, bla. Perfecto, eso se puede respetar, pero te digo algo, te vas a tener que ir a otro planeta, porque lo más que hay en el mundo es gente, o sea, vas a tener que irte a vivir como llanero solitario. Hay que aprender unas destrezas, que tú las desarrollaste, ¿verdad? A la par que estabas enseñando, te diste cuenta de cómo lidiar. ¿Cuál fue el reto? Ahora, ¿verdad? Y no está aquí en lo que estamos hablando. ¿Cuál fue el reto en cuanto a aquellos que no se hablaban y tuviste que separar? ¿Qué pasó al final? Me gusta el chisme.
3: Nosotros le buscamos la vuelta, nosotros movimos las fichas, movimos de grupo.
1: Hubo intermediario, hubo gente que sirvió de enlace.
3: Tuvimos que...
1: De puente.
3: Eso también nos sirvió de guía para otra dinámica que íbamos a hacer. Ya sabíamos que esas dos personas no podíamos tenerla en un mismo grupo.
1: Ya.
3: Así que cada reto igual fue una...
1: Y perdóname, ¿lo pusieron de líder en cada grupo donde estaban ellos?
3: Los separamos y lo que hacíamos era que le buscábamos la vuelta, buscábamos que nos hablaran, que se despistaran. Hubo un momento que tuvimos que sacar obviamente a uno del salón para que se lavara la carita, se tranquilizara.
1: ¿Eran dos varones?
3: No.
1: ¿Una nena y un nene?
3: No.
1: ¿Por qué será, verdad? ¿Qué cosa más grande?
3: Pero como dicen, cada cabeza es un mundo.
1: Eso es así.
3: Y eso es lo maravilloso de ¿verdad? De este campo y de la experiencia y del proyecto.
1: Y el proyecto, como proyecto de vida, es un acierto porque se debe replicar. No sé si la institución o la escuela Ramón Emeterio Betances, no tienes conocimiento si van a seguir permitiendo que vengan grupos de la academia de donde tú estudias o de otras universidades a hacer proyectos de esa naturaleza.
3: Esa escuela le abre las puertas a mi mentora, a la doctora Alexandra Rodríguez Romero.
1: Sí, le mandamos un saludo.
3: ella es la que le da la oportunidad a los estudiantes practicantes de psicología social.
1: ¡Qué nítido!
3: Específicamente. Eso es una de las opciones, pero ella también tiene contactos con organizaciones de pueblos de como Salinas, Orocovi, que ya es un, ¿verdad? Un impacto más comunitario,
1: no escolar. Claro. Pero es enriquecedor.
3: Definitivamente.
1: ¿Cómo crees tú entonces que proyectos como estos, además de, ¿verdad?, ayudarnos a completar un requisito académico para el grado, crean espacios más seguros, más humanos y esperanzadores para nuestra juventud y por ende para nuestra comunidad?
3: Yo pienso que estos espacios le brindan a los jóvenes esa perspectiva de que no están solos, de que no necesariamente a ellos solamente les pasan las cosas, pasan por problemas, por situaciones. Hay más personas que también lo hacen y hay más personas que pueden identificarse con ellos. Porque muchas veces ellos piensan, ¿verdad?, que dentro de su problema nadie más los va a entender. Ajá. Y nadie más los puede ayudar a solucionar. Esta experiencia le da el espacio a sentirse acompañado, a sentir que pueden, ¿verdad?, salir de esas situaciones, no necesariamente solo.
1: Y eso es tan poderoso, porque cuando puedes conectar con la necesidad del otro, la tuya se diluye.
3: Definitivamente.
1: La tuya como que ya no es la más. Uh-huh. Después de vivir tú esta experiencia, Mariliana, ¿qué significa para ti, en tu propia voz, hacerlo mejor?
3: Wow. Wow, para mí hacerlo mejor es esa escucha, uh-huh, ese sentimiento y ese corazón de servicio, de querer ver al otro mejor. Así que para mí el hacerlo mejor es una escuela para hacerlo mejor. O sea, para mí es eso.
1: Sí, porque es la vida es eso. La vida es un constante ensayo y error. Y cuando entendemos que estamos en un proceso de aprendizaje constante, no importa la posición que ocupe, no importa, ¿verdad?, el rango que tengas, no importa la experiencia que hayas acumulado ni la preparación académica, todo tiene una solución. Pero si nos ayudamos mutuamente, como ustedes hicieron con esa comunidad, qué poder. Yo quisiera que hubiera más, tú me vas a conectar con esa profesora.
3: Claro.
1: Porque me gustaría, ¿verdad?, poder hacer este tipo de alianza dirigida a impactar jóvenes, pero también las comunidades, porque es como tú dices, los espacios de escuela son los espacios de escuela, pero viven en comunidad. Y qué lindo sería poder integrar la familia de estos jóvenes, impactarlos más grandemente. Gracias por haber estado.
3: Gracias.
1: Y te quedas porque vienes ahora el valor de nuestra gente. Gracias por habernos sintonizado y nos veremos en otra ocasión. Ya volvemos.
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1: Hablemos del síndrome de Greta Garbo. Greta Garbo fue una de las figuras más grandes del cine del siglo XX. Fue una mujer admirada, era muy talentosa, enigmática. Y en el pico absoluto de su carrera, cuando Hollywood la tenía en un pedestal, cuando ella era una diva, tomó una decisión que desconcertó al mundo entero. Se retiró, se alejó de las cámaras, de los reflectores, no dio entrevistas y nunca más se vio. A partir de ahí comenzaron las especulaciones. ¿Qué le pasa? ¿Estará enferma? ¿Será que no soporta a la gente? ¿Habrá perdido la mente? El mundo no podía comprender que una mujer tan exitosa como ella simplemente quisiera estar sola. Y sin embargo, esa frase que se le atribuye a Greta Garbo de "déjenme sola", no era un rechazo al mundo, sino un acto de autocuidado. Porque los seres humanos a veces necesitamos retirarnos un momento, necesitamos silencio, necesitamos espacio, necesitamos escucharnos sin ruido alrededor. No siempre se trata de tristeza, ni de crisis, ni de ruptura. A veces se trata de volver a uno mismo, de respirar, de reorganizar la vida interna, de permitirnos no hacer nada, de permitirnos ser. Por eso, cuando sientas ese impulso de apartarte un poco, recuerda, no es raro, no es malo, no es un signo de debilidad, es simplemente tu alma pidiéndote espacio. Y quizás, igual que Greta Garbo, ese pequeño retiro te regale algo valioso, una nueva perspectiva.
12: Nuestro agradecimiento al director técnico Juan Vélez. La expresión humana se traduce en tantos ámbitos que se van adecuando a las destrezas y habilidades dotadas por dones que habilitan a la persona a convertirse en un ejecutor de su compromiso con los talentos recibidos. Es por ello que le damos la bienvenida nuevamente dentro de este segmento de Cuidado de Mujer, pero en el valor de nuestra gente, a Mariliana Rodríguez Cruz. ¿Lo dije bien?
3: Lo dijiste.
12: Casi patino ahí. Bueno, tú sabes que este segmento se construye a base de unos principios que se enmarcan en la filosofía. Y la filosofía no es otra cosa, aquello que va en el redescubrimiento de la conciencia que trata de entender la funcionalidad de existir en este mundo, ¿verdad? Y buscar los espacios y los momentos que hacen posible el uno poderse ubicar dentro de los distintos contextos en que la persona entiende y cree poder vivir, coexistir y conectar con los demás. Así que dentro de esa dimensión te preguntamos, ¿quién eres?
3: Wow, esa pregunta siempre es una pregunta difícil.
12: A veces difícil.
3: De responder, pues mira, César, yo me considero una persona, bueno, aparte de decir Marilena Rodríguez Cruz, sí, ¿verdad? Una persona que busca siempre el bien del otro, uh-huh, es una persona empática, servicial y sobre todo muy sensible y sentimental. Pienso, sabes, que esas son cualidades.
12: Muy bien, muy bien, muy bien. Tú sabes que regularmente nosotros nos expresamos, conversamos, nos hacemos sentir, hacemos acto de presencia a partir de lo que conocemos o que creemos conocer. Así que dentro de esa dimensión te pregunto, ¿qué parte de ti sigue hablando incluso cuando guardas silencio?
3: Wow. Yo pienso que...
12: Y mira qué piensa.
3: ¡Wow! ¡Qué profundo! ¿Qué parte de mí sigue
12: hablando, conversando, incluso cuando guardas silencio?
3: Pienso que esa parte perfeccionista conmigo misma es algo que resuena mucho en mi mente, incluso cuando, ¿verdad? Cuando no estoy haciendo nada, uh-huh, cuando estoy en silencio, esa parte puede ser tanto negativa como positiva, tiene sus, claro, pros y sus contras. Claro. Ese sonido de qué más puedes hacer, qué más puedes aportar, te estás moviendo, no te estás moviendo, ese perfeccionismo conmigo misma.
12: ¿Y cómo trabaja con eso?
3: Wow, muy buena pregunta. Yo todavía creo que me lo sigo preguntando. Muchas veces silenciar esos sonidos de la mente es difícil, pero es lo que se intenta hacer. Intento hacer cosas que amo, intento hablar con gente que amo y creo que eso es de gran ayuda para silenciar esa parte que muchas veces no es muy positiva.
12: Oye, me gustó esa expresión que dijiste, silenciar esos sonidos. Y a veces como esos sonidos nos van posicionando en unas dimensiones donde no escuchamos. Creemos que escuchamos, pero no escuchamos. Y en la medida en que creemos escuchar y no escuchamos, es dándole valor a lo que no escuchamos. Entonces nos quedamos como en la nada, en lo inerte, en lo superfluo. ¿Qué relevancia tiene para ti la familia?
3: Para mí la familia tiene toda la relevancia del mundo, uh-huh, en la vida de nosotros como ser humano, específicamente en la mía. Yo soy una persona muy familiar, muy, muy de casa, muy de mamá, muy de papá. Justamente le comentaba a Marisa cuando la conocí que para mí influencia mucho el que mis papás siempre han estado juntos y para mí son ejemplo de un equipo. Así que ese es como ese ejemplo y esa guía que tiene toda la relevancia del mundo en la vida de nosotros como ser humano, específicamente en la mía. Yo soy una persona muy familiar, muy, muy de casa, muy de mamá, muy de papá. Justamente le comentaba a Marisa cuando la conocí que para mí influencia mucho.

0: si es junto como equipo que trabajan al unísono. ¿Verdad? Sería muy interesante. Oye, al mencionar tu nombre, ¿qué experimentas?
1: Experimento muchas emociones.
0: Sí.
1: Puede ser alegría, entusiasmo, a veces duda, puede ser. Puede ser tanto inseguridad como seguridad. Son muchas emociones.
0: Qué bien, qué bien. Si pudieras observarte desde afuera, sin juicios, prejuicios ni expectativas, ¿qué esto cotidiano reconocerías como un acto de profunda humanidad?
1: Wow. Como mencioné al principio, soy una persona se fija mucho en el bien del otro. Entonces pienso que muchas veces esa humildad con los demás, ese querer dar sin necesidad de recibir, y el carisma para hacer a otros sentir como a mí también me gustaría sentir.
0: Cuando hablamos de nuestra dimensión del ser, en definirnos, en ver cómo nos entendemos, cuál es la percepción que tenemos de la vida, cómo nos hacemos sentir, dentro de tu memoria, ¿qué es lo que más extrañas al momento de hacer algo que te dice a ti misma, cuidado?
1: Ok, ¿qué es lo que más extraño? Creo que wow, creo que la seguridad y el no tener la ausencia del miedo de lo que estoy haciendo.
0: Tú sabes que regularmente se define al ser humano como un ente pensante, que tiene el juicio crítico, donde se basa a través del pensamiento y el discernimiento de la razón. ¿Cuán valioso es para ti ese pensamiento crítico?
1: Para mí el pensamiento crítico es para mí esencial en la cotidianidad de nosotros, en la mía, específicamente estudiando lo que estudio. Creo que tener un pensamiento crítico es tener también una personalidad bien definida y una opinión bien definida sobre, ¿verdad? Sobre tus perspectivas y tus pensamientos.
0: Y entre las emociones, ¿cómo te balanceas?
1: Wow.
0: A mí me pasa, tranquila.
1: ¿Cómo me balanceo ante las emociones? Siempre intento, volvemos a lo de verdad, silenciar la mente. Yo soy una persona que sobrepiensa mucho las cosas. Y eso siempre me pasa. Y siempre intento, ¿verdad? No minimizar el cómo me siento ante las situaciones. Pero sí entender que no podemos quedarnos estancados siempre, ¿verdad? Patinando en una misma situación, en una misma emoción. Así que busco siempre moverme y crecer.
0: Sí, Paul Tillich, un pensador, un teólogo y filósofo protestante, él decía que ese pensamiento que recurre bajo la misma circunstancia, él le llama pensamiento circular. Y pensar sobre una misma cosa más allá del pensamiento circular, Clodovis Boff, otro teólogo y filósofo, él le llama a eso el pensamiento pensante, que es pensar sobre lo pensado. Y ese pensar sobre lo pensado no es en sentido retórico, sino cómo darle coherencia a eso que la persona entiende conocer y se pregunta y reflexiona sobre eso conocido. Y lo lleva entonces a desmitificar ese concepto, a ampliarlo, a elaborarlo. Y sobrepasa entonces esa dimensión de ese pensamiento circular. ¿Eh? Es como el río, ¿verdad? Que va siempre corriendo y siempre es agua nueva, agua nueva. Pues en este pensamiento pensante es igual.

0: siempre algo renovado, renovado, renovado, ¿verdad? Aunque parezca lo contrario. ¿Qué le diría a jóvenes como tú que buscan encontrarse y reconocer su funcionalidad dentro de un mundo con tantas exigencias?
1: Pienso que enfatizaría mucho en pensar en sí mismo, en lo que le apasiona y les gusta y aman de sí mismo. El silenciar opiniones ajenas que no aportan a esa pasión y esa corazonada que ellos pueden llegar a tener de lo que realmente les gusta.
0: Qué bien. Oye, Mariliana, pues te damos las gracias por ser parte de Soluciones.
1: Gracias.
0: Y por atreverte. Y queremos aprovechar para dar un saludo a mamá, a la señora Daira Cruz. Daira Cruz, gracias por hacer posible que Mariliana esté con nosotros. Dirección técnica de Juan Vélez.

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0: Saludos amigos, muy buenas tardes y bienvenidos a otra edición más de Guardia Nacional, siempre presente. Les saluda Alexis Vélez, especialista de asuntos públicos de la Guardia Nacional de Puerto Rico. Recuerden, Guardia Nacional siempre presente por aquí, por WIPR 940 AM, lo que buscas está aquí. Bueno, como siempre, agradecemos a nuestra familia de WIPR 940M por la oportunidad de compartir con Puerto Rico el trabajo, la misión y el compromiso de los soldados y aviadores de nuestra Guardia Nacional. En el programa de hoy dialogaremos con el Staff Sergeant Michel Collazo Caratini de la sección de mercadeo de comando de reclutamiento y retención de la Guardia Nacional Aérea de Puerto Rico, para hablar sobre los beneficios que ofrece la especialización de bomberos y cómo los interesados en entrar a la Guardia Nacional Aérea, cuáles son los procedimientos que debe hacer y conocer más sobre los beneficios de esta especialización. Pero antes de continuar, invitamos a los radioescuchas a que nos sigan en las redes sociales para que puedan ver más del contenido educativo de la Guardia Nacional, de lo que hacen nuestros aviadores, de lo que hacen nuestros soldados y el personal civil de la organización. Y es de suma importancia que nos sigan en las redes sociales para que estén al día de todos estos acontecimientos. Para ello, pueden accesar en Facebook Puerto Rico National Guard, PR Guard, Puerto Rico Air National Guard Recruiting, 156 Wing del Puerto Rico Air National Guard, Challenge Puerto Rico y el programa de familia de la Guardia Nacional de Puerto Rico. Y ahora, como de costumbre, vamos a pasar a un resumen de los acontecimientos más importantes que han estado ocurriendo en los últimos días dentro de nuestra organización. Para comenzar, en el día de hoy, en el municipio de Moca, el personal del G1, del Batallón de Reclutamiento y del Fideicomiso Institucional de la Guardia Nacional, FIGNA, brindaron apoyo a la Organización de Veteranos Mocanos. En este municipio orientaron a los veteranos de esa región, ofreciendo charlas, así como otros tipos de apoyo que necesitan nuestros veteranos. De esta forma, la Guardia Nacional de Puerto Rico reafirma su compromiso de servicio y apoyo a nuestras comunidades y muy en especial a estas personas que dedicaron su vida sirviendo a Puerto Rico, sirviendo a la nación. A todos ellos, gracias por sus servicios. Gracias por haber comprometido su vida para nosotros. Muchas gracias. Bueno, por otra parte, en días recientes, y como ya saben, comenzó junio, o ya se está terminando el mes de junio, pero comenzó la época de huracanes. ¿Qué ocurre con esto? Nuestra Guardia Nacional siempre hace una revisión de los equipos y realiza preparativos para estar listos y presentes para enfrentar cualquier situación de emergencia. Y esto lo hace junto con las agencias de gobierno. Y en días recientes, nuestro ayudante general, el general de brigada Carlos J. Rivera Román, participó en el foro de DACO sobre suministro estratégico de combustible y preparación para huracanes. Nuevamente, de esta forma, reforzamos el compromiso que tiene la Guardia Nacional de Puerto Rico con la preparación, la resiliencia y la colaboración interinstitucional. Como saben, lo que es el suplido de agua, lo que es el suplido de combustible, es sumamente importante en épocas de emergencia y mucho más en situaciones luego de un huracán. El propósito de este foro, pues, es establecer planes de cómo se va a llevar a cabo la distribución de este producto en situaciones de emergencia. Estos eventos fortalecen la coordinación entre las agencias gubernamentales como parte de la preparación para atender emergencias durante la temporada de huracanes, nuevamente demostrando así que estamos listos para apoyar a nuestras comunidades cuando así lo necesiten. Y continuando con otros eventos importantes dentro de nuestra Guardia Nacional, el pasado jueves 18, el programa de apoyo a reclutas, mejor conocido como el RSP, llevó a cabo la ceremonia del Battle Hanoff, en el que se presentaron los nuevos soldados que ya completaron su adiestramiento básico y su escuela de especialización, lo que conocemos como el AIT. Y allí se presentaron a sus respectivas unidades unos 106 soldados. 106 soldados que se suman a la Guardia Nacional de Puerto Rico, mostrando su compromiso y su orgullo para esta organización. A todos ellos le damos la bienvenida. Y de este grupo quiero destacar varios soldados que resaltaron en este evento. Y vamos a mencionar entre ellos al Private First Class Torres González Diego, quien obtuvo el promedio más alto en su AIT, en su curso de preparación de especialización. Con honores tenemos al Private First Class Figueroa Cuvertier Irving, la especialista Griffith Méndez Tábita. Tenemos también al Private First Class Grullón Ojeda Uriel, especialista Lizardi Sanabria Bryan, Private First Class Meléndez de Jesús Alondra. Son muchos, 106, pero no vamos a mencionar los 106 aquí, por si acaso. Y tenemos también a Santiago Pons Randy, que también obtuvo honores en su AIT. Puntuaciones más altas también en lo que es el Weapons Qualification, parte del entrenamiento que realizan los nuevos reclutas en su Basic Training, tenemos al Private First Class Méndez Bruno Eliu y a Private First Class Rivera Rodríguez Roberto. En la puntuación más alta del AFT, el AFT es el evento de aptitud física en el que se realizan 6 eventos diferentes y de acuerdo a la edad, de acuerdo a su especialización, el tiempo, pues obtienen una puntuación. Y con la puntuación más alta tenemos a Private First Class Marrero Morales Jairo. Felicitaciones a todos ellos. Nuevamente, bienvenidos a esos 106 nuevos soldados a la Guardia Nacional de Puerto Rico. Sé de antemano que va a ser una experiencia grandiosa, va a ser una experiencia de desarrollo profesional, de desarrollo personal. Aprendan todo lo que esté en sus manos, todo lo que esté disponible para aprender, porque el futuro es de ustedes dentro de la organización. Y hablando un poquito también de lo que es el RSP, por las redes sociales hay personas que nos preguntan qué es el RSP, a qué se dedica o cuál es el propósito del RSP. Pues, como dije, el programa de apoyo a los reclutas es este programa exclusivo de la Guardia Nacional de Puerto Rico que prepara a estos nuevos reclutas en un proceso de transición de civil a soldado. Esto antes de iniciar su entrenamiento básico o basic training. Y se preparan, comienzan a prepararlo en la aptitud física, donde aprenden las rutinas de ejercicios del ejército, realizan estos ejercicios y realizan pruebas diagnósticas para que conozcan cómo está su aptitud física y qué cosas deben ir mejorando para su basic training. De igual forma, se les enseñan los fundamentos militares. Aquí, pues, son adiestrados y preparados en lo que son instrucciones militares, en lo que es el proceso de ceremonias militares, cómo usar el uniforme correctamente y la estructura de rangos y las costumbres militares básicas. Por otro lado, también se les prepara y se les orienta en aspectos administrativos, en donde se organizan todos sus documentos, se les habla sobre sus beneficios como miembros de la Guardia Nacional o del Ejército. Además, se les habla de su paga y de los beneficios que van a obtener dentro de la organización. Este programa tiene varias fases. Tenemos la fase roja, tenemos la fase blanca, tenemos la fase azul y tenemos la fase verde y dorada. Y en la fase roja es la parte probablemente más difícil para este recluta. ¿Por qué? Porque es cuando comienzan a conocer mucho más lo que es el ejército, lo que son las doctrinas del ejército, lo que es la disciplina del ejército. En la fase blanca se centran ya los fundamentos de ser un soldado, entran en lo que es la instrucción militar y las ceremonias militares y la familiarización con lo que son las técnicas militares. La fase azul ya es una fase un poco más avanzada en la que se centra pues las tácticas avanzadas de navegación terrestre o lo que conocemos como land navigation y la preparación para su graduación. Ya en la fase verde comienzan a obtener tareas más avanzadas en cuestiones de liderazgo. Algo que nosotros desarrollamos dentro del ejército es el liderato de cada uno de los soldados. Porque desde el que comienza con un rango más bajo va a terminar siendo líder en algún momento. Así que eso es un aspecto muy importante en el que nosotros dentro de la Guardia Nacional vamos desarrollando en el nuevo soldado desde el primer día. De igual forma, pueden brindar apoyo a los nuevos reclutas que entran al programa del ARESPI. Y finalmente, la fase dorada es cuando ya completan lo que es el adiestramiento básico, lo que es su escuela de especialización o el AIT, y es cuando finalmente el soldado regresa a su lo que va a ser su estación, realizan otro drill, como llamamos aquí con el RSP, y se realiza el battle handoff, que es donde entonces se presentan a estos soldados a sus representantes de las unidades. Todo es una fase, todos son por fases, todos son procesos. Puede ser largo, este proceso puede ser corto, pero la realidad es que es un proceso en el que desarrollamos a los soldados para que estén listos siempre para realizar cualquier misión. Y la ventaja que tenemos aquí en Puerto Rico es que cuando llegamos al basic training ya estamos preparados para cualquier cosa. Estamos preparados para cualquier cosa. Y en el mismo basic training nos otorgan o nos dan la oportunidad de ocupar posiciones de liderazgo porque ya conocemos un poco sobre lo que son los comandos, la disciplina y la aptitud física dentro del ejército. Tenemos también, cambiando ya un poco de tema, así que para aquellos que ya que estaban interesados en conocer lo que es el RSP, cuál es la función, pues ya saben, proceso de introducción del nuevo recluta y la transición de civil a soldado. El RSP pues, se encuentra en el Fuerte Allen en Juana Díaz, así que todos los drills que realizan estos nuevos reclutas es allá en Juana Díaz. Se enfrentan también a los drill sergeants, pero esto... muchos se asustan y me gusta hablar sobre esto porque muchos se asustan al ver al drill sergeant con esa gorra verde oscuro. Los ven como personas de autoridad y sí son personas de autoridad, son personas líderes, pero lo que buscan es la formación de ese nuevo soldado, el desarrollo profesional y la disciplina. Son parte del desarrollo. A la larga, le agradecemos mucho a los drill sergeants, a los famosos drill sergeants. Bueno, continuando un poco más sobre la Guardia Nacional, en este caso la Guardia Nacional Aérea, el Escuadrón 156 de Fuerza de Seguridad de la Guardia Nacional Aérea de Puerto Rico, junto al Escuadrón 106 de la Guardia Nacional Aérea de Nueva York, participaron recientemente en un entrenamiento conjunto de participación para la defensa y esto fue en el Campamento Santiago. Y aquí vemos nuevamente la integración de dos equipos uniéndose para un bien común, la defensa de la nación, la defensa del país. Y estos entrenamientos son sumamente importantes porque nos ayuda a desarrollarnos mejor, como aviadores, como soldados y como defensores de la democracia. Por otro lado, el pasado miércoles, un grupo de cadetes seleccionados del programa Youth Challenge disfrutaron de una experiencia educativa, y esto fue en el municipio de San Germán, y esto gracias a la iniciativa de Refuerzo Positivo. Esta iniciativa de Refuerzo Positivo reconoce a aquellos cadetes que se han destacado por su excelente desempeño dentro de la academia. Estos jóvenes son seleccionados por logros, como por ejemplo formar parte del programa de cadete del mes, mantener un alto rendimiento académico, demostrar liderazgo ejemplar o destacarse por su compromiso y actitud positiva. Estas experiencias sirven como reconocimiento a su esfuerzo y dedicación, motivándolos a continuar a alcanzar sus metas. Y nuevamente vemos aquí el aspecto de liderazgo. Estos jóvenes no solo se preparan académicamente, sino van desarrollando una actitud más de liderato, más humano, y van integrando todos esos aspectos en la parte académica. Este recorrido en San Germán fue guiado por el señor Ramón Velázquez, que le damos las gracias por esa oportunidad que nos dio. Y Ramón Velázquez es un reconocido guía turístico y lo reconocen como una verdadera enciclopedia viviente de la historia de San Germán, quien compartió con los cadetes de Challenge valiosos conocimientos sobre las plazas, esculturas, monumentos y lugares históricos que distinguen la ciudad de San Germán. Y como parte de la experiencia, visitaron también importantes espacios culturales como el Museo de la Farmacia y el Museo de Lola Rodríguez de Tío, donde estos jóvenes pudieron conocer más sobre el legado histórico, cultural y literario de Puerto Rico. Así que a estos jóvenes de Challenge, a los cadetes de Challenge, felicidades. Y ahora hacemos una pausa y luego continuaremos con la segunda sección de su programa Guardia Nacional Siempre Presente.
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0: Saludos, amigos. Nuevamente aquí, este es su servidor, Alexis Vélez, especialista de asuntos públicos de la Guardia Nacional de Puerto Rico. Y junto a mí en esta ocasión se encuentra la aviadora senior Charimel Montalvo. Buenas tardes, Charimel.
7: Buenas tardes, Alexis. Buenas tardes a todo ese público de Radio Escucha. Gracias por tenernos aquí una vez más.
0: Gracias a ti. Yo creo que es la primera vez que interactuamos en el programa juntos.
7: Sí, yo creo que sí, que es la primera vez que se nos da el placer de conocer aquí.
0: Qué bueno. Bueno, como adelantara en el segmento anterior, con nosotros se encuentra el Staff Sergeant Mitchell Collazo Caratini. Él es de la sección de mercadeo del Comando de Reclutamiento y Retención de la Guardia Nacional Aérea de Puerto Rico. Buenas tardes, Mitchell. Saludos.
8: Buenas tardes. Gracias a todos por la invitación.
0: Bueno, para comenzar, háblanos un poco de ti, ya que es tu primera vez aquí en el programa y de esa forma es como inauguramos a los nuevos invitados. ¿Quién es el Staff Sergeant Mitchell Collazo Caratini?
8: Claro. Bueno, buenas tardes de nuevo. Como ya dijeron, Sargento Collazo Caratini. Parte del equipo de mercadeo de la Guardia Nacional Aérea. Prior service o trabajo anterior pues sería bombero o fire protection specialist. Llevo 6 años en la Guardia, ¿verdad? Como bombero del Escuadrón de la Ingeniería Civil del ALA 156. Actualmente, como dije, pertenezco al equipo de mercadeo, de reclutamiento. Pues ese es un poquito sobre mí.
0: ¿Y qué te dio, cuál fue ese, qué te motivó a formar parte de la Guardia Nacional Aérea y desarrollarte como bombero?
8: Pues mire, tomé la decisión de enlistar en el 2020, mientras estaba el COVID. Como todo el mundo sabe, estaba estudiando.
0: En plena pandemia.
8: Exactamente, en plena pandemia, que no ayudó mucho la situación, ¿verdad? Como imagino a todos. Pero estaba buscando una oportunidad de trabajo, como mucha gente, y claro, de desarrollo, además de un otro ingreso aparte para ayudar con los estudios. Pues se me abrió la oportunidad, gracias a Dios, de poder enlistar con la Guardia Nacional Aérea como bombero. Que pues no es un trabajo que mucha gente tiende a escoger o mucha gente tiende a saber de él. Y eso es lo que he hecho por estos últimos años.
0: ¿Eres tiempo completo dentro de la Guardia Nacional Aérea o eres como conocemos part-time acá?
8: Pues mira, como cuando comencé y por estos últimos años he sido part-time, ahora se me dio la oportunidad, ¿verdad?, con el equipo de reclutamiento a ser full-timer. Qué bueno. Y empecé hace unos cuantos meses atrás.
0: ¿A qué te dedicabas anteriormente entonces?
8: Pues anteriormente he hecho un poquito de todo, trabajé como seguridad, en la base también, estaba estudiando ingeniería mecánica en la UPR, trabajé de seguridad, he trabajado como bombero un tiempo también, un poquito de todo.
0: Y eso bueno, te has desarrollado en diferentes áreas, en diferentes aspectos, y eso es lo que buscamos dentro de la organización, dentro de toda la Guardia Nacional en general, aérea, terrestre, que se desarrolle el soldado. Y tú eres un ejemplo de eso.
8: Gracias.
0: Así que, gracias por estar aquí.
8: Gracias.
7: Sargento, y le pregunto, ¿verdad?, para quienes no conocen al 100% de este campo de fire protection, o en este caso de ser un bombero dentro de la Fuerza Aérea, porque mucha gente piensa que pues la Fuerza Aérea solamente se dedica a volar aviones.
8: Claro.
7: Eso es un mito.
8: Sí.
7: ¿Podemos decirle a las personas que nos están escuchando qué hace un bombero dentro de la Fuerza Aérea y en su caso dentro de la Guardia Nacional Aérea de Puerto Rico?
8: Claro. Pues mira, para quienes no conocen, un Fire Protection Specialist o bombero, básicamente, un nombre bastante largo, la Fuerza Aérea y la Guardia Nacional, sigue siendo el mismo trabajo, pero nosotros nos especializamos en la extinción de fuegos aéreos, de todo tipo de aeronaves militares. Eso puede ser aeronaves del Air Force, del Navy, todo tipo de cualquier rama. Sin embargo, vale mencionar que hacemos todas las tareas que hace un bombero común y corriente, como atender emergencias médicas, atender emergencias estructurales, emergencias forestales, perdón, y emergencias con materiales peligrosos. Además, hacemos inspecciones de edificios, de extintores, entrenamientos de rutina y pues educación continua, certificación continua para mantenernos preparados ante cualquier situación.
0: En estas, mencionaste inspecciones de estructuras, ¿estas inspecciones son limitadas a instalaciones militares o si el gobierno requiere o solicita apoyo, ustedes entran también en esas funciones en aspectos de apoyo?
8: Pues hasta donde yo lo he hecho, por lo menos, ha sido dentro de instalaciones militares. Entiendo que, ¿verdad?, si el gobierno tendría que pedir esa ayuda, no entiendo por qué no podríamos hacerlo también, pero hasta, por lo menos mi experiencia, pues solamente en instalaciones militares.
0: ¿Hay alguna diferencia de ser un bombero militar comparado con otros tipos de trabajos dentro de lo que es la Guardia Nacional Aérea o dentro del Ejército que respondan a situaciones de emergencia?
8: Pues yo diría que la diferencia más notable sería pues la emergencia con las aeronaves, con los distintos tipos de aeronaves, ya que eso conlleva, ¿verdad? No es normal tú ver tanto tipo de aeronaves del Ejército de Estados Unidos, como por ejemplo de todas las ramas, y eso conlleva saber distintos tipos de naves, sus funciones, su uso, sus riesgos, y eso es algo que no mucha gente pues tiene la oportunidad de ver como tal.
0: ¿A ustedes entonces los preparan para que tengan ese conocimiento de cómo trabajar con esas emergencias y con esos equipos aéreos?
8: Claro, claro, y todos los riesgos que conlleva cada distinto tipo de aeronave.
0: Es interesante ese trabajo.
7: Y hablando de los riesgos, ¿verdad?, que puede incurrir un bombero al atender ese tipo de situaciones, que además, ¿verdad?, de riesgos, valga la redundancia, ¿qué tipo de responsabilidades puede tener un aviador que sea bombero también?
8: Pues mire, cuando un airman se gradúa de la escuela técnica o el tech school, como nosotros le llamamos, primordialmente ya ellos vienen con las certificaciones, obviamente, de la escuela, pero al llegar a la unidad, continúan su preparación, o sea, la preparación, las certificaciones y el entrenamiento nunca para. Pero cuando lo primero que hacemos, tendemos a hacer cuando llegan de la escuela, es certificarse en los diferentes tipos de camiones, junto con sus usos y sus funciones. Además, es importante que continúen cualificándose con bomberos, mientras cumplen sus funciones diarias, que por ejemplo, administrar primeros auxilios, atender otro tipo de emergencia, operar equipos especializados, prevenir incendios, obviamente, y pues seguir educando a la comunidad.
0: Y continuamos esta línea de entrenamiento. ¿Cuál es el entrenamiento inicial de un bombero? ¿Pasan por algún adiestramiento básico, luego van a esa escuela de especialización o la AIT, como nosotros le llamamos, en la parte Army? ¿Cuál es ese proceso? Porque mencionaste anteriormente de que no todo el mundo conoce este trabajo dentro de la Guardia Nacional Aérea, porque sí, está el mito de que es volar aviones y ya.
8: Claro.
0: Uh-huh. O sea, claro. Hay muchas ramas dentro de lo que es la Guardia Nacional Aérea. Es como también dicen, el que entra a la Guardia Nacional, pues es solamente misiones tácticas y ya. Uh-huh. Claro. Y tenemos otras misiones dentro de la organización. Volviendo entonces a esa línea de entrenamiento, ¿cuál es ese entrenamiento inicial que recibe esta persona interesada en ser bombero?
8: Claro, pues primeramente la persona o el candidato pasa primero a nuestro basic training básico, uh-huh. Bastante similar al del Army, un poquito más leve, dicen.
0: ¿Cuánto tiempo es un entrenamiento básico para
8: el basic training? Entiendo que son 7.5. En Lackland Air Force Base, que eso sería en Texas, uh-huh. Ya cuando pasa el entrenamiento básico, que incluye entrenamiento físico, que sería la carrera de 2 millas, los abdominales, los push-ups, entrenamiento básico, ¿verdad? Los exámenes, todas esas cositas normales en cuestión de militar, ¿verdad? Pasan al Tech School, que nosotros le llamamos, o a la IIT, como uh-huh. si fuese del Army, que sería ya en San Angelo, Texas, también. Eso ahí, pues, los estándares tienden a subir, ya que vas primordialmente a enfocarte en cómo ser bombero. Pues los estándares físicos son bastante más exigentes.
0: Es bien demanding.
8: Y bastante físicamente y mentalmente también, pues, un montón de información a la vez. Eso incluye toda la información de cómo atacar fuegos, hasta toda la información que necesitas médica. Y eso son un poquito de las diferencias entre el básico y la escuela de bombero como tal.
0: So, digamos, en un término total de tiempo, entre el básico y la escuela de especialización, ¿cuánto tardaría?
8: Pues el básico dura 7.5, la escuela tiende a durar alrededor de 4 a 5 meses, solamente la escuela técnica, eso es ya dependiendo del candidato.
0: Que es bastante tiempo bastante en comparación tiempo, sí. con otras especializaciones.
8: Sí, sí.
0: Wow, interesante. So, la persona tiene que gustarle.
8: Claro, claro.
0: Y sí. Mostrar empeño y el compromiso de realizar el trabajo, sobre todo.
8: Exactamente.
7: Y siguiendo por esa línea, ¿verdad?, de lo que se requiere para hacer el básico, para hacer la escuela técnica, ¿qué perfil debería tener una persona que esté interesada en convertirse en bombero, ya sea algún tipo de cualidades físicas y mentales, ¿verdad? Herramientas que les vayan a ser útil al momento de escoger esta carrera.
8: Bueno, pues,
7: ejercerla, perdón.
8: Claro. Primero que nada, la persona pues tiene que tener buena salud física. Eso es una de las cosas más importantes, porque la cuestión física y el demand físico es bastante alto. Pero la persona, en mi opinión, lo más que debería ser es resiliente, perseverante, o sea, mentalmente. Ya que, y que sobre todo, lo más importante, que sepa ser parte de un equipo.
0: Eso es bien importante.
8: Este trabajo de bombero, en lo general, y entiendo que cada bombero que estén escuchando esto van a saber que depende de que todos los jugadores cumplan con su rol. Y a la vez que un jugador pues no cumple con su rol, todo se tiende a decaer de ahí.
7: Sí, es un efecto en cadena.
0: Exacto. Definitivamente, y que dentro de lo que es el overall, de lo que es la Guardia Nacional de Puerto Rico, el trabajo en equipo es primordial. Es primordial porque dependemos, como dices tú, eso es una cadena. Dependemos.
7: Por eso tenemos un wingman, ustedes tienen un battle body.
0: Eso es así.
7: Siempre
0: wingman, así le llaman. Nosotros battle body, sí.
7: Siempre es importante tener a una persona, ¿verdad?, que sea tu alterno, que pueda velar por ti, que nos podamos velar los unos a los otros. Al final del día le estamos confiando nuestra vida a ese equipo con el que estamos.
0: No, y que vamos a depender de ellos, de esas personas, si vamos a una misión, si vamos a estar movilizados, vamos a depender de ese wingman o battle body.
7: Ese va a ser tu familiar más inmediato cuando tú estás, ¿verdad?, en X o Y situación y cuando estás en tu trabajo. Ese claro. es el pedacito de tu casa que más cerca tienes. Sí.
0: Imagínese, vamos a estar en una movilización fuera, alejado de nuestros familiares, con quien vamos a contar, con esas personas que están uh-huh. justo al lado de nosotros. Por eso es que el trabajo en equipo es sumamente, sumamente importante. Así que wingman y battle buddy. Para que no conocen estos conceptos, pues el wingman es ese soldado o aviador, ese aviador que está junto con usted en todo momento. Y eso me imagino que también, al igual que en el basic training de nosotros en el ejército, se lo dicen desde el primer día.
7: Sí, el wingman concept. Eso es súper importante.
0: Para nosotros es el battle buddy.
7: Y no te puedes dejar separar de tu, compañero. Si dejas que te separen de tu compañero, estás en problemas.
0: No, y vemos al drill sergeant y nos preguntan, ¿dónde está tu battle buddy? ¿Está solo? Ahí empiezan, sí, ahí empiezan esas acciones correctivas. Sí, sí, sí. Pero todo es para un bien, todo es con un propósito. Collazo, ¿cómo fue esa experiencia para ti en esa preparación como bombero?
8: Pues honestamente fue bastante difícil. Yo fui uno de los muchos que no busqué mucha información sobre el trabajo, sinceramente. Solamente escuché bombero y sonó cool, o sonó diferente a algo de lo que tenía en mi vida civil o diaria. Y pues me fui sin buscar mucha información, que pues cuando llegas a la escuela es bastante, te da fuerte, como uno dice, pero fue una experiencia que no cambiaría, que haría de nuevo. Esto, y una experiencia que no mucha gente ha tenido y que puede decir que pasó por esa experiencia, claro, también. Claro. So, se la recomiendo a cualquiera que me quiera escuchar. Es bastante diferente esa primera vez que entra a un fuego con todo el equipo y esa adrenalina, ese rush que da, ¿verdad? Es bastante impresionante.
0: Es curioso porque tú trabajas con fuego.
8: Sí.
0: Yo trabajo con agua. yo soy especialista en purificación de agua dentro del ejército. Okay. Y al igual que tú, buscaba algo diferente. Pues sí, soy especialista en purificación de agua, además de ser instructor militar.
7: Oh, wow.
0: Y como decir, pues ya ven, especialista en asuntos públicos.
7: Una caja de sorpresas.
0: Sí, para que vean que dentro de lo que es la Guardia Nacional Aérea, Guardia Nacional Terrestre, hay muchas facetas donde el soldado, el aviador, la persona se puede desarrollar. Así que, al igual que tú, buscaba algo diferente. Claro. Y siempre tenía la curiosidad de cómo se desalinizaba el agua de mar.
8: Okay.
0: Para efectos de poderse consumir.
7: Uh-huh. Okay.
0: Yo creo que esa fue la clave de yo querer aprender a cómo purificar agua. Y es un trabajo interesante, es increíble cómo se trabaja con esos equipos. Así que hay muchas sorpresas por ahí y todo el que quiera aprender dentro de esta organización tiene las puertas abiertas para eso.
7: Yo tuve la curiosidad lo que le dicen el síndrome del impostor. Yo tuve un poquito de síndrome del impostor y dije, de la única manera, eso fue cuando terminé mi bachillerato, y yo dije, de la única manera que yo voy a ejercer es obligada. Y encontré trabajo dentro de la milicia, dentro de la Fuerza Aérea, Public Affairs, uh-huh, en asuntos públicos, y me obligué a salir del cascarón, así que aquí estoy.
0: Y aquí estamos, orgullosos de pertenecer a esta organización. Bueno, ahora hacemos una pausa y cuando regresemos, pues continuaremos con la última sección de este su programa Guardia Nacional, siempre presente.
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0: Bueno, amigos, regresamos aquí a esta última sección de su programa Guardia Nacional, siempre presente, dialogando aquí con los compañeros de la Guardia Nacional Aérea de Puerto Rico. Estamos hablando con el Staff Sergeant Michel Collazo Caratini sobre lo que es la especialización de bomberos dentro de la Guardia Nacional Aérea. Ahora viene la pregunta de los 64,000 chavitos, claro. Porque los que nos están escuchando dicen, ah, qué chévere, están hablando de qué bonito es ese trabajo, qué bonita es la profesión, qué interesante, pero ¿qué beneficios, y vamos a empezar por ahí, qué beneficios económicos tiene esta persona, este interesado que quiere ingresar a la Guardia Nacional Aérea de Puerto Rico, pero específicamente a dedicarse a esta especialización de bomberos? ¿Cuáles son los beneficios económicos que podría obtener?
8: Bueno, ahora mismo entiendo que estamos ofreciendo, para empezar, ¿verdad?, un bono de $50,000 para entry level. O sea, eso viene siendo persona que quiera entrar, que no sea miembro ya de la guardia. Entiendo que también hay uno de $60,000, pero para ese ya tienes que estar dentro del trabajo. Sería como reenlistar en
0: ¿Relistar o podría cambiar de especialización?
8: Entiendo que es relistar, pero ya tienes que tener el trabajo.
0: Ah, ok.
8: Sí. Entonces, pues como mencioné, sí tenemos bono ahora mismo para todo miembro que o persona que quiera entrar, que no pertenezca a la Guardia Nacional Aérea, pues son $50,000. Eso es para empezar solamente, claro.
0: $50,000 de inicio.
8: De inicio.
0: Para el que quiera ingresar a la Guardia Nacional Aérea de Puerto Rico.
24: Como bombero.
8: Como bombero, eso es así.
0: Como bombero.
8: Eso es así. ¿Verdad? Entonces, además de eso, están el GI Bill, que ya puedes usar cuando estés adentro, además de múltiples universidades dan descuentos, entre otras cantidades ¿verdad?, de beneficios que nosotros ofrecemos, pero el más que llama
0: la atención,
8: pues siendo el bono de $50,000.
0: No, y estos otros beneficios como el GI Bill, también es una oportunidad buena para aquellos que quieran continuar estudios universitarios. El GI Bill les va a ayudar en eso. Y si usted entiende que no desea realizar estudios universitarios, puede transferir esos beneficios a su familiar más cercano, a su hijo, a su esposa.
24: Uh-huh.
0: Es correcto. O sea, no va a perder la oportunidad con esos beneficios, sino usted, algún miembro de su familia.
8: Correcto.
24: Sí, y además de ese tipo de beneficios, sí, ¿verdad? Para aquellos que están suscritos al fideicomiso de la Guardia Nacional,
0: también
24: Signa, reciben igualmente como les iba diciendo, para aquellos que están, ¿verdad?, activos en FICNA, en el fideicomiso de la Guardia Nacional de Puerto Rico, tienen un reembolso. tanto en el malvete como en lo que
0: son beneficios, que
24: y en créditos universitarios también.
0: Definitivamente,
24: exacto. Así que es un win-win por donde quiera que uno lo tome.
0: Hay beneficios, hay oportunidades, y es lo que siempre recalcamos a los radioescuchas y a los que nos sintonizan a través de las redes sociales. Hay oportunidades dentro de la organización. Oriéntese, ya sea con la Guardia Nacional Aérea de Puerto Rico, con la Guardia Nacional Aérea Terrestre o Army como la conocemos. Oriéntese, porque hay oportunidades.
24: Sí, hay retiro, plan médico, ¿sabe? Hay oportunidades, solo hay que saber buscarlas.
0: Eso es correcto. Bueno, continuamos. Charimar, ¿qué más? Charimel.
24: Montalvo. Que es más
0: y
24: fácil.
0: Vélez también.
24: Sí. Como decimos en mi familia, para que Vélez que pida. Sargento, ahora, ¿verdad? Que usted está con nosotros en el equipo de Mercado, porque es mi compañero. Ahora que usted está con nosotros en el equipo de Mercadeo, ¿por qué no nos habla un poquito de cómo próximamente vamos a enlazar a la estación de bomberos y Mercadeo? Visita que tenemos por ahí.
8: Pues próximamente, ahora en el mes de agosto, tenemos una visita pautada con los estudiantes o los cadetes de Challenge. Tenemos un grupo de alrededor de 50 cadetes que va a pasar por la estación. Vamos a estar dándole clases, un tour, ¿verdad? De la estación como tal, de los camiones, que eso es lo más que llama la atención. Explicándoles, ¿verdad?, un poquito más a fondo de qué es lo que hace un bombero en la estación de bomberos en Muñiz, en la 156. Y pasando, ¿verdad?, un día allí con los cadetes, con las personas invitadas. Prendiendo los troces, enseñándoles, poniéndoles el equipo para que vean el peso del equipo, enseñándoles qué uno hace en las emergencias médicas, emergencias de aviones y cositas así, ¿verdad? Para ver el interés o enseñarles, ¿verdad?, a los cadetes que tal vez no sepan qué hace un bombero día a día.
24: Y para que se motiven también,
8: claro,
24: porque todos sabemos que la gente cree que cuando alguien entra a las Fuerzas Armadas va a tener una pistola y va a disparar y defender. Nadie sabe, ¿verdad? No nadie, pero muy pocas personas conocen que en las Fuerzas Armadas existe todo tipo de trabajo. Es una organización completa que se mueve de pies a cabeza con distintas oficinas y distintos tipos de trabajo como un pueblo lo necesita.
0: Eso es así. Y muchos profesionales... que tienen un trabajo civil que es diferente a su especialización dentro de la organización.
24: Correcto.
0: O que ese trabajo civil lo combinan con lo que es su especialización dentro de la organización porque son similares. O viceversa, a veces comienzan preparándose en esta especialización militar y cuando van a la parte civil consiguen trabajo en esa misma área. O sea, yo estoy seguro que un bombero dentro de la Guardia Nacional Aérea decide buscar trabajo en el Departamento de Bomberos de Puerto Rico, obviamente va a pasar nuevamente por un tipo de adiestramiento, pero va a estar más preparado, va a tener los conocimientos y va a estar ready militar, y cuando van a la parte civil consiguen trabajo en esa misma área. O sea, yo estoy seguro que un bombero dentro de la Guardia Nacional Aérea decide buscar trabajo en el Departamento de Bomberos de Puerto Rico, obviamente va a pasar nuevamente.

0: un bombero dentro de la Guardia Nacional Aérea?
1: Pues mira, ¿verdad? Con las certificaciones de nuestro tech school, de la escuela técnica, ya cuando se gradúa, y las certificaciones que sigue adquiriendo estando, ¿verdad?, ya en el servicio, esas certificaciones recibidas de bombero o adquiridas al regresar, te pueden coger literalmente en cualquier estación de bombero en Puerto Rico o en Estados Unidos, ya que las certificaciones están acreditadas por el DOD. Ah, el Departamento de Guerra.
0: Más fácil todavía para aquellos que quieran ser bomberos.
1: Así que literalmente,
0: en el Departamento de Bomberos de Puerto Rico.
1: Literalmente en cualquier aeropuerto, ya sea aeropuerto, sea bombero de fuegos estructurales, sea bombero de fuegos forestales en Puerto Rico o en cualquier sitio de Estados Unidos, con esas certificaciones que obtienes, ¿verdad?, ya cuando regresas, en cualquier estación de bomberos te van a coger con las manos abiertas, ya que no vas a tener que enviarte para otra escuela.
2: Eso es bien importante porque tan recientemente como esta semana vi que se graduó una academia de bomberos. Tengo gente, ¿verdad? Conozco gente de primera mano que estuvieron ahí.
0: Pues yo también conozco, tuve una amiga que se graduó de esa academia. Felicidades. Ella sabe quién es, no la voy a mencionar, pero ella sabe quién es.
2: Pues felicidades. Sabe, son un montón de oportunidades que la milicia te puede brindar, y al igual, ¿verdad? Sé que estamos hablando específicamente de los bomberos, pero al igual que los bomberos tienen sus certificaciones, lo mismo pasa dentro de todas las ramas con todos los trabajos que tienen, ¿verdad? Su community college, como le decimos, de cada rama, y esas clases que toman, esos cursos, esos aprendizajes y certificaciones que uno como miembro del servicio adquiere, se traduce en, ¿verdad?, en la vida civil, uh-huh, ya sea en créditos universitarios, experiencia de trabajo. O sea que es un win-win por donde quiera que uno lo mire.
0: Eso es así.
2: Y hablando del win-win, mientras, ¿verdad?, por donde quiera que uno lo mire, hay muchos airmen, ¿verdad?, aviadores que sirven mientras estudian, trabajan o se desarrollan una carrera civil, como estábamos comentando ahora. ¿Y cómo puede esta especialidad balancearse con la vida personal, académica o profesional de estas personas?
1: Pues, mira, el trabajo de bombero es igual que todos los otros trabajos en la Guardia Nacional, o por lo menos la mayoría de los trabajos de la Guardia Nacional, que se ejerce un fin de semana al mes, en los, uh-huh, drills, y dos semanas al año, pues, que son los annual training o los campamentos. Por lo tanto, es igual que la mayoría de todos los otros trabajos, lo único que siendo bombero. Eso sería para mí una buena oportunidad para tener un trabajo diferente, uh-huh, ¿verdad? Salir de la norma o de lo diario. Y un fin de semana al mes y dos semanas al año, pues ser bombero y apagar fuego, para mí suena cool.
0: La gente estará diciendo, ok, pero no hay fuego una vez al mes ni dos semanas al año. ¿Qué hacen los bomberos de la Guardia Nacional Aérea en ese tiempo? Vamos a ver, en lo que es las dos semanas de annual training, ¿en qué se basa la parte de los bomberos?
1: Pues en esas dos semanas, la estación de bomberos o los bomberos como tal, viajamos a diferentes partes, okay, de Estados Unidos, a hacer lo que nosotros le llamamos la quema. Claro está, que vamos a quemar, como nosotros le llamamos, que es básicamente a ir a entrenar a diferentes sitios. He ido a Mississippi, he ido a North Dakota, puede ser cualquier lugar. Entiendo que este año los muchachos van para Alemania. Así que
0: más oportunidades, no más oportunidades, oportunidades de viaje, de aprendizaje. O sea, hay muchas cosas en las que la persona interesada va a disfrutar. Sí, disculpa la interrupción. No,
1: claro está. Y entonces vamos, básicamente esas dos semanas siempre las usamos para training, que por ser bombero tienes que certificarte todos los años. Tienes que quemar todos los años, como nosotros lo llamamos, que es básicamente apagar el fuego. Eso conlleva fuegos estructurales, o sea, fuegos en un building, uh-huh, fuegos de aeronave, como había mencionado. Esos son los dos más que se hace training, ¿verdad?, en esas dos semanas.

0: que pues son 2 semanas bastante divertidas. Casi siempre tratamos de ir a un lugar nuevo y pues entrenar, que eso es lo más que se hace en el downtime o en el tiempo que estamos libres.
1: Esa experiencia tuya en estos tipos de annual training, ¿cuál es la más que recuerdas?
0: Sinceramente, yo creo que la primera, que fue en North Dakota, mi primera quema, como por lo menos ya cuando había vuelto del entrenamiento, ¿verdad? Fue en North Dakota, un frío bastante
2: Heavy.
0: heavy. ¿Verdad? Que normalmente uno se pone el suit de bombero, que pesa alrededor de 80 libras con todo el equipo, y tú dices, estoy loco por quitarme esto. Yo estaba todo lo contrario.
1: O
0: Quería
1: sea,
0: dejarlo puesto del frío que hacía, mano,
1: los
0: pero.
1: puertorriqueños al fin que nos gusta el calor,
0: Exactamente,
1: te entiendo.
0: exactamente, exactamente. Pues estaba loco por quedarme en el uniforme. Y, mano, la experiencia que tuvimos en esa base, no recuerdo ahora, perdona, la base como tal, sé que era en North Dakota, era un tipo de un modelo diferente de avión que ellos tenían
1: Okay.
0: como para simular los fuegos, y fue bastante impresionante y diferente, ya que el fuego fue más realístico. Y esa yo creo que sería la experiencia más.
1: Aparte de que fue tu primer annual training,
0: Exactamente,
1: que
0: exactamente.
1: o sea, es el que se queda para toda la vida. Yo recuerdo que mi primer annual training fue en la playa Punta Borinquen en Aguadilla. Ahí aprendí cómo desalinizar el agua y hacerla potable. Definitivamente fue uno de mis mejores campamentos o annual training que yo he realizado como especialista en purificación de agua. Simplemente por eso, porque tuve la oportunidad de conocer y aprender a realizar ese proceso con esa máquina que llamamos Triquay. La gente entenderá el Triquay. De verdad que son los que siempre uno recuerda con mucho cariño, porque es
2: Con
1: donde, con
2: nostalgia.
1: nostalgia,
0: Claro.
1: porque es esa primera vez con un nuevo equipo de trabajo, nuevos team members.
2: Con hambre de trabajar, porque uno siempre llega a esas experiencias con deseo de trabajar
1: Siendo
2: y de darlo todo, de demostrar que aprendió algo.
0: el rookie que tienes que probar
1: Probar
0: que merezco
1: que
0: estar aquí, claro.
1: correcto, ¿no? Y aprender a romper noches también, porque nosotros rotábamos día y noche, y purificábamos agua de noche también, para mantener la producción corriendo y obviamente el aprendizaje. Y luego de eso era en la mañana hacer el famoso PT
2: Es
1: en el área,
2: importante.
1: y a veces nos quedamos en un área allí en lo que es la antigua base Reyme en Aguadilla, y por ahí salíamos a correr y hacer ese PT.
2: A darlo todo.
1: Estamos hablando por ahí como para el 2011, 2010, 2011
2: Okay, no va
1: aproximadamente.
2: tanto.
1: No, no va tanto, no va tanto. Bueno, amigas y amigos, esto ha sido todo por la tarde de hoy. Gracias a Collazo, gracias a Charimel por haber compartido con nosotros en la tarde de hoy. Nosotros esperamos su sintonía la próxima semana en otro programa más de Guardia Nacional, siempre presente.
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1: Saludos, mi gente, y aquí estamos en La Última Toma. Mi nombre es Jonathan Santos y estoy muy contento de estar aquí con todos ustedes en este que es su programa de fanáticos de cine, streaming y todo lo que corresponde a esta industria. Hoy tenemos un episodio bastante especial para todos ustedes, bastante cool, porque vamos a dar nuestras opiniones acerca de la nueva película de DC, del universo de DC Comics, Supergirl. También vamos a estar hablando acerca de, ¿verdad?, dando nuestro ranking de las películas de Toy Story, esa franquicia, que salió la obviamente la quinta entrega la semana, el weekend pasado, y ya está rompiendo récords, está haciendo, posicionándose como una de las películas más exitosas del verano y probablemente del año. Y también vamos a estar hablando acerca de lo mejor y lo peor en lo que va del año en taquilla, mi gente. Para acompañarme a hablar de todo esto, está por aquí Francisco Canjiano de Cine Express.
2: Saludos, gracias por la invitación nuevamente. Hace un tiempito atrás estuve acá y la pasé súper bien, así que agradecido por la invitación y listo para hablarle de cine, que obviamente no es lo que nos gusta, así que...
1: Lo que estamos haciendo
2: pero
1: aquí.
2: Sí, gracias por la invitación, como de costumbre.
1: Claro que sí, un gusto tenerte aquí. Vamos a hablar de esta película, Fico, porque... ¡Ay, Dios mío!
2: Yo tengo mis opiniones. Ya empezamos así, ¿ok?
1: Yo tengo mis opiniones.
2: Claro, de eso se trata.
1: Venimos aquí salvaje hoy. Y te quería tener aquí, obviamente, porque tú eres súper fanático de, obviamente, Superman y este universo y estos personajes. Así que, pues, quería ver, escuchar tu punto de vista en cuestión a esta película también. Porque no me encantó.
2: Okay.
1: Te digo la verdad, no me encantó por múltiples razones, pero quiero escuchar primero...
2: No le encantó.
1: Quiero escuchar primero tu opinión.
2: No te encantó, pero quieres escuchar mi opinión primero. Pues mira, yo estoy igual que tú. A mí, desde que yo la vi, me gustó, pero no me encantó. Pienso que está chévere y está pasable, se deja ver, como dicen por ahí. Claro. Pero de que te haya volado la cabeza o te haya sido espectacular o haya salido de la sala pompeado y bien emocionado, como yo salí con Superman el verano pasado, pues no fue así. Claro. ¿Eso quiere decir que la película es mala? No necesariamente quiere decir que es horrible, para nada. Simplemente que, pues, estuvo okay. O sea, está chévere, se deja ver. Pero estoy de acuerdo contigo, no me encantó.
1: Claro.
2: Me gustó, creo que es lo que hay que subrayar.
1: Yo te voy a decir la verdad. tal vez le di mucho break utilizando la palabra me encantó, pero a mí no me gustó.
2: Ok, se cambió ahí, después de que yo dije, se cambió. Ok, todo está bien.
1: No me gustó.
2: Me escuchaste y bajaste de grado.
1: Exacto.
2: Okay.
1: Tú sabes, a veces uno quiere ser justo con estas películas.
2: No, claro.
1: No quiero tirarme full,
2: okay.
1: Pero la verdad, mano, tuve serios problemas con ella.
2: Okay.
1: Empezando porque la película, esperaba mucho más en cuestión escala visual, escala cinematográfica. Ese es uno de los problemitas más bobos que encuentro con ella, realmente. Porque se siente sinceramente como una película de streaming.
2: Te digo la verdad.
1: Sí, la sentí de esa manera.
2: Fíjate, yo no la sentí en ningún momento así. Definitivamente comparado a otras películas gigantes que hemos visto del universo de Marvel.
1: Claro.
2: Y también incluyendo a Superman del verano pasado, siendo la segunda película del saque saliendo de este nuevo universo cinematográfico de DC, o sea, esta nueva era, yo esperaba que iba a ser algo más abrumador, algo más como que wow.
1: Claro.
2: Entonces, no a la escala quizás de Superman, que quizás tenía mucho más presupuesto y etcétera en cuestión de lo creativo, pero, o sea, por debajo de eso. Pero sí, esto yo lo sentí, que me imagino que así tú es que te sientes, como si fuera middle of the pack MCU sí, de los 20, últimos 20 años que hemos visto de superhéroes y cómics. Y más cuando, de seguro, todas las cosas que vas a mencionar que no te gustaron, yo voy a estar de acuerdo hasta cierto punto.
1: Claro.
2: Pero también ten en cuenta que cuando la gente dice, cuando la gente ve ahora las películas de superhéroes y cómics, siempre les recuerdo que estamos bien malcriados. Porque estamos en una era donde, o sea, hemos gozado bastante en cuestión sí. de la calidad de las películas de superhéroes. O sea, que han subido de nivel,
1: claro.
2: La vara ya está arriba. Hace 20 años no era así.
1: No, definitivamente.
2: Así que, y a la gente a veces se le olvida lo que de verdad es una película mala de superhéroes y cómics. No, y hay que mirar nada. Para el pasado para sin refrescar duda. La memoria, pero no, de seguro estoy siquiera, de acuerdo con lo que estás diciendo. Así que.
1: Ni siquiera mirar para el pasado, recientemente han habido una...
2: también, exactamente.
1: Horrible, realmente.
2: Pero, y, ¿sabes cuál es mi mayor problema? El tuyo fue que en cuestión de lo visual y la escala.
1: Claro.
2: Para mí es bien sencillo. Vamos a empezar por el villano.
1: Horrible.
2: El villano es horrible. Uno de los villanos más malos que yo he visto, y no de malo de jajaja, de maldad, sino de pésimo de los últimos 20 años, fácilmente.
1: Literal.
2: O sea, cuando yo di mi reacción inicial en las redes, cuando nos permitieron darla, yo dije que la película era, tenía un poco de Guardians of the Galaxy con una pizca de Mad Max Fury Road y con un chin de Thor The Dark World. Y todo el mundo, espérate, The Dark World, eso quiere decir que está mala, espérate. No necesariamente, pero cuando la vean van a entender por qué, porque a mí me evocó de en el departamento de villano algo como The Dark World, sí, que era, si no me recuerdo, era Malekith, el villano.
1: Olvidable.
2: Y también en la estética visual, olvidable, que era sucia, cruda, sí. Estos desiertos, estos planetas, tú sabes, bien sucios y feos, sí. El polvo y el humo, tú no puedes ver casi nada, sí. Todo es bien oscuro. Y me recordó a Thor The Dark World.
1: Definitivo, y eso fue una de las primeras impresiones que cuando yo salgo de la sala, yo digo, cuando yo salgo de la película, yo digo, mano, una escena memorable de pelea o de algún efecto especial o algo así, sinceramente no te podría ni siquiera decir. Y también corresponde al hecho de que la mayoría de esta película, como tú mencionas, esto es casi como polvo the movie. O sea,
2: sí, bien oscura. Me sorprendió.
1: Claro, se estaban ahorrando un montón de efectos especiales.
2: Sí, sí.
1: Con esa estética y todo lo demás, y pues apenas tú podrías decir como que, una cosita aquí y allá, pero nada
2: sí,
1: impresionante.
2: En ese caso, realísticamente hablando, yo diría que lo más colorido y brillante de la película que sobresale es el sud de ella.
1: Sí.
2: Y yo creo que ya eso es todo, porque toda esta promoción de los diseños de las letras y los pósters y las gráficas, no sé si has visto, han usado mucho neón, mucho colorido, sí. Porque realmente la película no tiene así. Mucho de eso. Pero sí, para mí, en villano, creo que también, yo aprecio, como dije en mi reseña, que sea diferente en tono. Y hasta cierto punto en la estética visual a Superman, porque claro. Obviamente yo no quería o no esperaba, y por lo menos pues aprecio eso que lo hicieron, es que se distingan no tan solo Superman de su prima en cuestión de personalidad, motivaciones, historia, bagaje emocional, son dos personas totalmente opuestas,
1: sí.
2: Pero también de una manera en cuestión de como James Gunn y Peter Safran prometieron que iban a jugar con los géneros y con diferentes tonos con cada producción moviéndonos hacia el frente, así que en eso les doy sus flores, porque en verdad hicieron eso,
1: sí.
2: Pero hasta qué punto, pues ya ahí pues se le fue un poquito de las manos, porque como hablamos, pues el villano...
1: Y también el problema es las promesas que hicieron, porque están defraudando también a los fanáticos estos hardcore que estaban esperando una adaptación del cómic de
2: Woman of Tomorrow,
1: y que lamentablemente, hacen un Frankenstein de esa historia realmente... incluyendo esos elementos que tú dices, de nos estás dando una promoción que evoca ese cómic específico, yo con los colores, con el graffiti, etcétera, pero la película no tiene eso.
2: Estoy de acuerdo,
1: lo
2: estoy absoluto. De
1: acuerdo.
2: Pero, anyways, con todo y eso, yo siento que anyways está ok. Es una buena introducción del personaje.
1: Pero para mí está ok como para streaming. Siento que no me
2: esto
1: hace...
2: es para el cine, anyways.
1: No, estoy en desacuerdo. Yo, siento como que me haces perder el tiempo.
2: ¿Perder el tiempo?
1: A ir a una sala de cine, claro, para ver esto.
2: No.
1: Porque, estamos hablando de que yo salí más impresionado y yo, salí más impresionado al ver la segunda temporada de Peacemaker con la poca historia que realmente tienen. Jugaron mejor con esos personajes y con esa historia que con esta película realmente. pienso okay. yo. O sea, como que no me impresionó en lo absoluto. Mano, esperaba mucho. Y siento que el problema no es ella, de Millie Alcock.
2: Millie Alcock, yeah.
1: El problema no es ella. El problema es la posición en la que la ponen con cómo interpretan a Supergirl en esta ocasión. Y te explico por qué. Porque durante toda esta campaña de promoción y durante el desarrollo, ¿verdad?, de esta película y en lo que se estaban basando, me gustaba mucho el hecho de que, vamos a utilizar a Supergirl como que sea esta badass, esta cool girl, que es bien diferente a Clark, obviamente, pero que todo le resbala, que ella es bien, tú sabes, con este guillito y todo lo demás. Sí. Pero desde que empecé a ver los posters en específico, algunos posters de durante toda esta promoción, me daba la impresión más bien como que, es un personaje como que no quiero estar aquí.
2: Sí, sí, como...
1: como que me da igual lo que está pasando. Sí. En vez de que sea como que, yo soy too cool for school, por así decirlo, me da igual lo que está pasando y como que tírame la foto y punto y se acabó. Y temía de que así fuese en la película y esa fue la impresión que yo me llevé.
2: Okay.
1: Durante toda la película, realmente, incluso al final, cuando se resuelve el problema, como quien dice, yo sentí como que ella no quería estar ahí y ella como que le valía todo lo que estaba pasando y todo lo demás, y es como que eso me causa como es que
2: esta distancia de tú no puedes estar apoyándolo, rooting for her, claro, o conectar con ella, claro, desde el principio.
1: Si a ella no le importa la historia, si a ella no le importa lo que está pasando, ¿cómo me importa nada?
2: yo pienso que estoy de acuerdo con lo que estás mencionando, pero a mí no me molestó tanto eso porque el personaje hasta cierto punto siempre ha sido así. ¿Y qué pasa? Tú mismo lo mencionaste, él no necesariamente es una adaptación concreta de de Supergirl Woman of Tomorrow. Yeah. Es más como que cogieron algunas partes y cambiaron otras para hacer la historia que estaban haciendo ellos, que se inspira bastante de esa historia. Para mí, lo que tú estás diciendo de que es este tipo de personaje que no le importa, que le resbala todo, que she's over everything... Uh-huh. Pues poco a poco, entre las interacciones con la muchacha, con la otra muchacha, con la niña, con el mismo Lobo de Jason Momoa, con el villano y todo esto que está pasando con las chicas en la trama, y los flashbacks, que para mí sigue siendo también es otro de los mejores aspectos de la película que más me disfruté, además de ella, entre los aciertos, pues tú vas viendo un cierto cambio, un poquito, quizás un chin, hasta llegar al final, que tú dices que con todo y eso sigue teniendo la actitud rebelde de Aaron Giff, tú sabes, no me importa esto, no quiero estar aquí necesariamente 100%, pero cambia un poco para culminar esta historia para la próxima vez que la veamos en el futuro, cual, en verdad, debido a lo que vi que me gustó y ella, estoy looking forward, especialmente esas interacciones con Superman, con su primo, y esa diferencia, y ver cómo ella va a encajar, ya cuando dejó todo aquello atrás, aprendimos de ella y el tramo que había pasado para entonces move forward a ver si realmente sigue con eso que tú dices por dentro, que la va a seguir aguantando o se va a soltar más y va a caer más en lo que conocemos como la superhéroe, o sea, Supergirl.
1: Claro, definitivamente se ve ese como que hablando un poquito.
2: Hablando un ching.
1: Pero pues tú sabes, no pasa de eso. Hablemos acerca de, para ponernos un poquito más positivo, hablemos acerca de nuestras escenas favoritas, porque mencionaste obviamente esas...
2: Sí, para mí son los flashbacks.
1: Ah, para mí también.
2: Para mí eso fue lo mejor. No esperaba tanto.
1: Sí.
2: Y, ¿verdad? Again, lo aprecio y fue de lo más que me gustó junto a la interpretación de ella. Aprendimos mucho más del el trasfondo de ella.
1: De Krypton.
2: Yeah. De su papá, de su mamá. Un chin de Clark y Kal-El y su padre. Que sería su tío, ver la civilización, la arquitectura, la estética visual, los vestuarios, ver cómo funcionaba todo eso allí, un poquito, no todo, ver el lenguaje, la política detrás de todo, un chin, y más que nada la relación de la madre con ella, y especialmente me gustó mucho el papá de Kara y ella, y esas escenas para mí estuvieron chéveres. Obviamente me hubiese gustado, para mí eso fue lo más que me gustó por encima de cualquier cosa de acción, por más canción, needle drop o por la, o sea, por cualquier otra cosa, por el mismo Lobo, para mí fue ella y todo lo que recibí de Krypton y de su mitología que expande y para poder después cuadrar y conectar los puntos con ella después en su desarrollo del personaje en el presente con lo que está pasando, para mí funcionó súper bien llegar hasta ahí y a la misma vez expandir la mitología de Krypton y su... a la misma vez del mismo Clark y de Kal-El, que no sabe toda esta información hasta cierto punto.
1: Claro.
2: y lo que pasó, porque ella lo vivió allí, estuvo allí, que es lo trágico de la historia, incluyendo Argo City y todo esto, yo, o sea, y también que eso te deja abierta un poco, no sé si para
1: posibilidades, sí,
2: sí, hasta cierto punto con un cierto villano inmenso, grande, icónico.
1: De hecho, eso
2: yo lo vi visualmente, yo dije, okay, literal, van por ahí. ¿Quién sabe si vemos de esto en el futuro? Porque cuadra si lo hacen, sin dar spoilers.
1: Me hubiese gustado, de hecho, que hubiese sido un poquito de más obvio, o diesen un poquito de más pista con eso, porque ya que obviamente sabemos que iban a hacer la secuela de Superman.
2: Va a caer después en eso,
1: Hubiese sido bueno, y también se correlaciona a una de las temáticas de la historia, de esta historia, que es como que la no a la venganza, porque la venganza te corrompe, etcétera.
2: Matar al alma y la envenena.
1: Claro, exacto.
2: Chabolín Colorado, ¿no? O el Chavo el 8 era.
1: Creo que sí. Pues que, sí, obviamente, Supergirl como que estaba en esta posición durante toda esta película, de que no, cuidado con eso, que si esto es lo otro, pero más adelante, si se presentan ciertas revelaciones, pues puede que la ponga obviamente en esta posición de que espérate, lo que estaba diciendo ahora está picando.
2: Sí, eso va a crear una buena dinámica, como te dije, especialmente con lo que pasa al final de esta película, entre Superman, entre Kal-El, su primo, y ella, y otros superhéroes, y la ganga y el equipo moving forward, porque ella está hablando un poco, pero siendo el personaje que es, siempre está caminando en cuestión de los cómics, siempre se la ha conocido como que tiene esta actitud con este chip en her shoulder, y que pues que puede ser un wild card cuando se vaya a decidir algo y estén contra la pared los superhéroes, así que eso es algo bien chévere.
1: Otras de mis escenas favoritas fueron las de ella y Clark, sinceramente.
2: Sí, no, no. Mucho. Oye, cada vez que David Collinsworth como Superman aparecía en pantalla, yo estaba como que, ese es Superman, ese es Superman.
1: Literal.
2: ¿Qué más Superman que David Collinsworth? Oye, que me puso una sonrisa en el rostro cada vez que aparecía.
1: Y el contraste me encanta porque tú sientes como que casi este alivio, sinceramente, porque la estética, obviamente los colores y la actitud de él, el Boy Scout, como se supone que sea. Sí. Y sinceramente, o sea, es súper refrescante cuando uno lo ve en pantalla, es como que brutal.
2: Sí. Más de eso.
1: Exacto.
2: Janguea más con Clark. Kara, así que sí, estoy de acuerdo. Así que tiene sus cosas, ¿sabes? Por eso te digo, yo entiendo todo lo que me estás diciendo, lo entiendo, pero al mismo tiempo, está ok. Quizás las expectativas después de Superman del verano pasado y siendo la segunda película y salir del gate, tú sabes, con fuerza y pompeado. Claro. Quizás estábamos esperando demasiado. Y más con lo que era del cómic, del run de la historia de los cómics, que es bien famoso y popular.
1: Claro.
2: So, quizás es eso, pero para mí tampoco es horrible ni mala. Y aunque tú dices que es para streaming, yo digo que es para el cine, que tienen que ir a verla en el cine en la pantalla grande.
1: Lamentablemente no he cambiado de opinión. Pero, vamos a hablar acerca de un spoiler que quiero discutir.
2: Spoiler, ok.
1: Esto es notificación de spoiler, por si acaso spoilers. No quiere esto. Es lo único que voy a decir realmente, porque es que quiero discutir a profundidad este elemento en específico. Y tampoco es como que voy a entrar en sumo detalle, pero al final de la película, Kara la ponen en la posición de matar a alguien.
2: Ok.
1: Esto no sucede en el cómic original, primero. Y segundo, si ella he investigado, he hecho mi research, porque no soy un fan hardcore de Supergirl, han habido momentos de que si ella, pues por necesidad o por...
2: Se ha enfrentado a la decisión de tener que hacer algo, ¿no?
1: Claro. Pero aún así yo pienso que es una decisión bien interesante y bien radical por parte de, ¿verdad?, el equipo de producción y los creativos, de hacer algo como esto, específicamente con un personaje como ella, que es prácticamente igual a Superman, si es que no es, en algún momento, si no me equivoco, se dice que ni que ella es más poderosa o algo así. El ponerla en esta posición me como que me impactó y me puse a cuestionar, porque se supone que estos superhéroes no lo hagan. Se supone. Y tampoco estaba en una posición, la escena no es una posición como, por ejemplo, lo de Man of Steel con Clark y con que te ponen en una posición como que, tenía que hacerlo.
2: Está entregido.
1: Ajá, está entregido. En esta ocasión no es así. ¿Qué tú crees que esto signifique para el futuro del personaje? Porque yo me quedo pensando, esto es como tipo, obviamente, las temáticas que se discuten en The Boys y con Homelander, whatever. Tan pronto tú lo haces una vez, ¿por qué no hacerlo una y otra vez, etcétera? Más cuando no estás en una posición contra la espada y la pared. So, ¿qué tipo de personaje tú crees que están creando con esta Supergirl? Y además de que en la escena final, ella nunca se lo menciona a Clark para culminar con eso. me pareció interesante. ¿Qué tú crees?
2: Pues mira, yo, sin entrar en detalle, creo que a mí la decisión que toman de que si hace algo o no hace algo al final, realmente no me molestó y creo que sí cuadra con lo que están haciendo hasta llegar a ese momento con ella. Y no, o sea, lo acepté, no le di mucha cabeza hasta salir y ahora que lo menciona, porque realmente creo que no es lo que están haciendo con ella y es lo que yo creo que van a apuntaron para dejarla seteada para la próxima película de Superman o lo que vayan a hacer en el futuro con ella. Es lo que te digo, la están distinguiendo del mismo Clark Kent y Superman. O claro. sea, son dos polos opuestos. Pueden trabajar juntos. Clark aparentemente va a tomarla bajo su ala, ya que estamos en la Tierra, en Earth, y él lleva tiempo, ya no. Y ella es reacia a entrar a hacer esto que él está haciendo con los otros héroes, qué sé yo, hacer el bien. So, es como que ella va a estar como que aguantada. Y mucho de lo estar aguantada, a ver si finalmente Superman a la larga logra enderezarla, digamos.
1: Claro.
2: Eso tiene mucho, lo que tú acabas de mencionar, tiene mucho peso cuando esa conversación llegue.
1: Claro.
2: O si surge otra vez una situación similar, que es que entonces va a surgir esa conversación. Así que yo creo que lo hicieron, o sea, no creo que es tan sorprendente, aunque no haya quizás estado no o sí en los cómics, como lo mismo que dijiste de Superman de Man of Steel, pero lo mismo decían de Superman que no mata y sí, búsquense otras películas de Superman o los cómics son videojuegos y lo mismo de Batman, búsquenselo también, así que en algún momento dado algún creativo no hizo que alguno de ellos pues hiciera la acción de por la razón que sea, así que lo que tú dices, la ventana está abierta para que esa conversación, eso va a tener un efecto para una futura ocasión. Y más que nada, yo creo que con Superman, entre ella y Superman.
1: Yeah. Bueno, seguimos, mi gente, aquí en la última toma. Luego de esta pausa, no se despeguen.
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7: ¿Qué diantre iban a hacer?
8: Saludos, mi gente, volvemos aquí a La Última Toma. Mi nombre es Jonathan Santos y me encuentro aquí con Francisco Canjiano de Cine Express. Estamos hablando de Supergirl, la superchica, la película que llega del universo de DC Comics, llega mañana a los cines. A pesar de que pienso
7: a
8: que
7: los cines de Puerto Rico.
8: Claro, a pesar de que siento que debió haber estrenado en streaming, pero
7: tengo que cambiar de gorra.
8: hablemos acerca de Lobo, Fico, porque
7: okay.
8: Esto es un personaje que todo el mundo está esperando.
7: Bien querido.
8: Claro, bien querido de los fanáticos de DC. Todo el mundo, desde que Jason Momoa, yo creo que lo mencionó, ha hecho campaña por él, por Lobo, porque él tiene que ser Lobo. Él es perfecto, machea con la personalidad, machea con la actitud.
7: Físico, sí.
8: Machea el físico. ¿Qué pensábamos acerca de Lobo?
7: Yo creo que incluso se está hablando de esto antes de que él consiguiera y terminara haciendo Aquaman literal, en la primera.
8: Literal, no, sí. Pues la amistad con Jason Gunn.
7: Exacto.
8: Digo, con James Gunn.
7: Pues mira, a mí estuvo chévere en la película el personaje de Lobo. Entra en unas situaciones que se prestan para un poco de humor, pero al mismo tiempo, más que nada, la acción. Creo que es donde él viene a jugar mucho en cuestión del rol. Pero eso es todo. Yo no, realmente no salí en volado, o sea, en mi cabeza, wow, Jason Momoa como Lobo se robó el show, Lobo me encantó, por fin le hicieron justicia, nació para este casting es perfecto, nació para el papel de Lobo.
8: Yeah.
7: Realmente no, para mí, o sea, está chévere, par de risa, súper en la acción, la interacción con la niña chiquita, la interacción.

0: llaman por 50. Él hizo del villano. Sí. Y hizo de Jason Momoa, pero más estrambótico y más con más flair y más, tú sabes, pizzas. Y ahí, para mí, ese robó más el show, como yo soy Jason Momoa así, que es la misma, como el mismo lobo.
1: Es que, como tú dices, llegó tal vez muy tarde a la fiesta de este personaje. Tal vez, pues, es cierto de que pues nació para hacerlo. Tal vez, obviamente, cumple con las características originales del personaje. Pero lo hemos visto ya tantas veces haciendo este tipo de personajes que, pues, no es nada impresionante realmente. Además de que mi principal problema con el personaje

0: por un buen rato hasta que por fin llega su tercer acto. Así que entiendo la decisión de incluirlo, y más la amistad con James Gunn, el tiempo que ha tenido de campaña de ser Lobo. Lo que tú dices, hizo un buen trabajo. O sea, de seguro, como tú dices, hace 10, 15 años era perfect casting, como todo el mundo quería, pero creo que llegó muy tarde, porque hasta después de Aquaman y después de verlo en películas como recientemente con la de Dave Bautista, el personaje, verlo en la de Fast and the Furious.
1: Porque a mí me gustó mucho como él,
0: claro,
1: como
0: pero,
1: él lo interpreta.
0: Pero yo lo que vi fue a Jason Momoa haciendo a Jason Momoa, pues, como Lobo, y Lobo para mí en la película, con el ángulo de Max Fury Road, me venía como que este estilo de piratas, tipo Mad Max, pero un poco de Johnny Depp en Pirates of the Caribbean, yo no sé, mezclado con Ghost Rider, obviamente con la motora y el tabaco. O sea, en verdad fue como que, ok, I guess, estoy curioso de ver los que son bien fan del personaje, ver si les encanta lo que hizo Jason Momoa o cómo lo usaron en la historia.
1: Y dicen, no, o sea, mencionan un trasfondo bien,
0: bien pesado, bien serio, oscuro, bien oscuro.
1: Me hubiese gustado
0: que
1: ver
0: me interesa
1: algo
0: ver
1: como eso.
0: Sí, sí.
1: Me hubiese gustado ver algo como eso, pero durante toda, obviamente, la película es...
0: Que pudieron explorarlo aún más, lo que tú dices, porque está bien interesante lo que mencionan, especialmente con Kara, porque son dos personajes con algo bien trágico en su pasado, y de la manera que se conllevan y han bregado con eso durante su vida, lo mismo tiene que ser para Lobo, igual que ha pasado con Kara, así que creo que sí, o sea, pero este personaje, por más que a todo el mundo le ha encantado y todo el mundo quería verlo, ¿te aguanta una película como protagonista de una película? No,
1: ¿tú no crees?
0: No. ¿Te aguanta una serie de DC?
1: Yo
0: para HBO
1: que,
0: Max.
1: Yo pienso que sí.
0: Una serie.
1: Fíjate,
0: una serie más que una película.
1: Claro, porque tú le añades, obviamente, como haces como un tipo de Peacemaker, que le añades unos personajes secundarios bastante chéveres. Y oye, puede que la sobreviva. Puede que la sobreviva. No,
0: tú la quieres, la
1: yo
0: serie
1: la,
0: de.
1: Yo la vería. Yo la vería, no estaría mal.
0: Ok.
1: Tú no la verías.
0: Yo la vería, pero no estoy seguro. Si aguantaría, si puede cargar con una película o una serie. Creo que quizás es más posible una serie.
1: Claro,
0: tiene más tiempo para hacer algo que una película de dos horas y media.
1: Sí.
0: No sé.
1: Sí, no, obviamente esto es un personaje.
0: Siento
1: tipo
0: que por
1: secundario.
0: Algo lo trajeron como un personaje secundario para como usarlo de pega entre medio de lo que está pasando con Supergirl.
1: Yeah, yeah. Es una chavienda, pero pues. Pues. No, either way, no está mal.
0: No está mal.
1: No
0: estuvo chévere.
1: No estuvo
0: especialmente bien. El ángulo del humor y obviamente la acción.
1: Claro.
0: Estuvo chévere. Para mí estuvo chévere. Sí. No me molestó.
1: Vamos a hablar acerca de... Vamos a dar estos rankings de nosotros acerca de Toy Story. Esta película, la quinta entrega, está rompiendo. Recaudó este pasado fin de semana 312 millones en taquilla global. Así que esto va disparado para los 1,000 millones. Esto va disparado con toda
0: probabilidad.
1: Sí,
0: yo creo que sí.
1: En cuestión de tal vez estos próximos dos weekends.
0: Creo que leí que también el lunes, este lunes, hizo el recaudo, fue el más grande para un lunes de una película este año. Y algo bien impresionante, porque es que ya 4 décadas desde la primera película. Yo tenía 15 años cuando se ve la primera, imagínate, y la vi en cine.
1: Yo no había nacido.
0: imagínate. Que es que yo digo que al final del día, te guste una más que la otra, estés de acuerdo que era necesaria o no, tienes que apreciar y darle sus flores a esta franquicia y a los creativos, porque se han mantenido relevantes por 4 décadas. Y lo más importante es que han cogido y han crecido con la generación original, la del medio, y ahora una nueva generación. Y por cada película, los temas que han explorado han sido no tan solo que los jovencitos con la animación y los colores y los chistecitos van a poder sacarle algo y entretenerse, pero que siempre también, cuando Pixar está al tope de su juego con estas películas, o sea, logran hasta cierto punto conmover a los adultos, además de entretenerlos y justificar llevar a los niños al cine. Y se llevan también lo suyo cuando salen de la sala del cine. Así que la Toy Story 5 a mí me encantó un montón.
1: ¿Te gustó un montón? Sí.
0: Lo mismo que digo con la cuarta. Yo no pedí la cuarta, no era necesaria la cuarta. No. Para mí la trilogía cerró perfectamente con la tercera, que está buenísima.
1: Literal.
0: Anunciaron la cuarta fue...
1: La única chavienda, todo el mundo, porque obviamente esa es la pregunta y esa es la cuestión de todo el mundo. Ah, ¿por qué están haciendo otras películas después de la tercera?
0: Eso es claro.
1: La tercera parte tuvo la buena desventaja de hacer 1,000 millones de dólares por primera vez.
0: Es bien difícil tú cerrar algo cuando haces eso.
1: Ah, claro.
0: Así que...

0: Así que, y esto es un negocio al final del día para ellos. Así que cuando mencionaron la cuarta, es como que, no, ¿para qué van a hacer una cuarta? Lo van a dañar, no es necesario, bla, bla, bla, bla. Y hubo un tiempo bastante de años entre medio. Y cuando salió la cuarta, estuvo chévere. O
1: Sí.
0: sea, el mensaje que tenía, cómo terminó, a mí no me molestó. Y lo mismo fue, pues vamos a hacer la quinta, porque la cuarta le fue bien. Y yo,
1: Claro.
0: pero es que ya, pero van a seguir la quinta. Oh, están estirando el chicle, chicos, dejen eso ya. No, o sea, y la quinta está mejor que la cuarta para mí, o sea, estuvo buenísima. O
1: Literal, literal.
0: sea, está
1: Ahora
0: buena.
1: hablemos acerca de este ranking. ¿Dónde tú pones estas cinco películas actualmente? Comenzando de mejor a peor.
0: De mejor.
1: De mejor a peor.
0: Puedo, pues yo creo que la mayoría, seguro tú tienes la segunda arriba, pero yo me voy más por el lado emocional y pongo la tercera.
1: La
0: La
1: tercera.
0: tercera para mí estuvo buenísima. O sea, la trilogía completa de la primera es genial, pero ese cierre fue bien, tuvo mucho impacto. Yo creo que mi
1: Sí.
0: generación que está viéndola, tenía 15 años cuando empecé la trilogía con ellos, y ya cuando llega a la tercera, que es como que, oh, espérate, espérate, yo me recuerdo, la vi en San Patricio en la sala grande, al final, y todo el mundo estaba,
1: Jumping.
0: o sea, o sea, llorando cuando tú
1: Literal.
0: pensabas que iba a terminar de una manera, que yo decía, esta gente de verdad va a tener los pantalones de cerrar esto y hacer esto con estos juguetes. Y obviamente, pues, la historia será un poquito diferente, pero la memoria fue tan grande para mí
1: Claro.
0: de esa experiencia con una sala llena. El día que estrenó y como cerró tan brutal esa trilogía, esa historia, que para mí por eso la tengo
1: No,
0: primera.
1: Pixar dijo, cual, si te vamos a marcar, te vamos a
0: Vamos a
1: marcar.
0: marcar, va a seguir marcado aquí.
1: Traumado de alguna manera
0: Tra
1: u
0: está
1: otra.
0: exacto, trauma, pero del lindo.
1: Yo
0: Pero
1: te
0: por eso la
1: digo,
0: tengo ahí, pero
1: sí.
0: de seguro la
1: La
0: gente, sí, la
1: segunda
0: segunda, sí.
1: es la icónica, es súper, obviamente, nostálgica hasta el día de hoy. No sé, es súper divertida. Tiene un montón de escenas y un montón de momentos que son súper carismáticos, está llena de corazón.
0: Y ahí entra el personaje de Jesse y el caballo,
1: Claro.
0: y entra la temática de siempre la crisis existencial de ellos, especialmente Woody, de que es un juguete de colección,
1: Claro.
0: que es un antique, tú sabes,
1: Yeah.
0: que si tiene cierto valor. La escena icónica para mí es cuando lo arreglan, cuando lo
1: Sí,
0: pintan y le de
1: claro.
0: esto y lo ponen nuevecito.
1: Sí. Una escena que todavía corre las redes de vez
0: Exacto.
1: en cuando.
0: So, definitivamente entiendo por qué sería tu número uno. So, yo la tendría segundo.
1: Ok.
0: Perdón, segundo después de la
1: Pues yo estoy
0: tercera.
1: al revés. Yo estoy la segunda en la tercera. Toy Story 3 sería el segundo lugar. En tercer lugar, Toy Story 1.
0: Está bueno, yo tengo 3-2-1.
1: Exacto.
0: ¿Viste? Se oye mejor y todo.
1: ¿Viste? La cuarta diría que Toy Story 5.
0: Cinco.
1: Y entonces la última, Toy Story
0: La
1: 4,
0: cuatro.
1: que
0: Que no le
1: siento que...
0: resta que no estamos diciendo que es mala. Pero en cuestión de todas las historias, porque lo lindo de estas películas es que puedes verlas, y obviamente si las ves en orden, pues obviamente es mucho mejor y se pueden apreciar mucho mejor.
1: Claro.
0: Y si creciste con ellas, pues también, porque vas creciendo con ellos y lo que va pasando. Pero en realidad yo no lo veo tanto como secuelas, yo lo veo más como historias, que quizás van una detrás de la otra y pues tienes el bagaje emocional de lo que pasó en la anterior.
1: Claro.
0: Pero realmente pudieses disfrutar de cada una. Por ejemplo, alguien que nunca ha visto ninguna y simplemente fue ahora a ver la quinta en el cine, va a disfrutarla y eso es lo que va a hacer que te va a emocionar y te va a pompear, a decir, pues ¿sabes qué? Voy a sentarme a ver las primeras cuatro, porque yo tengo otra gente que me dice, yo nunca he visto una Toy Story.
1: ¿Qué?
0: Y antes de decirle él, ¿qué? ¿En qué? ¿Dónde tú estabas? ¿En Krypton? O sea,
1: Exacto.
0: ¿cómo tú no has visto? Hasta la misma Supergirl ha visto Toy Story.
1: Oye,
0: ¿Cómo tú? O
1: exacto.
0: sea, y no, es que no, no sé, nunca me. Y pues, o sea, ahora quieren ir para atrás a verla.
1: Claro.
0: Así que eso es lo chévere de estas películas.
1: No, no, estos son definitivamente un clásico. A mí, con esta en particular, con la quinta, que lo mencioné en mi breve reseña en el episodio pasado, pero lo que pienso que con lo único que no encajaron fue con el elemento de la tecnología, porque durante toda la película se hacen las preguntas correctas y se señalan los problemas correctos, pero al final siento que se fueron muy safe en no querer, obviamente, escoger tal vez algún bando, algún lado, y decir como que, la tecnología, pues, dice, o sea, ni siquiera al final lo que utilizan la tablet es para tirarse un selfie la muchacha, ¿me entiendes? Es
0: Sí.
1: como que no se muestra una verdadera, un verdadero pairing entre los juguetes y la tecnología, tal vez, que eso pudo haber sido el correcto balance. Si hay una escena en particular, pero no voy a dar muy spoiler, mucho spoiler, que está súper cool y es una como que una de las sorpresas de la película, que se enseña eso, pero al final como que no se establece. No se establece y como que tampoco se argumenta como que, el problema y la solución realmente es como que hay que crear un balance.
0: Sí.
1: Eso fue lo único que como que no, para mí no encajó. Y yo dije como que en mi reseña que, si entré arisco con esto de la tecnología y los niños chiquitos, salí más arisco porque como que me dieron tanto por la cabeza durante toda la película y me irritó tanto, obviamente, el ver a la chamaquita en esa posición, que al final que tú no me tires un argumento.
0: Sí, yo pienso que estoy de acuerdo con lo de que se fueron más safe, pero yo me lo esperaba porque sí, lo que me gusta de la película es que tiene este tema y es un tema bien relevante, bien universal, especialmente para los que son padres como yo, que es bien relevante día a día. Creo que lo que tú dices, levantaron las interrogantes que eran las dudas, explorar estos temas a través de algo divertido y cómico como Toy Story, les quedó genial. Y lo que me gustó es que ellos dicen, aquí está la crítica. La crítica está aquí.
1: Claro.
0: Mira la crítica.
1: Claro.
0: Pero yo te voy a hacer que explores por qué está mal los extremos, los dos extremos, especialmente de la tecnología.
1: Sí.
0: Pero yo no voy a juzgarte a ti, ni tampoco voy a decidir por ti, porque para mí, como yo lo veo al final, todavía estamos en un proceso que estamos caminando con los tecnológicos y los juguetes, los humanos, de tratar de figure it out. Nadie está correcto.
1: Claro.
0: Estamos todavía tratando de figure it out como Jesse hizo con la tableta, de vamos a trabajar en esta ocasión juntos para lograr esto, sin entrar en detalle, ya llegando al final de la historia. So, yo lo veo más como en ese lado. So, por eso a mí no me molestó tanto lo que tú mencionas. Lo entiendo.
1: Sí.
0: Pero Pixar también se le conoce por decirte, mira, siente, figure it out, decide tú, porque ellos no te van a decir yo creo en esto, tú estás mal, ¿sabes? Pixar usualmente no hace eso. Lo mismo con películas como Wall-E, con la obesidad y lo tecnológico,
1: pero
0: y fíjate, otras cosas,
1: ellos se fueron mucho más directo y yo siento
0: yo siento que es más para adultos. Sí,
1: claro,
0: esa es más, era
1: un
0: más
1: poquito
0: adulto.
1: Más claro en ese aspecto. Seguimos en esta conversación, mi gente, luego de la pausa aquí en La Última Toma. No se despeguen.
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6: Volvimos aquí, mi gente, a La Última Toma. Mi nombre es Jonathan Santos y ando aquí con Fico, que es la que hay.
7: Todo bien, todo bien.
6: Francisco Canjiano. estábamos hablando acerca de Toy Story antes de la pausa. Dando nuestro ranking de estas películas y todo lo demás, pero también tenemos que hablar, obviamente, o sea, esta película yo diría que se va a unir a, ¿verdad? Esta la colección de las mejores películas del año.
7: Sí, por ahora sí.
6: Por el momento. Así que tenemos que obviamente hablar acerca de lo que pensamos, de lo mejor y lo peor que ha corrido hasta el momento en el año en el cine.
7: Okay.
6: Porque estoy interesado en saber lo que tú piensas acerca de esto.
7: Okay. ¿Cómo vamos a hacer? Vamos a hacer lo mejorcito hasta ahora.
6: Lo mejor primero.
7: ¿Tú tiras uno y yo tiro uno o todo el mundo tira ella?
6: Sí.
7: Tú. Pues de lo mejorcito de este año, me imagino que estás de acuerdo conmigo, es Project Hail Mary. Con Ryan Gosling y Rocky.
6: Acuerdo.
7: El mejor dúo hasta ahora del año.
6: Totalmente de acuerdo.
7: Ciencia ficción, aventura.
6: Ay, me sorprendió realmente analizarlo. Cuando me presentaste este tema, yo dije, oye, espérate. ¿Sabes?
7: Estamos allá a mitad de año, sí.
6: Pasa
7: volando.
6: ¿Sabes? No he visto algo mejor que Project Hail
7: Mary. De verdad. Okay. Yo la tengo hasta ahí arriba, para mí es de mis favoritas. Y ojalá continúe. Hasta que llegue la época de premios. No creo que gane, pero que esté en la conversación porque sí, se lo merece. A veces estas películas que salen en marzo a principio se pierden en la conversación.
6: Oye, y al merecen. Menos, al menos, ¿verdad? Vamos a ver lo que va a estar saliendo, que no creo
7: pero
6: que tenga mucha
7: mí
6: competencia.
7: Pero para Pictures ahora mismo sigue ahí.
6: Bueno.
7: O sea, bueno,
6: no sabemos.
7: En la conversación.
6: Definitivamente la conversación. Pero oye, en cuestión de efectos especiales, yo pienso que tal vez se
7: sí, no, llegar. Va a estar en varias categorías, pero yo me voy de pecho con que la pongan en Best Picture, por ahora.
6: Por el momento.
7: Puede que después la desplace otra de estas películas cuando lleguemos a la época de premios, porque aparecen todas de cantazo, pequeñita especialmente, pero para mí ahora mismo está ahí, liderando el pack para mejor película del año.
6: Yo pienso que sin duda alguna va a terminar las nominaciones, porque ahora
7: debería,
6: hoy en día
7: sí.
6: Están haciendo hasta 10.
7: Deberían, pero para mí es mi favorito, lo que he visto hasta ahora en el año.
6: Definitivo.
7: ¿Qué tú tienes?
6: La próxima para mí, que fue una película que nadie vio en cine.
7: Ok.
6: Que nadie vio en cine.
7: Nadie.
6: Fue Pressure.
7: Yo no la vi en cine, yo no la he visto. ¿Esa es cuál? La de la guerra.
6: La guerra. Ellos están analizando.
7: No pude verla. La quiero ver.
6: El tiempo, la calidad del tiempo, cómo va a estar para obviamente aterrizar en las playas de Normandy. durante D-Day. Oye, es súper interesante.
7: Sí, es de como que un thriller de suspenso de las decisiones que hay que tomar.
6: Sí, exacto.
7: Contrarreloj.
6: Exactamente, okay. Contrarreloj. Y dos opiniones opuestas. Tenían a dos, ay Dios, ¿cómo se llama esto? Los que dan el tiempo.
7: Meteorólogos.
6: Los dos meteorólogos, uno con opinión de que sí, vamos para allá, hay que aterrizar, va, no tenemos tiempo, no tenemos break porque vamos a pelear la guerra. Y entonces está el que, obviamente, el inteligente, que está acá aguantando. No, te estoy diciendo que va, o sea, va a pasar cualquier cosa.
7: Ok. Tengo que verla.
6: Mano, la tensión está buena, el drama está bueno.
7: Las actuaciones tienen que
6: ver. Las actuaciones bien buenas también. Bien, Brendan Fraser hace un decente trabajo, pero a veces como que es un poquito caricaturesco.
7: Okay.
6: Para el tipo de personaje que hace, son en general. Pero por lo demás, buenísima. Cuando salga en digital, no sé si ya sale en digital, de hecho, pero cuando esté por ahí en las plataformas, se la chequean porque está buena.
7: Tengo que verla. O sea, se me pasó por ahí.
6: No, es que no... todo el mundo, nadie la vio.
7: Sí, o sea, sí, exacto.
6: Nadie la vio, pero buenísima, me sorprendió.
7: Ok. Pues, mano, yo creo que otra que mencionaría, que puede ser que estés de acuerdo conmigo, sí, es, obviamente, el Cinderella de este año hasta ahora, Obsession.
6: Obsession, claro.
7: Película de horror psicológico, claro. La pequeña película que pudo, la que arrasó tanto que hasta pateó a Mandalorian y Grogu en la taquilla, okay, y a otras más. Creo que, ¿cuánto ha hecho esa película? Creo que fue menos de 1 millón el presupuesto, sí, y ha hecho más de 300 millones, sí, creo que la última que leí.
6: Sí.
7: Así que eso está ridículo, buenísima.
6: Backrooms ya llegó también a 300.
7: Otra película también chévere, pero para mí ese double feature para mí también es de lo mejor que he visto este año,
6: sí,
7: de fenómeno, psicológico y de suspenso, horror. Pero sí, Obsession, Indina Barrade, que es la protagonista, se ha convertido en una estrella del día, de la noche al día, o sea, de la noche.
6: Deben estar,
7: sí, lloviendo. Así que ya mismo la vamos a estar viendo en muchos más otros proyectos. Pero sí, Obsession.
6: La gente ya está haciendo fan casting de franquicia y todo eso, pero espero que no se tire para franquicia rápido.
7: No sé.
6: Debería tirarse como que algo de eso, porque la
7: sí,
6: gente...
7: Sí, la typecast,
6: gente que,
7: yeah.
6: La gente que está teniendo una fatiga de franquicia recientemente, debería tirarse para algo más interesante.
7: Sí.
6: Como ciencia ficción, algo así, no sé.
7: Pero, mano, súper buenísima. Si no la han visto, creo que todavía está en cine.
6: Sí.
7: Obsession.
6: Backrooms. También tenemos Send Help. Voy a principio de año, pero...
7: No. A mí... Estuvo ok.
6: De verdad.
7: Estuvo ok. Hay gente que le ha encantado. Yo a mí estuvo ok. Sam Raimi. Me encantó Rachel McAdams, ¿verdad?
6: Sí.
7: Hasta el muchacho estuvo bien. O sea, esa dinámica entre ellos, de poder.
6: Fue bien campi. Me gustó.
7: Es que a mí el sub y baja del tono con Sam Raimi fue como que... O sea, me gustó más cuando yo iba a ser más sobre el ángulo de estamos tipo Castaway y estas dos personas, el resto de poder cambió completamente.
6: Claro.
7: Iba más por esa línea hasta que cae más en lo campi, lo sangriento de él.
6: Sí.
7: Pues a mí fue como que ahí se me fue un poco, pero sí, estuvo chévere.
6: Sí.
7: Y le fue muy bien en la taquilla.
6: Sí,
7: así que
6: también. También tenemos, yo tengo por aquí apuntado una que también fue una de estas, The Little One That Could, como quien dice, The Little Engine That Could, Chip Detectives. Oye, que fue
7: esa, no la he visto. Todo el mundo me ha dicho que está buenísima. La tengo que, creo que ya se puede rentar o comprar digital,
6: sí,
7: así que la tengo que ver. Pero me han dicho que exacto, que es una de las mejores del año.
6: Ya mismo llega en Prime a final de mes, si mal no recuerdo, creo que a final de mes llega a Prime. Muy buena,
7: sí.
6: muy conmovedora. Yo la chequeé, de hecho, como durante su tercera semana en cine.
7: En el cine.
6: Ya la habían movido a las salas pequeñas. Oye, la sala estaba llena.
7: Nice.
6: La sala estaba llena.
7: Qué bueno.
6: Como que ese word of mouth funcionó. Me gustó mucho, súper cómica, muy conmovedora. O sea, y Hollywood como que está en este periodo extraño durante este año, porque a principio de año nos hicieron llorar por una roca.
7: Y ahora por
6: una oveja.
7: A ver qué nos van a hacer llorar los próximos meses. Yo no tuve la oportunidad de verla, pero he escuchado cosas excelentes de ella, así que tengo que sentarme a verla en casa en algún momento.
6: Sí.
7: Mira, yo también tengo entre las buenas, obviamente, pues hablamos de, para mí, Toy Story 5.
6: Sí.
7: Para mí, Kai fue recientemente, pero cae en ese renglón. Pero también tengo una película que es con... también es casi, yo creo que nadie la vio en Puerto Rico. Se llama I Swear. Y es con este muchacho, Robert Aramayo, que él hace de protagonista de la serie de Lord of the Rings, The Rings of Power.
6: Yeah.
7: Pues este papel, yo llego a la película porque lo entrevisto de manera virtual para el estreno. Lo que pasa es que esta película salió el año pasado, pero no salió, eso es bien raro el schedule de ellos de release. Y este muchacho es el que estaba nominado para el premio BAFTA,
6: sí,
7: y le ganó a DiCaprio, a Michael

0: Del síndrome de Tourette's.
1: Right.
0: Que tú pensarías, diantre, pero ¿cómo van a hacer eso si no, ¿sabes? No cayendo en burla o de, tú sabes, insultando a esa
1: En
0: comunidad
1: comedia
0: y
1: casi.
0: hace. Exacto, es bien cómica. Pero, mano, está brutal, bien emocionante, bien inspiradora, pero también es bien cómica porque. Y es de estas películas que tú, quizás si no sabías mucho del síndrome de Tourette's, vas a apreciar y entender mucho más
1: Sí.
0: debido a esta historia. Y el performance del muchacho está genial.
1: Literal.
0: Así que yo no sé cómo van a hacer porque no sé por qué la tiraron tan temprano en Estados Unidos. O si es porque lo hicieron por eso, para caer en el
1: En la World
0: renglón.
1: Season,
0: Porque
1: ya.
0: como fue el año pasado, quizás tenía hasta marzo
1: Claro.
0: de ahí para cualificar, para que
1: Sí, porque,
0: entonces quizás
1: exacto.
0: pueda entrar en
1: A
0: la
1: veces la tiran
0: época
1: como
0: de
1: que a estos
0: premios.
1: cines
0: Sí.
1: seleccionados y
0: Ajá,
1: después
0: en
1: entonces
0: Nueva York y
1: hacen.
0: Los Ángeles, sí.
1: Ya.
0: Pero está bien chévere y la pueden rentar o comprar. Se llama I Swear, obviamente, porque obviamente está todo el tiempo diciendo
1: Sí, palabras malas.
0: palabras malas y tiene estos tics.
1: No,
0: Y está genial,
1: y la
0: ¿verdad?
1: película también tuvo una mini controversia durante ese mismo periodo con el
0: Ah, sí, con
1: muchacho.
0: lo de Sinners, sí, la presentación. Ese
1: Exactamente.
0: mismo fue. Él está interpretando a esa persona, de verdad.
1: Exactamente.
0: Que
1: Eso fue como que una publicidad no muy buena, pero pues,
0: exacto.
1: either way, publicidad.
0: Publicidad, anyway, exacto. Exacto, de acuerdo.
1: Mortal Kombat 2 es la última que yo tengo, que me gustó mucho. Lamentablemente no corrió bien en taquilla, pero sin duda alguna siento que fue la
0: Sí.
1: mejor que la primera.
0: Pues para mí es la mejor de Mortal Kombat. Yo
1: Sí.
0: crecí con la original del 90, 90 y pico.
1: Sí.
0: Pero para mí esta es la que por fin coge la esencia del juego videojuego
1: Sí.
0: y lo trae a nuestros tiempos del que es 2026, o sea, no estamos en los 90. Y tiene un protagonista, que ese fue el problema de la primera, que nos dieron un personaje. O sea, este videojuego tiene un roster de como 100 personajes.
1: Sí.
0: Y tú vas a hacer la película de Mortal Kombat después de tantos años y vas a regresar al cine y vas a tener un protagonista de un personaje que creaste para la película.
1: Yeah. No, no, no, no, no.
0: Tienes a Johnny Cage ahí, tienes a
1: Literal.
0: Scorpion ahí, tienes a Sub-Zero ahí, que son de los más populares.
1: Fallaste
0: Pues en esta,
1: empezando.
0: Luis, corregí, para mí siento que escucharon y
1: Sí.
0: corrigieron algunas cosas,
1: Sí.
0: y con Johnny Cage ahí, Kitana, traer al villano grande, o sea,
1: No, no,
0: para
1: estuvo
0: pa mí
1: súper.
0: estuvo súper cómica y súper entretenida,
1: Sí.
0: y las peleas estuvieron mucho mejor que la primera película, así que definitivamente fue un upgrade y estuvo bien bueno.
1: Definitivamente. Hablemos acerca de lo peor de
0: The
1: este año.
0: Furious.
1: ¿Qué?
0: También, ahora que
1: Ah,
0: estamos hablando de
1: después.
0: pelea, The
1: Me
0: Furious, que
1: asustaste, me
0: no,
1: asustaste. De
0: no,
1: momento pensé que dijiste que
0: no, que ahora que
1: algo.
0: mencionas artes marciales y karate, puño y patada, The Furious
1: Sí,
0: está en
1: muy
0: cines
1: buena.
0: ahora, estrenó hace una semana o dos,
1: Sí.
0: es pequeñita, pero también para mí es tipo Taken de
1: Sí.
0: Liam Neeson mezclado con las películas de The Raid,
1: Sí.
0: que son de las mejores de artes
1: Lo
0: marciales.
1: que
0: La
1: destaca son las
0: coreografía,
1: peleas,
0: la paja, o sea,
1: espectacular.
0: y tiene al protagonista de Sub-Zero,
1: Sí,
0: que es el que
1: me
0: hace
1: gustaba Steven,
0: de.
1: ya.
0: Si no me equivoco, lo entrevistaste,
1: Sí, lo
0: ¿verdad?
1: entrevisté el otro
0: So,
1: día,
0: él sale
1: sí.
0: en las dos películas, The Furious, chequéala, está en el cine también.
1: Muy buena, muy buena. Hablemos de lo peor porque hay varias. Empezando con Wuthering Heights. Para mí.
0: Wuthering Heights, a mí me encantó Wuthering Heights.
1: No, no,
0: Ay,
1: no. No sé cómo
0: María.
1: pudiste. No sé cómo
0: Ay,
1: pudiste.
0: María, ese melodrama novelero con todo lo sexual y
1: No, no, no,
0: esa
1: no, no.
0: neblina.
1: Eso fue una tortura para mí.
0: No,
1: Fue una
0: ¿cómo va a
1: tortura. Fue
0: ser?
1: como un video de Lady Gaga
0: Sudando ahí,
1: extendido.
0: ¿sabes? Comiendo popcorn mientras
1: No,
0: sudaba.
1: no, no.
0: Tú
1: No,
0: sabes,
1: no,
0: había
1: no.
0: calor en el
1: Oye,
0: cine.
1: pero es
0: Las
1: que.
0: nenas estaban con los abanicos, tú
1: Estaba
0: sabes,
1: bien, pero es que si
0: sudando.
1: me hubieses añadido ahí una historia interesante, una historia, algo interesante al menos, que yo diga, mano, por lo menos pues esta combinación me
0: Pero
1: está
0: qué más
1: ayudando.
0: interesante de que te quiero, no te quiero, te quiero, no te quiero,
1: Ah,
0: te quiero, no te
1: me hicieron
0: quiero,
1: perder
0: y
1: el
0: entre medio
1: tiempo.
0: cosas sexuales.
1: No, no, no,
0: ¿Qué más interesante que eso?
1: me
0: ¿Qué
1: hicieron
0: tú
1: perder el tiempo.
0: esperabas?
1: No sé, realmente no sé, porque obviamente era como experimental.
0: No, yo conozco gente que aman el libro
1: Sí,
0: y yo creo que casi
1: cambiaron.
0: se iban a parar del cine y se iban a ir.
1: No, eso
0: Ellos se
1: casi eso es lo
0: sintieron
1: que ha sido creativo.
0: ofendidos por el libro, por la
1: Horrible.
0: adaptación. Y yo entiendo todo eso, estoy de acuerdo. Yo no leí el libro, o si lo leí ni me recuerdo, en la universidad, pero o sea, si eso es así, pues yo entiendo la reacción de la gente del lado de la adaptación. Pero para mí fue una novela.
1: Y para mí la realidad, yo nunca he leído el libro, pero para mí tenían los elementos ahí suficientes para hacerlo como una historia bastante interesante, tenerlo, o sea, sí, obviamente están los elementos melodramáticos y todo lo demás, pero eso es parte de eso, es parte de este tipo de historias que a mí no me molestan en absoluto, pero se fueron demasiado de muy cheesy, demasiado de muy, no sé. Yo odiaba, yo nunca llegué a odiar, nunca me imaginé jamás en la vida que iba a odiar a un personaje interpretado por Margot Robbie.
0: De
1: Ah,
0: verdad.
1: pésimo, pésimo. Pésima, yo pensé que ella era la villana de la película, la
0: Sí, no,
1: villana.
0: sí, hasta cierto punto lo es. Y él también, actually, el
1: Sí.
0: muchacho de Jacob Elordi. Pues mira, yo me voy con la doble tanda de Actually, yo creo que es del mismo estudio.

0: con Scream 7, la séptima, y Scary Movie 6.
1: De verdad.
0: Sí. Scary Movie 6 está horrible.
1: De verdad.
0: Y yo, como dije en mi reseña y siempre he dicho, yo me río de lo que sea. Me río de lo más bobo y tonto, estúpido posible. Es comedia física, lo que sea, normalidades.
1: Yeah.
0: Hasta comedia oscura, de que es bien incómodo y que no te deberías de reír.
1: Claro.
0: Y para mí, me es irónico que los hermanos Wayans por fin regresen a la franquicia que ayudaron a crear, básicamente.
1: Yeah.
0: Pero, ¿para qué? Para darnos lo mismo que hemos recibido de la segunda hasta la sexta. Un bonche de escenas diciendo, ¿te recuerdas de esta película? ¿Te recuerdas de esta otra película?
1: No.
0: ¿Te recuerdas cuando pasa esta película? Todas pegadas con chicle, una tras de la otra.
1: Yandre.
0: Que como dije en mi reseña, parecía que está doom scrolling en TikTok.
1: Claro.
0: Videos de TikTok, ¿sabes? Sin ningún tipo de sentido. Y Scream 7, para mí es de las peores que de la franquicia también.
1: Sí.
0: O sea, yo estaba... No me importa si no regresaban las actrices de las últimas dos y qué sé yo. Me gustó ver a que regresaba la que hace de Sidney Prescott.
1: Claro.
0: Todo esto, pero las revelaciones, la historia en sí, fue como repetir lo mismo. O sea, no me gustaron. Así que para
1: sí,
0: mí,
1: sí.
0: Yo creo que más en el renglón, yo las veo más como que decepciones.
1: Claro.
0: Estoy de acuerdo de que son de algunas de las peores del año, pero Scream 7 y Scary Movie 6.
1: Hablando de decepciones, The Bride me decepcionó me decepcionó.
0: A mí me dejó, estuvo ok.
1: Sí, la verdad,
0: ¿Por qué? ¿Por qué? ¿Por qué no te gustó?
1: Porque siento que se tiraron, era un arroz con pollo de tantas ideas buenas realmente.
0: Okay.
1: Entre obviamente el ángulo del feminismo y todo lo demás, pero también me hubiese gustado explorar el elemento de que la autora estaba metida dentro de la mente de ella y hablaba y todo lo demás. Había algo como que metafísico ahí, interesante para explorar, pero no hiciste nada con eso. Le usaste como que esta comentarista, narradora de la película prácticamente. Y pues no sé, me decepcionó. Las actuaciones están muy buenas.
0: Sí.
1: Maquillaje está bueno también. Incluso la cinematografía me gustó mucho. Pero pues como tal la historia, pues no me de verdad me decepcionó.
0: A mí, puedo entender todo lo que estás diciendo, estoy de acuerdo, pero a mí en verdad estuvo, it's okay, no me molestó tanto
1: right.
0: Al final del día, porque realmente no esperaba mucho de esa película. Yo, entre algo que también estuvo decepcionante, hay que hablar de Mandalorian en Grogu.
1: Ah, obligado.
0: Yo crecí con Star Wars, yo soy de Star Wars, me imagino que tú eres también bien fan de Star Wars.
1: Sí,
0: que hayan decidido que esta iba a ser la historia, que iba a ser el regreso de Star Wars al cine, pienso que fue una mala decisión.
1: Literal.
0: Esto fue la cuarta temporada de Mandalorian, cuando la tercera quizás para muchos no fue tan buena.
1: Uh-huh.
0: Y es más de lo mismo, fue más de lo mismo. No se sintió épica, no se sintió grande, porque hemos tenido películas de Star Wars que han sido buenas y malas, o entre medio, pero siempre se han sentido que son un evento.
1: Claro.
0: Y que hay que ir a verlas en el cine, y que es Star Wars. Y para mí, por primera vez, desde Rise of Skywalker, no se sintió así. O sea,
1: la gente que se quejaba de mi reseña me decía, pero ¿cómo vas a utilizar la excusa de razón de que se siente como varios episodios de Mandalorian en Grogu, porque eso está súper duro y todo lo demás? Yo decía, pero es que ni siquiera es de los mejores episodios.
0: No, es de los más flojos de Mandalorian.
1: Exacto, so like, hay episodios más épicos dentro de la serie, específicamente durante esas primeras dos temporadas. So like, el hecho de yo ir al cine a ver eso, es como que yo casi me quedo todo el mío.
0: I mean, pero dicho todo eso, iría al gimnasio con Rala de Hot, que es el bro gym.
1: Eso sí.
0: Es un bro gym ideal. Así
1: no,
0: que...
1: y también además, hablando de gimnasio, el score está en la madre para eso también.
0: Exacto.
1: El score...
0: Yo no sé, para mí estuvo decepcionante Mandalorian en Grogu, así que vamos a ver qué hacen ahora.
1: Si lo sentieron en streaming también, probablemente hubiera sido otro palo. Así.
0: Probablemente sí. ¿Qué más? ¿Tiene algo más?
1: Bueno, nos quedamos cortos de tiempo, así que luego...
0: Disclosure Day.
1: ¡Ah, diablo! La bomba al final.
0: Los dejo con eso.
1: Gracias, Vico, por acompañarnos en este episodio.
0: Gracias a ti por la invitación y a todos los que nos están escuchando.
1: Seguro que sí. Gracias, mi gente, por escucharnos todos los miércoles a las 5 de la tarde aquí por los IPR 940M. Nos vemos en el próximo episodio.
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2: Saludos y bienvenidos a esta edición de Noticey. Gracias por acompañarnos.
3: Pasamos de inmediato a las informaciones.
2: La falta de lluvia y las altas temperaturas ya comienzan a reflejarse en algunos de los principales cuerpos de agua del país. Ante este escenario, el gobierno activó medidas preventivas y reunió a alcaldes junto a funcionarios de diferentes agencias para evaluar posibles acciones, Mayra.
3: Bueno, y entre las alternativas sobre la mesa figura la reducción programada en horarios específicos del servicio de agua para sectores de Loíza y Canóvanas, dos de los municipios que actualmente presentan mayor vulnerabilidad debido a la disminución en el caudal de los ríos que los abastecen. Y esto podría afectar a más de 15,000 abonados. Crelma Figueroa Ramos nos explica.
4: Loíza y Canóvanas podrían convertirse en los primeros municipios en enfrentar interrupciones programadas del servicio de agua si continúan disminuyendo los niveles de los ríos que abastecen la planta que sirve a ambas comunidades.
5: Se está viendo una merma en los niveles de nuestras represas pequeñas, a nivel de los ríos que están básicamente lo que es el tercio este de Puerto Rico.
4: La propuesta inicial contemplaba alternar días sin servicio entre ambos municipios. Sin embargo, la recomendación de los alcaldes fue optar por una reducción de horas diarias, una alternativa que permitiría a los residentes prepararse mejor y reducir el impacto sobre las familias.
6: El director de Acueducto y Alcantarillado va a hacer un plan para reducir el horario de suplido de agua. ¿Eso qué puede decir? Que pudieran estar recibiendo agua en menor horario durante el día. ¿Cuándo pudiera estar eso entrando en operaciones? Pudiera ser durante el fin de semana o la semana que viene, dependiendo del monitoreo que se haga de esa planta.
4: Para la alcaldesa de Loíza, Julia Nazario, la prioridad es que los ciudadanos conozcan con anticipación cuándo tendrán y cuándo no tendrán agua, evitando la incertidumbre que provocan las interrupciones inesperadas.
7: Como nos pasó en estos días, que estuvimos de jueves a lunes sin agua en Loíza, pues fue bien triste y la gente se desespera y podemos entenderlo. Así que establecer este plan y que con tiempo la gente sepa y que, como yo siempre le digo, tiene que prepararse. Ciertamente va a haber una sequía.
4: Mientras que para la alcaldesa de Canóvanas, Lorna Soto, la preocupación se extiende a hospitales, comercios, industrias y otros sectores que dependen del suministro continuo para sus operaciones diarias.
8: Toda esta zona baja mía es la de mayor, ¿verdad?, operación a nivel de desarrollo económico, a nivel social, en todos los niveles. Y sobre todo que tengo cerca de 20,000 residencias. Por lo tanto, no, como le dije, nosotros no podemos controlar la lluvia, pero podemos controlar cómo los ciudadanos se preparan.
4: Pero la conferencia no solamente giró con relación a la sequía, sino que también la gobernadora aprovechó para hacer nuevas críticas a Luma Energy. Ayer Luma Energy presentó una contrademanda en respuesta al pleito radicado por el gobierno de Puerto Rico para impugnar la extensión de su contrato. La gobernadora Jennifer González Colón sostuvo que la controversia continúa en los tribunales y destacó que tanto el Tribunal Federal como el Tribunal de Apelaciones en Boston han concluido que estos asuntos contractuales deben ser atendidos por las Cortes de Puerto Rico.
6: La contrademanda que presenta en el día de ayer Luma, todos los argumentos son politiqueros. Nada tiene que ver en derecho, no contestan ninguno de los argumentos legales que nosotros presentamos sobre el servicio, ninguno de los argumentos de nulidad que presentamos en nuestra demanda, que son documentos serios, ¿verdad?, y que van a la médula del problema. Decir que esto literalmente lo paga el pueblo de Puerto Rico es lo que paga el pueblo cada una de las facturas.
4: La mandataria defendió las acciones legales de su administración y sostuvo que aunque ha aumentado la generación eléctrica disponible en Puerto Rico, los principales problemas continúan concentrándose en la transmisión y distribución de energía. Para Noticias, Juan Nieves en la cámara y Kenelma Figueroa Ramos.
3: En Puerto Rico hay una gran necesidad de vivienda para familias, particularmente para aquellas de ingresos bajos. Estudios recientes apuntan a un déficit de casi 55 mil unidades de vivienda asequible. En Caguas están trabajando en lo que podría ser una solución para generar las unidades que hacen falta. Y se trata de un modelo que podría incluso replicarse en todos los municipios.
9: Este edificio, un estorbo público, llevaba décadas en desuso. Pronto será un nuevo hogar para media docena de familias cagüeñas. Se conoce como el Jiménez Sicardó Proyecto Multifamiliar. El concepto es transformar edificios en desuso ubicados en cascos urbanos.
10: Una de las cosas más importantes es seguir trayendo al centro urbano toda esta actividad, toda esta presencia de familias, de jóvenes, de residentes, para que el centro continúe siendo uno vibrante, integre a estas familias y esta oportunidad de vivienda propia.
9: Lo impulsa una alianza multisectorial compuesta por la organización Habitat for Humanity, el municipio de Caguas, la empresa privada y la academia.
11: Anterior a estar abandonado, el edificio se usaba como un hostal. Tiene una serie de habitaciones y baños y espacios comunes abiertos. La estructura en sí se encuentra en muy buen estado. Sus hormigones, nosotros llevamos a nuestro ingeniero estructural, hizo la evaluación y nos certificó que está íntegro estructuralmente.
9: Se invertirán 1.5 millones de dólares para rehabilitar la estructura.
10: En precio de venta entre 70 mil, 120 mil dólares, con un financiamiento al 0%. Para llegar ahí vamos a trabajar también un proceso de alcance comunitario para que las familias en Caguas estén al tanto de este proceso, puedan participar en este proyecto que más o menos nos va a tomar un año y medio para poder tenerlo listo.
9: El alcalde de Caguas, William Miranda Torres, destacó la importancia de rescatar propiedades en desuso para fortalecer el desarrollo económico y social de la ciudad.
12: Este proyecto representa exactamente el tipo de desarrollo que queremos impulsar. Un desarrollo que crea oportunidades para que más familias puedan establecerse, crecer y construir su futuro en nuestra ciudad. Un desarrollo que revitaliza nuestros centros urbanos. Todo el mundo sabe por las situaciones que han pasado en los centros urbanos, así que hay que ponerse creativo y buscar opciones para ello.
9: Los propulsores del proyecto están convencidos de que este es un modelo que puede replicarse en otros municipios, donde atenderían dos pájaros de un tiro: crear vivienda asequible y eliminar estorbos públicos. En redacción, Mayra Acevedo, Noticias.
2: La Oficina Municipal de Manejo de Emergencias de Adjuntas cuenta desde hoy con nuevo equipo especializado para atender rescates vehiculares y otras situaciones de emergencia. La adquisición busca fortalecer la capacidad de respuesta de los primeros respondedores y reducir el tiempo de atención en incidentes críticos. Carla Ramos Lucena, con los detalles.
13: La Oficina Municipal de Manejo de Emergencias de Adjuntas recibió equipo especializado valorado en más de 40 mil dólares para fortalecer la respuesta ante accidentes vehiculares y otras situaciones de emergencia. El equipo incluye un cilindro telescópico, una cortadora y un separador hidráulico, herramientas utilizadas para estabilizar vehículos y liberar de forma segura a personas atrapadas tras un accidente.
14: Bueno, este equipo es un equipo de extricación, ¿verdad? Como pueden ver, es un equipo especializado que se usa más para accidentes vehiculares o de estructuras colapsadas. Y son piezas fundamentales para atender dicha emergencia. Nos ayuda mucho porque el tiempo de respuesta es mucho más rápido y podemos salvar vidas en más corto tiempo, que es la meta.
13: La entrega del equipo fue posible mediante una subvención impulsada por Firehouse Subs para fortalecer la capacidad de respuesta ante emergencias.
15: Estos equipos son los que ayudan, pues, a los rescatistas, a los paramédicos, para poder apoyar a cuando tienen situaciones de emergencia, accidentes con autos.
13: Según las autoridades municipales, el nuevo equipo fortalecerá la capacidad de respuesta del municipio y también podrá servir de apoyo a otras comunidades de la región montañosa durante emergencias.
16: Pues mira, en el caso nuestro, ¿verdad?, que somos un municipio bien limitado económicamente, pues representa unos recursos adicionales para que nuestro personal de manejo de emergencia pueda responder adecuadamente ante eventos que en condiciones normales pues no podíamos responder por la falta de equipo. Esperamos que no tengamos que usarla, ¿verdad? Pero cuando ocurre, no solamente en el municipio de Adjuntas, sino también de servir de apoyo a otros municipios que muchas veces pues necesitan el apoyo nuestro, y así podemos responder ante la eventualidad de los pueblos de la montaña, que realmente pues se nos hace más difícil, ¿verdad?, el poder responder ante cualquier emergencia.
13: El próximo ciclo de solicitudes abrirá el 9 de julio y cerrará una vez se reciban las primeras 600 propuestas. Los interesados podrán acceder a más detalles sobre los requisitos y el proceso de solicitud a través de la página web de la Fundación. Para Noticias, Armando Ortiz en la cámara, les informó Carla Ramos Lucena.
17: Buenas tardes, televidentes de Noticias. Observamos rápidamente lo que está ocurriendo en nuestra zona. Una onda tropical que había sido anticipada por el Servicio Meteorológico se encuentra pasando justo al sur de Puerto Rico en este momento y prácticamente no ha dejado lluvias. Es una onda tropical que es bastante débil. Esto también había sido anticipado en el informe meteorológico. Y déjeme decirle, esto es bastante usual para esta época del año. Las ondas tropicales comienzan a ser más robustas entre julio hacia el mes de agosto. Que cabe destacar, agosto, uno de los meses más altos en cuanto a producción de huracanes. Polvo del Sahara viene de camino, ya cubre la región del Arco de las Antillas y estará con nosotros tan pronto como mañana jueves en Puerto Rico. De hecho, al acercar la imagen más reciente del satélite, podemos ver la entrada de nubosidad sobre la región, pero como tenemos aire seco sobre la zona, apenas estas nubes han dejado lluvia al interactuar con la topografía. Así con la ventolera que hemos recibido, que hoy las ráfagas alcanzaron hasta 33 millas por hora en el municipio de Aguadilla, pues algunos de estos aguaceros que llegan desde el Atlántico han prácticamente cruzado la zona este de Puerto Rico. Y de hecho, estos aguaceros que estamos viendo ahora en la imagen más reciente del radar Doppler son el mejor ejemplo del por qué Loíza y Canóvanas están entrando en sequía prácticamente ahora y en racionamiento próximamente. ¿Por qué? Porque esos aguaceros por la ventolera pasan rápido, no logran dejar agua suficiente sobre los ríos. Y por eso es que estamos acercándonos a una sequía hidrológica en esa región. Además, debido al polvo del Sahara, el aire seco que tenemos en la región, esos aguaceros no logran crecer en extensión. Así que por esa deficiencia de lluvia es que estamos viendo este panorama para estos dos pueblos de Puerto Rico. Esto aparte de la sequía en el terreno, que es a causa también de la deficiencia de lluvia en pueblos del sur de la isla. Lo único que se ha desarrollado a raíz del cruce de esa onda tropical al sur nuestro y por la humedad que tenemos en el ambiente son estas débiles tronadas que cruzan ahora en dirección hacia el municipio de San Sebastián, pero pronto irán perdiendo intensidad con la puesta del sol. Y de hecho, esas débiles tronadas que se desarrollan en ocasiones en horas de la tarde hacia el oeste son localizadas. Tampoco son de grande extensión. A esta hora de la tarde aún sentimos bastante calor en Puerto Rico. Se siente de 92 grados en San Juan, 89 grados aún en el municipio de Jayuya. Y observa en Guánica, se siente de 99 grados, a pesar de que poco a poco se acerca la noche hacia nuestra región. Así que la noche no se descarta que sea bastante calurosa hoy en Puerto Rico. Aquí está el pronóstico del Servicio Nacional de Meteorología, 80 grados en los llanos, cuando se supone que para esta época las temperaturas estén entre 76 grados en las zonas costeras en horas de la madrugada, y eso es lo que estamos observando, estaríamos observando hoy para la zona montañosa. Mayormente nubladas las condiciones del tiempo debido al arrastre de nubosidad que trae la ventolera sobre Puerto Rico, y para mañana miércoles un día muy similar al de hoy, prácticamente soleado, entra el polvo del Sahara hacia la región, mejor dicho, ahí debería decir mañana jueves estaría entrando la ventolera, estaría entrando el polvo del Sahara. Así que debemos tomar precaución, sobre todo aquellas personas que sufran de condiciones en las vías respiratorias. Viernes y sábado continúa el polvo del Sahara con nosotros. El domingo entraría un poco de aire más fresco y no sería hasta el lunes que recibiríamos otra onda tropical que quizás incremente un poco más la actividad de lluvias, ya que los modelos están indicando que traería un poco de más humedad sobre la región. Y en cuanto a las condiciones marítimas, oleaje de 3 a 5 pies debería prevalecer en las costas del norte de Puerto Rico, pero observe que tenemos esa bandera amarilla que significa precaución, debido a que siempre existe el riesgo de tener corrientes marinas moderadas en nuestras playas. Pasamos contigo, Félix.
2: Luego de la pausa, gobernadora responde a cuestionamientos sobre el secretario de la gobernación.
3: Mientras, Tomás Rivera Chats reafirma denuncias contra Francisco Domenech deben ser investigadas.
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3: Mientras continúa la investigación sobre las denuncias hechas por el exsecretario del DEC, Sebastián Negrón Reichard, la gobernadora Jennifer González Colón defendió hoy el nombramiento del nuevo secretario de la agencia. También respondió a los cuestionamientos que pesan contra el secretario de la gobernación, Francisco Domenech. Kenelma Figueroa Ramos nos informa.
4: A un mes de la sorpresiva salida de Sebastián Negrón Richard, la gobernadora Jennifer González Colón defendió en conferencia de prensa la designación del licenciado Carlos Ríos Pierluisi como nuevo secretario del Departamento de Desarrollo Económico y Comercio.
6: Entrevistas a más de 14-15 candidatos, buscando primero el impulso a la manufactura, que es uno de los pilares de desarrollo económico que nosotros hemos establecido en nuestra plataforma y que no queremos dejarlo caer. Y como parte de los candidatos buenísimos que entrevistamos, yo vi que el licenciado Ríos Pierluisi tenía ya la experiencia. Y eso fue un elemento bien importante, que conocía la industria, que había estado ahí, que había trabajado con cada uno de los departamentos, que una persona respetada y que traía un equipo de trabajo, ¿verdad?, que podía hacer la diferencia.
4: Las expresiones de la gobernadora se producen en momentos en que el Senado de Puerto Rico evalúa celebrar una comisión total para examinar las alegaciones realizadas por Negrón Richard tras su salida del Departamento de Desarrollo Económico y Comercio. Para la gobernadora, las alegaciones deben ser investigadas por agencias con jurisdicción investigativa y no por el Senado.
6: Las investigaciones que han hecho ambos están en los foros correspondientes. El foro correspondiente es el Departamento de Justicia, el Fiscal Especial Independiente, la Oficina de Ética Gubernamental, ¿verdad?, la Oficina del Contralor, y esas son las agencias que tienen en este momento todos los referidos. Hay una gran diferencia, no es lo mismo una declaración jurada que una carta, ¿verdad? Así que yo creo que hay que darle también el peso a esos documentos, a esos manejos y esas evidencias. Y aún así, yo soy de las que creo que debe investigarse todo. Y esas agencias tienen el peso y la jurisdicción para hacer estas investigaciones. Y para mí es importante que eso ocurra.
13: Sobre los cuestionamientos relacionados con el secretario de la Gobernación, Francisco Domenech, la gobernadora confirmó que conversó directamente con él sobre las alegaciones y aseguró que recibió una negativa categórica a los señalamientos.
6: Todos estamos bajo evaluación, todos los jefes de agencia, todos.
13: La mandataria sostuvo que ningún funcionario está por encima del escrutinio público y reiteró que cualquier determinación deberá estar basada en evidencia y en el resultado de las investigaciones que actualmente realizan las agencias competentes. Para Noticias, Juan Rafael Nieves en la Cámara y Kenelma Figueroa Ramos.
2: El presidente del Senado, Tomás Rivera Chat, dijo hoy que se evalúa el presupuesto para el próximo año fiscal, el cual cuenta con el aval de la Cámara Baja, y de otra parte expresó dudas sobre las expresiones de la gobernadora en el sentido de si sabía o no sobre los señalamientos que el secretario de la Gobernación, Francisco Domenech, ha hecho sobre Negrón Richards. Además, advirtió sobre la carga que supone Domenech sobre la figura de la propia gobernadora y el Partido Nuevo Progresista.
0: El Senado evalúa el presupuesto para el próximo año fiscal. En cuanto al presupuesto vigente, el presidente de este cuerpo, Tomás Rivera Chats, se inclina por cumplir con lo certificado por la Junta de Supervisión Fiscal.
1: Y ha tenido la oportunidad de ver también las enmiendas al presupuesto vigente, que lo elevan en 635 millones. ¿Y dónde deja eso la versión de que era un presupuesto balanceado y certificado por la Junta?
5: Bueno, sin lugar a dudas fue certificado por la Junta, eso es un hecho irrefutable. Yo soy de la opinión de que si este presupuesto fue balanceado y certificado por la Junta desde el inicio, debimos mantenerlo igual. Y si este presupuesto, como alega la Fortaleza, logró que sumaran 904 millones en ahorro de recorte, pues con más razón no debió tocarse. La información que yo tengo, por lo que me ha dicho la Cámara de Representantes y por lo que yo he podido corroborar con los propios funcionarios de la Junta, es que todo eso tiene el aval de la Junta.
0: De otro lado, reaccionó al voto de confianza que la gobernadora Jennifer González ofrece sobre la figura del secretario de la Gobernación, Francisco Domenech, a pesar de la controversia e investigación en curso tras acusaciones mutuas con el exsecretario de Desarrollo Económico y Comercio, Sebastián Negrón Richards.
7: ¿Usted entiende que Domenech debilita la figura de la gobernadora, que debería salir de su puesto?
5: Yo he dicho públicamente que Domenech es un lastre y que Domenech es un problema para la gobernadora. Se lo ha dicho su turno más cercano. Hasta Zaida Cucuz Hernández se lo dijo.
0: Rivera Chat recordó que en su momento Jennifer González Colón fue muy vocal, tanto en críticas contra los exgobernadores Ricardo Rosselló como Pedro Pierluisi.
5: Por menos de lo que ha ocurrido ahora, Jennifer González le pidió la renuncia a Ricardo Rosselló. Por menos de lo que ha ocurrido ahora, ella dijo que Pedro Pierluisi iba por mal camino. Por mal camino. Lo dio ella. Lo dijo ella.
7: ¿Se entiende que ya es tiempo que ya le pida la renuncia a Domenech?
5: No, es un asunto de ellos, ¿verdad? Yo no tengo problema, es un asunto de ellos. Lo que nosotros no vamos a permitir ni vamos a tolerar es que Domenech le haga daño al PNP, que Domenech le haga daño al gobierno y que Domenech llegue al gobierno a servirse como lo está haciendo.
0: Destacó que el pueblo sabe identificar o separar las controversias sobre otros asuntos. Desde la redacción, Félix Alemán, Noticias.
3: En otros temas, el gobierno de Puerto Rico llevará a cabo 3 eventos en bases militares este viernes 3 de julio para celebrar el 250 aniversario de la Fundación de los Estados Unidos. Las actividades se dirigen a servidores públicos, veteranos y público en general que disfrutarán de kioscos, artesanos y música en vivo desde las 4 de la tarde. En la base Borinquen de Aguadilla se presentará la banda del Cuerpo de Bomberos de Puerto Rico. Mientras, en la base Roosevelt Roads en Ceiba estará la banda del Departamento de Corrección y Rehabilitación. En el Campamento Santiago en Salinas se presentará la banda de la Policía de Puerto Rico.
2: Presidente Donald Trump cancela los planes para firmar una medida bipartista que podría impulsar la construcción de viviendas. Al regreso le explicamos el porqué de esta decisión.
3: Mientras, a nivel internacional, confirman la victoria de Abelardo de la Espriella en las elecciones de Colombia el análisis con el profesor José Rivera en minutos.
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1: El presidente de los Estados Unidos, Donald Trump, canceló hoy en último minuto, la firma de una ley bipartidista sobre vivienda que ya había sido aprobada en el Congreso. El mandatario condicionó la firma de cualquier avance legislativo a la aprobación de su iniciativa denominada Salvar América, que exigiría a las personas presentar una identificación y una prueba de ciudadanía para poder votar. La medida de vivienda buscaba reducir costos, impulsar la construcción y limitar ciertas compras de casas por grandes inversionistas. La decisión crea una nueva controversia en Washington, provocando la crítica de legisladores demócratas, mientras continúa la incertidumbre sobre el futuro del proyecto, que aún podría convertirse en ley si el mandatario no lo veta en los próximos 10 días laborables.
2: De otra parte, continúan las contradicciones en la saga de las negociaciones entre Estados Unidos e Irán sobre el memorando de entendimiento para obtener un plan de paz concreto. Y es que a pesar que se han confirmado ya varios elementos importantes, se mantienen varios factores que entorpecen el camino. Los detalles a continuación.
3: En medio de las tensiones con Irán, el Congreso recordó al presidente Donald Trump sobre los límites de sus facultades de guerra y la restricción de cualquier acción militar sin autorización legislativa. Esto mientras el mandatario mantiene la presión sobre Teherán y amenaza con abandonar las negociaciones si Irán no cumple sus compromisos sobre la libre navegación en el estrecho de Hormuz, cobrando peajes o imponiendo cargos a los buques que transitan por la vía. La información ha sido negada por Teherán. Mientras tanto, las autoridades marítimas internacionales informan que el tráfico comercial en el estrecho de Hormuz continúa recuperándose gradualmente. Los mercados energéticos reaccionaron con optimismo ante la reducción de las tensiones y el precio internacional del petróleo registró hoy una caída significativa. De otra parte, Pakistán confirmó que las conversaciones técnicas entre Estados Unidos e Irán se reanudarán el próximo 30 de junio. Además, el Organismo Internacional de Energía Atómica confirmó sus planes de continuar con las inspecciones de las instalaciones nucleares iraníes conforme a los acuerdos alcanzados. En el plano diplomático, el secretario de Estado Marco Rubio inició una gira por Oriente Medio con reuniones en Emiratos Árabes Unidos y otros países aliados del Golfo, donde garantizó la seguridad en la zona y explicó los alcances del memorando de entendimiento en negociación. Sin embargo, no todas las señales apuntan a una reducción de las tensiones. El ministro de Defensa de Israel, Israel Katz, declaró que las tropas israelíes permanecerán en el sur del Líbano y que no existe intención de retirarlas nunca, según expresó. La decisión añade presión a las negociaciones, ya que Irán considera la situación en el Líbano un tema clave dentro de cualquier acuerdo regional de estabilidad. En el frente de Cuba, país agobiado por una nueva ronda de sanciones económicas por parte del gobierno estadounidense, se vivió hoy un nuevo colapso de su sistema eléctrico que dejó sin servicio a cerca de 10 millones de personas. La crisis refleja el deterioro de una infraestructura energética envejecida, agravada por la escasez de combustible generada por el bloqueo estadounidense y la falta de inversión. Mientras tanto, luego de que el presidente Trump describiera ayer a Venezuela como un país feliz,
4: Nacional de Meteorología ha emitido una advertencia de tsunami para Puerto Rico y las Islas Vírgenes estadounidenses. Si se encuentra en una zona costera, aléjese de la playa y salga de los puertos inmediatamente. a las 6:05 p.m. hora local, se ha producido un terremoto de magnitud 7.1 cerca de las costas de Venezuela. Las horas estimadas de llegada de las primeras olas son las siguientes para los primeros tres localidades: Peñuelas 7:19, Isla de Mona 7:21, Ponce 7:22 y así continuamente a través de la costa sur y oeste de Puerto Rico. Permanezca atento a la radio NOAA o a las noticias locales para obtener información actualizada. 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

0: y vamos a poder hablar de temas más cerca, pero todos los días hay un acontecimiento nuevo en torno a esta negociación. Ya Estados Unidos, Trump volvió a amenazar con iniciar acción bélica si Irán empieza a cobrar algún tipo de peaje en el Estrecho de Hormuz.
1: Claro que sí. Y amenazas que lo que hacen es entorpecer y detener las negociaciones y sobre todo la conversación técnica sobre los parámetros de reforzar ese entendimiento, ese memorándum de entendimiento que se convierta en un tratado de paz. Este tipo de cosas no ayuda, sobre todo en una delegación tan sensitiva, tan sensible como lo es, como lo son los iraníes, precisamente porque responden a ese tipo de amenazas. Y yo creo que es bien importante que en ese sentido el presidente le ceda el espacio a la misión diplomática de los Estados Unidos, al secretario de Estado y obviamente al vicepresidente a sentarse y tener una conversación cordial con los iraníes. No tenemos que ser los mejores amigos, pero sí tiene que haber un entendimiento necesario para traer la paz y la estabilidad a nivel global.
0: Claro, cualquiera diría que se aprendió la lección, ¿verdad? De que Irán no fue pan comido, ¿verdad? En el sentido de que no fue una tarea fácil para Estados Unidos.
1: Claro que sí, pero fue una lección aprendida a fuerza de golpes. Golpes de naturaleza política, de naturaleza geopolítica y evidentemente de naturaleza también económica. El aparato de inteligencia de los Estados Unidos, el aparato de seguridad de los Estados Unidos, ya tenía muy claro los escenarios que podían ocurrir si se iniciaba este tipo de guerra. Entonces, claro, se hace porque obviamente el presidente tiene toda la autoridad suprema para movilizar en calidad de jefe de las Fuerzas Armadas, pero entonces esta es la consecuencia. Hay realidades sobre el terreno que el aparato de seguridad e inteligencia contempla, pero que por razones políticas o cálculo o mal cálculo político, obviamente el presidente termina mal.
0: Haciendo, claro, y haciendo también lo que él entiende es lo que le conviene a Estados Unidos, pero hablando de autoridad, el Congreso acaba de intentar limitar los poderes de guerra del presidente y entonces él aún así amenaza a Irán.
1: Claro, esto llegó 3 meses demasiado tarde. Es una victoria más bien simbólica porque evidentemente luego de haber pasado 60 días, el Congreso podía haber flexionado su mollero político en tanto cuerpo que puede también tener injerencia en las relaciones internacionales de los Estados Unidos y en su política exterior, y no lo hizo. Esto me parece que es un gesto más político y es demasiado poco, demasiado tarde.
0: Hablando de Trump, quizás su influencia, ¿verdad?, a pesar de este escollo, de este resultado en Irán, ha tenido gran repercusión en América Latina. Su influencia sin duda se está viendo en los resultados electorales como en Colombia y en Perú. Si nos puede hablar un poquito de lo que está pasando
1: donde
0: en Colombia ya se aceptaron los resultados, ¿no?, de que ganó el señor de la Espriella, que es de derecha, frente al establishment, ¿no?, de Petros.
1: Absolutamente, y yo creo que tiene que ver un poco con ese endoso, pero también tiene que ver con las campañas mediáticas y obviamente en redes sociales que candidatos como de la Espriella llevan, y también Keiko Fujimori. Evidentemente, ese elemento híbrido de campaña en la calle y campaña en los medios sociales es lo que atrae ciertos públicos que ya preocupados con ciertas situaciones, particularmente la situación de seguridad, tanto en Colombia como en Perú, es lo que entonces les ayuda a que el público esté más receptivo a sus ideas, por más cuestionables que puedan ser, por más que el hecho de que no estén basadas en investigaciones y en realidades sobre el terreno. Simple y sencillamente esa preocupación y esa ansiedad colectiva es lo que entonces, y claro, en combinación con esas campañas es lo que lo trae. Es algo que la izquierda, tanto en Perú como en Colombia, no hicieron.
0: En ambos países se habla también de la intervención del presidente Trump, tanto por opinar como por decir que respaldaba. Y en Perú, sobre todo, se está impugnando el resultado electoral o se va a impugnar, se pretende impugnar. Una de las razones por las que entienden que el presidente Trump intervino.
1: Claro que sí, pero de nuevo, el presidente interviene, pero son los peruanos los que votan. El presidente interviene, pero son los colombianos los que votan. Y en el caso particular de Perú, el resultado es tan cerrado. Se habla de
0: 1%,
1: menos del 1%. Esto tiende a crear un poco de ansiedad y sobre todo duda en el campo que termina perdiendo las elecciones. Pero lo cierto del asunto es que, si, aunque sea por décimas, quien se alza con la victoria es el que entonces tiene el mandato para hacerlo, nos guste o no.
0: Claro, en el caso de Perú, a diferencia de Colombia, todavía el candidato opositor pues no acepta porque entiende que ganó Fujimori con, que es la hija del expresidente que fue convicto, porque ganó con el voto de la diáspora, principalmente la que está en Estados Unidos.
1: Sí, pero de nuevo, la diáspora sigue siendo...
0: Bueno, tienen derecho a participar.
1: Siguen siendo peruanos. El hecho de que hayan adoptado, se hayan naturalizado ciudadanos de otro país, el hecho de que vivan en otro país, siguen siendo peruanos. Y muchos países en el mundo siguen animando a sus... expatriados, a esa diáspora, a votar por ellos para mantenerse como parte de su país de origen. Lo cierto del asunto es que es cierto, perdió con los votos de la diáspora. Así que crear un argumento para excluirlos de futuros ejercicios electorales no creo que sea el acercamiento correcto.
0: Qué bien, no nos da tiempo para hablar de ese cambio, ¿verdad?, en el péndulo ideológico en los países de América Latina hacia la derecha, lo que está pasando con la izquierda, pero será eso para otro programa.
1: Claro que sí, la semana que viene.
0: Claro que sí, muchísimas gracias, claro, profesor. Sí. Siempre a la orden. Pasamos con más de Noticias.
2: Bueno, y tenemos aquí una nota de última hora, y es que un terremoto se registró esta tarde en la costa norte de Venezuela, en el Mar Caribe, y de inmediato no hay informes de daños o heridos, pero se emitió un comunicado especial de tsunami para varias islas del Caribe, incluido Puerto Rico. Más adelante le estaremos dando más información. Luego de la pausa, detalles sobre los esfuerzos del Departamento de Salud para fortalecer la detección temprana de personas con Alzheimer y otras demencias. Además, conozca sobre la nueva campaña de concienciación sobre la hepatitis C. Pero antes, les recordamos que nos puede escuchar en vivo de 6 a 7 de la noche a través de nuestra estación hermana Radio 940 AM. 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

0: Según datos oficiales, entre el 2008 y 2025 se han documentado más de 68.500 casos de Alzheimer y otras demencias en la isla. El 87.05% corresponde a la primera. El 64.14% de los casos corresponde a mujeres. Pero esto no queda aquí. Para el 2030 la cifra podría alcanzar los sobre 150.000 casos. Es por esta causa que el secretario del Departamento de Salud, Víctor Ramos Otero, exhortó a profesionales de la salud, cuidadores y público general a registrarse en la conferencia sobre la enfermedad de Alzheimer y otras demencias que se celebra este 25 de junio en el Centro de Bellas Artes Luisa Ferré. La conferencia comenzará a las 8 de la mañana. También se estará disponible en la web saludpr.gov/Alzheimer, en donde usted puede completar el proceso de inscripción previo al evento.
1: Y durante este mes y hasta el 31 de julio se estará realizando una campaña de concienciación sobre la hepatitis C con un giro muy particular, el recogido de mahones. Para hablarnos de esta campaña singular y la importancia de prevenir, detectar y tratar la hepatitis C, se encuentra con nosotros Lilian Rodríguez Capó, principal oficial ejecutiva de Voces de Puerto Rico. Gracias por regresar con nosotros.
2: Gracias por la oportunidad de estar aquí siempre.
1: Esta es su casa. Pues vamos, antes de hablar de la campaña como tal, me parece una bien innovadora, vamos a hablar de la hepatitis C. Sigue siendo una conversación muy necesaria porque sabemos que en Estados Unidos más de 2 millones de personas quizás la padecen y el 40% según las estadísticas no saben que la tienen.
2: Eso es así.
1: Son números que se pueden trasladar a Puerto Rico igualmente.
2: Definitivamente. De hecho, el Departamento de Salud reportó el año pasado aproximadamente unos 10.000 casos, los cuales no todos son confirmatorios, y de eso podemos hablar un poco, de personas que han dado positiva a la prueba inicial de hepatitis C. Así que de esa población, este año llevamos un reporte de aproximadamente unas 3.000 personas que han dado positivo. Entonces, es una prueba que toda persona de 18 años o más debe hacerse por lo menos una vez en la vida. De hecho, para hoy hacernos un certificado de salud es uno de nuestros requisitos, precisamente para identificar una enfermedad totalmente silente e invisible en términos de los síntomas. Sobre todo, pues hay unos mitos que pues todos los pacientes de hepatitis C se le ponen la piel amarilla, los ojos amarillos, y eso no es real. Sí hay algunos casos que llegamos a ese punto, pero la mayoría lo tiene y no lo sabe.
1: No hay síntomas, pero ¿quiénes, además de esas personas de 18 años o más, deben hacerse la
2: prueba? Pues mira, hay grupos de más alto riesgo, ¿verdad? Tenemos que reconocer que las personas que tienen uso o abuso de sustancias intravenosas, que comparten jeringuillas con otras personas, pueden infectarse con hepatitis C de una persona infectada. El segundo grupo más significativo son los confinados. De hecho, el año pasado el Departamento de Salud hizo pruebas y se identificaron entre unos 1.300 a unos 1.500 confinados positivos en las pruebas que se hicieron. Y el tercer grupo vendría siendo las personas que se pudieran estar haciendo tatuajes en lugares que no están certificados de la manera correcta.
1: O piercing también.
2: Piercing, ¿verdad? O inclusive no solo las mujeres, maquillaje permanente, donde a veces, pues yo te lo hago, tú me lo haces, y no nos aseguramos que ese kit que está utilizando ese recurso está completamente estéril, que usted es la única persona que lo ha utilizado. Y muchas veces vemos eso, pero no vemos la tinta. Y la tinta es un medio de transmisión para la hepatitis C.
1: Eso es bien importante, Lili, porque casi nunca se dice eso, y eso está bien de moda.
2: Eso es
1: el
2: así.
1: Hacerse las cejas, hacerse bueno,
2: los tratamientos faciales, así con las agujas, etcétera, etcétera. Pues lo que único pedimos es que usted se asegure que son agujas nuevas, que usted es la única persona que lo está utilizando, y sobre todo en el caso de maquillaje permanente, si esa tinta la acaban de abrir para usted. Si usted hace esas preguntas, usted puede seguir, ¿verdad?, haciéndose esto. No es que estemos en contra de los tatuajes ni nada que se parezca. Así que estos son los grupos.
1: Además, el que tiene relación sexual con una persona también contaminada.
2: Definitivamente. Y hay uno que se habla muy, muy poco, Mayra. Y es, por ejemplo, las personas y los profesionales de salud que pudieran tener un accidente dentro de un hospital, dentro de un laboratorio, dentro de una oficina médica, que pudieran pincharse con una aguja y lo ven como algo inofensivo. Hay unos protocolos específicos cuando tenemos ese accidente, precisamente para velar que no nos contagiemos de hepatitis A, hepatitis B, hepatitis C, incluyendo ella.
1: Claro, la buena noticia es que hay tratamiento e incluso es curable. Así que por eso es importante la detección, ¿verdad? Hacerse la prueba.
2: Definitivo. De hecho, me gusta siempre aclarar que la gente piensa en hepatitis y piensa que existen diferentes tipos de hepatitis A, pero para la hepatitis A y B y C existe vacuna. No. Para la A y B sí existe vacuna y todos nuestros niños y nuestros adolescentes desde muchos años para atrás tienen estas vacunas. En el caso de la hepatitis C, no. Así que, por lo tanto, existen pruebas de detección, pruebas para confirmar la carga de la enfermedad que tiene esa persona y existen tratamientos. Y los tratamientos de hoy, que son tratamientos muy modernos, nos permiten que entre 8 a 12 semanas esa persona quede 98% de los casos completamente curada. Y también tiene que haber un envolvimiento en la educación porque según podemos curarte, puede haber una reinfección si nos volvemos a exponer al virus nuevamente.
1: Claro, y el tratamiento se ofrece, por ejemplo, en el Plan Vital, yo sé que de manera gratuita para el que lo necesite, o sea, que está ahí accesible, pero me gustaría que habláramos de la campaña que se llama Invisible.
2: Invisible con C, y no es un error ortográfico, es completamente intencional.
1: Por la hepatitis C.
2: Exactamente, y es porque, mira, número uno, los síntomas de la hepatitis C son invisibles. Las personas a las cuales vamos a estar atendiendo en este programa son personas que son usuarios de sustancias intravenosas, que la sociedad lamentablemente los hace invisibles también. Y también las personas sin hogar que viven, ¿verdad? Unas personas le dicen deambulantes o personas sin hogar, pues también son personas que a veces la sociedad no las quiere ver. Así que juntando esos tres grupos a los cuales les vamos a estar haciendo pruebas, les vamos a estar haciendo pruebas confirmatorias y los vamos a ayudar a navegar hasta el tratamiento, son personas invisibles. Así que por eso es que nuestra campaña se llama Invisible.
1: ¿Y qué tiene que ver con el Mahón? ¿Cómo entra el Mahón a esta campaña?
2: Pues mira, buscamos una pieza que sirviera de incentivo para poder llegar a estas poblaciones que de por sí tienen unos estigmas muy altos, se sienten muy desconfiadas, son personas pues que han sido bastante laceradas. Y también tienen unos determinantes sociales, muchas veces no tienen dinero para comprar ropa, muchas veces no tienen dinero para transportación, etcétera. Así que buscamos una pieza que tú la tienes en tu closet, que yo la tengo en el mío, y estoy segura que todo el que nos está viendo hoy tiene un Mahón en ese closet que no usa.
1: Es una pieza igualitaria.
2: Igualitaria. La puede utilizar desde un presidente hasta una persona sin hogar. Así que identificamos una pieza que representa esa dignidad que queremos darle a ese participante.
1: ¿En qué consiste? Entonces, ¿qué tenemos que hacer
2: bueno,
1: para colaborar?
2: Esto es bien sencillo. Usted va a buscar los Mahones que usted no tiene en su casa, suyos o de su esposo o de su pareja, que no esté utilizando, y nos va a contactar a través de nuestros teléfonos 787-789-4008, de hecho en horarios laborables de 8 a 5, pero también tenemos dos centros de acopio, uno que queda en el Matadero, la tienda se llama The Pickup Place, es un consignment store, que precisamente le da una segunda oportunidad a todo lo que allí hay, y tenemos otro en Aguadilla, el Museo de Arte y Cultura de Aguadilla también está haciendo nuestro centro de acopio.
1: Para más información o poder ser parte de todo esto, ¿se comunican con ustedes cómo?
2: Se pueden comunicar a través de nuestras redes sociales, se pueden comunicar a través de nuestra página web y también nos pueden contactar directamente con los teléfonos y hay dos formas. El individuo puede cooperar, pero las empresas también lo pueden hacer haciendo sus colectas internas para que entonces el día 31 de julio vamos a tener un super maratón recogiendo todos esos Mahones que nos quieran hacer llegar.
1: Muchísimas gracias. Sabemos que va a ser de gran éxito. Exacto. Y gran beneficio.
2: Muchas gracias por la oportunidad.
1: Continuamos con más de Noticias.
0: La inteligencia artificial comienza a entrar al quirófano como aliada de personal médico. Como veremos a continuación, en la Universidad de Valencia, investigadores desarrollan modelos que acompañan a los cirujanos durante procedimientos.
2: Pero las empresas también lo pueden hacer haciendo sus colectas internas para que entonces el día 31 de julio vamos a tener un super maratón recogiendo todos esos Mahones que nos quieran hacer llegar.
1: Muchísimas gracias. Sabemos que va a ser de gran éxito. Exacto. Y gran beneficio.
2: Muchas gracias por la oportunidad.
1: Continuamos con más de Noticias.
0: La inteligencia artificial comienza a entrar al quirófano como

0: El IRTIC de la Universidad de Valencia coordina el proyecto SIRA, que desarrolla un sistema de inteligencia artificial que reconocerá órganos y objetos extraños durante las cirugías robóticas.
1: El proyecto SIRA es un proyecto que consiste en el entrenamiento de modelos de inteligencia artificial que sean capaces de acompañar al cirujano durante los procesos quirúrgicos. Estos modelos deben ser capaces de reconocer distintas estructuras anatómicas, reconocer, por ejemplo, vasos sanguíneos o incluso llegar a guiar al cirujano advirtiéndole cuando se esté aproximando a alguna zona pues un poquito delicada, avisarle y, digamos, de alguna manera proporcionarle una información añadida que el cirujano pueda interpretar en el momento, en tiempo real, durante la intervención que está realizando y que le ayude a llevar a cabo la mejor cirugía posible. En esta iniciativa hemos participado, por un lado, la Universidad de Valencia, representada a través del Instituto de Robótica y Tecnologías de la Información y Comunicaciones, el IRTIC, y por otro lado ha participado también la Fundación de Innovación Hospital General de Valencia y como el socio médico, el socio con los conocimientos médicos del proyecto, y por último ha participado también un ente completamente necesario, como es la empresa, la tecnológica Laverit.
0: En la fase inicial se ha trabajado en un sistema de etiquetado quirúrgico de las imágenes recogidas durante las operaciones robóticas.
1: Desde el año 2017 hemos estado grabando intervenciones de cuatro especialidades. Concretamente, esas especialidades son urología, ginecología, cirugía torácica y cirugía general y del aparato digestivo. El proyecto surge un poco cuando tenemos todas estas intervenciones almacenadas y, claro, llega la eclosión de la inteligencia artificial. Y es cuando nos surge la idea de decir, vamos a coger todo esto y vamos a ver de qué manera podemos entrenar modelos de inteligencia artificial que sean capaces de ayudar a los médicos en los quirófanos.
0: Esta tecnología potenciará la formación médica avanzada y la investigación, consolidando un ecosistema de innovación en salud que repercutirá positivamente en la sociedad.
2: Y vamos a una última pausa, pero al regreso estaremos hablando sobre la advertencia tsunami para Puerto Rico y las Islas Vírgenes luego de un terremoto preliminar de magnitud 7.1 y de qué se trata.
3: Claro que sí, no es para alarmarse, es para informarse. Además, vamos a darles detalles sobre el estreno de la película Supergirl.
2: Pero antes, les recordamos que pueden seguirnos a través de nuestras plataformas en las redes sociales. Solo búsquenos bajo Noticias WIP.
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8: El Servicio Nacional de Meteorología ha emitido una advertencia de tsunami para Puerto Rico y las Islas Vírgenes estadounidenses. Si se encuentra en una zona costera, aléjese de la playa y salga de los puertos inmediatamente. En estos momentos, como hora de 6:52 de la tarde, la advertencia de tsunami se mantiene en efecto con las horas estimadas de llegada de las 7:19 para la zona suroeste de Puerto Rico. The National Weather Service has issued a tsunami advisory for Puerto Rico and the U.S. Virgin Islands. 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As of now, 6:52 p.m., the advisory remains in effect. Estimated arrival time for the first wave remains around 7:19 for the coastal areas of southwestern Puerto Rico. Stay tuned to NOAA Weather Radio or local news for updates. Permanezca atento a la radio NOAA o a las noticias locales para obtener información actualizada.

0: Tal y como anticipamos hace unos minutos, las autoridades emitieron una advertencia de tsunami para Puerto Rico y las Islas Vírgenes luego de un terremoto preliminar de magnitud 7.1 registrado cerca de la costa de Venezuela a las 6 y 5 de la tarde. El aviso fue emitido a las 6 y 12 de esta tarde por el Centro de Alerta de Tsunami del Pacífico y el Servicio Nacional de Meteorología. Según el boletín, las primeras condiciones peligrosas podrían comenzar a sentirse en Puerto Rico desde las 7 y 19 de la noche. Y aunque al momento de emitirse la alerta no se había confirmado la formación de un tsunami, las autoridades advirtieron sobre la posibilidad de corrientes marinas fuertes y cambios repentinos en nivel del mar que podrían representar un riesgo para personas en playas, puertos, marinas y otras zonas costeras. Como medida preventiva, se exhortó a la ciudadanía a salir del agua, alejarse de la costa y evitar acercarse a las playas para observar el fenómeno. Las agencias continúan monitoreando la situación y recomiendan mantenerse atentos a los boletines oficiales hasta que la advertencia sea cancelada.
1: La película Supergirl del universo DC estrena mañana jueves en las salas de cine de la isla. Protagonizada por Millie Alcock, la película presenta la historia de Kara Sorel, la prima de Superman. La trama presenta a Kara emprendiendo un viaje impulsado por un fuerte deseo de venganza tras el trauma de perder a su familia por la destrucción de Krypton. Acompaña a Ruthie, una joven que busca venganza por el asesinato de su padre. Ambas se enfrentan a los peligros más oscuros de la galaxia, explorando una cara mucho más dura, vulnerable e imperfecta del clásico Superman.
0: Mientras continúa en cartelera por segunda semana la película Toy Story, la cual ha recaudado aproximadamente 311.6 millones de dólares a nivel mundial para su primer fin de semana de estreno. Esta cifra se divide en 159.6 millones provenientes de Estados Unidos y Canadá, mientras obtuvo 152 millones en otros territorios internacionales. De este modo, la quinta entrega de la serie de Pixar estableció un récord para la franquicia y logró convertirse en el mayor estreno del año en taquilla. Y hasta aquí esta edición de Noti6. Gracias por acompañarnos.
1: Será entonces hasta mañana cuando regresemos con nuestras dos ediciones a las 11:30 de la mañana y a las 6 de la tarde.
0: Mientras, recuerde seguirnos a través de Noti6 y todas sus plataformas en internet a través de WIPR.PR y las redes sociales.
1: Solo búsquenos bajo Noti6 WIPR. Muy buenas noches.
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actualización. El Servicio Nacional de Meteorología ha cancelado la advertencia de tsunami para Puerto Rico y las Islas Vírgenes Americanas. Este será el último comunicado emitido con respecto a este evento. 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